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0: Hola, ¿cómo están amigos de Poder Ganadero? Bienvenidos a esta primera edición de nuestro podcast en donde queremos conectar a los protagonistas del sector productivo del país con temas innovadores y por sobre todo motivadores. Y el día de hoy contamos con la presencia muy especial. Tenemos el honor de contar con el embajador Carlos Fleitas. Él es embajador para Paraguay en Taiwán y también un promotor de las relaciones entre Paraguay y Taiwán para poder tener así buenos mercados. Así que bienvenido, embajador.
1: Muchísimas gracias por la invitación y realmente una gran satisfacción estar contigo y con toda la gran audiencia.
0: ¿Puedes contarnos un poco, embajador, como representante paraguayo en Taiwán, cómo ves las relaciones entre Paraguay y Taiwán?
1: Estos 67 años de relaciones entre Paraguay y Taiwán realmente fueron muy fructíferas para Paraguay y para Taiwán. Y en la actualidad, ellas se hallan sólidas, firmes y que realmente han dado numerosos frutos en todas las áreas. Tanto es así que cuando hablamos de relaciones exteriores, de política exterior, debemos señalar que la política exterior es el conjunto de acciones que realiza un Estado en la defensa de su interés nacional. Entonces, cuando analizamos la política exterior con referencia a Taiwán, podemos señalar que existen varias áreas: asistencia técnica, cooperación cultural, intercambio comercial, coordinación política y principalmente el hecho de que exista una mancomunidad de intereses mutuos entre dos países que pueden estar separados geográficamente como es Paraguay y Taiwán, pero se hayan unido por un mismo ideal que es la libertad, la justicia, la democracia y principalmente el progreso de sus respectivas sociedades.
0: Excelente, embajador. ¿Y cómo describiría el papel de Paraguay ante la misión y la visión técnica de Taiwán?
1: Paraguay es un país fundamental dentro del contexto de la política exterior de Taiwán, porque debemos recordar de que nosotros recibimos cooperación, pero a contraprestación Paraguay le otorga a Taiwán el apoyo internacional, dado que Taiwán dejó de pertenecer a Naciones Unidas en octubre de 1971. Entonces, el Paraguay es una voz constante en todos los organismos internacionales, sea las Naciones Unidas, a través del señor presidente, en las asambleas de septiembre de cada año, o en los organismos especializados como la OASI, Interpol, Organizaciones de Defensa del Medio Ambiente, donde siempre Paraguay alza su voz en el sentido que Taiwán debe ser reincorporado al sistema internacional de naciones.
0: ¿Cómo calificaría la importancia de Taiwán para Paraguay para productos cárnicos y también productos de origen animal?
1: Taiwán se ha constituido en la actualidad en un factor fundamental en cuanto a la exportación de la producción pecuaria. Con referencia a la producción de carne bovina, es el segundo

0: gran mercado. El primero es Chile, y el segundo es Taiwán, con el 12% del total de las exportaciones de carne bovina que tiene Paraguay para el mundo. Con referencia a la carne porcina, es el primer gran mercado donde tiene el 87% del total de las exportaciones paraguayas al exterior. Y con referencia a las menudencias de carne bovina, también es el segundo gran mercado. También con referencia a otros productos, tiene una trascendencia importante, principalmente en los productos orgánicos. Pero no está en los números actuales, sino en la proyección que se va marcando año tras año. Por darte un ejemplo, con referencia a la carne bovina, en el año 2016 exportábamos 4.000 toneladas. En el año 2024, que acaba de finalizar, exportamos 40.000 toneladas. Te da la pauta del crecimiento que hubo con referencia a la exportación. El mercado de la carne porcina se abrió en noviembre del año el año 2022. En el año 2023 exportamos 4.500 toneladas y el año 2024 exportamos 9.500 toneladas. Duplicamos y queremos este año llegar a las 15.000 toneladas. Con eso nos da un poco la pauta de que son mercados en crecimiento, así que cada día más productos pecuarios paraguayos van al mercado de Taiwán y también principalmente que hay otros rubros en vistas de que se puedan incorporar a la oferta exportable paraguaya al mercado de Taiwán, por lo cual estamos trabajando.
1: Ya que mencionaste otros productos, ¿qué productos derivados de la ganadería en sí, que no sea la carne, podrían ser exportados a Taiwán?
0: Siempre estamos hablando, por ejemplo, un tema de la leche en polvo, pero requerimos un poco a veces de que haya un excedente para la exportación. Y en la medida en que nosotros tengamos una oferta exportable importante, podemos colocar al exterior. Porque la oferta exportable debe ser constante y permanente. Es decir, que no podemos ofrecer un producto para vender una sola vez. Es decir, tenemos que ofrecer un producto que podamos señalar al importador que vamos a tener esa cantidad en forma permanente y periódica, de tal manera que ellos tengan la seguridad de poder seguir adquiriendo esos productos. Y es así que hay varios productos relacionados a la producción pecuaria que podrían ser importantes, pero que en la actualidad un poco dependemos de la oferta exportable que tengan nuestros exportadores nacionales. Te quiero señalar que nuestra gran expectativa realmente para este 25, aparte del gran crecimiento de la carne porcina y la carne bovina, es la apertura de la carne avícola. Estamos convencidos de que eso se va a dar en los primeros meses de este año 2025 y eso va a incrementar ostensiblemente nuestra balanza comercial entre Paraguay y Taiwán. Y a partir de eso, hay varias áreas con referencia a la producción avícola que en Paraguay no se utilizan y que en el mercado asiático son muy codiciadas. Por ejemplo, las garras de los pollos. Acá en Paraguay no estamos habituados a comer. Sin embargo, en Taiwán son una de las partes más apetecidas del pollo porque con eso se hace, se hierve y se hace una sopa que es rica en colágeno, que se toma mucho principalmente por parte de las mujeres. Entonces, hay áreas
1: Sí, voy a probarte, Mador.
0: de.
1: Ya probaste.
0: Ah, por supuesto.
1: Puede dar entonces fe de que de, y recomendar
0: Por
1: a
0: supuesto.
1: consumir.
0: Exacto, de la garra. Es decir, se venden en algunos locales de venta exclusivo de producción avícola, pero es muy poco consumida acá en Paraguay. Pero en Asia es muy consumida. La misma cosa ocurre con las menudencias. Las menudencias casi tienen el mismo valor que la carne en Asia y son muy consumidas. Por ejemplo, la tripa gorda, el hígado, los corazones, todo eso es muy consumido allá en Taiwán y se vende por separado y con un costo bastante elevado. ¿Por qué? Porque realmente los asiáticos en general gustan de este tipo de productos. Entonces, Cuando hablamos de exportación, no hablamos solamente de la carne, sino estamos hablando de menudencia, inclusive menudencia que acá

0: Acá no se utiliza mucho, pero que en el mercado asiático tienen un gran valor pecuniario.
1: Y entre la población taiwanesa, entre las proteínas y las que exportamos y las que no, ¿cuál es la más consumida?
0: De acuerdo a las últimas encuestas que se publicaron, un taiwanés promedio consume 42 kilos de carne avícola. Esta preferencia se da principalmente por el tema del costo, es decir, que la carne de pollo es la más barata. En segundo lugar, tenemos un 36 kilos de carne de cerdo. Eso se da mucho por la tradición que tienen los asiáticos de comer cerdo. Y también en tema de un costo más razonable. Y por último, tenemos la carne bovina, que es entre 6 kilos y medio a 7. Y la carne en bovina o la carne de vaca, como nosotros solemos decir, tiene un costo significativo en Asia, lo cual hace de que sea realmente un producto ya casi de lujo para muchas familias en Taiwán. Si bien es cierto, ellos tienen un PIB, un Producto Interno mucho más alto que Paraguay, lo mismo, el costo de vida es mayor y el tema del costo de la carne también es muy superior al que nosotros estamos acostumbrados a pagar en nuestro país.
1: Hablaba de la menudencia, del consumo de menudencias, y también mencionaste que para el taiwanés en sí consumir carne es como consumir un producto premium. ¿Y existe tendencia también de parte de Taiwán para poder importar esos cortes premium que tenemos acá en Paraguay de carne bovina, que sabemos y es reconocido que son de muy buena calidad?
0: Sí, básicamente los cortes que se envían primero son todos deshuesados. Es decir, que la carne exportada a Taiwán es sin hueso. Y allá la carne que llega, los cortes que se utilizan son muy diferentes a los nuestros. Acá, por ejemplo, los cortes son gruesos, grandes, allá son muy finos, delgados y pequeños, por justamente el costo que tiene la carne para el taiwanés. Normalmente, cuando a uno se le invita en Taiwán a una cena oficial, son 8 o 9 platos. Y en esos platos que son pequeños, tenemos carne de cerdo, carne de avícola, tenemos carne de vaca. Tenemos pescado, tenemos verduras sazonadas, básicamente una variedad de productos, pero en pequeñas porciones. Entonces, una vez que finalizan estos 8 o 9 platos, uno sabe que termina cuando te entregan el postre, que generalmente es una ensalada de fruta y café.
1: Entonces ahí ya quiere decir que finalizaron los pasos
0: Exacto.
1: de la cena, porque una justamente ve, como vos decís, estamos acostumbrados acá a los cortes grandes de costilla, por ejemplo, y en cuanto a lo que es en en esa parte oriental, en la costilla son como una banderita así,
0: Muy pequeño.
1: bastante pequeña.
0: Exactamente. Sí, es decir, el taiwanés en sí siempre está acostumbrado a una variedad de platos, pero en porciones pequeñas y con una gran condimentación. No picante, porque realmente la comida taiwanesa no tiene mucho picante, como no así la tailandesa o la cantonesa, pero sí abundante en verduras y hortalizas.
1: ¿Y cuáles serían los desafíos que enfrenta Paraguay para aumentar su exportación de carne al Taiwán?
0: Principalmente la promoción de su producto, es decir, que la conservación por un lado de lo que ya hemos obtenido y por otro lado la promoción del producto a escala nacional, que es con Taiwán, e internacional con los otros países. Es decir, yo creo que el gran desafío que tenemos y que vamos a comenzar en febrero de este año con la Noche de la Carne Paraguaya dedicada a empresarios japoneses el día 24 de febrero, que tienen sus establecimientos en Taiwán, que se dedican básicamente a la producción de comida precocida y que nosotros les instamos a que utilicen la carne paraguaya en sus comidas, porque allá es muy común la utilización de estos

cartones donde normalmente le ponen el fideo o el arroz, uno hierve y ya la carne está totalmente preparada ahí. Y uno directamente consume así en forma rápida el almuerzo. Y por otro lado, el día 25 para los industriales dedicados a la importación de carne paraguaya en Taiwán, los taiwaneses. Por otro lado, también tenemos la participación que va a tener Paraguay tanto en el Taipei Food en junio de este año.

0: ferias de comida en Taipei y también a nivel de Asia, donde no solamente concurren empresarios taiwaneses, sino también concurren empresarios de otras áreas. Todo eso un poco hace la promoción del producto y también a que existe una gran posibilidad de poder seguir incrementando la cantidad de.
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0: Está a Taiwán. Hemos crecido y queremos seguir creciendo, pero para eso tenemos que trabajar y en esa tesitura estamos todos juntos, tanto la Cámara Paraguaya de la Carne, el Ministerio de Industria y Comercio, la Cancillería y todos los organismos encargados del área, porque el potencial paraguayo con referencia a la carne es muy grande y creemos que Asia realmente es el futuro para la carne paraguaya, a mediano plazo. Tanto es así que se está previsto también la apertura de mercados como de Filipinas, Corea y Japón a mediano plazo, que yo creo que van a hacer de que el potencial económico de exportación de la carne paraguaya sea muy grande.
2: Y en términos de normativa sanitaria y de calidad, ¿cuáles son los requisitos o qué le estaría faltando a Paraguay para poder completar esta conquista del mercado asiático?
0: Los asiáticos se caracterizan por ser muy rigurosos en sus procedimientos. Y entonces hay todo un procedimiento burocrático que se llena porque ellos vienen a hacer las inspecciones. Sus regulaciones son muy rigurosas en cuanto a qué pastura utilizan, cuáles son los lugares de faneamiento, cuáles son los frigoríficos que van a estar habilitados para exportar. Todo ese proceso generalmente tiene un tiempo de duración importante y que se va a ir cumpliendo de a poco y yo creo de que para este año por lo menos vamos a tener habilitado uno o dos mercados más asiáticos y para los siguientes años también. Así que de a poco se van a ir dando porque van a ir finalizando los procesos burocráticos internos de los encargados relacionados al control fitosanitario de la carne para su habilitación a esos mercados.
2: ¿Y existen actualmente proyectos entre Paraguay y Taiwán para fortalecer e ir mejorando las condiciones para poder ir incrementando esa exportación?
0: Sí, básicamente Taiwán ha apoyado mucho en lo relacionado a las normas sanitarias que tiene nuestro país y su implementación. Y Taiwán quiere constituirse en una especie de punto focal para la exportación de productos pecuarios paraguayos al Asia. Es decir, la idea está en que Taiwán nos apoye en poder lograr la mayor cantidad de mercado y también, como ellos ya tienen experiencia porque comercian con esos países, nos ayuden a que realmente en el menor plazo posible podamos acceder a esos mercados y lograr vencer estos pequeños obstáculos que a veces se van dando por los requisitos fitosanitarios que tienen cada uno de los países a los cuales queremos acceder.
2: ¿Qué oportunidades de cooperación tecnológica hay entre Taiwán y Paraguay para nosotros también ir mejorando en lo que vendría a ser la producción ganadera?
0: Es muy importante realmente. Yo creo que se va a ir dando en la medida en que se incrementen nuestras exportaciones porque nosotros vamos a necesitar realmente cada vez más una mayor oferta exportable y eso va a requerir realmente una inversión tanto en sanidad animal como en la implementación de nuevas tecnologías que ayuden a una mayor producción. Y ahí está justamente la labor que Taiwán puede ofrecer en sentido de que ellos se habían muy avanzado en todo.

0: relacionado a la parte tecnológica y que siempre están dispuestos a colaborar. Existe una muy buena relación por parte del APIA, que vendría a ser el organismo fitosanitario de Taiwán, con el SENAXA de Paraguay, también una por parte de la Cámara Paraguaya de la Carne, con los organismos relacionados a la importación de productos cárnicos, como ser la Asociación de Importadores de Taiwán, o de TAITRA, que es el organismo de fomento de las importaciones a Taiwán. Entonces, yo creo que ya se está dando y se va a ir incrementando el apoyo que da Taiwán a todo lo relacionado a la producción pecuaria paraguaya.
1: Y desde tu perspectiva, ¿qué estratégicas de promoción debería de implementar Paraguay para poder posicionarse en lo más alto de la carne asiática?
0: Principalmente la promoción. Así que el obstáculo a vencer es el desconocimiento que se tiene muchas veces de nuestro país. Entonces, no es lo mismo hablar de países grandes como Brasil o Argentina que hablar de Paraguay. Es decir, recién ahora la gente llega a conocer a cabalidad la producción paraguaya en los diferentes rubros. Entonces, principalmente llegar a todos a través de la promoción. Es decir, muchas veces hacer el trabajo de soft power, es decir, poder blando, que se conozca el Paraguay en todas sus áreas. Un hito, por ejemplo, que te puedo señalar es el hecho de que por primera vez en la historia hay un libro de un autor paraguayo traducido al chino, Yo el Supremo, que vamos a estar presentando en febrero de este año en la Feria del Libro de Taiwán. Eso, por ejemplo, era algo impensable hace poco tiempo. Y ya tenemos, gracias a Dios, un primer libro traducido al chino. El hecho de que la gastronomía paraguaya se esté cultivando en los restaurantes de Taiwán. Tenemos tres restaurantes que ofrecen menú de platos típicos paraguayos. Entonces, todas esas cosas hacen un poco al conocimiento del país. El hecho de que se difunda la música paraguaya a través de diferentes cultores, ya sea nacionales, como tenemos varios músicos paraguayos radicados en Taiwán, o inclusive taiwaneses, es muy importante. Y el hecho de que Paraguay pueda participar en todas las ferias internacionales. Nosotros tenemos previsto en febrero participar de la Feria Internacional del Libro. En abril participar de la Feria Internacional del Regalo y la Artesanía. En junio, Taipei Food, que es la feria gastronómica. Después tenemos en octubre el Caoshuk, la otra feria gastronómica. En noviembre tenemos la Feria del Té, el Café y el Vino. Y también la Feria de Turismo. Así que son todos eventos de ferias internacionales en el cual Paraguay va a tener una participación activa promocionando sus productos y que hacen un poco a que la gente conozca más sobre nuestro país y al conocer más sobre nuestro país también compre más productos paraguayos.
1: O sea que la promoción de la carne paraguaya viene también de la mano con la marca país, de que vayan conociendo en sí lo que es el Paraguay, porque me está diciendo que el mercado taiwanés, en cuanto a lo que ellos consumen, tienen su propia dieta, sus propias recetas, pero ellos también prueban lo que sería un asado paraguayo a través de la embajada. Ustedes hacen ese tipo de degustaciones porque no existe, creo yo, una persona que pruebe un asado paraguayo y que no quede encantado de la carne paraguaya.
0: Sí, es decir, pero básicamente lo que tratamos es adaptarnos a sus costumbres. Es decir, que si ellos están acostumbrados a comer de una forma la carne, nosotros cocinamos de esa forma la carne. Porque básicamente lo que hacemos es adaptarnos al mercado. Y la promoción que hacemos en las diferentes áreas es lograr de que el producto paraguayo se incorpore a las tradiciones asiáticas. Te señalaba el tema de las comidas precocidas. También te puedo señalar el hecho de que muchos productos utilizan el azúcar orgánico paraguayo que se exporta a Taiwán. Entonces, en la medida en que logramos de que esos productos paraguayos se asimilen a las costumbres taiwanesas o a las costumbres asiáticas, vamos a tener mayor éxito posible. Porque realmente el asiático lo que busca básicamente es que un producto que es bueno, pero asimilarlo a la forma en que ellos normalmente consumen ese producto. La carne paraguaya ha ganado su posición, dado que en estos momentos Paraguay es el

0: segundo mayor proveedor de carne bovina en Taiwán. Primero es Estados Unidos, segundo es Paraguay. Gracias a que la carne tiene precio y calidad. Entonces, automáticamente con esos dos requisitos, los importadores compran el producto y lo asimilan a las costumbres taiwanesas. La carne de cerdo también lo mismo. Es decir, que nosotros cuando exportamos carne de cerdo lo hacemos con carne de cerdo congelada. ¿Por qué? Porque de aquí hasta llegar a Taiwán son 3 meses. Salen en barcaza hasta el puerto de Montevideo y ahí en un barco de ultramar hasta Taiwán. De 70 a 90 días es el tiempo de duración de una exportación paraguaya destinada al mercado de Taiwán. Entonces, todo eso implica básicamente un tiempo importante y también cuando llegue a Taiwán, para que sea consumido por el mercado taiwanés, tiene un proceso nuevamente de asimilación a cómo va a ser ese producto para incorporarse. Entonces, hay algunos productos, parte de la carne exportada va a la fabricación de comidas precocidas, parte va a la venta directa en los supermercados y en los comercios, y parte ya va directamente a los restaurantes que ofrecen como carne premium la carne paraguaya, porque es diferente el precio de la carne paraguaya al diferente de otros tipos de carne procedentes de otros países.
1: ¿Cuál sería el lugar de la carne paraguaya ahí en cuanto a costo o la diferenciación?
0: Básicamente, decir que los dos grandes proveedores de carne, que son Estados Unidos y Paraguay, son realmente los cortes más codiciados. Es decir, que si uno va a un restaurante, inmediatamente te señalan la procedencia de la carne. Como ellos no tienen producción nacional de carne bovina, entonces ellos señalan la procedencia de la carne.
1: Uno puede ir a un restaurante y encontrar el yogur que es de procedencia paraguaya.
0: Exacto. Normalmente ellos ponen de tal manera que ese sea un factor importante a la hora de pagar el precio de ese plato. Porque no es lo mismo un corte de carne de un país determinado con referencia a los cortes de los dos países premium que son Estados Unidos y Paraguay.
1: Teniendo en cuenta este tipo de reseñas y también la manera en la cual Paraguay está ubicada en Taiwán, ¿cómo ves de acá a 10, 5 años la evolución de la exportación cárnica para esos países?
0: Yo creo que realmente va a ir creciendo y la importancia que tiene Taiwán en estos momentos con referencia a las exportaciones pecuarias va a ir aumentando. Es decir, que yo creo de que en poco tiempo más el mercado asiático en general va a constituir un factor fundamental de las exportaciones pecuarias paraguayas. ¿Por qué? Porque indudablemente el mercado asiático es un mercado que compra mucha carne, compra a buen precio y porque tiene poder adquisitivo y que cada día va a ir requiriendo de una mayor calidad de los productos que compra. Y estamos hablando básicamente de que de los tres países del Mercosur que exportan carne, que son Argentina, Brasil y Uruguay, junto con Paraguay, son realmente grandes competidores en los mercados asiáticos. ¿Por qué? Porque todos vuelcan su mirada hacia ese mercado y que yo creo que Paraguay cada día va incrementando sus exportaciones porque indudablemente no tienen nada que envidiar a las otras carnes procedentes de otros lugares del mundo.
1: Bueno, embajador, y por último, ¿cuál sería el mensaje para aquellos productores ganaderos paraguayos que nos van a estar mirando en cuanto a esperanzas, expectativas y mejoras para ir así en conquistando y llevando en alto la carne paraguaya en Asia?
0: Mi mensaje es de tener realmente una convicción positiva de que vamos a exportar cada día más, que inviertan en el hato ganadero, ya sea en cuanto a la calidad del producto que ofrecen y principalmente que los mercados cada día van a ser más exigentes. Solamente los productos de calidad y que tengan buen precio van a ser los productos que se vendan. Yo creo que nosotros tenemos un producto de calidad premium, un producto que realmente podemos vender en cualquier parte del mundo y que solo lo que necesitamos es promoción.

0: promocionar nuestra carne, lograr la habilitación de los mercados y de tal manera poder introducir estos productos al mercado locales que sean cada día mayores y que el mercado asiático realmente es un puesto de mira fundamental y que el gobierno nacional apuesta realmente a dar el apoyo total a toda la industria nacional, llámese producción pecuaria, producción agrícola, de tal manera que cada día el Paraguay pueda exportar mayor cantidad y eso repercuta en un mayor ingreso para nuestros exportadores, porque gana el empresario y gana automáticamente el país también.
1: Embajador Carlos Fleitas, un honor y tenerlo aquí en Poder Ganadero y también agradecerle por su tiempo y por la labor que tiene de llevar la carne paraguaya por Asia y también estoy seguro que por el mundo.
0: Muchas gracias a vos, realmente agradecerte por la oportunidad de estar acá presente y poder dialogar contigo sobre este tema que apasiona realmente y que cada día, cada pequeño paso dado es realmente un gran triunfo para el país, porque en la medida en que cada día incrementamos más nuestra exportación, eso repercute en mayores ingresos para el país y al fin y al cabo todo lo que deseamos es el progreso de nuestro querido Paraguay.
1: Que así sea. Muchísimas gracias, embajador.
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1: De Poder Ganadero, bienvenidos a una nueva edición aquí donde te mostramos todo lo que hace el Paraguay que produce. Y el día de hoy tenemos un invitado de lujo en cuanto a la nutrición animal. Estamos con el doctor César Borba, él es director de Granusa, que siempre está acompañando al productor y que también acompaña en el desarrollo de la ganadería en Paraguay. Antes de eso, antes de ir con el doctor, quiero invitarte a que te suscribas a nuestro canal y que le das la campanita para que estés al tanto de cada capítulo nuevo en este podcast Poder Ganadero, donde te acercamos toda la información sobre la ganadería nacional. Así que bienvenido, doctor César Borba, ¿cómo estás?
3: Muy bien, gracias por la invitación y dispuesto a pasar información y la experiencia que tenemos y cómo está el campo.
1: Sin duda vemos que Granusa es una empresa que está en constante contacto con los productores, siempre está acompañando. Queremos, antes de hablar de Granusa, queremos hablar un poco del doctor César Borba. ¿Cómo fue para que inicies este camino en la nutrición animal?
3: Bueno, desde que yo terminé la facultad, yo creo que fui uno de los primeros alumnos que se, en forma privada, activó lo que es nutrición animal. Todos los compañeros de la facultad, anteriormente no había poca información lo que es nutrición, como teníamos lo que era la producción animal no era tan profesional, entonces, ¿qué es lo que veíamos más? Enfermedades enfermedades en el campo. Entonces, muchos colegas ya se desarrollaron lo que es infectología, todo lo que es tratamiento animal, como también reproducción animal, que es la mayoría. Y uno de los primeros que me lancé en el campo fue en nutrición, fui yo, ¿verdad? Por el hecho de que cuando yo terminé la facultad, prácticamente ya empecé trabajando en confinamiento, en sistema de suplementación a campo con unos franceses, ¿verdad? Eso me inició lo que es nutrición.
1: Entonces, desde ese momento vos ya fuiste viendo ese camino al lado de la nutrición animal.
3: Claro, pues la nutrición animal se ve que está muy relacionada con la productividad, ¿verdad? Y también con la salud. Si tenemos buena nutrición, por supuesto, vamos a tener más producción, mejor salud animal y mejor desarrollo productivo del sistema.
1: Entonces, vos fuiste viendo esa falta, o sea, viste el mercado disponible ahí y fuiste apuntando para ese lado.
3: Correcto. Así mismo, los primeros tiempos trabajé para tercero, ¿verdad? Los primeros para tercero, ¿verdad? Me daba cuenta que todas las empresas, posteriormente me daba cuenta que todas las empresas de nutrición en su momento no era una empresa de nutrición en sí, sino unas empresas de producción de balanceado que vendía de acuerdo a la necesidad de la gente, ¿verdad? Bueno, tampoco un balanceado muy específico, pero sí un balanceado general, ¿verdad? Tanto para leche, para leche, ¿verdad? Entonces me di cuenta que faltaba algo más de lo que es nutrición realmente, donde teníamos que especificar buenos productos, tanto para leche, sobre la producción de leche y también

0: lo que es carne para producir una buena calidad de carne, ¿sí? Ahí también nosotros desarrollamos con eso pensando que fue Granusa, fue creada por no, nosotros, pensando que faltaba algo más de darle a lo que es nutrición, lo que es el manejo, porque el Granusa tampoco es solamente nutrición, Granusa acompaña al productor a lo que es el sistema de producción de ellos, la planificación de producción de
1: Una
0: ellos.
1: asesoría.
0: Prácticamente una asesoría.
1: Y si miramos hacia atrás, ¿cuál fue ese momento clave en donde vos dijiste, bueno, vamos a arrancar con Granusa?
0: Bueno, también cosas en la vida, ¿verdad? En un momento yo estaba trabajando para una tercera empresa, ¿verdad? Como técnico. Y un momento dado tenía que salir de ahí para, dije que podría hacer también una empresa que sea mucho más profesional, incluso donde yo estaba antes, que eso no se merece la empresa anterior que me hizo la formación, crecimos también bastante con esa empresa anterior, trabajamos bastante bien. Después me di cuenta que necesitaba algo más de inversión, necesitaba más, que sea una empresa mucho más técnica de lo que yo estaba ahí. Entonces, por eso hemos desarrollado Granusa, que sea. Granusa es, como le digo, creado por técnico para hacer una empresa altamente técnica y estamos viendo esto y estamos desarrollando. Hoy creemos que estamos creciendo bastante con los productores, con la experiencia de los productores y creemos que vamos a ir creciendo, ¿verdad? Y cada año hacemos inversiones más fuerte. Y anteriormente, Granusa se inició solamente con leche y carne, bovinos, leche y carne, ¿verdad? Hoy estamos con suinos y aves también.
1: Van aumentando cada vez más los productos y también la parte del acompañamiento a los clientes en esa asesoría que me comentaste. Entonces, Granusa nace en el 2014.
0: Sí, en no, 2014, sí, exactamente. En 2014 y hasta la fecha, y seguimos creciendo, ¿verdad?
1: ¿Y cuáles fueron los primeros desafíos que enfrentaron como Granusa en sus inicios?
0: Inicialmente así también teníamos una gran ventaja en ese momento, que después, una gran ventaja en el sentido que se necesitaba terminar los animales en condiciones que teníamos también sequías, ¿verdad? Y no teníamos empresas que se especialice en lo que es confinamiento principalmente. Entonces, en un primer momento, Granusa se direccionó en la producción de carne en confinamiento, ¿verdad? Y eso hizo que nosotros damos un estándar un poco diferente. La gente ya nos conocía por el profesionalismo que desarrollamos y hacíamos ya en una forma bastante técnicamente muy superior a las otras empresas que en ese momento teníamos, ¿verdad? Eso hizo que nos dio nombre y nos dio oportunidad para crecer. Y creciendo lo que es nutrición animal en confinamiento, o sea, nutrición intensiva, hizo que pues, posteriormente nos fuimos al campo, a la pastura también, como yo.
1: Entonces lo que hizo que Granusa vaya creciendo cada vez más y tenga un crecimiento exponencial, que se puede decir también que fue rápido, fue la calidad del trabajo y los resultados que brindaban a su cliente.
0: Sí, era un trabajo de confinamiento como hoy, ¿verdad? Diferenciado en el sentido de que no solamente lo que es vender nutrición, sino acompañar el manejo, acompañar la planificación de la producción del confinamiento y posteriormente hemos hecho la planificación del establecimiento ya para el sistema de producción para que le sea rentable al productor, ¿verdad?
1: ¿Cómo fue ese momento del primer gran cliente, de la primera gran venta en donde usted se sintió y dijo, esto va a ir para adelante?
0: Bueno, nosotros hicimos los primeros productos que prácticamente desarrollamos aquí en Paraguay, fue grano entero en su momento, que le dio un producto, un pellets, ¿verdad? Que se utiliza hasta hoy un grano entero de maíz, ¿verdad? Que eso nadie teníamos, eso era lo único que teníamos. Y eso que fue que diseminó rápidamente, porque era una oportunidad en ese momento, en una crisis. Por ejemplo, si yo no tengo pasto, entonces puedo hacer con esto. Y la ventaja con
1: Complementar.
0: este complementar, ¿verdad? Tengo pasto, uso maíz grano entero y un pellets que solamente no necesito nada de fibra, de fibra de pasto, hablando de pasto o silaje, no necesitaba de eso, sino con estos dos productos yo podía hacer. Y eso hizo que nos conociera en el campo, los productores, pues los resultados eran muy buenos y la solución era muy práctica para el productor. Y eso fue que tuvo bastante, tuvimos nombre gracias a eso también.
1: Fueron siendo recomendados de boca en boca.
0: En un principio nosotros no teníamos ninguna

0: ninguna promoción, ninguno, solamente entre productores, ¿verdad? De boca en boca, y eso fue lo que hizo crecer, ¿verdad? Y como siempre hasta hoy, ¿verdad? Hoy, gracias a Dios, hay comunicación, redes sociales, así como ustedes también, que promocionan, y es importantísimo eso, porque eso ayuda a que la gente se informe y para que pueda ir desarrollando más. Y eso, gracias a eso, y cambió mucho la ganadería.
1: Me contaste que empezaron con lo que sería lechería y también confinamiento, sí. Pero hoy en día Granusa está posicionado entre los top de nutrición animal, también abarcando varias aristas y varias especies. ¿Cómo fue ese crecimiento?
0: Bueno, nosotros estamos ya bastante sustanciados con lo que es bovino, ¿verdad? Necesitábamos también abrirnos a dar el mismo trabajo, el mismo asesoramiento, lo que nosotros también vemos lo que es aves y suinos, ¿verdad? Y gracias a Dios nosotros desde el año pasado, antepasado en este caso, comenzamos con aves y suinos, ¿verdad? Y gracias a Dios y al trabajo que tenemos, porque también contratamos técnicos de primer nivel y Granusa se acostumbra a hacer bien el trabajo, en participar con el cliente, con el productor. Nosotros crecimos muy rápido también en eso, mucho más de lo que esperamos, y estamos teniendo grandes productores también ya de aves y suinos con nuestro trabajo.
1: Y eso es lo que diferencia entonces a Granusa, de que Granusa apoya de manera técnica y no solamente con sus productos, sino también a lograr los objetivos por parte de los clientes.
0: Sí, Granusa, por ejemplo, es una empresa altamente técnica donde nosotros buscamos la información dentro del campo, buscamos qué podemos mejorar al productor, buscamos, investigamos, ¿verdad? Y estamos constantemente desarrollando productos para la solución del inconveniente, para la solución, no del inconveniente, sino para una solución para mejorar todavía más la producción, ¿verdad? O sea que buscamos siempre alternativas nuevas y nuevas tecnologías en forma permanente, ¿verdad? Y eso hace que creo que seamos un poquitito más diferentes que otras empresas, en el cual nosotros llegamos más rápido al productor y el productor tiene más resultados. Y hoy es importantísimo, un detalle te cambia la vida en sistema de producción, tanto en ganadería de carne, leche, como también en aves y suinos. Hoy es muy sensible.
1: Entonces se puede decir que el éxito de la empresa es ese acompañamiento y esa búsqueda de resultados. Quiere decir que Granusa se pone la camiseta de cada cliente con el que trabaja.
0: Claro, es siempre así. Y Granusa crece con la capacitación de sus técnicos para el campo. Entonces Granusa normalmente hace trabajo del campo con el productor y de esa forma crece. Granusa crece en forma constante y limitado también, ¿verdad? No puede crecer muy rápido, pero el crecimiento es constante.
1: Para poder seguir manteniendo, claro, esa calidad del servicio.
0: Exacto. Nosotros no podemos aventurarnos y abrir varios negocios, ¿verdad?, y no tengamos resultado con el productor y tengamos un inconveniente, ¿verdad? Entonces siempre tenemos técnico, capacitación de los técnicos, tenemos técnicos de nivel, de primer nivel, entonces ellos van siempre para mantener el campo y ahí van desarrollando los trabajos en el campo, ¿verdad?
1: ¿Cuál sería el rol de la tecnología en la nutrición animal? ¿De qué manera Granusa viene innovando con el uso de nuevas tecnologías?
0: Yo siempre comparo un poco con el celular, ¿verdad? El celular es lo que era 10 años atrás, es otra cosa hoy, ¿verdad? Y la tecnología de nutrición es lo mismo, ¿verdad? Lo que nosotros hacíamos 10 años atrás, hoy es otra cosa de nutrición. Entonces, tanto los insumos, prácticamente se usan los mismos insumos, lo que es vegetales, ¿verdad? Pero lo que es aditivos, minerales y la composición de los nutrientes, la formulación es bastante diferente, ¿verdad? Y los resultados también se notan muy diferentes. Y las inversiones también se hacen más, ¿verdad?
1: Granusa cuenta con certificaciones de calidad y de inocuidad. ¿Qué significa eso al día de ser o de trabajar con los clientes?
0: Eso es muy importante, yo creo que para nosotros y para el productor y para el país, ¿verdad? Porque creo que es la única empresa en Paraguay en nutrición animal que tiene las tres certificaciones importantes, ¿verdad? Entonces, hoy nosotros estamos preparados para el mercado interno como para exportar por esa situación. O sea, que una empresa japonesa puede importar a nosotros porque están las mismas condiciones tecnológicas y las mismas condiciones de control de calidad, igual que ellos acá estamos haciendo nosotros, ¿verdad? O puede vender a Brasil, Estados Unidos, a Uruguay, sin ningún problema.
1: ¿Y cómo estamos con Granusa en el momento de las exportaciones ahora
0: mismo? Estamos en un proceso, ¿verdad? Justamente nosotros anteriormente importábamos productos de afuera, ¿verdad? Como de Cargill, hoy dejamos de importar, ahora nos vamos a comprar de una empresa nacional, ¿verdad? Que está muy bien posicionada.

0: Vamos a usar todos los productos nacionales ya ahora. Eso nos va a facilitar a que tengamos, yo creo que una facilidad más para el productor con relación a lo que es producto. Y al mismo tiempo, a partir de la fecha, entonces podemos ver la posibilidad de exportar. En vez de importar, exportar ya también.
1: Entonces, Granusa, una empresa con calidad óptima, con buena tecnología y por sobre todo productos 100% nacionales, que aparte de trabajar con los productores locales, ahora busca también conquistar el mercado internacional.
0: Correcto, es lo que estamos buscando ahora. Estamos en la segunda etapa de lo que es Granusa, ya buscando exportación, ¿verdad? También tenemos mucho para crecer todavía. En Paraguay estamos verde todavía,
1: Hay muchas oportunidades.
0: demasiada oportunidad. Y gracias a Dios, Paraguay está creciendo, tal vez no en hato de ganadero, ¿verdad? Pero sí lo que es ganadería, las inversiones en ganadería es muy diferente ahora. Y nos dio aprendizaje, esto nos dio aprendizaje. Las dificultades que tuvimos, ¿verdad? Por la sequía, creo que casi el quinto año de sequía, ¿verdad? Y eso nos ayuda, yo siempre digo, en la crisis está la oportunidad, y eso nos ayuda mucho para lo que es la tecnología, para buscar nuevas alternativas y nuevas soluciones para el productor, ¿verdad?
1: ¿Cuáles serían los retos que enfrentan los productores ganaderos hoy en día en cuanto a nutrición?
0: Bueno, justamente, acabo de hablar, ¿verdad? El tema de la sequía es lo que más afecta. La falta de pastura y calidad de pastura, ¿no? Solamente en volumen de pasto y como también calidad de pastura. El Paraguay tiene por regiones, por ejemplo, el Chaco es muy buena calidad de pastura, Bajo Chaco también tiene una pastura de buena calidad, ¿verdad? Un poquito menos productivo que el Chaco Central y Alto Chaco. Y la zona oriental es de acuerdo a cómo tenés posibilidad de tener diferentes tipos de pasto, ¿verdad? Creció mucho el productor, o sea, la ganadería paraguaya creció mucho en calidad de genética. Genéticamente estamos súper bien y está mejorando cada día más. Lo que tenemos que acompañar más es con una planificación buena de nutrición para que la producción sea constante y una calidad de carne que el consumidor quiere, ¿verdad? ¿Y quién es el consumidor principal? Como exportamos 70%, es el extranjero, ¿verdad? Entonces, eso es lo que tenemos que ir desarrollando, ¿verdad?
1: Promocionar o lograr una mejor calidad de carne. Hablaste del hato ganadero,
0: Sí.
1: sabemos que está disminuyendo el hato ganadero y que también hay una queja de parte de los productores del precio de la carne, el precio de compra por parte de las industrias. Eso también afecta al sector de nutrición animal.
0: Sí, correcto. El hato ganadero disminuye por dos factores, ¿verdad? Por la crisis que tuvimos de climática, ¿verdad? Y otro factor es como la extracción es mayor, ¿verdad? ¿Qué significa que entonces animales que están 4 años dentro del campo, hoy están 3 años o 2 años? Entonces, tenés un ciclo menos y eso, por supuesto, te va a disminuir. Pero al ocurrir eso, tener la posibilidad, va a salir la misma cantidad de animales por año, ¿verdad? O puede aumentar incluso, ¿verdad? Entonces, lo que tenemos que conseguir acá es que las vientres produzcan mejor, ¿verdad? Y que la recría sea mejor también para una buena terminación. De ahí vamos a tener calidad de carne. Nuestro problema, yo veo, ¿verdad? Nosotros tenemos que sincerarnos bien, ¿verdad? Y es un punto muy importante a tratar. Acá tenemos que trabajar frigorífico con productores y el productor tiene que saber para dónde va a vender su carne y el frigorífico tiene que sincerarse con el productor para quién quiere esa carne. Si nosotros conseguimos eso, el Paraguay cambia así al día siguiente. Tenemos que reunirnos todos los productores. Y ahí también las empresas de nutrición, de lo que asesoría, porque hay muchas empresas que también hacen consultoría, ¿verdad? Que tienen que también estar en condiciones de trabajar en forma conjunta. ¿Por qué digo eso? Porque hoy estamos viendo que se está abriendo mercado de Taiwán, Corea, puede ser Japón, ¿verdad? Y Medio Oriente, Chile y otros países. Brasil lleva nuestra buena carne. Entonces, si Paraguay produce una buena calidad de carne, entonces ahí va a haber un mercado diferenciado. Mucha gente quiere como país para exportarle a China continental. Pero nosotros no tenemos el volumen para exportarle a China
1: El
0: continental.
1: volumen constante,
0: Sí.
1: porque tiene que ser también una cierta
0: Sí.
1: cantidad de
0: Exacto.
1: toneladas constante que se pueda mantener.
0: Correcto. Y entonces eso queda más para Brasil, que tiene un volumen mayor, ¿verdad? Y otros países, Australia, algo así, ¿verdad? Pero Paraguay tiene que proyectarse a estos mercados que pagan mejor, incluso. Y otra vez también son mercados más estables.

0: que China te cambia a cualquier momento el precio. Ahora, sabemos cómo se maneja China, pero Corea y esos son países más serios, Taiwán, como también Estados Unidos, que ya está carne, te están llevando carne ahí, y Japón son países más serios, son países de trayectoria que ya conocemos, ¿verdad? Pues China sabemos cómo se maneja, un poco diferente, no estamos adaptados al manejo económico de ellos, ¿verdad? Aparte no tenemos también relación diplomática con él, ¿verdad? Entonces, y hoy se está viendo una recuperación de precios, ¿verdad? Y siempre vamos a tener dos precios, un precio alto y precio bajo en un momento dado por oferta y demanda. Pero yo creo que este año, por lo menos este año yo creo, y por 3 años más, se va a estabilizar los precios. El productor va a tener más predicción de cuánto puedo comprar y cuánto puedo vender, ¿verdad? Y al realizar un poquitito más el precio, también las inversiones van a mejorar. Y si estabiliza el precio, yo sé que en época de crisis también puedo ganar dinero, ¿verdad? Que es lo que normalmente se hace. Nosotros ya tenemos bastante experiencia en eso, ¿verdad? Hace 5 años prácticamente de sequía, ¿verdad? Y nosotros hablamos de dos sistemas de producción, ¿verdad? Un sistema climático, producción climática y producción productiva, le digo yo, divido en dos. La climática, que la gente depende directamente del clima, si tengo pasto voy a tener, si no tengo pasto retiro los animales. Puede ser muy difícil de esa forma trabajar hoy
1: De proyectar.
0: sin proyección. Ese normalmente es negativo el resultado. Y mientras que la C productiva, sabes que va a terminar el pasto, que puede terminar tal fecha, ya tenés planificado qué alternativas tenés y
1: Las soluciones.
0: las soluciones. Entonces, hoy la forma productiva se da utilidad. Da utilidad. Pues tenés que planificar un año antes.
1: Y eso es lo que pueden lograr los clientes al trabajar con granuzas, tener nutrición de calidad y por sobre todo una planificación para lograr esos objetivos.
0: Sí, correcto. Por ejemplo, para una idea, por ejemplo, yo tengo una estancia de ganado de carne dedicado a cría. Ok, perfecto. Si yo tengo crisis, ¿verdad? Me costaría producir ternero tanto. Y si yo no tengo crisis, me va a costar tanto, ¿verdad? Entonces, ¿qué significa esto? Yo puedo tener 3 meses, 4 meses nomás de pastura, ¿verdad? Y ese ternero me va a costar a lo mejor 1 millón producir con toda la suplementación de las vacas y el ternero, 1,5 millones. O 1,800.000. Mientras que yo, si yo tengo una buena pastura, no tuve crisis este año, no me cuesta ese ternero. Pero produjo ternero, ¿verdad? Ese tiene que ser. Y la gente, ¿qué está ocurriendo hoy, ¿verdad? La gente muchas veces, cuando no llueve, quita a su vaca, traslada a otro establecimiento. Bueno, también trae heno, cosas así. Muchas veces planifica un sistema de como bombero, decíamos, ¿verdad? Y esa forma no funciona hoy. Siempre te va negativo porque te baja mucho porcentaje de preñez y hay mucha pérdida embrionaria, hay mucha pérdida al nacimiento y una merma muy grande al destete. Entonces es muy difícil. Entonces hay que planificar muy bien. Como decía, hoy en cualquier situación de crisis, hoy puede producir ternero, solamente va a costar un poquitito más, un poquitito menos. Pero costando un poquitito más, incluso sigue siendo rentable. O sea que va a
1: Asegurando los resultados.
0: asegurar los resultados. El ternero vas a vender más de lo que vos invertiste.
1: Y teniendo en cuenta tu experiencia, ¿cuáles serían las tendencias de cambio o de innovación que vienen en cuanto a la nutrición animal?
0: Yo creo que esto es porque hoy estamos avanzando con varias empresas de sistema de producción ya, en un sistema de producción productiva, no más climática. Estamos planificando el año, incluso 1, 2, 3 años ya, y cómo va a ser la producción de ternero en crías. También en empresas que trabajan en invernada hacemos lo mismo. ¿Cuánto me costaría comprando desmamantes, suplementando, haciendo un destete precoz incluso, o hiperprecoz, que tenemos tecnología para hacer eso? 15, 20 días podemos quitar ternero nosotros con un suplemento baby que le llamamos y podemos ir creciendo con destete, normal, destete precoz y llegar a terminación incluso sin pasto es rentable. Entonces tenemos tecnología de aplicación. ¿A qué llamamos tecnología? Nosotros llamamos la aplicación del sistema de producción a menor costo posible. A eso es lo que se llama tecnología. Ahí puede hacer diferentes sistemas de suplementación y diferentes tecnologías de aplicación, ¿verdad? Tanto en manejo como en nutrición.
1: ¿Y cuál sería la proyección de Granusa para el futuro? ¿A dónde se ve encaminado la empresa a lograr estos resultados cada vez más rentables, como me estás comentando?
0: Correcto. En eso es el desafío nuestro en forma constante. Nosotros buscamos cada año nuevos productos, nueva forma de aplicación en el manejo, ¿verdad? Para que le sea cada año le sea más rentable al producto, ¿verdad? Nosotros manejando, no manejamos costo de venta de productos, sino manejamos cuánto me cuesta producir un kilo de carne en el año, cuántos kilos por hectárea tengo que producir de carne, en eso nos manejamos, ¿verdad?
1: Y aquel productor que esté viendo nuestro podcast el día de hoy quiera, tenga dudas sobre la producción de su campo y quiera contactar con los técnicos de Granusa, ¿cómo puede llegar a ustedes y de cómo se da ese trabajo, ese primer contacto con los productores y que ustedes van a mirar el campo, planifican el trabajo a llevar y cómo se da esa manera de trabajo?
0: Y tenemos técnicos por regiones, ¿verdad? Tenemos regiones para el sur, ya sea en zona oriental, tenemos para el sur, tenemos para la zona norte, este, y también tenemos para el Chaco. Por cada zona tenemos nosotros técnicos. Y en las redes sociales pueden entrar, o también el número de contacto de Granusa, en forma que está siempre abierto.
1: Están disponibles en todo el Paraguay.
0: Nosotros estamos disponibles en todo el Paraguay.
1: Así mismo. Entonces, doctor César Borba, un mensaje para aquellos jóvenes que, así como vos comentaste, que estando ya en la facultad fuiste trabajando en cuanto a lo que fue nutrición animal y fuiste viendo esa brecha en el mercado que había. ¿Qué mensaje le da a aquellos jóvenes que en este momento estén viendo el material?
0: Bueno, hoy tenemos muchísima oportunidad. Solamente necesita dedicación, interés, ¿verdad? Porque la demanda es muy grande y el productor quiere un técnico que sea constante, que sea correcto y honesto. Si una empresa consigue ese tipo de técnico, eso nunca se le va a escapar y va a tener la oportunidad de crecer.
1: Y a los productores que quieren mejorar su producción año tras año, aconsejarle o darle un mensaje para que puedan pasar a esa producción productiva, como le llaman.
0: Bueno, el productor, yo quiero decir ahora, es una oportunidad enorme otra vez hoy, cómo está evolucionando otra vez la producción de carne. Hoy tenemos que direccionarnos más a producir carne de calidad, no producirnos más animal, carne de calidad, y con eso el productor va a tener mucho más rentabilidad, y eso significa mejor manejo y mejor nutrición, ¿verdad? Eso también va a hacer que el frigorífico tenga mejor movimiento, para decir, para ofertar carne de calidad. Porque nuestro problema es en Paraguay es el que la carne sea una de calidad y que sea constante, como diría, que sea un producto en el cual un extranjero pueda venir siempre a comprar la misma calidad de carne. Y hoy tenemos dos posibilidades, ¿verdad? Dos sistemas de producción importantes, que es a pasto, ¿verdad? Con suplementación a pasto, y también en confinamiento, que está creciendo mucho, ¿verdad? Hoy tenemos alternativas muy buenas con relación a lo que era 20 años atrás, que no teníamos ahora. Y yo creo que tenemos mercado mucho más abierto también hoy. Entonces tenemos que cuidar mucho la sanidad animal, cuidar el buen manejo, la buena nutrición, para buscar una carne con terneza, animal joven. Ese tenemos que exportar.
1: Entonces el mensaje sería que el productor busque calidad antes que cantidad, para así poder valorar mejor o valorizar mejor la carne paraguaya.
0: Claro, hoy se está pagando ya un diferencial con relación a la terminación de los animales, que antes no teníamos, ¿verdad? Y eso se va a ir mejorando, esa diferencia de precio, porque también eso el frigorífico va a ir consiguiendo mejores mercados.
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0: en este caso Francia, España, y el miércoles también en el caso de Argentina, Inglaterra, camino a lo que va a ser el fin de semana, donde se va a decidir al campeón del Mundial de Fútbol 2026. Unos días espectaculares con partidos fantásticos hemos tenido hasta el día sábado, del jueves al sábado por lo menos, así que vamos a estar pendientes de ello también el día de mañana, y cada uno ya con su favorito, y creo que cualquiera menos Francia es la premisa de toda la gente que sigue el fútbol en nuestro país. ¿Cómo te va, Horacio Enciso? Buen día.
1: Muy bien, buen día. Sí, realmente, cualquiera menos Francia.
0: Así es, ¿eh?
1: Podría ser, no sé, Argentina, España, Inglaterra, pero Francia, no, Inglaterra tampoco. España o Argentina.
0: España o Argentina.
1: Sí.
0: Yo, cualquiera menos Francia, ya me contento. Inclusive puede ser Inglaterra, que se merece con un equipazo, ¿verdad? Con Bellingham, principalmente, que
1: sí, bueno,
0: solito pasó a semifinales.
1: Hoy es 13 de julio, Día Mundial del Rock.
0: Día Mundial del Rock, sí.
1: Y,
0: del rock como tal, no solamente del rock argentino, ¿verdad?
1: No, del rock. Es en conmemoración de los históricos conciertos benéficos, Live Aid de 1985.
0: Sí, que se hacían miles de personas, ¿verdad?
1: Miles. Y también es el aniversario de la declaración por el Vaticano de la Virgen de la Asunción como patrona de la República del Paraguay y de las Fuerzas Armadas. Fue en el año 1951, un 13 de julio.
0: Un 13 de julio, ahí está. ¿Cómo te va, Chiche Duarte? Buen día.
2: ¿Qué tal, Gustavo Horacio? Estoy el equipo súper bien. Mañana
1: bien,
2: bastante fresca. Tenemos 7 grados de temperatura. Sensación térmica también de 7 grados. Y la máxima para hoy es de 19. Pero después va a ir cambiando muchísimo la temperatura en el transcurso de la semana, ¿verdad?
1: Oh.
2: Tenemos humedad del 97% y viento en calma. Todo el fin de semana y la semana pasada había muchísima humedad, ¿verdad? Como se sentía por el piso, por las paredes, y todos sudaban, por lo menos en mi casa, ¿verdad? No sé si ustedes sintieron lo mismo.
0: Impresionante. ¿Verdad?
2: Una locura,
1: sí,
2: fue.
1: Sí, muchísima humedad.
2: Mucha humedad. Es de 19 grados de temperatura máxima para hoy, y la proyección para la semana, el día de mañana martes, mínima de 8, máxima de 23 grados, frío a las primeras horas, luego cálido por la tarde, cielo parcialmente nublado, vientos variables, luego moderados del noreste. Para el miércoles va a ir subiendo ya, mínima de 14, máxima de 27, fresco a cálido, cielo escasamente nublado y vientos moderados del noreste también. Para el jueves, mínima de 20, máxima de 32 grados, cielo parcialmente nublado, vientos moderados del noreste. Y para el viernes, atención, mínima de 25 y máxima de 35 grados para el viernes.
0: ¿Eh?
2: 35 grados de máxima para el viernes.
0: ¿Este calor, viernes?
2: Este viernes.
0: No te puedo creer.
2: Según meteorología,
0: sí,
2: caluroso, cielo escasamente nublado, vientos moderados,
0: sí,
2: del norte. Mínima de 25, máxima de 35 grados. Por eso le estaba comentando que vamos a tener temperaturas de extremo a extremo ahora. Lunes, fresco como hoy, y después para el viernes ya vamos a tener 35 de máxima, pero a partir de mañana vamos a ir teniendo ya 23 de máxima, pero sí un amanecer fresco con 8 de mínima.
0: Ah,
2: miércoles en adelante ya va a ir subiendo la mínima inclusive. La proyección meteorológica que tenemos según la dirección de meteorología.
0: En el vasto mundo de las devociones marianas, pocas advocaciones son tan visuales y misteriosas como María Rosa Mística. Ella es la Virgen de las Tres Rosas, cuyo mensaje de oración, penitencia y reparación se ha extendido por todo el mundo, desde Italia hasta América Latina. La historia de la Virgen Rosa Mística es un relato de apariciones a una enfermera italiana llamada Pierina Gigli, con un mensaje urgente para los sacerdotes y las almas consagradas. Su imagen es única, la Virgen vestida de blanco con tres rosas de colores, blanca, rosa y dorada en su pecho. Pero ¿de dónde es la Virgen Rosa Mística? ¿Cuál es el significado de las tres rosas? ¿Y ha sido la Rosa Mística aprobada por la Iglesia Católica? Son varias preguntas que se hace la gente, pero hay que decir que hoy, 13 de julio, se celebra el Día de la Virgen.

0: Virgen Rosa Mística. Y por eso anoche había muchísimas bombas. Yo quería saber por qué es lo que había tantas bombas, porque los que tenemos mascotas en la casa, los perritos principalmente, sí, se asustan muchísimo cuando hay bombas, ¿verdad? Se comienzan a desesperar, te arañan cualquier puerta, quieren saltar a la ventana, se complican mucho con el tema de la explosión de bombas. Y anoche había muchísimas bombas, y la pregunta era, no hacíamos la pregunta, ¿por qué será que hay tanta bomba a las 12 de la noche? Cuando suena a las 12 de la noche es la presunción de que está arrancando un día de celebración. Entonces hoy la feligresía católica mariana celebra a la Virgen Rosa Mística. Los partidos de mañana, Chiche, y el miércoles del Mundial para...
1: Sí, tenemos los partidos para mañana. El encuentro entre Francia y España a las 16 horas va a ser el partido. Y el día miércoles, el partido entre Argentina e Inglaterra también va a ser a las 16 horas. Entonces, con esto se va a culminar en lo que va a ser las semifinales de la Copa del Mundo. Y también esperándolo el tercer puesto del día sábado y el día domingo, la gran final. Con esto vamos a tener los partidos. Es un partido especial para Argentina que relaciona mucho con el tema de las Malvinas y todas esas cosas. Aunque Scaloni fue muy tajante, dijo, es un partido de fútbol, y medio se molestó cuando le quisieron llevar a ese terreno.
0: A ese terreno, bueno. Sí, pero inevitable eso. No, es una cuestión que está muy
1: bien todavía
0: en la sociedad argentina. Por lo tanto, es inevitable que la gente lo entienda como más que un partido de fútbol, una reivindicación histórica también, ¿verdad? Bueno, y con más razón, porque en Argentina siempre está viva la campaña Las Malvinas son Argentina, ¿verdad? Por eso es que es muy difícil que la gente vea solamente como, claro, como un partido de fútbol. Bueno, tenemos la etapa de la Unión nosotros para compartir con la gente ya bien temprano en esta jornada de lunes. Es 13 de julio del año 2026. Tapa de la Unión, Chiche.
1: Sí, vamos a la tapa de la Unión. Paraguay y Taiwán celebran 69 años de relaciones diplomáticas. Ayer se cumplieron 69 años del inicio de las relaciones diplomáticas de Paraguay con Taiwán. La sólida alianza entre Paraguay y Taiwán es un verdadero ejemplo de cooperación y respeto mutuo, publicó el presidente de la República, Santiago Peña, en sus redes sociales al conmemorar el nuevo aniversario. Entonces, esto es parte de lo que escribió también el presidente de la República, Santiago Peña. En otro título, Pedro Aliana se sumó a las celebraciones destacando la amistad entre Paraguay y Taiwán. En otro título, se reportó una nueva ola de ataques de Estados Unidos a Irán, que reaviva el conflicto en Oriente Medio. También trae en tapa a la Unión. En el ámbito deportivo, llegó el Team Payne para sumarse al plantel de Olimpia tras cerrar su participación en el Mundial, y variadas muestras artísticas en la Expo 2026. Con esto cerramos la etapa de la Unión.
0: Mañana es la inauguración también del pabellón de Taiwán en la Expo de Roque Alonso.
2: Sí.
0: Ahí está.
2: Hay mucha actividad.
0: Mañana a las 19:30.
2: Vi que hubo mucha gente el fin de semana.
0: Mucha gente, ¿verdad?
2: Y en la... por lo menos en los boletines que salieron decía que era la inauguración oficial del sábado. Normalmente la inauguración oficial se suele hacer a mitad de la Expo, un viernes a la tardecita, con la presencia del presidente. Y en lo que fue la inauguración vi que estuvo el ministro Almades, era el más resaltante entre las autoridades del gobierno.
1: Ya cerramos la etapa de la Unión.
0: Bueno, tenemos economía virtual, Horacio.
2: Sí, muy bien, dice el título principal de economía virtual. La ruta de Huipután-Wirarobaná culminó 3 meses antes del plazo. Genera gran alegría en la población de Britescue, Wirarobaná, Huipután y zonas aledañas. La culminación anticipada de la ruta de 30 kilómetros de extensión. Los pequeños y medianos agricultores de Canindeyú celebran la transformación productiva que va a generar la posibilidad de la pavimentación total del camino para la salida a los mercados. Es una obra que tenía que terminarse en octubre aproximadamente, y la planificación adecuada que coincidió con los periodos de tiempo bueno, sin lluvias, en los momentos en que tenían que... extender la carpeta asfáltica, sobre todo que se necesita de tiempo bueno, esto fue favorable y se terminó 3 meses antes.
0: ¿Cuál es la empresa que hizo la...?
2: CIPSA, Constructora Isancio Vallejo,
0: mira,
2: con topografía y camino.
0: Ah, mira.
2: TOXA. Y bueno, la gente está muy contenta.

0: en los reportes de los vecinos de las compañías de esta ruta que estuvo en malísimas condiciones. Esta es una ruta que estaba en construcción, después se abandonó. En el periodo anterior estuvo intransitable por varios años, por 3-4 años más o menos, y con todo el sacrificio y el contratiempo y problemas que representa para la gente que quiere salir, sobre todo para los campesinos que quieren transportar sus productos a los mercados. Otro tema, dice la Expo 2026 de la Asociación Rural del Paraguay, se inauguró el fin de semana con una buena participación de expositores. Se inició una nueva edición de la Expo de la Asociación Rural del Paraguay de Mariano Roque Alonso. Esta es la segunda edición sin la participación del sector industrial. Los organizadores reportaron la participación de más de 1.500 marcas y dan inicio a la Expo Paraguay 2026. Mucha gente, sin demasiadas promociones. Antes normalmente ya había publicidad en los medios de comunicación, unos días, unas semanas antes, y ahora como que es algo instalado y no sé si no necesitan más publicidad, mucha gente, incluso los jóvenes ya tienen como algo automático en el chip de que llegan las vacaciones de invierno y hay que ir a la E. Y tantos años de mantener la muestra en la misma fecha, están cosechando lo que han sembrado.
1: En la misma fecha, en el mismo lugar, ofreciendo las mismas cosas.
0: Sí. Entonces ya es una... Y bueno, y como en nuestro país no tenemos muchas opciones para salir, entonces no te queda otra que ya la...
1: Creo que hay muchas más que antes, por lo menos.
0: Hay más que antes.
1: Pero
0: ahora coincidió en que no había ni fútbol, sí. Por ejemplo, ayer.
1: Convengamos que no es nomás lo mismo el atractivo para ir a la Expo de una familia de clase media alta que tiene un montón de entretenimiento,
0: sí,
1: que muchas veces una familia que estas son las oportunidades para,
0: sí,
1: que validan la posibilidad de una salida en familia, principalmente porque los chicos están de vacaciones.
0: Exacto. Y hay opciones para los que son muy atractivas.
1: Ahí,
0: para
1: cuando
0: los
1: hablamos
0: chicos.
1: Cuando hablamos en general, porque después está el público cautivo de la Expo, que es el público ganadero,
0: claro,
1: el público
0: para ellos un negocio importante.
1: Rural, ganadero, que está en el tema, ¿verdad? Entonces,
0: sí,
1: ellos se van a la Expo para mirar las innovaciones y para participar en los eventos.
0: Sí, ya
1: y había el tema musical también.
0: Sí, ayer ya había concursos de, ¿cómo se llama? En el ganado ovino, por ejemplo, había un concurso de las ovejas muy lindas que son muy atractivos para los niños. Otro tema, dice, Xerogaponá ya supera los 5.100 créditos concretados. El viceministro de Vivienda e Infraestructura del MUP, Víctor Villasboa, destacó que el programa Xerogaponá fue diseñado para atender a las familias de clase media. A 2 años de su lanzamiento, el programa registra más de 6.000 créditos aprobados y en análisis, de los cuales 5.100 ya fueron concretados. Es un proyecto muy exitoso y que forma parte de la promoción del foro Xerogaponá 3.0 que se va a realizar el 25 y el 26 de julio en Puerto de Asunción, en el espacio que fue creado para conferencias, congresos, exposiciones, un hermoso espacio en el puerto de Asunción, y se pensó hacer un sábado y domingo para que más personas, más familias puedan ver las opciones de vivienda propia con diferentes niveles, de los más accesibles hasta los que tienen mayores posibilidades económicas de comprar, adquirir una vivienda más costosa, digamos. Campesinos y trabajadores urbanos realizan movilización, esto es mañana y pasado. Uno de los principales reclamos que a mí me llamó la atención es que piden una mejor socialización de los programas de asistencia del gobierno.
1: Ah.
0: O sea, hay algunos proyectos que justamente son los que ellos están pidiendo, que había sido tan disponible, pero la información a ellos no les llega. Para mí eso fue lo más resaltante de la lista de pedidos que tiene. Es una manifestación que no se había realizado en marzo, abril de este año, pero que se va a realizar ahora, mañana y pasado, por el centro de Asunción. Así que los que tienen gestiones para esta semana, aprovechen, hagan ya todo hoy o el jueves, porque va a haber presencia masiva de campesinos en las manifestaciones por las calles de la ciudad. También dice, Criadores Bradford anuncia su próximo Congreso Mundial. Esto se va a presentar

La expo de Mariano Roque Alonso, el anuncio se va a hacer de la expo de exclusivamente de los criadores de Bradford, que va a ser en el mes de agosto. Y con este tema terminamos la etapa de economía virtual. Los que quieran ampliar pueden hacerlo ingresando a www.economia.com.

0: En el predio de la Expo, donde los asistentes pueden acceder gratuitamente a la revisión de su esquema de vacunación y orientación de especialistas. Gremio Campesino se moviliza en Asunción. La coordinadora de trabajadores campesinos y urbanos, CTCU, convocó a una jornada de protesta para los días 14 y 15 de julio en Asunción. La movilización reclamará una mayor respuesta del Estado ante las necesidades de las familias campesinas, trae en tapa News Media. En otro título, Becal abre llamados a becas para doctorados en Estados Unidos. El programa Becal del Ministerio de Economía y Finanzas informa que está abierta la convocatoria de becas para cursar programas de doctorado en Estados Unidos, en convenio con el Comité Paraguay-Kansas. Llega el Foro Regional Chaco del Plan de Cultura 2050. Se realizará este jueves 16 de julio del 2026 de 8 a 17 horas en la gobernación de Boquerón. El encuentro convoca a representantes de Presidente Hayes, Boquerón y Alto Paraguay y será el quinto foro regional impulsado por la Secretaría Nacional de Cultura. En nacionales, Han Shurdong está presente en la expo de la ARP con los mejores ejemplares, y ahí en imágenes se le puede ver a las personas, cuatro personas con
1: una ovejita
0: ¿verdad? Que es de esa raza.
1: Sí.
0: Sí, con esto cerramos la tapa de News Media.
1: ¿De qué raza,
0: Han Shurdong.
1: Ay, juez, así con tres latas ya no te sale.
2: No, ya no. O te sale mejor también.
1: Ni por si acaso.
2: Te puede salir mejor también. Tenemos la tapa de la tribuna, Horacio, para compartir también, por favor.
1: Sí, así es. La portada de la tribuna del 13 de julio dice: en el tema principal, acusados de lavado de dinero aún manejan aportes del IPS. Las autoridades revelaron irregularidades en la administración de 828 mil millones en el contrato de fideicomiso entre IPS y el Banco Atlas. Mientras directivos del ente fiduciario aguardan juicio oral por lavado de dinero, continúan administrando millonarios recursos provenientes de los aportes obreros patronales. Es una burla para el IPS y la justicia que las autoridades del Banco Atlas, empresa perteneciente al grupo Sucolillo, conglomerado empresarial que incluye al medio de comunicación ABC Color y otros, estando acusados por uno de los delitos más deleznables, mantengan el carácter de administradores. El contrato de fideicomiso firmado entre el Instituto de Previsión Social y el Banco Atlas nació en el 2017 con la promesa de agilizar la construcción de hospitales. Casi una década después, las obras acumularon retraso difícil de ser normalizado y una deuda en alza. La investigación por lavado de dinero está relacionada con los fideicomisos constituidos por el expresidente de la Conmebol, Nicolás Leos. ¿Evalúa el IPS el riesgo institucional y reputacional de mantener vigente este contrato hasta el 2037, sabiendo que el fideicomiso es severamente cuestionado por auditorías y el banco fiduciario tiene directivos que enfrentan una acusación penal? Los aportes obreros patronales representan el ahorro previsional de miles de paraguayos. Por ello, ¿puede una institución encargada de proteger el patrimonio justificar la permanencia del mismo fiduciario cuando las auditorías cuestionan la gestión del fideicomiso y los principales directivos del banco enfrentan una acusación penal que se encamina hacia el juicio oral? Se pregunta en este material. Y vos sabés que el fideicomiso es justamente para eso. El fideicomiso es un contrato y una contabilidad separada, sí, de la contabilidad de la institución, como para cuando se registran este tipo de situaciones, uh-huh, se pueda sacar enterito el balance y todo el negocio, sí, del universo, uh-huh, de negocios que tiene la institución, bueno, y llevar a otra institución.
2: En el tema fideicomiso, pues, hay una discusión si en la administración anterior el IPS hizo con la plata del fideicomiso Banco Atlas lo que decía el proyecto que se tenía que hacer.
1: Exacto.
2: Si se está hablando de las mismas obras y estas obras fueron terminadas. Como parte de su campaña en este tema, ABC Color, en el último tramo de la semana pasada, le puso en el tapete al arquitecto Gustavo Masi. O sea, como usando, tenía ahí un título que decía algo así como: es director de obra, derriba la narrativa, una cosa así usaron, ¿verdad? Y salió a atenderle al arquitecto Masi, la colega Blanca López. Uh-huh. Hizo un material donde dice que el arquitecto Masi no está explicando todo lo que incluye.

0: De más fideicomiso. Me gustaría hablar con ambos.
1: Sí. Que nos explique.
0: ¿Verdad? Que nos expliquen ese tema.
1: Sí. Sí.
0: Ahora, el tema de la tapa de ABC con la tapa de la tribuna, evidentemente, lo que la gente tiene que entender es que de un lado y de otro, a ver, gobierno Mario Aldo, banco amigo, atrás.
1: Sí.
0: Gobierno Santiago Peña, banco amigo, bueno, van. Gobierno Mario Aldo, ¿a quién le da la plata al IPS? Banco Atra. Gobierno Santiago Peña, ¿quién? Bueno, van. O sea,
1: es una guerra de intereses.
0: Lo que critica a veces es lo que hicieron ellos mismos con su banco, con su gobierno amigo.
1: Sí, tal cual.
0: Peaje y C están lalando al pedo.
1: Sí. Un amigo mío dice, son malos perdedores. Lo que tienen que hacer es trabajar en la próxima campaña electoral y volver a ganar. Dice.
0: Sí.
1: Le dice a sus contrincantes cuando los que soltaron la mamadera se quedan a llorar.
0: Sí. Acá dice, ex alto jefe de IPS desbarata mentiras sobre el fideicomiso. ¿Puedo poner la tapa de esto, Michelo, por favor? Gustavo Masi, director de infraestructura en la era Cartes, arquitecto Gustavo Masi, fue categórico al refutar las supuestas irregularidades en fideicomiso con Banco Atlas para construcción de hospitales. Sus declaraciones se suman a las del expresidente de la institución, Benigno López, quien también desacreditó fábula impulsada por el oficialismo. Muy por el contrario, su testimonio defiende el alcance de un instrumento financiero que, según sus palabras, salvó a la previsional del colapso. Por otro lado, falta crítica de medicamentos básicos en IPS obedecería a las licitaciones trabadas desde 2019 por incumplimiento de proveedoras. Y tenemos yo acá, sí, podemos llamarle a Gustavo Masi ya, pero quiero poner también antes, yo le pasé ayer, acá está, este material quiero poner en pantalla cuando le llamemos a Gustavo Masi, compañeros, por favor, ¿verdad?
1: ¿Ya
0: bueno, sí, bueno, va a terminar mientras. La tribuna hizo, Blanca López hizo un artículo sobre el tema.
1: Ajá.
0: Seguimos.
1: El resumen del editorial de la tribuna dice, es titular del ente, tiene la palabra. Ofrecemos a Benigno López nuestro espacio para que explique el fideicomiso que lideró entre el Banco Atlas y el IPS. Le ayudará también para que, de ser ministro de Hacienda y hermano de un expresidente de la República, no sea usado como vocero del banco investigado por el Ministerio Público, dice. También en portada muestra la descarga desde una cosechadora de granos de soja a un camión. Dice, hay récord de exportación de soja. En judiciales, jueza definirá esta semana sobre tenencia y residencia de la niña chilena. En política, presidente del Senado pide una Contraloría confiable e independiente. Y con este tema terminamos la tapa del diario La Tribuna.
0: Bueno, ahí está. ¿Usted vio lo que pasó en Guarambare?
2: Sí.
1: Escuché que hubo.
0: No terminó el partido.
2: Después del partido, en el transcurso del partido, falleció un niño.
0: Minuto 30 fue.
2: Sí, porque hubo un conflicto ahí. Y a las afueras del estadio.
1: ¿Qué te
0: era un hincha el que falleció?
2: Falleció un hincha.
1: Le dispararon.
2: Sí.
1: ¿Le dispararon la policía
2: sí,
1: o
2: en un
1: hincha?
2: Enfrentamiento con la policía. Según las primeras informaciones que
0: Vamos a hablar después de eso, porque ayer me pasó todos los materiales de nuestro compañero José Solís. Increíble lo que pasó en Guaramare. Increíble, ¿verdad?
2: Hay mucho conflicto por ahora en
0: increíble.
2: Los torneos.
0: Sí, y terrible.
2: Tienen que parar con eso.
0: Bueno, tenemos, antes de saludar al arquitecto Gustavo Masi, tenemos el material de La Tribuna. Habla la colega Blanca López. Ella hace una explicación y titula ella de esta manera. Dice, Masi, el fideicomiso, las obras inconclusas y las respuestas que no. Es la respuesta de La Tribuna a una tapa de ABC, que es la que mostrábamos recién, donde dice, exdirector de obra, desmiente la versión de... Tenemos de vuelta la tapa de ABC, para ser preciso con el título. Tenemos ahí la tapa de ABC, para mostrar la que mostramos hace un ratito. Ex alto jefe de IPS desbarata mentiras sobre el fideicomiso. Y bueno, a respuesta a esto, el diario La Tribuna hace un material con la colega Blanca López. Y cuando me avisa, vamos a poner para saludarle ya al arquitecto Gustavo Masi. ¿Tenemos ahí para poner? Tenemos ahí, ponemos.
3: 176 páginas tiene este bibliorato investigado por este equipo periodístico para analizar el fideicomiso entre el Banco Atlas y el IPS. El punto punto principal es la inclusión del punto 5.

0: 5 que no estaba en la proforma original presentada por el Consejo. El arquitecto Massi figura en este expediente de la auditoría del IPS, pero figura como la persona que firma el listado de obras que se necesitaban y ya se incluyeron otras obras, entre ellas la de hacer veredas y calles del Hospital Central. Lo que no cierra en la defensa del arquitecto Gustavo Massi es que salió a defender el fideicomiso del IPS y aseguró que muchas de las denuncias son falsas. Sin embargo, revisamos los documentos oficiales de todas las auditorías y aparecen afirmaciones que no terminan de cerrar. La primera, Massi dijo que el 100% de las obras están terminadas. Puede ser. Algunas obras incluidas en el punto 5, no así las 4 obras. Pero los anuarios del IPS demuestran que el hemato-oncológico seguía figurando en ejecución durante el 2024 y también incluía, mantenía avances parciales en el 2025. Fuimos ahí. No se va a terminar todavía. Y es con fondos propios del IPS, no con el fideicomiso. La segunda, sostuvo también la única obra paralizada, es el Hospital Día. Sin embargo, los registros institucionales muestran que todavía existen otros proyectos en desarrollo. Y hay un tercer punto que merece atención. Massi intenta demostrar que porque los hospitales existen, no hubo problemas con la ejecución del fideicomiso. Pero una cosa no prueba la otra. La Contraloría detectó diferencias entre cantidades certificadas y trabajos efectivamente ejecutados, mientras que el propio IPS documentó observaciones sobre pagos y reprogramaciones que siguen bajo análisis. En otras palabras, construir hospitales no elimina la obligación de revisar cómo se administró los 828 mil millones. Y de hecho, lo que se incluyó en el quinto punto eran obras que tenían déficit de pago y en no todos los casos era construcción de hospitales. Mejoramientos que incluía inclusive rampas.
1: Arquitecto Gustavo Massi, ¿cómo te va? Buen día.
2: ¿Qué tal? ¿Cómo andamos, Tocayo? ¿Cómo está, Horacio?
1: Muy bien. ¿Qué tal, arquitecto? ¿Te atendió Blanca López?
2: No, se equivocado. Ahí es. Por eso es que el Paraguay no mejora. Bueno, es que espectacular. Yo ya me enteré ayer, creo que fue. Pero ya me enviaron.
1: Sí.
2: El análisis, que yo siempre el análisis. Acá ella habla y comete el primer gran horror. ¿Por qué? El fideicomiso. Ellos me lo están atacando. Ella está ganando el fideicomiso. ¿Qué hace el banco cuando recibe la... ¿Qué hace el banco? Pagar la orden de pago que sale del IPS. Así funciona.
1: Sí.
2: Si no hubiésemos tenido el fideicomiso, ¿cómo hubiésemos terminado primero las 15 obras que heredamos? Primero, porque para eso se generó el fideicomiso. Habían arrancado desde el gobierno de Fernando Lugo y Federico Franco todos esos hospitales que estaban parados. Año 2015 lo llevó al IPS. En el año 2017 sale el fideicomiso.
1: Ah.
2: O 2018, no me acuerdo cuándo. Está ahí escrito. Si no hubiésemos tenido el fideicomiso, que yo digo que es una herramienta para que todas las obras tengan garantía para poder culminar, no hubiésemos culminado. Porque gracias a eso le liberamos el fondo de salud y se pudo honrar la deuda de más de 700 mil millones que había en esa época. Es lo mismo que le está pasando hoy al doctor Frentes.
1: Sí.
2: ¿Cuál es la diferencia? Que él hoy ya no tiene esa herramienta para poder hacer cesión de derechos. No tiene. pero no quiero confundir.
1: No tiene porque tiene una ley que le topea la...

0: la verdad, arquitecto.
1: Nosotros terminamos fin de las obras, las 15 obras, y se hicieron más obras, mucho más obras. Las únicas, yo me retiré en el 2020, fíjate lo que ella dice, 2024, yo 2024 ya no estaba en el Liberty. O sea, ella está tratando de confundir lo que yo desbaraté. ¿Qué pasa en el año 2020 cuando yo me voy? En el, como le expliqué al presidente en el programa ayer, del IPS, en el fideicomiso estaban los fondos para terminar el Hospital Día, que está inconcluso, que está ahí, que es el Guillermini, y el hemato oncológico. Las dos obras, calculamos, estaba todo el presupuesto. Lo que hay que preguntarle es a este muchacho, el Gubetich y Bataglia,
0: sí,
1: ¿por qué ellos modifican el contrato y gastan la plata en mantenimiento? Porque ese es el problema. Que nadie ella no habla de eso. ¿Sabe por qué no habla de eso? Porque no entiende, pobrecita. Me da pena. Mucha pena. No entiende lo que lee. Ella dice, tengo acá la auditoría de 156 páginas.
0: Mira, que ella, arquitecto,
1: acá no entienden lo que el fideicomiso.
0: Mira que ella.
1: No entienden lo que se hizo.
0: Mira que ella, para explicar nomás el tema, ¿verdad? Ella vio tu declaración. Contrastó con lo que está en la carpeta e hizo un video tremendamente respetuoso. O sea, ella en ningún momento te descalificó. Lo que hace nomás es un análisis. O sea, no
1: da a entender que yo estoy mintiendo.
0: No dio a entender, sí, que probablemente te olvidás de una parte de la explicación. No dijo que vos estás mintiendo.
1: Y no
0: mintiendo.
1: Me olvidé de ninguna. No me olvidé porque, vuelvo a repetir, no me olvidé. Es más, dije en el programa de ayer que si se toma la molestia de mirar, va a entender. Dije, mi salida fue por qué motivo, que siempre expliqué. Por la obra de Guillermini, que le expliqué al doctor Isaías Freches. Esa obra, y es más, dije, yo que me tenía que ir del IPS, porque así fue el acuerdo con el presidente de la República en ejercicio. Yo me voy en dos años más que termino todas las obras que yo había comprometido a terminar. Pero vamos a llevar adelante esa obra, la del Guillermini, porque este va a ser el centro de salud. ¿Por qué? Que expliqué también. Iba a descentralizar el hospital central. Le expliqué. Nos íbamos ya a 200 camas, que es el mejor hospital que tiene hoy el IPS, el Guillermini. Eso pueden decir todos los asegurados. Y vamos a abarcar más cosas. Ese fue un programa, yo le llamé el gran centro de salud del adulto mayor. Pero a dónde yo me quiero, no importa la obra. Fideicomiso, hermano. Se usó como se tenía que usar, solamente que luego que entró la siguiente administración y desvirtuó el uso de los fondos. Llevó a otro lado. Por eso no tienen plata para terminar. El fideicomiso sigue siendo importante. Y sabes qué, yo te voy a contar más. Si tratan de decir, porque yo escucho y leo, de que el banco está haciendo un negocio, o sea, está, ¿cómo que dicen?
0: Están peleando.
1: Es culpable del fideicomiso. Están tratando de ser responsable. El banco paga lo que vos le ordenás, hermano. No tiene la culpa el banco. A mí no me importa quién es
0: el banco. Pero acaso el banco no tiene acaso el banco no tiene la limitación legal de pagar lo que se estipuló en el fideicomiso. Vamos a irnos al ejemplo
1: claro.
0: Más chico. No, pero vamos a ir al ejemplo más chico de todos. Cuando uno quita un crédito para construcción, ¿el banco qué hace, Horacio? ¿Quién es tu constructor? Vení acá, constructor. Acá está el anticipo, acá me voy a verificar el avance de tu obra, acá está la segunda etapa y acá está el final. O sea, desembolsan para lo que fue. No me puedo ir yo a sacar la plata y comprar un auto. O no le puedo enviar una factura de un viaje. Entonces, lo que se plantea nomás que el fideicomiso, yo te traslado la pregunta sin hacer ningún juicio de valor. Cuando Blanca López hace un desglose de lo que incluyó la ejecución del fideicomiso, dice, acá se incluyeron cosas que no estaban originalmente en el fideicomiso.

0: No, te está equivocando. Te voy a contar por qué. Acabo de explicar. Se modificó el fideicomiso original. Y se empezó a gastar la plata en obras, o sea, la dirección de mantenimiento pasó a usar plata del fideicomiso para hacer obras. O sea, que está mal, que no se puede hacer. Pero se modificó el fideicomiso. Y no, es que el banco tiene que ir a verificar lo que vos le decís. No, señor. El banco paga porque está en... Hay que leer el contrato. Eso es lo que pasa, no se lee el contrato, hay que leer el contrato. El IPS ordena, envía el certificado para que se pague. Dice, orden de pago a Gustavo Recalde. Se paga, se ordena. Así funciona. No funciona de otra forma. Por eso que es importante leer el contrato. Y esas dos obras, de yo, o sea, yo nací en el 2020, pero debo repetir, 2020, estas dos obras se tenían que hacer. Ustedes tienen que llamar a ver, o sea, primero que fideicomiso, como fideicomiso, yo no quiero defender el fideicomiso sirve, o si no, nos hubiesen terminado las 15 obras que se había heredado. Empezamos por ahí. Luego, expliqué también, de que, como dice, es una institución muy dinámica, aparecen otras obras. ¿Cuáles fueron las otras obras? Por ejemplo, una obra que ponderó el doctor Frente, el Banco de Sangre. Ejemplo en Paraguay de lo que tiene y de lo que da.
1: Está detrás del Hospital Central.
0: ¡Claro! Por decirte, eso no estaba dentro del listado. Hicimos Banco de Sangre. Hicimos CESI. Centro de Rehabilitación Física y Salud Mental. Está sobre Sacramento. Que se van. Hoy tienen un centro donde realmente se les puede atender en forma y les pueden dar rehabilitación a los asegurados. Pero el fideicomiso sirve, tocayo. Yo lo que no quiero que desvirtúen el fideicomiso. Es una herramienta demasiado importante.
1: Sí, totalmente. No, eso es
0: que si hubiésemos tenido el fideicomiso, nos IPS hoy lo dice Chiquillo. Sí. 15 obras desde el año 2010. 15 obras. Se terminaron las 15 obras. Los 15 hospitales se terminaron. Nadie puede decir no se terminó. Y se hicieron más, calculás, 27 hospitales, 2.800 camas nuevas en el IPS. ¿Cómo iba a hacer?
1: Ahora,
0: ¿pueden decir no había conseguido el comiso?
1: Yo creo que esto no
0: otra
1: se...
0: Cosa,
1: mira, esto no
0: otro,
1: se puede...
0: Otro tema, otro tema. Si el Banco del Estado, Banco de Fomento, se negó a hacer la administración del día del comiso, va a ir a la Yapota, contámela.
1: No, eso, eso es categórico. No, totalmente.
0: Oficial no quiso manejar el fideicomiso.
1: Ahora, nadie cuestionó públicamente o mediáticamente el tema del fideicomiso ni las obras. Esta es una cuestión entre el diario ABC Color con su banco Atlas y el diario La Tribuna con su banco Bueno Bam o con su Bueno Bam. Y ahí, ahí nomás la coincidí. Ya contá qué decían los perros el fin de semana. Yo sé que vos te vas a jugar golf y no compartí con la gente.
0: Sí, al contrario.
1: Que no sea el centenario,
0: contar,
1: que no juegue
0: contra. Te voy a contar. Vos me decís, vos te vas a jugar golf y no compartí con la gente. Todos los que se fueron a la asunción, todos me felicitaron por la aplicación de ellos.
1: Sí, pero alguno te habrá dicho, alguno que es más tu amigo, porque está el cepillero de siempre, pero después está el que es tu cuate, ¿verdad? El que es tu hermano. Y ese te habrá dicho, Arqui, ¿para qué vivo entrar en la guerra de ABC con la Tribuna? Porque es una guerra sin razón, es una guerra sin argumentos, es una guerra sin detalles, sin lógica, es una guerra, y en la guerra pues todo vale, ¿verdad? ¿Alguno te habrá dicho?
0: No, yo no entré en la guerra. A mí me llamaron por teléfono el viernes a la tarde. Me dijeron que queremos hacer una entrevista. Sin problema, le digo, pues yo le pregunto a todo el mundo, yo no respondo a nadie.
1: Ah, y ahí vos le respondiste.
0: Yo no le llamé al diario a veces. El periodista puede corroborar. Yo tengo acá mi teléfono grabado. Pues yo grabo.
1: Ah,
0: ellos me llamaron a mí.
1: Y no le dijiste
0: a las 12 de la tarde.
1: No quiero entrar en la guerra. No le dijiste, pero no, yo no quiero entrar en la guerra a ustedes, no le dijiste.
0: No, porque me empezó a hablar el fideicomiso, lo vi como una noticia importante, sí, quería contar todo como fue,
1: sí.
0: Le conté como un cuento, calculado, una historia fue, quería contarle, y le conté,

0: no. Usted ni me conoce a mí. Yo no tengo necesidad de mentirle a nadie.
1: No, nosotros sabemos eso.
0: Yo no entro en una pelea política en donde cada uno quiere sacar más músculo. No me interesa. Yo no estoy en ese lado. Yo miro la parte positiva del crecimiento país. Yo quiero que mi país funcione mejor. Eso es lo que yo le digo al doctor.
1: Sí.
0: Nuestra función como ciudadano también es ayudarle a las autoridades a que tengan una buena gestión. Porque si la buena gestión llega, no llega a todos los ciudadanos.
1: Claro. ¿Y no, entonces, no hablaste con Blanca López?
0: No. Yo no tengo por qué tampoco. Que me llame ella si quiere. A mí no me llamó, no me va a llamar, ¿sabes por qué no me va a llamar? Porque ella sabe lo, ella sabe que yo le puedo explicar, así como te estoy explicando a vos. Y ella va a entender lo que ella quiera entender. Y si ella pretende dejarme mal parado a mí, está equivocada. O sea, ellos son los que tienen que, y que no se quiera colgar de mí ahora para tener noticia. Simpático, no. Primero que lean completo el contrato de punta a punta y luego que haga ver sus críticas, ¿verdad? Yo te digo una cosa, a mí me tiene sin cuidado lo que diga Blanca López. Yo sé muy bien lo que dice y yo puedo estar en la carpeta fiscal, pero a mí me encantaría haber estado en muchas carpetas fiscales si yo hice miles de denuncias.
1: Sí. No,
0: me habla,
1: pero ella pues, ¿eh? Ella pues no te cuestiona responsabilidad en el tema, esa es la parte que no...
0: No, me cuestiona de que yo no digo la verdad.
1: Así se entiende,
0: ¿no?
2: En el momento en que dice intenta explicar, a mí me parece que como que se subentiende como que intenta explicar y no explica.
1: Bueno, Arqui, queríamos saludarte para arrancar la semana. Cualquier novedad.
0: Pero mira, hermano, Paseón, te agradezco que quieras aclarar. Y estoy abierto a todas las aclaraciones que se necesiten.
1: Sí, o sea, señor.
0: No tengo necesidad de esconder algo.
1: Sí, sí, señor.
0: O sea, usted me conoce lo mismo.
1: No, nosotros queríamos llamarte más para estirarte la lengua, para tentarte el lunes bien temprano. Dije, vamos a llamarle mañana al
0: Arqui.
1: Vamos a llamarle mañana al Arqui, dije yo. Me pasa que ahí también lo que nosotros mostramos es la apertura, Arqui, que vos sabes muy bien, porque esto lo hablamos siempre, es la apertura.
0: Sí.
1: A ver, el diario La Tribuna, una periodista hace un material y dispara contra un periodista nuestro, ¿verdad? Un comunicador nuestro, sí. Un integrante de nuestro equipo. Y ponemos todo, ponemos lo que dice ella, te llamamos, te preguntamos, más acá la producción le escribió, si responde y podemos llamarle, le vamos a llamar. O sea, la idea pues es que la gente escuche todo, ¿verdad? Ayer vi un texto que no me gustó, ¿verdad? Estaba leyendo algo y decía ahí un texto que el periodista no es el que le escucha, hace que hable A y hace que hable B. El periodista es el que dice lo que es nomás y no hace falta que... No, yo sí que creo que lo que nosotros tenemos que llevar a la gente es la posibilidad de escuchar todas las campanas.
2: Sí.
1: Y que la gente quite sus conclusiones, ¿verdad? Así es, ¿verdad? Bueno, lógicamente que ellos no van a publicar tu opinión, ¿verdad? Pero nosotros acabamos de publicar todas las opiniones. Arqui, gracias por el tiempo, ya. Muchas gracias.
0: Al
1: fuerza.
0: Contrario, súper abrazo.
1: Fuerza para la semana, el arquitecto Gustavo Masi.
2: Sí. Nosotros los periodistas, cuando empezamos un párrafo, una frase diciendo intentó explicar, esa es una forma maliciosa
1: de decir,
2: de poner en duda, de poner en duda las declaraciones del entrevistado.
1: Sí. Y bueno, y vos trabajaste en la reacción y sabes,
2: Decir, es que vos no tenés ninguna malicia, tenés que decir,
1: está cubriendo,
2: explicó. Pero si es que se contrapone lo que él dice con las pruebas, vos decís que él dijo tal cosa y en el documento dice tal cosa. No, no hace falta que vos digas, intentó explicar dejando como que no explicó nada. Dejando a la interpretación. Exacto. Cuando encuentro adjetivaciones así, yo ya tengo dudas de la objetividad en el trato de la, del
1: de
2: caso,
1: noticia.
2: De la información, de la noticia. Sí.
1: Pero difícil, Horacio, porque los medios tienen sus posturas.
2: No, claro, claro. Se carga mucho la tinta cuando hay intereses económicos de por medio.
1: Pero esto no es, esto, yo creo que no hay que decir que la tribuna nomás hace esto. ABC el que inventó este negocio.
2: Todos hacen.
1: ABC inventó este negocio.
2: Sí.
1: Y ABC el que ponen tapa y ponen tapa y ponen tapa y ponen

0: ponen tapa y ponen tapa. Y evidentemente, si el otro grupo tiene un banco también y tiene un grupo, un holding de medio, dice la pucha, si esta es la regla del juego, vamos a jugar esta, ¿verdad? Que es la de defendernos con otros medios. O sea, ni siquiera sé si está mal, che. No sé yo si está mal. Creo que la gente tiene que decidir. La gente termina leyendo, escuchando, viendo lo que le interesa.
1: Sí.
0: O lo que le parece más correcto, o lo que le parece más genuino, ¿verdad?
1: Pasa nomás, Gustavo, que hay diferentes niveles de instrucción de la gente, de la opinión pública. Y hay gente que no tiene la capacidad para diferenciar cuando hay intereses muy acentuados de por medio, porque por su nivel de instrucción. Uno su nivel de instrucción y otro no está en el tema.
2: No está lo en el tema. No.
1: Sí. Y por eso para mí no
0: es conveniente. Tampoco es un tema fácil.
1: ¿Qué?
0: Tampoco es un tema fácil.
1: No, es complicadísimo.
2: Algo técnico, ¿no?
1: Ni siquiera personas que trabajan en el sistema financiero, sí, para quienes es una herramienta súper valiosa el fideicomiso, es muy complejo, muy difícil y muy poco usual todavía en nuestro mercado.
0: Acá vos salís y vamos a incluirnos a nosotros entre los sondeados, ¿verdad? Vos salís y haces una encuesta o un sondeo entre periodistas, nomás que wow, tenemos que saber todo, ¿verdad? Porque somos pues todólogos, ¿verdad? Que, ¿cómo funciona el fideicomiso? Sí. Y el 90% no va a saber.
2: Y muchos no.
0: Entonces, estamos discutiendo sobre un tema que no es fácil, sobre un tema que hay posturas que son muy radicalizadas, que forman parte de intereses comerciales y la gente no tiene la posibilidad de. Por eso que yo digo, en el caso de Benigno López, en el caso de arquitecto Gustavo Masi, acaba de explicar el arquitecto que a él le llamaron, ¿verdad? No es que él llamó y dijo, yo quiero entrar en esta guerra, pero le meten en una guerra que no es suya. Porque la discusión no es sobre el cumplimiento, no de las obras. O sea, acá yo no escuché que alguien haya dicho que vio lo que va a decir Masi si cuando él fue director de infraestructura dejaron todo el hospital. Nadie dijo eso. O sea, no se está discutiendo el cumplimiento de la obra. Lo que se está discutiendo es el manejo del fideicomiso, que evidentemente ahí ya no hay razón. O sea, ahí lo que hay es posturas que están sentadas en base a intereses comerciales. Por eso yo hago el siguiente paralelismo. Y se van a enojar conmigo mis amigos de ABC y se van a enojar conmigo mis amigos Bueno Bam, ¿verdad? O de La Tribuna y Banco Atre, no importa el orden. Gobierno Mario Aldo, Banco Amigo, Atlas. ¿A quién le dio el IPS la plata mayoritariamente? Atlas.
1: Sí.
0: Gobierno Santiago Peña, Banco Amigo, Bueno Bam. ¿A quién le dio mayoritariamente el IPS en el primer tramo, la era Brites, la plata? Bueno,
1: sí.
0: ¿Qué estamos hablando?
1: El fideicomiso además es una figura muy nueva en nuestro país. Tiene 30 años recién y muchos no terminan de aprender todavía que es una figura que permite hacer negocios financieros y es un contrato, una figura jurídica. Es un contrato donde se establece todo lo que se quiere hacer en un negocio.
0: Sí.
1: Y la bondad que tiene es que los fondos de un fideicomiso no se mezclan en el balance general de una empresa, tiene un
0: contrato
1: independiente,
0: sí,
1: para que cuando por ejemplo se
0: puede decir
1: mucho,
0: que una manera de blindar también,
1: sí,
0: es
1: una manera.
0: Yo conozco
1: de
0: inclusive la vez pasada, no sé qué pregunta yo hice una pregunta así en un entorno, ¿verdad? Y me dicen, no, ellos pusieron todito sus bienes en un fideicomiso,
1: sí,
0: o sea, en vez de repartir, no quebrar, vos agarrás y pones todo en fideicomiso.
1: Sí.
0: Y que el fideicomiso maneje eso.
1: Se puede blindar, incluso puede quebrar la institución que maneja el fideicomiso y vos el fideicomiso enterito puedes pasar a otra institución.
0: Claro, a ver, vos no, y eso es lo más importante de todo. Ni los actores pueden tocar desmedidamente, ni la institución puede quedarse con el fideicomiso.
2: No te pueden sacar por debe.
1: O sea, por todo, si se respeta minuciosamente todo lo que
2: los
1: está
2: taxativamente
1: y expresado. En el
2: fijo de la institución se.
1: En el contrato, una figura jurídica que no se puede violar, salvo que se salga de lo que está establecido en el contrato, ¿verdad?
0: Así es. Bueno, mañana ¿a qué hora el partido semifinal
2: a
0: de España?
2: A las 16 horas.
0: 16. ¿Y el miércoles?
2: Y también a las 16.
0: Sí, pero el sábado a las 16 y el domingo a las 18.
2: Sí. No, el domingo también va a ser a las 16.
0: No, a las 18.
2: Ahí cambiaron. Porque...
0: ¿Dónde es la final?
2: La final va a ser en Los Ángeles, en el estadio donde jugó Paraguay.
0: El primer partido.
2: El primer partido. En el SoFi Estadio.
0: ¿Quién va a estar en la final?
1: Calculo
2: por
1: que
2: eso dijo Francia contra
0: Argentina-España.
1: Yo creo que
2: Argentina.
1: Francia se elimine antes.
0: Yo creo que el que gane la semifinal de Argentina e Inglaterra va a ser campeón del mundial.
1: Sí.
0: Argentina el tema que tiene es que

0: Juega bien, pero hay una diferencia, y lo explicó el propio Scaloni. Hay una diferencia física con los europeos, pero impresionante.
1: Sí.
0: Argentina sufrió demasiado en 16avos, sufrió demasiado en octavos y sufrió demasiado en cuartos de final. Y en algún momento le va a pasar factura el desgaste, ¿verdad?
2: Sí.
0: Le va a pasar factura.
2: Por el tema de
1: los partidos no son muy encimados.
0: Pues mucho, no, media mucho hora más, Horacio. Es mucho con la intensidad. No, es por un tacuaría meliano que vos podés pelotear un poquitito, no, por la intensidad. ¿Usted vio lo que le pasó a Haaland, por ejemplo?
1: Es intenso.
0: El calor, se sintió mal, o sea, creo que por la intensidad del tema, ¿verdad?
2: Pero bueno, a ellos igual no le hubiese sacado a Haaland.
0: No, ¿verdad? Yo creo que se entregó Noruega.
2: En cualquier momento te puede convertir un gol.
1: Sí. Cuando vos tenés un jugador diferente, no le tenés que cambiar.
0: No le puedes cambiar. Pero se sintió mal él.
2: Eso es lo que pensamos nosotros en Sudamérica, sí, y todo eso, ¿verdad? Pero en los equipos europeos, en donde manejan más lo estadístico antes que lo futbolístico a veces, y esa cuestión de viveza, ellos ponen más la balanza.
1: ¿Sabes qué le hubiese dicho un Luis Cubilla, por ejemplo?
0: Aguantá.
1: Lo hubiera dicho.
0: Sí.
2: No, y por eso.
0: No, hoy hay otra premisa, claro. Es cuidar a los jugadores con relación a sus clubes. Sí. O sea, hay muchas cuestiones, ¿verdad? Acá yo coincido con Víctor, che. Acá Víctor me dice que la final se juega en Nueva York. Yo creo
2: en
0: que.
2: En el My Life Stadium, no sé, sino en el SoFi.
0: Pero en Nueva York, no en Los Ángeles.
2: Midlife, no en Nueva York, sí, es.
1: Sí, pues si es en Los Ángeles va a ser tarde.
2: Midlife.
0: Por la hora.
1: Por la hora, sí.
0: No, yo coincido con Víctor, yo creo que la final se juega en Nueva York.
2: Y entonces en el estadio que te dije en el...
0: Yo había visto que era en Nueva York. Y el calor es terrible igualmente, pero en el tema horario es diferente, ¿verdad?
2: Sí, pues. Sí, en el Midlife.
0: Así. Bueno, tenemos nosotros lo que pasó ayer, tenemos los detalles de lo que pasó ayer en Guarambaré, Chiche. Tenemos el video primero para compartir. Era minuto 30 de un partido de fútbol, que ya le vamos a contar los detalles. Y después esto ocurre en las afueras del estadio. Increíble, ¿verdad? En el barrio Alegre de Guarambaré, involucrados hinchas de los clubes 25 de septiembre, Luis Alberto Herrera, la cancha profesor emérito doctor Silvio Báez, perteneciente al club 25 de septiembre. Estaban jugando el minuto 30 del segundo tiempo cuando comienza una estampida en las afueras del estadio.
2: Intercambio de disparos.
0: Intercambio de disparos. Y ahí ocurre esto. Tiene audio esto y nos disculpa la gente que nos escucha por radio, por favor.
3: Sí. ¡Eh! ¡Oye, pinche chupe! ¡Mira un poco! ¡Le mató a ese! ¡A quién ese! ¡Y a ese señor le mató! Sí. ¡Eh! ¡Oye, pinche chupe! ¡Mira un poco! ¡Le mató a ese! ¡A quién ese!
0: Impresionante.
1: La policía es el que le dispara.
0: Sí, el policía le dispara.
2: Muchos vecinos hablaron y
1: estaba de espalda el tipo mirando hacia el quilombo.
2: Disturbios en la cancha, que había obviamente en un partido así, hay niños, hay ancianos y todo.
1: La policía le dispara a uno que está parado.
2: Y a quemarropa le dispara. Y ya había disparado a quemarropa.
0: Lo primero es que yo quiero preguntar, ¿la policía está habilitada a tener en estas escopetas calibre?
2: No tenía que salir de goma para
0: balas de verdad.
2: No.
1: Pues sí, ellos están habilitados.
2: Están habilitados, pero en eventos así normalmente llevan.
0: No.
2: Balín de goma.
0: ¿En evento deportivo?
1: En el interior, ¿no? Se van en una patrullera y todos llevan su arma normal.
0: Normal.
1: Mira,
0: ¿por qué le dispararon?
1: Que siempre. Sí, no es.
2: Pero ya.
1: El tipo que estaba de espalda, mironeando, porque se nota que el conflicto era más adelante y él estaba del mismo lado de la policía pero más cerca, y da la impresión de que le disparan hacia atrás, ¿verdad?
0: Ya viví yo ahí.
2: Y un señor, o sea, que estaba ahí
1: y el tipo estaba mironeando, claro. Y no tenía arma, por ejemplo, no se nota que tenía arma.
2: No, ahí por lo menos no se nota, ¿verdad?
0: Pero la gran final, la Copa Mundial de FIFA 2026, se jugará en el MetLife Stadium, denominado oficialmente durante el torneo como Estadio Nueva York, Nueva Jersey. El estadio está situado.
1: Se llama Nueva York, pero queda en Nueva Jersey.
0: Área metropolitana de Nueva York, Estados Unidos, sí. Ahí va a ser el, sí. ¿Cómo?
2: Midlife.
0: Midlife. Y vos me dijiste Los Ángeles, chiche, hijo de pavo, chiche.
2: No, y después ya te dije Midlife.
0: Yo quiero que yo voy a decir, si los oyentes no corrigen, me va a joder todo, chiche.
2: Te iba a joder, ¿verdad?
0: No, después te iba a corregir.

0: en el estadio del Atlético de Madrid, me hace.
1: No, pero ahí no se puede jugar. En el... ¿Cómo se llama ahora el de Atlético de Madrid? El Wanda Metropolitano.
0: Qué terrible esto que pasó en Guaramare. Un fallecido en un partido donde la gente debería ir a
2: disfrutar. ¿Y por qué empezó el disturbio?
1: No, y siempre ocurre en el interior, siempre hay disturbios por el tema de, a veces por el tema del arbitraje, otro por cuestiones. Algo también que se tiene que corregir en algún momento es que la gente entra y se vende luego y alcohólica de ese partido. No sé si este es el caso porque no conozco, no me fui, pero conozco la esencia del fútbol interior y sé que en los estadios y los oyentes también nos van a aportar y nos van a decir eso de que muchas veces se vende bebidas alcohólicas en algunos partidos de los encuentros
0: con,
1: de UFI.
0: Con José Solís estábamos hablando de este tema, porque ustedes saben, él
2: tiene más información, podemos llamarle a José.
0: Forma parte del círculo de periodistas deportivos del Paraguay. Podemos llamarle a José, compañero. Me dice él, en el interior es terrible la violencia, porque acá sí. Me pasó también otro caso que ocurrió ayer en la cancha el 8 de diciembre de San Lorenzo, que vamos a mostrar después. Chico la sub-15 trenzándose en una golpiza, ¿verdad? Dicen, en el interior es terrible, nosotros como Círculo de Periodistas Deportivos tenemos filiales en casi todos los departamentos del país y los colegas de distintas ciudades cuentan que el principal elemento de la violencia es el consumo de drogas y alcohol. En Luque es un clásico de este tema, justamente en la Liga Luqueña, Club Capitán y Fran fue descendido por disposición de la UFI por dos disturbios ocurridos en su cancha, teniendo a sus seguidores y jugadores como principales protagonistas. Terrible esto que está pasando con...
1: Sí, por el tema de
0: esto
1: la...
0: Esto es otro ángulo, Chiche.
2: El chico tenía un arma o iba a tirar...
1: Uno de los vecinos dijo que supuestamente la persona que falleció supuestamente tenía un arma de juguete. O sea, son versiones y
2: pero
1: son
2: ahí
1: declaraciones...
2: Se nota, ahí sí se puede, de, si podemos controlar
1: son declaraciones de los vecinos con otros colegas que nosotros leímos ahora.
2: ¿Ves?
1: Y... Sí.
2: Parece que apunta con algo.
0: Y ahí
2: cae.
1: Sí, no, y eso dijo uno de los que supuestamente tenía un arma de juguete. Es lo que dice él. Hay que cotejar con las declaraciones.
0: Si ponemos de vuelta esa imagen, si ese hincha, más allá que sea un arma de juguete,
1: supuestamente.
0: Que los vecinos pueden decir cualquier cosa.
1: Claro, supuestamente.
0: Si él está apuntando, la policía está habilitada de reducirle, sí.
1: Sí.
0: ¿Verdad?
1: Sí, porque ahí
2: si está, la imagen cuando, se nota que está apuntando. Cuando está apuntando, recibe el disparo él. Y a mí me parece, no sé si tiene que disparar primero o
0: No.
2: Si vos dejas que dispare primero, te puede disparar.
0: No, espera. Hay que explicar este tema. Ahí podemos frizar la imagen, así que se dice.
1: ¿Sí?
0: Frizar la imagen.
1: Poner en pausa.
0: En pausa. Congelar la imagen ahí, Edu Bracho, por favor. El tema es que no hace falta que la amenaza sea en relación al policía.
2: Sí.
0: La ley pues, habla de la legítima defensa cuando vos estás bajo amenaza.
2: Sí.
0: Tiene que ser inminente el peligro y la defensa tiene que ser proporcional. O sea, no puede venir el asaltante con un tramontina y vos le salís con una bazooka. O sea, no se puede. Ahora, la amenaza en este caso no es para el policía, pero es para otro ciudadano. Sí, él estaba a punto de dispararle a otro ciudadano,
2: o sea,
0: que le
2: la
0: podía
2: ofrecer la mano. Todo bien.
0: Yo creo que si la policía llega a probar, porque no se ve bien en la imagen,
1: no se ve bien,
0: que este muchacho estaba apuntando con un arma a una persona que estaba en peligro, la reducción del tipo es totalmente legítima.
2: Sí. No, y además hay tecnología para ampliar esa imagen y ahí se va a ver. Ahora con este otro ángulo se nota que la policía intervino antes de que él dispare. O sea,
1: sí, porque
2: nadie sabe
1: este
2: si es de
1: video,
2: juguete,
1: en este video, claro,
2: de juguete o real.
1: Esa fue la declaración de uno de los vecinos con los colegas que asistieron ahí y se fueron a consultar, ¿verdad? Y dijo que supuestamente tenía un
0: arma. Y bueno, pero
1: arma de,
0: ¿qué pica le va a apuntar en medio de una
2: tribuna? El policía no se va a ir a revisar, o sea, si es real o de
0: juguete. No, los vecinos hacen bueno, igual, si fuera un arma de juguete...
1: ¿Se pueden querer proteger?
0: Igual la policía tiene que asumir que puede ser un arma de fuego. No puede la policía deducir por el color o por el peso o por lo que sea, ¿verdad? Los vecinos van a decir cualquier cosa porque los gigantes le van a cubrir también al delincuente,
1: claro,
0: ¿verdad? Porque una persona que ha terminado un partido de fútbol o en medio de un partido de fútbol saca un arma para disparar a otra es un delincuente. No hay otra explicación. Lastimosamente ocurrió esto, ¿verdad? Lo ideal sería que la policía no tenga este tipo de intervenciones. Pero ¿qué ocurre? Diferente el caso de Alberdi, donde la policía le mató a un joven ayer a la madrugada. ¿Usted vio en el caso de Alberdi?
2: Yo no, pero...
0: Que atropella la barrera y le mata,
2: ¿no? Estuve escuchando. No
0: que
2: quise
0: también
2: quedarse en la
0: es
2: barrera.
0: Discutible porque la gente te puede decir, pucha, no se quedó en la barrera. Ahora, yo lo que no sé si hace falta meterle 20 tiros, ¿verdad?
2: Con uno ya es suficiente. en la pierna.

0: No sé si va a poder acertarle pesigante porque está, va con un vehículo.
1: Pero ya ocurrió, ¿se acuerdan del caso del chico que estaba con su padre?
0: Sí.
1: Y su padre no se queda en un control y le disparan en la espalda, que están en el auto. O sea, esto suele hacer la policía.
0: Pasa,
1: en el tema de las barreras.
0: Y muchos hay.
1: Ese fue en el trayecto de Luque San Lorenzo.
0: Sí.
1: Hace 3 a 4 años ocurrió eso. Que justamente al hijo del señor, en una balacera le dispara en la parte de la espalda, ¿verdad? Y le daña la parte de la columna.
0: Sí.
1: Justamente el señor dijo que él se asustó, que no se quedó en la barrera, pero que el policía le siguió y empezó a disparar.
0: Sí, así mismo. Bueno, lo que pasa es que ese tema de la violencia es impresionante. O sea, si el tipo estaba apuntando
1: y ahí se ve, Gustavo,
0: y la policía le dispara de atrás, y no sé qué puede continuar.
2: Y hay que, se tiene que implementar mecanismos preventivos. Como el tipo, si tenía un arma de juguete, por ejemplo, si se hacía un control, ya se iba a detectar.
0: Pero esto fue nada afuera, Horacio. O sea que la greja comenzó afuera. Este hincha no estaba dentro de la cancha, aparentemente, ¿verdad? Pero tampoco me quedan dudas que deben entrar con la arma.
1: Claro, no es por eso, y también se vende vía alcohólica. No hay mucho control en otro
0: lugar. Otro video, esto fue en la cancha el 8 de diciembre de San Lorenzo. Tenemos nosotros esto, mira lo que es.
2: Le pegan al árbitro.
0: Sub-15, mira cómo le pegan al árbitro. Mira.
2: Ma, esa tiene...
0: 8, cancha 8 de diciembre en San Lorenzo. 5, 6 mitad ahí de sub-15 le comienzan a pegar al árbitro. Estos mitad ahí tienen que ser expulsados
2: de por vida. Sí.
0: Que nunca más puedan jugar un partido.
1: ¿Qué iba a pasar si el árbitro obviamente se ve que es mayor edad que Marán, si le pegaba a un chico menor?
2: Él se defiende,
1: el escándalo que se iba a armar.
0: Qué locura será.
1: Mira, no, y ahí se ve cómo le patean el pecho y le echan.
0: Mira cómo
1: acá
0: le pegan
1: en esa parte. Ahí le agarran y le tumban al árbitro. No, lo que doy es qué iba a pasar si el árbitro obviamente tiene más fuerza por la conjuntura física y la edad y le pegaba a un chico.
0: Vos sabés que mira lo que es. Estos chicos tienen que ser expulsados, pero de por vida, que nunca más puedan jugar fútbol,
1: ¿no?
0: O intentar jugar fútbol de manera profesional. José Solís, ¿cómo te va? Buen día.
3: Hola, Gustavo. Buen día. Saludos. Gracias, Chiche.
2: Buen día, José.
0: José, estamos mostrando esto que pasó en la cancha el 8 de diciembre en San Lorenzo. Qué terrible, como unos 5 o 6 jóvenes mira, le patean el pecho, ¿será? Sub-15 le garrotean prácticamente al árbitro, José.
3: Lamentable. Ahí la gente del Club 8 de Diciembre de la Liga San Lorenzana aclaró, y la gente de la Liga San Lorenzana también, no es un partido de la Liga San Lorenzana. Se usó esa cancha del Club 8 de Diciembre para un partido. Aparentemente es escuela de fútbol, de la categoría más, de los más grandes, categoría 2012, que serían de 14 años, ¿verdad?
0: Sí.
3: Hay chicos ahí grandes ya para esa, no sé si son de 14, pero bueno,
0: parece más grande.
3: No es un partido oficial.
0: Pero de cualquier manera, estos chicos pertenecen a una escuela de fútbol.
3: ¿Cómo?
0: De cualquier manera, estos pertenecen a una escuela de fútbol.
3: Posiblemente, sí. Sí. Pero parece una cabrilla bien atacando a su presa.
0: Increíble.
3: Así como hoy bien dijiste, escuché que dice, este chico tiene que ser suspendido de por vida.
0: De por vida.
3: Que no se le permita jugar más. Mira, 14, 15 años tiene, no creo que cuando tenga 20, 22 años.
0: Yo no te
3: van a ir con una pistola entre las medias, ¿no?
0: Qué increíble, o sea. Qué locura, ¿no?
1: Increíble.
0: ¿Esto pasó cuándo, José?
3: Creo que el sábado o el domingo de mañana. Eso no lo tengo claro porque tengo dos versiones, ¿verdad? Una que es el sábado de tarde y otra que es ayer de mañana. Yo no sé, estoy mirando y veo que la gente no está tan abrigada. Y veo gente con camisa manga corta, eso. Y ayer de tarde el día frío, ¿verdad?
2: Entonces, sí, puede ser que sea el sábado.
0: Puede haber sido el sábado, che. Qué terrible, qué impresionante la violencia.
3: Esa patada de ese chico ahí por el pecho del árbitro es criminal. El árbitro se cayó y se tuvo que golpear mal. Ojalá no le haya pasado nada. Yo no tengo reporte de eso, era de la condición de salud del árbitro. Pero terrible, él era un hombre grande, ¿eh? Me hacía reaccionar, le metía un tomo a uno de esos chicos, le iba a causar un daño enorme al chico agredido y ese peso originalmente.
0: Mira cómo le patean, ¿sí? Después venía una patada que es la...

0: La más fuerte toda que le patean, mira, en el pecho le patea, o sea, con taquilla, ¿verdad? Qué impresión. Él en todo momento trataba de no caer al piso, ¿verdad?
1: Pero no reaccionó. No reaccionó en ningún momento.
0: Solo lo que me intentó así, ¿verdad? Pero no.
2: No, eso es lo que yo estaba explicando, ¿verdad? Uh-huh. Con la fuerza que tiene, mayor de edad, tiene una
1: contextura
2: física. Y chicos, si le pegaba a un chico menor de edad en el
0: problema que se iba a meter.
1: No, claro, le puede matar también.
2: Sí. Imagínense ustedes, ¿verdad?
0: Y José, ¿y qué?
3: Lamentable.
0: ¿Hay algún reglamento para este tipo de casos de chicos que están en la escuela y con una acción violenta así? Porque estos sí, ya se retiran del fútbol, obviamente.
3: Yo no sé a partir de hay muchas federaciones de escuelas de fútbol, varias, ¿no? Todas están reguladas por la APF, ¿verdad? Las federaciones legales, por lo menos, casi son todas, ¿verdad? Y si tienen a partir de 14 años ya son imputables, ¿verdad? Fiscalía y todo pueden
0: regalar. Sí.
3: Los mayores de 14 ya pueden tener problemas graves.
0: Se pueden ir a la cárcel.
3: Seguramente, sí, así mismo, ¿verdad? Seguramente habrá haber denuncia y tiene que intervenir.
0: Qué locura, ¿no?
3: Chico, tiene que intervenir la CODENI también.
0: Sí.
3: La CODENI ahí de San Lorenzo. Grave lo que hicieron. Lo pudieron haber golpeado mal al hombre.
0: Qué impresionante, o sea, que de esto que yo leía, que me escribiste, José, de que conversando con tus colegas, las filiales del Círculo de Periodistas Deportivos del Paraguay, casi siempre el elemento que salta a la hora de hablar de la violencia en el fútbol interior es el consumo de alcohol / droga, ¿verdad? Que el alcohol también es una droga dentro de todo, ¿verdad? Pero, ¿hablan de eso, José?
3: Sí, mira, yo soy vicepresidente del círculo, ¿verdad? Y hablo mucho con los colegas, amigos de las distintas filiales que tenemos a lo largo y ancho de la República, como se dice. Y casi, o sea, que yo pensaba en forma equivocada de que el tema de las drogas en los jóvenes era más Asunción, Departamento Central y Capitales, cabeceras departamentales, digamos, ciudades grandes, así, capital de Amambay, capital de Alto Paraná, bueno, Alto Paraná y Amambay son grandes departamentos, pero hay departamentos que son chicos que uno cree que solamente en la capital departamental seguramente hay droga o una afuera, pero en esos rincones más, no digo perdidos, pero que uno cree que no va a haber todavía eso, que la juventud va a ser sana, hay que hay pequeña barra brava,
0: sí,
3: entre 10 o 12 y ya hay el consumo de droga y todo. Y acá ni qué decir, yo con propiedad puedo hablar de mi ciudad, digamos, Fernando Lamora, varios clubes pobrecitos, otros dirigentes tienen que sufrir hasta el apriete de chicos de 17, 18, 19 años que están borrachos a las 11 de la mañana, que se van a pedir plata para irse a la cancha a las 1 o las 2 de la tarde para drogarse, para consumir alcohol. Acá Fernando Lamora hablo, no quiero decir otro lado porque alguien me puede tratar de decir no viene de Iguata, pero yo acá en Fernando puedo decirle con propiedad, yo que voy a final de la Liga Fernandina se jugó en Luque, una cuestión rara, ¿verdad? Pero se jugó en Luque, se jugó en el 29 de septiembre el barrio Molino de Luque, la final de la Liga.
2: ¿Por qué se jugó ahí, José? No, por falta de seguridad, garantía.
3: Disponible. Cuestión de seguridad, la cancha que ofrece seguridad es la del Sport Colón, pero estaba el Sport Colón jugaba ayer de mañana y de tarde inferiores y primera división, entonces no había disponibilidad de cancha. Y por el tema seguridad, fiscalía y policía le dice a la gente de la Liga Argentina, en esa cancha es imposible, acá hay 16 lugares donde puede entrar la gente, allá en la esquina hay un barcito, porque la venta de bebidas alcohólicas por reglamento de UFI resolución
2: está prohibida.
3: Está prohibida, pero dentro del campo de juego, dentro del estadio, no se puede vender. Pero la
2: igual,
3: gente toma afuera, ahí a media cuadra, está el barcito, está la bodega y toma y 5 minutos antes entran.
2: No, y igual, meten también igual en conservadorita, José. O sea, muchos no controlan. Ni,
3: puede ser.
2: Por encima de la muralla y todo mete la gente a veces, si no se controla.
3: Sí, claro. Meten por la muralla, los claro, estadios de las ligas y son precarios. La muralla da unos,
2: ¿sí?,
3: con suerte 1,80,
2: claro,
3: 2 metros, pero con una tiquita o te pones afuera y ahí ya metes la conservadora.
2: Sí.
3: ¿Cierto? Es lo que decís.
2: Así
3: pero
2: se hace.
3: Prohibido.
2: Así se hace.
3: En Guarambaré,

0: ocurrió lo siguiente: se estaba jugando, digamos que normalmente en cancha del 25 de septiembre, lo que se llama club de la Liga Guarambare, Liga Central, se llama la Liga de Guarambare, contra el Luis Alberto de Herrera, donde no estuve grande de ahí. Ganaba Herrera 3-0, hasta que en el minuto 30 una lluvia de piedras, de cascotes, qué sé yo, y tuvo que parar el árbitro porque era insoportable ya el tema de las piedras desde afuera. El local perdía 3-0 y sus hinchas desde afuera empezaron a tirar piedras, ¿verdad? Eso hizo que el árbitro suspenda el partido. Entonces el personal policial asignado al evento sale a la calle y empiezan los enfrentamientos. Yo tengo reporte de colegas que hablaron con los vecinos y con familiares de este muchacho o señor Pintos, que es fallecido, donde dicen que él no tenía armas ni de juguete ni de nada. Mm. Pero hace ese, digamos, amague, no sé cómo se llama, cómo llamarle, jugador, sí, que tiene un arma, no tenía nada en la mano. Según los familiares y amigos de él, que él no tenía nada, que se ve, dicen que se ve bien en el video, porque yo no logro distinguir, que él, cuando cae después del disparo recibido, se nota que no tiene nada en la mano, porque abre la mano y no se cae nada de su mano. No, él dijo, para mí, pobrecito,
1: fue un error,
0: equivocado eso.
1: Es un error grave.
0: Cuenta que no tenía nada.
1: Pero cometió un error fatal, porque el policía no tenía forma de ver que no tenía nada en la mano.
0: Claro,
1: él le daba las palas al policía.
0: Claro, ni si fuese de juguete, y ni si fuese con su mano nomás, que hace la policía, no, estaba a 40 metros, sí, 50 metros, y no va a estar arriesgando de que si de verdad tengo una pistola. Entonces, claro, un error fatal.
1: En la creencia del policía, este muchacho estaba amenazando la vida de alguien y le redujo, ¿verdad? Lastimosamente le redujo, ¿verdad?, de la peor manera. No es lo que buscábamos, no es lo que pretendemos. Yo no voy a entrar acá en la dinámica que muchos plantean. Y encima se hacen llamar cristianos, pero muchos plantean, ¿murió en su ley? No, yo no planteo eso.
0: No.
1: Una muerte que se hubiera evitado, una muerte que nadie quiso que ocurra, pero el policía no tiene la forma de ver que él no tenía nada en la mano y que él estaba simulando un disparo. En la creencia del policía, bueno, él estaba amenazando la vida de alguien.
0: Así mismo. Es una cuestión de que hay que tomar en serio una vez el tema de los estadios del fútbol del interior. Todos los fines de semana hay reportes de problemas. En la liga en las ligas del noveno departamento, en las ligas acá del departamento central, en muchas ligas hay mucha violencia, mucho consumo de alcohol,
1: no, locura,
0: y muchas drogas de poder, lamentablemente. Muchos chicos se caen en eso. Muchos chicos, eso es una realidad que hay que tomar en serio. Yo he visto que en la Liga Loqueña la UFI tomó una determinación bien severa, bien, me parece muy bien aplicada. El capitán Infran de esa liga perdió la categoría, sí, la semana pasada, antepasada, le hicieron defender, le metieron unas multas bien pesadas, bien saladas, para que se entienda que esto no es joda. Pero la UFI, yo creo que tiene que tener más mano dura y olvidarse. ¿Sabes qué es lo que pasa? Yo veo, porque yo también estoy metido en el tema de la liga, pero yo veo que se maneja mucha política, no digo política partidaria, sino que política gremial, no sé cómo se llamaría. No quieren los presidentes del día, luego no quieren que le hace con el presidente del club de
2: sí.
0: Está metido en ese problema.
2: Hay mucho corporativismo.
0: Ese presidente del club, el club 23 de marzo, es su voto en agua. Entonces,
2: claro,
0: juega al aire.
2: Se mete en cuestiones políticas.
0: Le tira la pelota a la UFI. Pero después, de repente, la UFI toma determinaciones y el presidente se va a la fiesta a través de su presidente de Liga, y el presidente de Liga se va a la fiesta a través del presidente de UFI. El presidente se va a la fiesta a través de su pueblo, digamos, levantarle en la raíz y ahí así vamos, y no termina nunca. Y
2: sí,
0: ya costó una vida ayer, ¿verdad? Y lamentablemente hay que decir, pues hay que tomar en serio ese tema de las supuestas barras en esos clubes. Mira, ahí de 16, 17 años. Entre 10 y 12 se van a ir a la fiesta a un presidente de club, y le dice a Juan Fernando de la Mora, totalmente borracho al mediodía y acá. ¿Y qué se van a ir a hacer en la cancha?
1: Terrible, o sea, impresionante. No, sí. Algo hay que hacer, lo que no se puede hacer es estar con los brazos cruzados. Un elemento o debería ser un conjunto de cosas. Uno de ellos, el tema de la sanción ejemplar.
2: Sí,
1: como el caso del capitán
2: Infran. Sí, pasó también en Cacupé con el Sport Guarán, en la Liga Cacupeña, que también hubo un disturbio ahí.

decidieron descenderle. Pero el tema es que no hay mucho, en algunas ciudades no existe el descenso, ¿verdad? Y hay que ver cómo, si se le suspende al club de no participar por cierto año, ver qué hacer, ¿verdad? Aparte de la sanción económica, que es también fuerte.

0: incurran en esto tienen que ser sancionados y sea quien sea, ¿verdad? Porque si no, no se va a solucionar. La única forma de que se encamine esto es que hayan sanciones duras, drásticas, y esto pueda ir cambiando. Por eso, por lo menos este año ya tenemos sanciones a dos, tres equipos. Pero hay que ver qué determinación se toma con respecto a este tema también en Guarambare, ¿verdad? Porque la violencia no para y es una lástima.
1: Qué terrible.
2: Hay que darle, sí, hay sanciones, hay que darle, José, las armas a la policía y a la misma justicia. Hay una ley vigente, la ley de violencia, antiviolencia en el estadio, ¿verdad? Esa ley hay que trabajarla, hay que modificarla y tiene que ser más dura la sanción. Ponerle por vida a la gente que se va a generar disturbios de por vida, para que no le dejen entrar a los estadios, los jugadores que agreden, pues también.
0: Y no pueden más.
2: Porque a veces se le sanciona por cuestión de reconsideración, ¿verdad? En un año y medio, lo que no le dan la cancha, al mismo tipo que le rompió la nariz a un árbitro. Sí. Eso es lo malo que pasa. Entonces, hay que tomar en serio este tema porque es muy peligroso. Ahora, esos pobrecitos de actos. Miren cómo la cantidad de chicos de la
1: capital. Pues yo veo ahí gente grande sin el uniforme, ¿verdad? Que bien son o papá o técnico, asistente técnico. Nadie tampoco se movió para parar a los chicos. Nadie. ¿Verdad? O sea, increíble esta violencia. Me avisan cuando tenemos. Acá me pasa a nuestro amigo Víctor Mesa, me pasa otro video. Así fue el disparo fatal ante los disturbios en Guarambare, dice, ¿verdad? Así que creo que es desde otro ángulo, a ver si se logra ver algo más, pero este hombre cometió un error fatal, ¿verdad? Que le
3: ponerse la vida, en posición de estar, ¿verdad?, disparando a alguien, sí. Y obviamente desde la distancia en que estaban los policías probablemente no se podía divisar si tenía arma o no.
0: El vecino que manifestó que supuestamente tenía un arma de juguete a un medio, dijo que los policías estaban escondidos detrás de los autos y que de ahí le dispara supuestamente a quemarropa, ¿verdad? Es lo que cuentan los testimonios.
3: Y se le ve a los policías ahí que estaban detrás de un vehículo
0: y que de ahí le
3: disparan, ¿verdad? Y se le ve al muchacho, o no sé, el señor, no sé qué edad tiene, no se puede distinguir en el video, que se pone en posición de disparar un arma.
1: Bueno, vamos a poner el video. El video es del diario ABC Color, así que hago el crédito correspondiente. Tenemos el video, por favor.
4: Y según imágenes que accedimos hasta ahora, que son imágenes de algunos circuitos cerrados y otros de aficionados o vecinos de la zona, evidentemente había civiles con armas de fuego, no solo uno, sino aparentemente tres o cuatro personas, que según algunos testigos o vecinos también de la zona que realizaron disparos. También estamos analizando imágenes, la responsabilidad del personal policial, de hecho que todos fueron sometidos a la prueba de parafina por disposición del Ministerio Público, son 12 efectivos policiales que estaban prestando servicio en ese evento deportivo.
5: Ahora, ¿se da un enfrentamiento también? ¿Hay policías heridos también en comisario?
4: Tenemos un efectivo policial con herida de bala, en este momento está en cirugía en el hospital de policía. Pues tenemos heridos con armas contundentes, cascotes, piedras, también personal del grupo Lince que fueron heridos a pedradas. Y el resultado ya que lamentamos, la pérdida de vida de este ciudadano de 33 años de apellido Pintos.
6: En este momento estamos terminando una diligencia de hisopado, levantando rastros, si lo hubiere, cotejando si es que hay rastros de pólvora en las manos de todos los oficiales que fueron intervinientes. Pedimos la nómina, estamos llevando también la nómina de los personales policiales que estuvieron presentes en el lugar y que acompañaron el procedimiento, además de personal que vino de forma de apoyo. Mañana tenemos previsto realizar la autopsia al cuerpo, revisar la trayectoria de la bala, hacer la extracción de la bala y bueno, conforme a eso vamos a ir determinando qué fue o cómo fue que se dio toda esta circunstancia. También tenemos varios circuitos cerrados. Y
1: bueno, ahí está lo que decía el comisario, después también el asistente fiscal en este caso, pero de la declaración de ambos se sobreentiende, José, que le quieren cargar la culpa al policía. O sea, hay que ver quién disparó, quién. En verdad, pues la explicación está: si el hombre simula tal por disparar a alguien, que eso constituye una amenaza, inclusive por la dirección de la estampida, se ve que le tiran piedra a quién, a los policías,
3: sí,
1: a los que estaban del lince. Entonces,

0: con más razón, si el policía asume que el tipo le iba a disparar a un compañero suyo, es completamente legítima la reducción.
1: Claro, y además hay un policía herido de bala.
2: Sí.
1: Probablemente reaccionaron después de,
0: totalmente,
1: de ese disparo, ¿verdad?
0: Bueno, José, gracias por tu tiempo. Esperemos que algo se pueda hacer para parar un poquito la violencia, ojalá, en el fútbol en el interior.
3: Ojalá, ojalá y que la gente de las ligas tengan también la inteligencia de no programar. ¿Sabes qué pasa? Por ejemplo, acá en Fernando de la Mora, vuelvo a mi valle, como suelo decir, se programan 6 partidos en simultáneo. ¿No? Acá en Fernando de la Mora no hay 6 ambulancias. Y realmente dice 6 ambulancias. Ahí, ¿verdad? Y si juega por Colombia, son 7 partidos. Y si juega el 1 de marzo de Fernando de la Mora también, que juega en la B, 8 partidos. Y vos no tenés personal policial para todos los estadios. No tenés ambulancias para todos los estadios. Y en el interior, las comisarías tienen una camioneta o 2 camionetas con suerte. Y hay 8 o 9 partidos. Y ahí encima el problema es más grave porque están. Están a grandes distancias porque hay compañía que está a 8 o 9 kilómetros de la comisaría. Todo un tema de que hay que trabajar y hay que mejorar todo ese nombre de manera urgente.
0: Totalmente.
3: Vamos a hablar después.
0: Muchas gracias, José. Muchas gracias.
1: Ambulancias.
0: Muchas gracias. José Solís, nuestro compañero de Fútbol Club, y también es directivo del Círculo de Periodistas Deportivos del Paraguay.
1: ¿Las ambulancias quién pone?
4: Y tiene que poner los clubes.
0: Los clubes.
1: No, en Fernando está el Sanatorio San Sebastián, 100 ambulancias.
4: Sí, pero no pagan.
1: Sí.
0: No se paga eso.
4: No pagan en el sentido que si no hay es porque no quieren pagar. O sea, eso no, sí, viste que se
0: sí,
4: pide.
0: Pero no es mucho el costo de la ambulancia para un. ¿Pueden cerrar el micrófono, por favor? No es mucho el costo.
4: No. No quieren hacer mucho.
0: Si no estoy equivocado, estaban 120.000, 150.000 nomás por partido.
1: ¿La ambulancia?
0: Eso me cuesta, sí. Ir a parar la ambulancia de ahí, sí.
4: Por acá. El tema es que, no sé, en Loma Grande, por ejemplo.
1: Se tiene que ir de acá.
4: Que hay una ambulancia y si tenés suerte te lleva. Imagínate, hay.
1: Si tenés 4 suerte, partidos, tiene combustible.
4: 4 partidos por fecha, ¿verdad?
1: Ah.
4: Y no tienen ambulancia. Lo que se hace es. Se pone una persona encargada, alguien tiene vehículo y se dice, no, este si ocurre algo se va a ir en este vehículo particular. Pero hay reglamentaciones donde tiene que haber ambulancia y presencia policial. Sí. Pero en Fernando La Mora, en Luque, estamos, o sea, hay más personal policial, hay sanatorios privados, se puede conseguir. Pero en el interior, un poco más alejado ya, es complicado.
0: Sí.
4: Tener presencia policial y ambulancia.
0: Yo creo que acá me dice 700 sale una ambulancia con un paramédico, dice. Es mucho. Yo me quedé en el tiempo. Yo una vez para un partido que nosotros hicimos pedí cotización. Y me habían pasado.
1: Cuando estaba en el colegio, seguro.
0: No, ahora.
1: Porque, mira, yo también recibí información en referencia de costo de ambulancia, era 2.500.000.
0: Debería de ser para un partido profesional, ¿verdad?
1: Sí, 2.500.000. Por
4: todo lo que tienen, por todo, sí, el servicio que te dan.
1: Se van paramédicos, se van médicos incluso.
0: Acá me dice Luis, me dice: lunes, lavado rápido de ida al trabajo. Todos los lunes paso por aquí, por lo menos para lavar la cara de la Toyota, dice. Pues estaban Toyota. Máquina de lavado rápido de Mercotec, hoy Coité, dice.
1: Mercotec,
0: sí. Está en kilómetro 5 la máquina. Sí.
4: Entra ahí ya, salí.
1: No hay más. Sí.
0: Yo me voy a lavar ahí porque yo siempre digo, ahora por ejemplo la camioneta está horrible. Por el fin de semana, ¿verdad? Y está súper sucia la
1: camioneta. Y no hace falta ni que llueva, porque esa. Tiene pérdida de agua por todos lados y ensucia el vehículo.
0: Terrible.
1: Sí.
0: Bueno, vamos a una pausa.
4: Sí.
0: Pausa, señores. Después vamos a seguir hablando de este y otros temas. Aquí en la mañana de la Unión, 7:27, 7 grados la temperatura. Tenemos la imagen de la calle, Edu, por favor, para mostrar. Está a punto de. Allí ya se nota medio claridad, o es la luz nomás de los autos.
4: No, ya ahí.
0: Está comenzando a aclararse. Allá por el auto también se ve. Sí. Está comenzando a aclararse, diría. Bueno, está por amanecer ya en Asunción, cerquita de las 8 de la mañana.
4: Tarde, vacaciones ya también. Sí, vacaciones. Hoy arrancan las vacaciones de invierno para los
0: chicos. Bueno, las vacaciones de invierno, ¿verdad? Pero vos sabés que la premisa del Ministerio de Educación es que los chicos no lleven tarea. Casi ningún colegio cumplió con esa instrucción.
4: ¿Por qué hacen eso?
0: Todo el mundo lleva tarea, entonces cuando hay vacaciones de invierno.
1: Sí, no.
0: Hay discusión al respecto. Está lo que plantean que hay que llevar tarea para hacer con los papás, para aprovechar el tiempo. No. Está bien. Y están los que plantean que es vacaciones de invierno. Yo entiendo que el ministerio dijo que no se envíen tareas. En el caso de mi colegio, en el caso del colegio de mi hija, es todavía

0: más complicado. En el técnico Javier, pues hacen lo que se llama la semana ignaciana.
1: Sí.
0: Y el colegio se divide en dos colores, el bordo y el blanco, y compiten, hacen competencia deportiva, cultural, académica, ¿verdad? Entonces, usan la vacación de invierno para practicar los bailes, por ejemplo.
2: Igual.
0: Y al final, lo que hubiera sido vacaciones de invierno, al final usan todas las vacaciones para los ensayos y compañía, ¿verdad? Entonces los chicos se van al colegio igual los 15 días de vacaciones. Los chicos, menos María Paz. Papá, yo me había quedado a dormir. La vida es tan linda, me dijo.
2: No quiero participar,
0: no hay ensayo. Bueno, hacemos una pausa. Así ya estamos de vuelta.

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0: Estamos de vuelta, 7:32. Ministro Oscar González, ¿cómo te va, ministro? Buen día.
1: Buen día, Gustavo. Buen día a toda la audiencia. Saludos muy cordiales y respetuosos.
0: Vos sabés que, gracias, ministro, por atendernos tan temprano. Hace un tiempo que hay una dinámica diferente con relación a la percepción que tiene la gente. Esta es una valoración personal, puedo estar equivocado, claro, es mi percepción. De que la Fuerza Armada está como más cercana a la gente, a la sociedad civil, digo, el ministro, en el sentido siguiente. Ayuda humanitaria en casos de desastres naturales, que normalmente es un trabajo de la SEN, hoy lo hace también en el Ministerio de Defensa con las Fuerzas Armadas. Y soldado por un día, por ejemplo, ¿verdad? Que es una actividad también que abre los cuarteles para que las familias lleven a sus chiquitos a soñar con ser soldados del Paraguay en algún momento. Y ahora el stand del ejército paraguayo en la Expo 2026 en Roque Alonso, que se habilitó el sábado, donde ustedes hacen como una especie de puesta en valor de la figura del Mariscal López, ministro.
1: Sí, señor. Justamente está sentado acá a mi lado el comandante del ejército. Y porque mencionaste dos actividades demasiado importantes, el soldado por un día y también el stand de... Sí. En memoria, en reconocimiento del heroísmo sin par del Mariscal Francisco Solano López, que está presentando el ejército paraguayo en el stand respectivo, en la Expo, ¿verdad?
0: Sí.
1: Y sí, Gustavo, nosotros siempre cuando digo nosotros me refiero a las Fuerzas Armadas, porque la verdad que yo ya estoy retirado hace 10 años, pero sí. me siento siempre parte de las Fuerzas Armadas de la Nación. Cada día, la verdad que cada día más me siento más componente de las Fuerzas Armadas, y siempre las Fuerzas Armadas hicieron trabajos en beneficio de la ciudadanía en forma incansable, solamente que no se tuvo la visibilidad que se tiene ahora, ¿verdad?
0: Claro.
1: Y bueno, esa es una decisión del presidente de la República. Él es el que nos dio esta confianza y el apoyo para salir a dar mayor visibilidad a los trabajos de las Fuerzas Armadas en la prensa. Y por supuesto hay que reconocer siempre, el agradecimiento debe estar a flor de piel. Es una persona que es clave en esto, de la señora Mavi, que es colega de ustedes.
0: Claro, Mavi Portillo, que hace comunicación en el Ministerio de Defensa. Sí, sí.
1: Sí, señor.
0: La verdad que te voy a contar una cosa, ministro. La verdad que es para destacar porque... con toda la institución nosotros tenemos grupales. En mi caso, pues yo soy conductor, productor, tengo que tirar al centro, meter el gol, llevar la pelota al medio. Yo también todos mis compañeros de producción estamos en todos los grupales de prensa. Y todas las instituciones tienen. Pero muy pocas son las que ofrecen al periodismo la posibilidad de hacer notas sobre las diferentes actividades. O sea, como que nos facilitan el trabajo, y eso yo quiero reconocerle a tu equipo de comunicación. Estamos mostrando las imágenes, bicentenario del natalicio del Mariscal Francisco Solano López, dice ahí, 24 de julio de 1827, 24 de julio de 2027. Está muy linda la imagen. ¿Se acerca la gente, ministro? ¿Cómo recibe la gente la figura del Mariscal López?
1: Pero se acerca la gente en forma mayoritaria. Nadie prácticamente pasa enfrente del stand sin quedarse a mirar, porque es muy atractivo. El stand grafica lo que fue el puesto de comando de Paso Pucú durante la guerra de la Triple Alianza, y está la figura ahí del un capitán del ejército paraguayo. Es el que ya es oficia de Mariscal Francisco Solano López, un oficial muy bien preparado intelectualmente y que también tiene un patriotismo muy muy fuerte, y vive él su personaje, comparte con los niños, con los grandes también. O sea que esto nos hace bien a nosotros, Fuerzas Armadas, y también a la ciudadanía.
0: Claro.
1: Porque aparte de integrarnos, también tenemos presente a la historia del Paraguay. La historia del Paraguay es la más brillante del mundo, Gustavo.
0: Sí.
1: Dar Irico, el Papa ahí, la

0: mujer paraguaya es la más gloriosa. Porque la mujer paraguaya forma parte de la historia más gloriosa del mundo.
1: Un poco
0: porque
1: montado
0: y eso tenemos que siempre estar recordando.
1: Montaron ahí como una base, emulando lo que fue la base, ahí está, cuartel
2: de Paso de Pucú,
1: Ñembucú. Hicieron como, entendemos, fue aquel cuartel en su momento. Ministro, ¿a qué hora está el Mariscal López? ¿O hay varios Mariscal López tipo Tirica, donde había 6 o 7? Porque me preocupa el mal horario. ¿Es un solo Mariscal López que está en un horario determinado para que la gente que nos está escuchando, viendo, pueda llevar a los chicos?
0: Sí, está el Mariscal López, está a partir de las 16 a la tarde, ya está el Mariscal López, porque solamente un mariscal tenemos.
1: Uno solo.
0: Para la próxima ya vamos a tener dos.
1: Uno solo. Bueno, sí. Saludos también al general Manuel Rodríguez, el comandante del ejército, con quien siempre solemos hablar y nos facilita el difundir una actividad que a mí me gusta mucho. Yo le envié a mis ahijados el año pasado y vos sabés que no se olvidan, Horacio.
3: Sí,
1: ellos creen que están.
3: Una
1: que son,
3: linda experiencia.
1: No, son militares. 3 años, 8 años, 7 años y ellos ya se creen reservistas. Ellos están esperando, hermano, ya que en las noticias sale a crear una guerra y ellos van allá a defender al Paraguay porque es el espíritu que se transmite.
3: Sí.
1: ¿Por qué yo digo todo esto? Yo, a pesar de haber tenido un tío, hermano de mi papá, en su momento el general Teófilo Recalde, ¿verdad? Llegó a sitiales de importancia en la Fuerza Aérea Paraguaya. A pesar de tener familia militar, siempre teníamos esa idea, ministro, que vos le veías a un militar parado. Mirá, vos están parados todo el día, no hacen nada. Mirá, vos están todo de bala en su cuartel. O sea, había como una especie de repulsión de que la Fuerza Armada estaban allá lejos y nosotros acá. Y por eso cité una serie de actividades que hacen que la gente se sienta más cercana a la Fuerza Armada, entienda que es su cuartel, que es su ejército, y todo esto contribuye, ¿verdad? Porque hace que la gente se sienta un poquito, sea más amigable, ¿verdad? Así que también sí, saluda al general Rodríguez, ministro. No,
0: sí, le hago llegar, está escuchando luego, Gustavo, y te agradece. Y quiero también mencionar, porque acá estoy con el comandante de la Fuerza Aérea, también comandante de la Armada Paraguaya, y te quiero decir, por ejemplo, que la Armada Paraguaya presenta tiene también su stand y presenta un simulador de navegación.
1: Ah, mira.
0: Y la Fuerza Aérea y que presenta un simulador de Super Tucano y un simulador de Santo Libre. O sea que vos puedes irte, Gustavo, y te convertí en piloto de Super Tucano, y después te convertí en un saltador libre de paracaidismo.
1: Excelente. Yo el paracaidismo te voy a dejar nomás, ministro, porque desde que
0: en el simulador nomás. Yo también voy a tirarme en el simulador hoy.
1: Vos sabés que yo sufro de vértigo, de viejo me agarró un vértigo increíble que no puedo explicar, ¿verdad? Pero lo del Tucano te agarro, y lo del comandante de la Armada también, hay que decir que el trabajo muy lindo que hacen con el buque hospital. El comandante nomás es un señor muy bien hablado, muy educado, él no va a explicar, pero yo, es muy correcto él, pero yo siempre explico acá, el buque hospital era el buque que antes los presidentes de la República usaban para la joda, y que vino un presidente como Santiago Peña que dijo, esto vamos a usar para algo productivo para la gente, que se convierta en un hospital, y marca un precedente, ministro, que no va a venir otro presidente de la República a decir,
2: a sacar,
1: quiero que se saque esto y que sea otra vez para la joda, ya no va a pasar.
3: Va a ser
1: ¿no?
3: difícil.
0: Ya es irreversible ya eso, porque ya se convirtió en buque hospital.
1: Sí.
0: Otra cosa, hablando de hospital, el comando logístico también tiene su stand, y escuchen esto, tiene un servicio médico, asistencia, para asistencia de emergencia, ya asistimos a varias personas ahí, tiene un servicio nutricional, charla sobre nutrición ahí rápidamente que a todos nos hace falta, también sirven cocido cuartel, por supuesto, cocido con la galleta respectiva, ¿verdad?
1: Sí.
0: Desayuno y merienda militar a las personas que se acercan ahí, que comparten con nosotros. Estamos integrándonos a la gente y estamos muy contentos con eso.
1: Bueno, acaba de convencerme de que me voy a ir otra vez después de este año.
2: Voy a probar el cocido.
1: Que voy a contar esta infidencia familiar. Yo le junto a toditos los sobrinos con mi señora, con Luján, y le llevamos a la expo un día. Nos vamos así con 4 o 5 chicos, es una locura, uno de más kilómetros que otro. Y este año dijimos, vamos a llevarlo a otro lado, porque la expo es como hacer 7 son ahora. Es como hacer lo mismo todos los años.
2: Ahora hay algo nuevo.
1: Con todo esto que

0: me contaba, ministro, me acaba de convencer de llevar a la Expo este año.
1: Hay que ir. Claro, y hay algo nuevo. También yo le quiero consultar al ministro, ¿verdad? De, si esto, si es que ya existe y no conocemos nosotros, bueno, mi problema ahora no conozco. Pero esto se puede tener casi siempre, porque siempre hablamos de que no existe mucha actividad en Asunción o en otras partes del país en cuanto a algo turístico, o conocer la historia, ¿verdad?
2: En Palmear, por ejemplo.
1: Sí, algunos museos. Yo sé que por cuestión de seguridad capaz no se puede abrir mucho los cuarteles, pero para que esto que hacen en la Expo se traslade también a otro lugar y que de forma casi permanente la gente pueda conocer y pueda ver y tenga un destino habitual para visitar, ¿verdad? Algo de dispersión también, aparte de lo que es en la Expo. Sí, es difícil mostrar los cañones acá que vimos en las imágenes de apoyo que estamos compartiendo ahí en el stand de lo que es Mariscal López y también los otros que nos comentaste. ¿Es complicado tener permanentemente esto?
3: No, eso permanentemente está a disposición de la gente y te voy a mencionar en el museo del Ministerio de Defensa. Esos cañones que están ahí, el bastón de mando del Mariscal López, todos son objetos pertenecientes al museo del Ministerio de Defensa, que está abierto el museo todo el día, ¿verdad? Acá en la Fuerza Aérea hay un avión de líneas aéreas paraguayas que es también museo, es abierto a todo el público. Acá digo, estoy ahora en la Fuerza Aérea, en la Armada también, y en el Ejército hace poco el comandante habilitó el, ¿cómo se llama? el paseo de las armas y servicios. Ahí sí, vos te pegás una vuelta por toda la historia del Paraguay, abierto al público. En el Ejército paraguayo es cuestión de llevar su cédula de identidad y ya tienen acceso directo a ese lugar con gente que les va a explicar y les va a hablar de historia. Pero y nosotros en el Ministerio de Defensa, Gustavo, tenemos nuestro elenco artístico y tenemos historiadores que hacen el relato histórico musical de la Guerra del Chaco. ¿En qué consiste eso? Por ejemplo, el que relata la batalla de Boquerón, la batalla de Toledo, y al renglón seguido el elenco artístico, que es un lujo, ejecuta la canción de Emiliano Oré en referencia a esta batalla, que Emiliano Oré relata en sus canciones lo que ocurrió en una determinada batalla.
2: Sí.
3: Por ejemplo, cuando dice Ico Cuepeguay se ha lomitado, dice cuando se refiere a la batalla de Nanagua. Se refiere a la batalla cuerpo a cuerpo, a machetazos que tuvo el ejército paraguayo enfrente a un enemigo tenaz como fue el soldado boliviano, ¿verdad? O sea que estas cosas también nosotros ofrecemos en el Ministerio de Defensa. Van los colegios, las delegaciones, y normalmente yo también suelo intervenir ahí, me voy a saludar a los chicos.
2: Qué
3: y
2: bueno,
3: hablamos un poco de historia.
2: Qué bueno.
3: Estas cosas
2: qué
3: están
2: bueno
3: abiertas al público.
0: Ministro, ya que estás aprovechando más que estás ahí en la Fuerza Aérea, el Ministerio de Obras Públicas, por una cuestión de bien común, ¿verdad?, le peluqueó una parte del terreno para la parte de Tapetuyá, que se va a ensanchar la ruta, y también se peluqueó una parte que encima toca el circuito de trote de los oficiales de la Fuerza Aérea para montar ya los pilares de lo que va a ser una especie de viaducto. ¿Cómo le va a compensar el Ministerio de Obras Públicas o el Estado paraguayo a la Fuerza Aérea operativamente por la pérdida de estos pedazos de terreno?
3: Ese fue nuestro primer requisito, que con el apoyo del presidente y comandante en jefe de las Fuerzas Armadas conseguimos. Eso fue, tiene su compensación.
2: Sí.
3: Y se está haciendo con esa compensación los hangares en Mariscal Estigarribia. Los hangares para los super tucanos.
2: Espectacular.
3: No, eso está, aprovecho la oportunidad para decir que eso no fue un regalo que nosotros, como se dice vulgarmente, ya otra vez nos agachamos. Al contrario. Y reitero, con el apoyo del presidente, él mismo dijo, hay que compensar a la Fuerza Aérea, y en el buen sentido de la palabra, peleamos mucho eso y conseguimos con creces lo que la Fuerza Aérea paraguaya pidió como compensación.
0: Excelente, excelente. Ministro, gracias por el tiempo y saludo también.
3: Un último,
0: sí,
3: Gustavo.
0: Sí, sí.
3: Hablando de soldados por un día, la Cuarta División de Infantería, con asiento en Concepción, va a ser soldado por un día el 25 de julio de 8 a 13 horas. niños y niñas de 2

0: a 13 años estar invitados.
1: Espectacular. Una cuestión que me queda pendiente de todo ya hice en este oficio, que la verdad que no me puedo quejar, me está yendo bastante bien en las metas. Uno pues no tiene que ser mejor que los otros, uno tiene que ser mejor cada día nomás, ¿verdad? O sea, yo no compito con los otros, compito conmigo mismo. Una cuestión que tengo pendiente hace muchos años, y tengo que reconocer que me invitaron varias veces, pues nunca pude. Hoy vi como periodista, porque pasa que falleció un joven en Alberdi porque atropelló una barrera y le disparó la policía, y dijo, acá tenemos una policía militarizada y por eso lo tenemos estado de sitio en 5 departamentos. Y ahí medio me picó un poquito, porque cuando el ex senador Pedro Arturo Santa Cruz planteó derogar la ley derogar la fuerza de la conjunta, claro, en su momento, que se llama COI, ¿verdad? Yo había planteado que no, sin una alternativa no era una buena decisión, que sin ese trabajo militar ocurre que estos grupos ya hubieran avanzado a Coronel Oviedo, a Capiatá, a Areguá. Entonces, decir, calificar como estado de sitio no más, cuando que se podría mostrar el trabajo que hacen los militares en estos departamentos del país, esa es una tarea que tengo pendiente, y me gustaría que en algún momento nos puedas ayudar para que podamos ir a grabar un poco el trabajo de los militares en estos departamentos del país, en el norte.
0: Pero no es lo que te voy a autorizar, ni te, yo te pido eso. Nosotros queremos que la gente vaya y vea lo que hacemos, porque de entrada luego el término militarizar es incorrecto.
1: Sí.
0: Porque militarizar pues es que la Fuerza Armada actúen sin control de otros de otras instituciones del Estado. Sin embargo, nosotros estamos controlados por la Fiscalía, ni qué decir por el Poder Judicial, actuamos absolutamente bajo órdenes del comandante en jefe, que es la autoridad política máxima de la República. O sea que lejos de ser una militarización, es un empleo correcto, coherente y muy racional de los elementos de combate de las Fuerzas Armadas de la Nación. De ninguna manera es una militarización en las tareas, constituyen una militarización las tareas que están realizando el Comando de Operaciones de Defensa Interna, tanto en el sur con la FTC Sur y al norte con la FTC Norte. FTC significa Fuerza Tarea Conjunta. Para
1: Perfecto.
0: La gente que no tiene por qué conocer tampoco la sigla, ¿verdad?
1: Perfecto. Ministro, gracias por el tiempo, muy amable.
0: No, gracias a usted. Muchas reitero, un saludo muy, muy grande y muy respetuoso a toda la audiencia y a todos ustedes.
1: Muchas gracias.
0: Muchas gracias por el espacio.
1: El ministro de Defensa, Óscar González. Primero, el ministro. Si yo con el que es más fácil hablar, con le voy a tildar como que tal pedo, ¿verdad? Y no, es así, ¿verdad? Pero con el que el ministro que siempre es más accesible para hablar, lo que puedo
2: más
1: decir.
2: Atento, ¿verdad? Para
1: sí,
2: hablar.
1: Es más atento para hablar.
3: Es muy buena gente.
1: Sí.
3: Y además tiene la habilidad de que no es usual en los militares. Él sabe hablar, sabe expresarse. Y,
1: ¿por qué empezó así,
3: Horacio? Y claro, el militar pues se prepara para
1: otra cosa. ¿Cómo visita el servicio militar, por lo menos?
3: Me fui de visita muchas veces.
1: Él
3: me habla como si fuese que se fue.
1: No, yo fío que tú eres consciente, pues ya expliqué muchas veces por qué.
2: Pero ahora está.
1: Yo estoy militarizado con mi campera.
3: No, yo no hice el servicio militar, pues. Yo me quería ir.
1: ¿Vos te querías ir?
3: Sí.
1: ¿Y tu mamá no quería?
2: No pasó la emisión.
1: A ver.
3: Mi hermano sí se fue.
1: Tema FTC. FTC pues tiene una particularidad. Primero que lo que se denominó el Ejército del Pueblo Paraguayo. Autodenominó porque ellos sí se llaman así. EPP. El PP tuvo dos escisiones. Escisiones quiere decir ramificaciones, ¿verdad?
3: Este fue tipo. ¿Qué significa?
1: Ramificaciones. Bueno, es como que.
3: Escisiones se llama la palabra.
1: Sí.
3: No, que escuchaste. Todos los días se aprende.
1: No, a ver. Estamos acá en una misma iglesia y mañana Chiche dice: yo quiero ser pastor. Y yo no le permito ser pastor, entonces
2: voy
1: le dice: yo voy a armar mi iglesia. Bueno. Entonces, eso pasó en el PP. Un grupo dijo: no, que pucha, esto lo. No sirven para nada, nosotros vamos a armar, y armaron lo que se llamó la agrupación campesina armada ACA, exterminado.
3: Sí, la
1: ACA. No queda,
3: sí.
1: según los organismos de inteligencia, no queda ningún integrante.
3: Sí.
1: Después hubo otra decisión, que fue el Ejército Mariscal López, exterminado. Sí. Me llamo justo Mariscal López, exterminado. Y quedan algunos elementos del EPP, que ya son bastante pocos, y alguno va a decir, yo sé, porque yo sé cómo piensa la gente, porque yo también me pongo a mirar un programa y escuchar lo que está diciendo, ¿verdad? Bueno, hay gente que dice, pero esperan un poco, ¿de qué resultado lo que habla Gustavo si no volvió
3: Edelio?
1: No volvió Edelio Morillo, no volvió Oscar Denis y no volvió Félix Urbieta.
3: Sí.
1: Totalmente. Para doña Obdulia, el resultado probablemente sea cero. para las hijas.

0: para Beatriz y las hermanas Denis, probablemente el resultado sea cero. Se entiende porque la totalidad del resultado que ellos pretenden es el regreso de sus familiares, sí, o el cuerpo de sus familiares para el circuito normal de un cristiano que debe velar a su muerto. Sí. Porque eso es lo que se cree, que están todos muertos, ¿verdad? Ahora, aparte de ese elemento que es entendible como pueda pensar la gente, hay que decir que si no hubiera sido por la contención del organismo de seguridad, con todas las críticas, hecha tarea conjunta, si el policía es agua y aceite con el militar, no se van a llevar, se van a boicotear, con toda la crítica, hay que decir que se formó un muro de contención, porque estaba probado que el crecimiento de estos grupos paramilitares estaba dado, ¿por qué? Porque había una ausencia del Estado.
1: Sí.
0: Entonces había una simpatía, ¿verdad?, con estos grupos. Bueno, con la presencia militar y policial en esta zona, lo que se genera es como un muro de contención. Se les obligó a meterse al bosque y a esconderse en el bosque.
2: No operar libremente.
0: Claro, y eso impidió que puedan sumar más elementos logísticos, que puedan reclutar más gente, que una de las creencias es que Delio Morinigo fue reclutado y no secuestrado, y terminaron como que rodeados y parapetados cuando que pudieron haber avanzado. Lo que pasa es que hay que entender también la historia de estos grupos y hay que mirar nomás las series colombianas para entender que estos grupos después terminan urbanizándose.
1: Sí.
0: Y uno puede criticar, pero también hay que entender que si no se hubiera hecho un muro de contención, nosotros hubiéramos empezado a tener secuestros en Capiatá, en Areguá, en Coronel Oviedo, en Santaní, de hecho en San Pedro hubo, pero íbamos a tener más cerca la capital porque estos grupos iban a avanzar. Y si hoy hablamos de que no le podemos exterminar a un grupo de 10 integrantes, imagínense lo que sería si este grupo se hubiera inficionado en 10 o 15 departamentos. ¿Qué iba a ocurrir?
2: Sí. ¿Y qué estaba ocurriendo? Estaba.
0: No, entiendo el dolor de la familia, entiendo la creencia de la familia que no hay un resultado como el que se esperaba, pero se evitó el crecimiento de estos grupos.
1: Sí.
0: Se exterminó completamente el ACA, se exterminó completamente el ejército Mariscal López, y del EPP deben quedar unos salos y retazos que en algún momento van a caer. Bueno, 7:55. ¿Cuándo regresa el campeonato local, Chiche?
2: El 24. El 24 de julio de este mes.
1: El siguiente domingo.
3: El próximo viernes.
0: El próximo viernes.
2: Sí. El próximo viernes tenemos ya la reanudación del campeonato. Reanudación, digo, porque inicio del clausura sería, pero como nosotros tenemos dos torneos, pero ya va a arrancar nuevamente y después vamos a ir teniendo también Libertadores, Copa Paraguay, vamos a tener fechas bastante caras, Sudamericana. Y después ya otra vez los amistosos, fecha FIFA de la selección paraguaya, que también vamos a tener en este tramo del año, a fin de año aproximadamente, ¿verdad? Entre septiembre, octubre, noviembre. Y el 24 entonces el fútbol local ya vuelve, el torneo máximo que tenemos acá en el fútbol paraguayo. Y los equipos que se van armando también, ¿verdad? De algunos refuerzos, llegó Tim Payne también, ya llegó ayer el jugador, el nuevo refuerzo de Olimpia, nueva incorporación de Olimpia, el lateral Tim Payne, que ya está para la revisión médica del día de hoy, y luego ya ser presentado en el conjunto franqueado.
0: Bueno, quiero saludarle a la doctora, ¿qué hora es en Italia ahora mismo? Si acá son las 8 de la mañana, ya tiene que ser mediodía, ¿verdad? La doctora María Teresa Benítez es la presidenta de la Asociación Paraguay Cultural Paraguay-Italia, junto con o con la ayuda de la Embajada de Paraguay en Italia. Ayer se tuvo una jornada cultural denominada Ecos del Paraguay y la Ópera, con Alejandra Mesa, soprano, y Alejandro Ruiz, pianista. Esto sirve siempre para juntar a los paraguayos, ¿verdad? Que en el exterior, el famoso anhelo de volver a la patria, de escuchar nuestra música, escuchar música clásica en este caso, porque estamos hablando de música del más alto nivel. Y bueno, ayer hicieron este evento que se denominó Eco del Paraguay y la Ópera. ¿Cómo está, doctora María Teresa Benítez? Buen día, gracias por tu tiempo. Buen día para nosotros.
4: Buen día, bueno.
0: ¿Vos ya almorzaste?
4: Buen día, ¿cómo están ustedes? ¿Cómo?
0: ¿Ya almorzaste ahí?
4: Ahí viene. No, todavía no. No almuerzo. Hace un calorazo acá en Roma que no es insoportable. Estamos soportando un calor terrible.
0: ¿Cuánto grado, doctora? ¿Cuánto grado?
4: Y será 38 por ahí.
0: Dios mío.
4: A veces 40.
0: Dios mío.
4: Sí, es pesado porque es húmedo.
0: Qué loco.
4: Un calor húmedo ahí.
0: Sí.
4: No estamos más acostumbrados.
0: Sí, sí, sí. Más que en Paraguay.
4: Pensar que nacimos con 40 grados.
0: Sí, totalmente.
4: ¿Cómo?
0: Más que en Paraguay se debe sentir por la humedad, digo, ¿verdad?
4: Sí, está, sí, hay un calor húmedo pesado. Y, sí, te y bueno,

0: No, ahí estamos en verano, ¿verdad? Sí. Ya ahora la gente está saliendo de vacaciones y Roma se está un poco despoblada. Ya los romanos se van afuera. Ya.
1: Ah, mira, sí, ¿a dónde van, por ejemplo? ¿Cuál es la costumbre?
0: Y se van al mar, se van generalmente al mar, mucho en montaña, ¿verdad? Los que prefieren el aire fresco, montaña.
1: Sí, mira.
0: Pero la mayoría, mar. Porque es lo que la gente prefiere, ¿verdad?
1: ¿No? Sí, sí.
0: Pero
1: sí.
0: Las personas generalmente ya van a escoger. Y bueno, es la época, hay que ver lo positivo también del calorcito, porque en invierno también se sufre. Y bueno, nosotros los paraguayos estamos acostumbrados al calor. Yo, por ejemplo, prefiero, pero ahora ya prefiero el frío, porque sí. Ya estoy cambiando.
1: Sí.
0: Estoy cambiando ya. Prefiero el frío, claro. Porque uno se mueve mejor.
1: Sí. Totalmente.
0: Y bueno, así mismo.
1: Doctora, siempre que organizan un evento cultural, porque hay que decir que si bien ayudan también en otras áreas asistiendo a los paraguayos, la Asociación Paraguay Italia se concibió como un grupo cultural de promoción de nuestra cultura y también la de Italia, lógicamente. Siempre que hacen un evento es excusa para juntar a los paraguayos. ¿Cómo le fue ayer con Ecos del Paraguay y la ópera?
0: Bueno, realmente la asociación trabaja aquí desde hace 37 años. Hacemos cultura, ¿verdad? Utilizamos la cultura, el arte como puentes de unión entre Paraguay e Italia para hacer conocer nuestro país. Pero también estamos en otras áreas ayudando a nuestra gente con información. Y bueno, es un poco amplio el campo.
1: Sí.
0: El concierto de ayer fue un éxito porque a pesar del calor, se llenó la sala y fue muy lindo, gustó mucho el concierto, gustó maravillosamente. Todos salieron muy felices a pesar de, bueno, teníamos aire acondicionado, pero fue muy lindo. Y sobre todo que jóvenes talentos, porque nuestra soprano, que es maravillosa, Alejandra Mesa, que es una chica que está brillando ya en los escenarios acá en Italia, es conocida. Ella ahora va a hacer una gira por Italia, se va a Luca, al Festival de Puccini. Ella tiene ya acá, vamos a decir, una imagen, su imagen ya es reconocida.
1: Mirá, qué lindo.
0: Mirá, esta es una chica joven y que está trabajando en Paraguay muy bien, creo, en el... Y después el otro joven, que
1: Alejandro
0: es realmente joven, Alejandro Ruiz, que tiene 27 años. Muchacho es un talento y él entró ahora a la Academia Santa Cecilia, que es una academia reconocidísima y difícil de entrar. Tuvo que hacer un examen de admisión y bueno, es maravilloso. Fue estos dos jóvenes que están llevando en alto un poco también el Paraguay, nuestra bandera es eso también, porque la cultura hay que valorizar, tiene mucho valor.
1: Doctora, ¿cómo hacen con organizar un evento? Tiene su costo, ¿verdad? Y más en Europa, ¿cómo hacen?
0: Tiene su costo.
1: ¿Con los gastos para
0: organizar
1: su evento?
0: Tiene su costo. Ese es un problema. La asociación, bueno, nosotros siempre desde el inicio, en los años 89 teníamos muchísimos socios, porque era otra época. 250, 300. Bueno, ahora estamos con pocos socios, pero llevamos adelante lo mismo con una cuota que se paga anualmente. No puede ser tanto porque también nuestra gente trabaja. Y cuando tenemos un proyecto, lógicamente que tenemos gastos.
1: Sí.
0: Nosotros trabajamos con la embajada también. Yo siempre cuando tenemos un evento presento el proyecto a la embajadora. Ahora tenemos una mujer, digo, porque es importante también que se valorice el rol de nuestras embajadoras, María José Argaña. Entonces ella estuvo apoyando esta iniciativa, estuvo presente.
1: Qué bueno, sí.
0: Ayer.
1: Sí, sí.
0: Y entonces tratamos un poco también de que las instituciones paraguayas, y no solo paraguayas, sino también italianas, nos apoyen, ¿verdad? porque acá se paga todo, acá es, se paga el local, hay que darle algo a los artistas, no es que podemos también hacerle trabajar así, alguito hay que darle siempre, ¿verdad? Sí. No yo... tanto, lastimosamente no contamos con un budget altísimo, pero tratamos

0: poquito de darle una pequeña ayuda y después todo tiene gasto. Acá se paga todo, hasta las iglesias se pagan.
1: Todo.
0: Porque
1: todo.
0: Si uno hace un todo acá no es así. Pero también ¿cómo se llama? Con un poco de esfuerzo y con la ayuda de todos se va adelante, se va adelante. Trabajamos y estamos en eso, ¿verdad? Porque no queremos perder este espacio, porque nosotros como asociación somos, hace 37 años, pero muchos ya no están. O sea, que nos quedamos en el comité directivo, yo soy la vieja, vamos a decir, la anciana. la anciana en el sentido
1: de que... No, tenés más energía que muchos de nosotros, doctora, tenés muchísima energía.
0: Pero ya yo estoy, ya soy de la tercera edad y estoy tratando también de que nuestros jóvenes entren. Solo que la realidad también no es tan fácil porque toda nuestra gente trabaja, no tienen mucho tiempo, entonces, y después hay que motivar porque no es fácil, pero estamos haciendo, estamos trabajando.
1: Totalmente. Doctora, decime tampoco, ¿comieron pico comida de San Juan en Roma, en el resto de Italia? En esta semana.
0: Mira, San Juan hay mucha gente, hizo cosas, ¿verdad? A nivel privado, se reúnen los paraguayos también, se reúnen y hacen fiestas y al norte también se reunieron, hicieron fútbol, comidas típicas, y porque paraguayos hay en toda Italia y hacen la gente, no se pierde esa parte.
1: ¿Y cómo se hace para suplir los ingredientes que no se tengan en un supermercado italiano para poder hacer el payaguá mascada, el vellú?
0: Acá en Roma hay todo, hay negocios donde hay todo, y también al norte tenemos compatriotas que traen productos de Paraguay, y hay productos al norte, tanto al norte como acá. Tenemos un connacional que está en Milán, que trae, que importa cosas también, pero acá en Roma te encontramos todito. Todo. Acá se hace payaguá mascada. Se hace. Hay una paraguaya que es una súper guapísima mujer y nos hace ella cuando hay un evento, ya ella hace las empanaditas, la sopa, payaguá, de todo hace.
1: Qué lindo.
0: Así es que mantenemos también eso, ¿verdad? Sí. Porque esa parte también es nuestra identidad y bueno, hacemos lo que podemos.
1: Totalmente. Doctora, queríamos saludarte, saluda a tu hermosa familia, a todos los compatriotas que están contigo en la asociación también.
0: Mira, vos sos Gustavo, ¿verdad?
1: Sí, doctora. El mismo en cuerpo y alma.
0: Yo no dije porque me mandó, escuché otro nombre, por eso me confundí.
1: Y te habrá dicho acá el nombre de Horacio y el nombre de Chicha también, pero hoy estoy acá trabajando. El viernes no está, hoy estoy trabajando.
0: Bueno, sí, porque dije yo, bueno, no vas a venir por Italia.
1: Y tenemos que irnos, doctora, pero acá el dueño de la radio no me da permiso para escaparme.
0: En vacaciones vení.
1: También dice que cuando yo no vengo con Horacio da más gusto, pero tampoco quiere que me vaya, o sea, quiere que falte porque me quede por acá. Sí. Pero vamos a estar este año si Dios permite. Vamos a estar este año ahí.
0: Bueno, y estamos a disposición nosotras acá para todo lo que podamos ayudar, ser útil a la gente y a todos, ¿verdad?
1: Sí.
0: Estar en contacto un poco con Paraguay nos alegra siempre.
1: Siempre.
0: Porque seguimos nosotros las noticias, todas las noticias, estábamos al tanto, ¿eh? Y no algunas nos molestan.
1: Claro, y no le restaron un pico a Mbappé a ustedes.
0: Ah, no, pero bueno, no quiero yo entrar en eso, pero
1: allá es más complicado hablar de este tema. Sí, es más complicado.
0: Pero yo tengo mi posición al respecto, ¿verdad? Y yo creo que hay que mantener ciertos niveles y no entrar en llegar a los extremos como se llegó. Porque los comentarios que se hicieron ahí respecto a
1: pero ahora la Giorgia Meloni le masacró a Macron en un video, en un impresionante cómo le
0: porque entre ellos también tienen sus
1: pica, totalmente. Doctora, gracias por el tiempo, muy amable y saludo a todos allí.
0: Gracias y un abrazo, Gustavo.
1: Gracias, doctora, muchas gracias.
0: Saludos a Luján,
1: le digo. Bueno, gracias, doctora. La doctora María Teresa Benítez, ella es la presidenta de la Asociación Paraguay Italia, ella es la hermana.

0: del extinto doctor Juan Manuel Benítez Florentín.
1: Ah, mira, sí, es
0: ella nomás
1: senador del Partido Liberal. Sí.
0: Ella se fue muy joven a Italia, se casó con un médico de primer nivel, pero ella se fue a Italia, estudió allá psiquiatra de Luján, ¿verdad? Se fue a estudiar, es doctora en psiquiatría, es psicóloga. Bueno, y trabajó toda su vida en Italia y formó ella una asociación cultural Paraguay-Italia, porque termina siendo una asociación para todo, ¿verdad? Para ayudarle a todos los paraguayos. Bueno, licenciada Silvia Trinidad Siou de tal NSA, ¿cómo te va, licenciada?
2: Buen día, muy bien. ¿Y ustedes cómo están? Buen día,
0: súper bien, bien.
1: ¿Todo bien?
0: ¿Qué tal todo?
2: Fresco, sin tránsito.
0: ¿Hay biotalen acá? ¿Hay biotalen?
1: No hay tránsito.
2: ¿Ah? Rápido.
3: Por las vacaciones.
2: Vacaciones.
3: Más rápido, sí. La gente sí. Ya va directo al trabajo y pues.
2: No hay ese tránsito pesado de todos los lunes.
0: Qué bueno, che. No puede durar 2 meses la vacación de invierno. Bueno,
3: y ahí uno se da cuenta que se tiene que hacer el horario
0: escalonado.
2: ¿Vos crees que dure porque tu hija sin problema duerme? Yo con mi hija de 4, ¿qué voy a hacer 2 semanas?
0: Ese es el tema, che.
2: ¿Qué vamos a hacer 2 semanas?
0: Ve que los médicos dicen, no le envíen a su hijo a la escuela si están gripados. Y hay que enviarle, ¿dónde le deja? Bueno, esto es un tema.
2: ¿Qué hacemos?
0: Bueno, hoy vamos a hablar de salud mental en las organizaciones. El cuidado no se improvisa, se forma.
2: Así mismo. Bueno, tomando un poco el tema de salud mental y las disposiciones nuevas que tenemos ahora en el Ministerio de Trabajo, quitó una nueva resolución sobre todo lo que es el cuidado psicosocial, entrando ya en un ámbito más psicosocial de lo que es el cuidado y la salud mental, ¿verdad? Sí. Entonces, traigo a colación también este tema porque el cuidado de la salud mental y el bienestar, como dice el nombre, estar bien dentro de las organizaciones, es un tema que las empresas hoy no lo están tomando a profundidad. Ahora con esta nueva resolución del ministerio, donde habla de todo lo que tenga que ver con la puesta en marcha de la prevención de la violencia laboral dentro de las organizaciones, no es que las empresas van a empezar a dar pequeños consejitos, una palmadita, sino que ya tienen que entrar más en profundidad de ciertos aspectos que se tienen que empezar a formar. Y yo como empresa no puedo improvisar en este tema de la salud y el bienestar de los funcionarios, porque es un tema que finalmente les toca también a los mandos medios, que son los que apechugan, en pocas palabras, a aquella persona que viene con un problema emocional, financiero, y eso al final repercute psicológicamente en todo el funcionario. ¿Y cómo yo le preparo a esa persona? Las empresas no le están preparando a la gente para abordar los temas y para abordar esos temas con profesionalismo, ¿verdad? Porque si viene una persona que tiene un problema emocional al trabajo y se sienta con su jefe, que no generalmente es el gerente directo, sino que puede ser un encargado, un supervisor, esa persona absorbe ese problema. ¿Y cómo se resuelve? ¿Cómo yo le doy consejos sin ser un psicólogo, sin entrar tampoco a profundidad en una terapia propiamente? Pero es lo que como profesional yo tengo que empezar a abordar. ¿Y cómo le preparo yo a la empresa para que ese jefe pueda abordar esa temática? ¿O pueda entrar a acompañar ese momento sin ser un terapeuta para esa persona? Y ahí es donde nosotros desde Talen empezamos a mirar un poco esa brecha para poder ayudarles a las empresas en la formación de esos líderes.
0: O sea, van
2: esos
0: a capacitar mandos en esa área.
2: Exactamente. Queremos comenzar a capacitar a las empresas a esas áreas específicas donde hoy son vulnerables esos jefes, esos mandos medios.
1: Licenciada, en nuestro país la característica de las empresas es que la mayoría son pymes. ¿Hay proyectos adaptables a empresas pequeñas con menores posibilidades económicas para llevar esta capacitación a la gente?
2: Sí, estamos trabajando en un proyecto que queremos presentar justamente de que toda esta formación en salud mental, en bienestar, llevemos a un programa nacional que pueda ser financiado o que tenga un fácil acceso para aquellas empresas, aquellas personas que van a recibir como una capacitación, ¿verdad?

0: está pensado, este proyecto está pensado que sea un proyecto incluso desde un e-learning. ¿Para qué? Para que justamente todo el país pueda ingresar a ese. Hoy creo que en este momento el tiempo de la conexión hay que aprovechar, ¿verdad? Entonces, la idea es que este proyecto que estamos preparando y que oportunamente queremos lanzar es justamente todas estas personas puedan acceder a estas capacitaciones a través de un e-learning que pueda llegar a todos. ¿Y para qué? ¿Y qué necesitas para eso? Necesitas hoy un teléfono con una conexión a internet. Que yo creo que hoy el desarrollo de todo lo que tenga que ver con la conectividad en Paraguay está muy avanzado y se puede trabajar con eso.
1: No, y más cuando tu capacidad está dirigida a gente que trabaja todo el día, ¿verdad? Porque si vos otra vez pones un horario que trabaja lo de la mañana hasta la tardecita, el tráfico, ir otra vez de 19 a 21 horas, es más complicado.
0: Así mismo.
1: De manera virtual es más fácil que todos puedan acceder. Y también el tema distancia, ¿verdad?
0: Exactamente. Sí. Y si nosotros nos ponemos a pensar de los costos, cuánto me cuesta el traslado de una persona, no digo que las capacitaciones presenciales tendrían que dejar de existir, no, debería ser un complemento dentro de este proceso, ¿verdad? ¿Por qué? Porque siempre la presencialidad también es buena,
1: sí.
0: Se van, pero podríamos hacer un aprovechar con un 80-20.
1: Un mix.
0: De esto, ¿verdad? Entonces, como vos decís, también las empresas piensan en un proceso y en una inversión que puede ser accesible también para ellos en este momento. Entonces, vos invertís en lo que es una capacitación virtual, en todo lo que tenga que ver salud mental, formación en eso. Y no estoy hablando exclusivamente de hospitales, geriátricos, sino dentro de mi propia organización, que les sirva de apoyo a estas personas para poder sobrellevar, llámese, momentos y también derivar, porque un jefe, un mando medio, tiene que saber reconocer para poder derivar. Hoy, ¿qué pasa si uno de nosotros aquí en el programa tiene algún... ¿Cómo vamos a determinar? ¿Cómo le vamos a orientar? ¿Cómo le vamos a decir, mira, por qué no te vas y hablas con un psicólogo? ¿Haces un tratamiento? ¿Dónde se puede,
1: a
0: dónde
1: no
0: se
1: vamos
0: pueden
1: a detectar.
0: Ir? No estamos capacitados para eso.
1: Chiche, avísame que si te sentís solo y te sentís mal y eso. ¿Eh?
2: No, me estoy riendo nomás porque...
1: Justo él está...
2: Y también...
3: Ya tiene síntomas.
2: No, nosotros pues somos jodones acá, al revés, y a veces capaz alguien está con un problema y le hinchamos más.
0: Claro.
1: No, pero voy a contar, no, es para tomar, no se puede divulgar la incidencia, pero yo tuve que hacer psicólogo con Chiche la semana pasada. Porque él me dijo, viste que los hombres pues tenemos rachas. Hay veces que te pasan cosas desafortunadas, ¿verdad? Y son tres o cuatro que vos decís, pucha...
2: Está hilando rachas negativas.
1: Le dije, todos tenemos malas rachas, claro. Son rachas nomás. Andate a la misa, bañate en agua bendita. Le tuve que hacer una contención para la temporada.
0: Sí. Bueno, imagínate. Y no estamos formados para eso. ¿Y qué pasa si una persona no está formada para eso?
1: Sale del canal, echa su computadora nuevita.
2: Se rompió.
1: Que compró en 60 cuotas y pagó recién 2 cuotas.
0: Dios mío.
1: Táctil, nuclear era su computadora.
2: Era. No, pues ya está.
1: ¿Pero qué era otra cosa que te pasó?
2: No, y también...
3: Ya arregló, pero no le dejan más traer.
2: Y lo que siempre me...
1: Su auto.
2: Pasó con el auto, ¿verdad? Que tuve que reparar, ¿verdad?
1: Se le descompuso su auto, ¿verdad?
0: Era no, computadora el auto. ¿Cuál arreglaba? Era más o menos, ¿verdad?
2: Claro, y fue algo así constante.
1: Sí.
2: Y salí de uno, te pasa otra cosa. Después, la desconcentración también. Eso pasa mucho cuando uno entra en un problema... Piensa en lo que le pasó y eso genera más problemas, ¿verdad? Porque uno está tensionado, capaz, eso. Yo fui desatento el tema de la computadora. A veces uno deja sus cosas, pierde su documento.
1: ¿Te retó tu señora?
2: No me retó.
1: No va a contarlo.
2: No me habló, nomás.
3: Le corrigió. Le corrigió.
1: Pero
3: se hizo
0: el castigo
3: en
0: silencio.
1: Yo voy a contar esto.
2: Es el peor, licenciado, ¿verdad? Cuando...
1: No, yo voy a contar esto para todas las esposas del país. Voy a contar esto. Peores que no te rete.
2: Sí.
1: Si te reta, vos te chupas la puteada, ¿verdad?
2: No,
1: pero
2: claro.
1: Si no te reta y te alarga la cara, ¿verdad?
2: Sí.
1: Y vos sabés que se enojó y no te dice.
2: No, si no te. ¿Sabes qué es lo que pasa ahí? Que hace cualquier boludez después y te va a saltar más antecedentes ahí, ¿no?
0: O sea se acumula.
2: Si se acumula las cosas y después algo mínimo.
1: Pero así vos, ¿por qué no opinas?

0: ¿Qué no, él no acumula.
1: Él acumula, no, tío. Él está no, en
2: una racha. No te dice. Y claro. Te agarra la cara. ¿Verdad? Y vos sabes que es.
3: No, yo tengo miedo de empeorar la situación de Chicho.
2: No, sabes que es la muerte en vida. Yo prefiero que me putee, que me pegue, lo como me pega normalmente por mí.

0: tenemos ahí nosotros una premisa. ¿Te enojas solo? ¿Te desenojas solo?
1: Así es. Sí.
0: Claro.
2: Y peor es cuando uno no sabe ni por qué, ¿verdad? No, bueno, no hago que te cuente, ¿verdad?
1: Lo peor es, yo me quedo con una premisa que me compartió un amigo muy cercano. Muy cercano en este momento. Que me dijo, ¿por qué se enojó? Porque es mujer. Ese es peor, ¿verdad?
2: Se enojó con
1: bueno, no, no, nunca se enojan de valer las mujeres, mentira. Bueno, y
2: algo,
1: ¿cómo ves la respuesta de las empresas con relación a esta posibilidad de capacitación?
0: Bueno, mira, volviendo un poco al tema, hoy ya no es quiero. Hoy ya no es simplemente una voluntad, sí. Hoy ya es una exigencia.
1: Exigencia.
0: O sea, hoy,
1: está en la ley.
0: Hoy, como la ley ya está vigente, todas las empresas tenemos que salir a trabajar. Es más, ya hay una. Acá ahí justamente sí. Con la resolución ahora nuevita del 2026 del Ministerio de Trabajo, que uno tiene, que todas las empresas tenemos que tener un protocolo de violencia laboral donde se enmarca, donde esta resolución enmarca cuáles son los hitos, qué es lo que tengo que estar obligado yo. O sea, ya no es me gustaría.
2: No es recomendación.
0: Hacer, ya no
1: es responsabilidad
0: ya no
1: quiero, social.
0: Sí, ya no es más. Ay, mi empresa trabaja sí. Los temas
1: ¿cómo
0: de
1: se entiende
0: salud,
1: violencia laboral?
0: Y la violencia laboral es, por ejemplo, un hostigamiento que la persona percibe, porque ahí también hay unas limitaciones que justamente hace esta resolución, delimitar y delucidar qué es el hostigamiento, porque yo puedo sentirme hostigada, perseguida, porque mi jefe me exige que llegue temprano, porque mi
2: pero está
0: exige,
2: haciendo mal algo, ¿verdad?
0: Claro, porque mi jefe me o mi empresa me exige resultados y yo puedo decir, ay, me siento hostigado. No, y es justamente lo que hace esta resolución, es venir a enmarcar cuáles son los hitos y sobre qué cosas se debe trabajar para evitar una violencia laboral. Violencia laboral a las mujeres, por ejemplo. ¿Cuántas empresas hay que dicen no quiero contratar mujer porque se embarazan, ¿verdad? Entonces,
1: eso es violencia laboral.
0: Eso es una violencia laboral. Y sumado a una discriminación, ¿verdad? Entonces, toda esta ley viene a enmarcar justamente cuáles son los hitos. Y nos exige como empresa, así como tenemos un código de conducta, así como tenemos políticas, que hoy tengamos un protocolo de violencia laboral que se enmarque dentro de estas resoluciones.
1: Sí, así es. Bueno, vamos a estar pendientes de esto, ¿sí? Para ir un poco compartiendo también la posibilidad de llegar a más empresas. Muchísimas gracias,
0: gracias a ustedes
1: Silvia
0: por recibirme, Tinguera, como siempre.
1: CEO de Talent S.A. en otro lunes, hablando de recursos humanos o de talento de alto nivel. Hacemos una pausa, señores, 8:20, ¿sí? Estamos de vuelta.

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0: 8:24 de esta mañana, linda mañana de lunes, ya es 13 de julio del año 2026, como dijimos bien tempranito, hoy es el día de la Virgen Rosa Mística, para toda la feligresía católica, para la feligresía mariana, hoy es un día de festividad, es el día de la Virgen Rosa Mística. Linda mañana, digo, pues estábamos mirando la imagen allí de la Avenida República Argentina y Sousa, ya con bastante claridad, ya con el sol ahí fuerte.
1: Ya salió el sol, Borías Uponcho.
0: ¿Cómo
1: es? Borías Uponcho.
0: Es cierto que verdad.
1: Cierto, ¿eh?
0: Bueno, este video, ustedes vieron este caso, el caso de un subcomisario. ¿Qué es lo que pasó, Horacio? Se fue a la Expo.
1: Sí.
0: ¿Verdad?
1: No, yo no conozco los detalles, pero sí se apropió del vehículo de un camarada.
0: Bueno, subcomisario abandonó su servicio y fue hallado bajo efecto de sustancias. El subcomisario Cristian Ramírez, subjefe de la comisaría 43 de Guañaro, de Itá, abandonó su puesto de servicio en la Expo Roque Alonso y salió del predio a bordo de un automóvil perteneciente a otro jefe policial. Según el informe, el uniformado habría tomado sin autorización un Toyota Premio Gris, propiedad del subcomisario Mario Gamarra. Hora después, fue localizado junto al vehículo y, de acuerdo con los reportes, se encontraba bajo los efectos de alguna sustancia. Es lo que dice acá el reporte oficial, pero también queremos compartir con la gente que la presunción que se tiene, según las declaraciones de la familia, es de que este señor se encuentra con algunos problemas de salud mental, ¿verdad? No estoy hablando de demencia, estoy hablando probablemente de problema de depresión, lo que le obliga a tomar ciertos medicamentos y le puso en estas condiciones. Lógicamente ahí también nace la preocupación de cómo puede estar en actividad en esta situación.
2: Claro, una persona. Sí.
0: Pero solamente para contar todas las aristas del mismo tema y entender que hay personas que están pasando mal en cuanto a salud mental, ¿no?
1: Justo el tema que hablábamos recién. Y sobre todo una preocupación grande porque son personas que se encargan de la seguridad y tienen la legalmente la posibilidad de portar armas, sí. También, ¿verdad?
2: Por eso, o sea, es algo que se tiene que revisar también, ¿verdad? Sí, la capacidad que puede tener una persona y que esté también al frente de algo tan importante, una labor muy importante que es la seguridad.
1: Sí,
2: porque claramente, o sea, lastimosamente en el video no se le ve en buenas condiciones.
0: Hablando, o sea, yo creo que la Policía Nacional tiene que contratarle a tal en ese.
2: Sí. Para tratar de abordar estos temas, ¿verdad?
0: Terrible.
1: La salud mental es jodido, sobre todo en gente que porta armas.
0: Hay mucha gente que está pasando.
2: Lo que tenemos
0: mal.
2: Que consultar también, Gustavo, es: viste que te hacen una prueba, examen psicotécnico para ingresar a la Policía Nacional. Y si eso se hace permanente, ¿con qué periodicidad se hace?
0: Eso, porque del psicotécnico del ingreso.
2: Sí, a su comisario. A 10 años, claro, por
0: las
2: eso.
0: Cosas que pueden pasar. Ya.
2: Por eso,
0: mira, nosotros
2: tendríamos que consultar. No.

0: Ahora sí se vuelve a realizar eso después.
1: Yo
0: en
1: creo
0: la
1: que
0: actividad.
1: No sé. Voy a hablar al pedo porque no sé. Ahora, el tema nomás es lo siguiente. Nosotros hemos visto casos a nivel internacional de gente que, de pilotos de avión, que por estar en depresión, hubo un caso muy conocido que le había muerto la madre.
0: En Alemania.
1: Estaba en depresión el piloto.
0: Y Paraguay estaba lastimosamente. En Alemania ocurrió eso.
1: Y tiró el avión abajo.
0: Sí, tiró abajo.
1: Imagínate.
2: Sí.
1: Imagínate, gente que está, que tiene mucha responsabilidad en sus manos, que está pasando mal por un cuadro de depresión. Que hay que entender también con la depresión. Hay gente que dice, la depresión es una cuestión transversal a todos los niveles socioeconómicos.
0: Sí.
1: Hay gente de plata que se deprime. Y uno dice, ¿cómo se va a deprimir? Tiene todo.
0: Pero no pasa por ahí.
1: Viene por su cochera, se va de vacaciones y mira cómo se deprime. Aparentemente no hay un motivo para deprimirse, pero la depresión es una enfermedad. Por eso que se medica, se consulta, se hace un tratamiento, ¿verdad? También en el nivel socioeconómico más bajo ocurre que la gente se le mezcla la necesidad con la preocupación, se conforma allí un conglomerado que implica una depresión y la persona pasa mal, ¿verdad?
0: La no aceptación de algo también lleva a
1: totalmente
0: todas esas cuestiones.
1: Sí, así mismo.
0: Pero lo que es preocupante y tendríamos que consultar y saber es si se hace también exámenes psicotécnicos de psicología. Uh-huh. Después a un policía después de ingresar ya ahí en el transcurso de su labor, de su actividad.
1: Y yo creería que no, Chiche.
0: Y pues tendría que hacerlo.
1: Yo creería.
0: Por ahí te hablar de presupuesto.
1: Yo creería que no, ¿verdad? ¿Qué dicen ustedes? Persona así está enferma, está con un cuadro de depresión, estaba en la expo trabajando con un arma. Sí. Acá Caño llevó el vehículo equivocado nomás, ¿verdad?
0: Sí.
1: Pero, y con un arma, y vos te baile.
2: Y no si sé, hay, por ejemplo, un incidente y que requiere su intervención.
0: ¿Con qué rigor te va a abordar una situación, una persona que necesita también que se le ayude en una situación complicada?
2: Es un tema muy complejo. Y sobre todo porque las personas que no pasa por eso, no tiene por lo menos a alguien
0: algo
2: cercano.
0: Algo letal, el arma, algo contundente, uno puede portar eso si no está
2: cuesta entender
0: bien,
2: la situación de estas personas con salud mental. Y hay muchos que no entienden. Por lo que decías, en el caso de las personas que tienen un nivel económico alto, por ejemplo.
1: Imagínate nada.
2: Así se dice.
1: Así dicen.
2: Sí,
1: yo pensé que vos decías.
2: No. No, por eso yo decía hay que estar en el. Hay que tener empatía. Estar en el lugar del otro para poder tratar por lo menos de dimensionar. Porque no es fácil.
0: Yo también digo lo que piensa Gustavo, ¿verdad? Que no se hace lastimosamente los exámenes de evaluación psicológica a los policías ni militares después de ingresar. Es lo que yo siento ahora, porque uno pues siempre hablamos de falta de presupuesto y tiene su costo también esas cosas.
2: Los policías militares para ir ascendiendo de rango le toman exámenes.
0: A mí me imagino que ahí puede ser que le tomen ahora cada 5 años.
2: Puede ser, no sé.
0: Para ir ascendiendo.
2: Sí, también se incluye.
1: Acá, para entender nomás, porque le presentaron como que robó el auto, ¿verdad? O sea, siempre se entendió.
0: Sí.
1: Por eso que le buscaron, le... Acá me dice alguien, el dueño del vehículo le dio las llaves y le pidió acercar más el vehículo y él se fue, ¿verdad?
0: No, se fue.
1: Estuvo sentado 30 minutos dentro del vehículo y luego se fue sin decir nada. Incluso dejó su celular en el grupo de compañeros. Dice. Qué loco será. Vos sabés que voy a contar un caso que fue muy conocido y yo le conocía a la familia del señor, no al señor, no le conocí nunca, ¿verdad? Le conocí a la familia medio lejana y el señor. ¿Ustedes se acuerdan que una vez un militar de muy alto rango vino al Mariscal López Shopping y robó una prenda?
0: Sí, me acuerdo.
1: Entonces, ¿vos te acuerdas?
0: Yo me acuerdo de... Sí, porque se viralizó luego.
1: Atendeme una oración.
2: Y no, yo no me acuerdo.
1: O sea, siento como cuando vamos a comer y María Paz teclea ahí. No, y robó una prenda.
0: ¿En el shopping?
1: Un militar de alto rango.
2: ¿Un problema de salud mental?
1: Estaba con problemas.
2: Moria también tuvo un problema así.
1: ¿Ese es qué es lo que pasó ahí?
2: No sé. No sé, ya se... Se llevó una joya de utilería de altísimo valor.
1: ¿Él le llevó la joya?
2: Sí.
1: No, ahora pensaba que le regalaron, que le iban a pagar con eso.
2: No, no.

0: Sí, ellos están acostumbrados a utilizar prendas prestadas, sí, de auspiciantes, sí,
1: claro.
0: Ropa, joyas, accesorios.
1: No, y sí, o sea, el tema, volviendo al tema de la policía, es muy difícil también para ellos porque conlleva muchas cosas, ¿verdad? La presión que uno tiene también en lo laboral mismo, a veces falta de algunas cuestiones por falta de presupuesto, justamente va de la redundancia, el desarrollo que uno tiene que tener.
2: Cuando Jonathan Favreau robó el...
1: Sí, la crema dental. También.
2: Qué loco.
1: Sí, y se vio eso también. No, hay cuestiones de esta, ¿verdad? Pero la situación psicológica de policías también, el desarraigo, muchos van a otra zona, lejos.
2: Y bueno, pero el oficio pues te tiene que preparar para eso.
1: Y sí, ya sé.
2: Julio, sos médico, sos militar o sos policía, pero vos sabés que te puede tocar prestar servicio.
1: Claro, pero ahí y todos pues, son muy diferentes ahí, Gustavo. Algunos están preparados, otros no.
2: Y bueno, pues tienen
1: que.
2: Pues tiene que prepararle para eso.
1: Sí, en eso estoy de acuerdo.
2: Todo, el médico vivió 5 años lejos.
0: El periodista
2: también.
0: Hay que prepararle. Claro. Que tiene que trabajar sábado, domingo. Yo tuve un compañero una vez, sábado y domingo le tocaba trabajar, pero él apareció el lunes. Creo que era el primer fin de semana que iba a trabajar.
1: Y por eso, pues.
0: Y no apareció sábado y domingo, y apareció el lunes como si nada.
1: Tranquilo.
0: ¿Y por qué no viniste? Porque no. Es porque era sábado y domingo.
1: No, y así, no, y hay personas que tienen esas cosas, sí, ¿verdad? Pero bueno, por eso hablamos de falta de acompañamiento en muchos casos.
2: Sí, señor. Eduardo Escobar Saiz, viceministro de la Niñez. ¿Cómo está, viceministro? Buen día, gracias por el tiempo.
3: Buen día, mi estimado Gustavo, ¿cómo te va?
2: Bien, bien, viceministro. Más allá de que después haya tenido una especie de giro insospechado el caso, yo celebro que se haya actuado de manera coordinada, articulada, y por primera vez vi que nos unimos todos, periodistas, autoridades, organismos de seguridad y ciudadanía civil también, y todos nos unimos para que por lo menos hagamos fuerza mental y pueda volver esta niña Magnolia con su madre. Y fue muy bueno el trabajo que hizo el Ministerio de la Niñez con la policía, con los organismos de investigación, y se la pudo recuperar lo antes posible. Digo más ya el giro, porque después se dijeron muchas cosas, se dijeron que la mamá era la que le quitó al papá, pero fuera de eso, la premisa era encontrarla, viceministro.
3: Así mismo, mi estimado Gustavo, realmente te agradezco, ¿verdad?, el reconocimiento, y como siempre decimos con el ministro Walter, ¿verdad?, es nuestro compromiso, es nuestro trabajo, lo hacemos con mucha pasión y con mucho cariño, ¿verdad?, porque sabemos las situaciones. Y así como dijiste, ¿verdad?, más allá de las circunstancias, más allá de la cuestión meramente legal, en el sentido de saber con quién se va la cuestión de fondo, había una niña de 2 años que estaba desaparecida, ¿verdad? Y rápidamente, ¿verdad?, se activó la alerta MAPE, que dicho sea paso, la hemos lanzado bajo este periodo de gestión. Y hoy, Gustavo, te comento, vamos a tener un lanzamiento.
2: Sí.
3: Y te hago un spoiler, ¿verdad? Una alianza con Facebook. Ahora pues
2: Cometa.
3: La alerta MAPE se publica en las páginas de las diferentes páginas del Estado, ¿verdad? La policía sube el flyer, sube el Ministerio Público, sube Defensoría, sube Fiscalía, el Ministerio de la Niñez, sube todo esto y eso se difunde por los medios de prensa. Ahora con esta alianza con Meta, vamos a ya la aplicación, ¿verdad?, la plataforma va a publicar de por sí en tu Facebook, en tu Instagram y en tu WhatsApp, en un radio de 160 kilómetros de donde desapareció la persona. Entonces, va a ser una herramienta incluso más rápida y más ágil, ¿verdad?
2: Uh-huh.
3: Entonces, este es un pequeño adelanto, un pequeño spoiler de lo que
2: iba a hacer. Mira, eso se va a lanzar hoy, y aprovecho también para aclarar un tema, porque se había mencionado que esto pues viene en el marco de la ley MAFE, que es esta niña María Fernanda que había fallecido, la gente sabe las circunstancias, está en juicio hoy, y alguien puso en una tapa, hoy pues hay muchas tapas, cualquiera puede escribir lo que quiere, bueno, celebro que cualquiera pueda escribir lo que quiera, porque de eso se trata la democracia, pero a veces hay que hacerlo con algo de responsabilidad. Alguien publicó por ahí que ustedes no le invitaron a la familia de Mafe, y se tuvo que aclarar que eso no es cierto, que están invitados ellos, ¿verdad?
3: Sí, muy buen punto, gracias por mencionar. Sí, se le invitó a la madre, entiendo que hay un conflicto entre el padre y la madre, ¿verdad? Pero ahí se le invitó a la mamá, La mamá todavía estaba bastante afectada,
4: seguro
3: que va a estar momentáneamente.

0: antes aquí con nosotros, pero se le invitó ya hace dos semanas, ya se le invitó a la mamá, va a estar presente. Estamos en permanente comunicación y trabajando con ella todo lo que implique también su recuperación de un evento tan triste y tan
1: totalmente
0: tan grave de lo que pasó con ella, ¿verdad? Entonces es falso, absolutamente falso que no se haya invitado. Falso.
1: Sí, perfecto.
0: Yo mismo estuve articulando con el equipo esa llegada.
1: Esa llegada, perfecto. Viceministro, yendo de vuelta a la búsqueda de Magnolia, ¿cómo se logró dar con la niña?
0: Bueno, entonces ahí nosotros, se levanta la alerta, se denuncia el hecho, que rápidamente se articula con la Policía Nacional. Y ahí, ¿verdad?, con el trabajo de inteligencia de la policía, estábamos haciendo un pequeño rastreo, ¿verdad?, a través del teléfono celular de la persona, un trabajo impecable del equipo del comandante de la policía, el comandante Siguero, y ahí también sacaron un poco la labor del comisario Niño Cardoso, realmente impecable, ¿verdad? Y estábamos rastreando, el ministro Riera, el ministro Walter, yo, ¿verdad?, todo el equipo hacia el más alto nivel se estaba tramitando eso. Y entonces nos percatamos de que estaba en una ciudad acá de la área metropolitana, en Fernando de la Mora.
1: Sí.
0: Y después ya nos percatamos de que ya salió del país, ya estaba en Formosa. Entonces ahí se levantaron las alertas a nivel internacional ya, ¿verdad? Y pudimos hacer el rastreo, rápidamente se coordinó con el Ministerio de Seguridad de Chaco y Corrientes. Y realmente ahí pudimos ya capturar, con ayuda de Gendarmería, ¿verdad?, se lo pudo capturar a esa persona en la estación de buses de Resistencia.
1: Mirá un poco.
0: Estaba con la niña y ahí se lo capturó, tenía ya pasajes para ir a Mendoza en bus.
1: La localización entiendo que se hace siguiendo el celular del padre, ¿verdad?
0: Realmente no te puedo contar toda la, toda la herramienta que teníamos porque fue
1: utilizar
0: la otra persona, ¿verdad?
1: No, perfecto.
0: Pero no fue tanto por el celular, pero por después de hablar en privado. Pero sí, había dificultades porque el teléfono celular era con número chileno, no era una operadora local, ni el tío, claro, nada.
1: Tira.
0: Sin personal, nada.
1: Perfecto, se entiende. Yo, bueno, viceministro, vamos a estar pendientes también del lanzamiento hoy. Ahora lo que va a ocurrir es que si desaparece un niño, está funcionando el sistema, porque hoy estamos teniendo los flyers al instante, la gente está publicando, se está buscando, el tema de mensajería también funciona. Lo que va a pasar es que si en esta zona, barrio mal llamado, barrio Villamorra de Asunción, desaparece una niña, Meta, Facebook, lo que va a ayudar es a expandir la alerta. ¿A cuánto a la redonda, viceministro?
0: A 160 kilómetros a la redonda de donde se denunció la desaparición de la persona.
1: Perfecto.
0: De los niños, para que va a ser solamente para niños esta alerta.
1: Sí, perfecto.
0: Y adolescentes.
1: Sí, muchísimas gracias por el tiempo, viceministro. Muy amable, y un gran evento también el de hoy, porque es un avance, ¿verdad? Muchas gracias por el tiempo.
0: No, a las órdenes, sí, querido Gustavo.
1: Muchas gracias. Eduardo Escobar Said es viceministro de Protección Integral de Derechos de la Niñez. Va a saltar en Instagram, en Facebook, todo lo que sea de Meta. ¿Qué más es de Meta?
2: WhatsApp
1: también.
2: WhatsApp. Instagram, Facebook.
1: Va a saltar allí cualquier alerta con relación a una búsqueda de. Y eso ayuda, primero porque hay que entender también que si alguien le lleva al sentirse acorralado, no tiene más opción que a veces cortar la escapada, ¿verdad? Si es un rapto de menor. Cuando hablamos de una desaparición por algún tipo de situación, también que alguien le vea y avise puede ayudar a recuperar al menor, ¿verdad? Bueno, vamos a hacer una pausa, señores. 8:41. Así estamos de vuelta. Dios te

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0: 8:46 de esta mañana, 7 grados de temperatura en este momento en Asunción y el área metropolitana. Linda mañana de lunes. Quiero contar que hoy a las 9 de la mañana, en un rato esto es, esto quiere decir dentro de 13 minutos, el presidente de la República, Santiago Peña, va a recibir en audiencia al presidente del IPS, al doctor Isaías Ricardo Frete y comitiva. Acompaña el doctor Juan José Galeano, que es asesor financiero, de hecho, de Presidencia de la República también. Está también en Paraguay César Adario, que es asesor financiero de un organismo multinacional que se dedica también a la colocación de bonos, y otras autoridades que van a sentarse a hablar de la estrategia a seguir para solucionar el problema económico del IPS. Y es una reunión clave, una reunión vital, de la que pueden salir muchas cosas buenas, la seguridad de salir de esta crisis, y también de por allí pueden salir cosas no tan buenas, en el sentido de que si no se encuentra el camino. Cuento esto porque ya lo contaron varios periodistas, ¿verdad? Ya no tiene sentido guardar el secreto cuando todo el mundo ya contó.
1: Ya se sabe.
0: Sí, yo creo que si al doctor Isaías Frete no le dan las herramientas para solucionar la crisis económica del IPS, ya no tiene mucho que hacer allí, ¿verdad?
2: Y no.
0: O sea, va a ser una crisis todavía más profunda, porque a la crisis económica se le va a sumar una crisis de liderazgo, ¿verdad? Que alguien te diga, yo me voy porque ustedes no quieren solucionar el problema del IPS.
2: Claro. Le tienen que escuchar al doctor César.

0: Vario. La vez pasada, sí, cuando le preguntamos aquí sobre el tema de IPS, es muy fácil
1: una solucionar. Sí.
0: Hay que escucharle nada más al que sabe y tener la voluntad política para llevar adelante las recomendaciones de un técnico.
2: Así mismo es.
1: Pero mismo, yo creo que le van a dar las herramientas. O sea, esa,
2: sí,
1: esa es mi percepción.
2: Yo creo que Santiago Peña,
1: si
2: es
1: todos
2: el más
1: quieren
2: interesado,
1: solucionar, no creo que alguien quiera entorpecer esto.
2: Yo creo que el presidente de la República es el más interesado en solucionar el tema económico del IPS. No tiene por eso. No tiene por otra salida, ¿verdad? El IPS es.
1: Es ilógico pensar que no le den las herramientas, ¿verdad?
2: No, nunca yo dimensioné en justa medida el tema del IPS. Es, ¿por qué lo que es tan sensible? ¿Por qué lo que es tan fuerte cuando se habla del tema del IPS, para bien o para mal? Lo que pasa es que el IPS tiene 1.600.000 entre asegurados y beneficiarios de alguna manera. Después tenés, es un lugar de atención a la salud de sus asegurados. Tenés el tema jubilatorio, el tema de prestaciones, reposo. O sea, es un tema muy sensible para la gente. Por lo tanto, el presidente hizo una declaración el viernes cuando él dice... yo creo que tengo acá la declaración. El presidente dice, hay que buscar ganancia en la eficiencia, dice él, ¿verdad? Y eso se puede entender de varias maneras. Se puede entender como diciendo, no prestemos más plata, ahorremos. Lo que está visto es que Frete está ahorrando de todos lados, pero el problema es que no...
0: Pasa que no le alcanza. Yo
1: va
0: creo
1: a llegar
0: que,
1: un que no
0: él necesita un auxilio financiero. Para respirar de los aprietos que tiene ahora y con los ahorros que está logrando tener con la puesta en orden de muchísimas cosas, sí, eso va a generar recursos. Primero para pagar lo que preste ahora y después yo creo que va a alcanzar para poder
2: totalmente. Por eso es
0: atender todas las necesidades.
2: Se puede encontrar una herramienta beneficiosa, ¿verdad? Porque es cierto, se está ahorrando, se están bajando licitaciones, se están rompiendo contratos.
1: Va a llegar
2: también
1: un punto que no hace
2: pero suficiente. Tampoco lo había para pagar esos contratos. O sea,
0: y hay que hacer tres cosas. Uno, combatir la corrupción, meterle presos a los bandidos que se pasaron robando en el IPS. Segundo, escucharle a un técnico, así como el doctor César Adario. Y tercero, el presidente de la República bajar línea a mostrar la voluntad política de que sí se quiere corregir. Esas tres cosas hay que hacer y se va a solucionar el problema de IPS. Parece tan fácil, ¿verdad?
2: Qué fácil parece.
0: Sí. ¿Le metí por ahí? Primero, se tiene que escuchar a los técnicos para encontrar una salida económica.
2: ¿A qué segundo técnico le vas a escuchar? Porque hay técnicos y técnicos. Y vos le juntás cinco técnicos y te van a dar cinco soluciones.
0: A mí me gusta lo que decía el doctor César Adario. Sí. Segundo, mantener al doctor Frete, un hombre honesto que está combatiendo la corrupción. Y se tiene que combatir la corrupción, pero necesita un acompañamiento. Tiene que estar preso el bandido que estaba robando, o los bandidos que estaban robando al IPS. Y la voluntad política que baje la línea del presidente de la República, que respalde todo eso para poder llevar adelante.
2: Pero las tres cosas hay, Horacio, lo que no hay es la plata.
0: Y bueno,
2: por eso te decía, hay un consejo de técnicos hoy.
0: Con el ahorro que se está haciendo ahora, con el combate a la corrupción, se va a generar más recursos.
2: Yo creo que van a terminar imputados, o sea, de hecho están imputados ya en varias causas y van a terminar.
0: Pero mientras tanto, la plata no alcanza porque se usaba todo y no alcanzaba.
2: Todito eso que vos decís, ahí lo que no hay es la plata.
0: Y yo creo que hay que recurrir a un financiamiento adicional mientras el IPS pueda recuperarse con los ahorros que está teniendo ahora.
2: Totalmente, ese es el problema.
0: Y eso falta, es el cuarto punto.
2: Sí.
0: Un préstamo para que le dé respiro, que lo que se está ahorrando ahora después tenga los beneficios de poder administrar mejor y alcance la plata. Como dice Bukele, cuando no se roba,
2: alcanza
0: la plata.
2: Y vos sabés que El Salvador tiene una economía que es la mitad de la nuestra.
0: Sí. Y hacen más cosas
2: la
0: que
2: mitad,
0: nosotros. Sí, la mitad. 10 mil millones, nosotros tenemos más de 18 mil. Ponerle 55% de nuestro Producto Interno Bruto. Y ellos hacen más cosas.
2: Nosotros tenemos nomás un Estado que necesita hacer algún tipo de optimización de recursos.
0: Y se necesita hacer lo que siempre nosotros solemos decir acá. Cuando las reformas económicas del 2003, que apuntaban para recaudar más, nunca se trabajó paralelamente en una
2: totalmente
0: política para gastar bien.
2: Bueno, pues te quiero mostrar un video a vos, te quiero mostrar un video acá a Gregorio Alexander, y quiero que me digan qué entienden ustedes de este video. Si la pregunta fuera, ¿qué va a hacer el presidente del gobierno del IPS? Quiero que vean este video que le robamos a los amigos de Radio Ñanduti. Tenemos ahí.
3: Debate con relación a hacer un préstamo.

0: estamos justamente hacia para IPS, porque no hay a veces recursos, incluso para medicamentos posiblemente ya no habría recursos en julio. ¿Sí es usted una postura de que esa no es la salida, presidente?
1: Bueno, el Instituto de Previsión Social, si pide un préstamo, tiene que preguntarle a los propietarios del Instituto de Previsión Social, en este caso los aportantes, los trabajadores, el sector empleador, ¿verdad? Entonces, no es una institución pública. Nosotros desde el gobierno tenemos la enorme responsabilidad de cubrir las necesidades de lo que es el sistema de salud pública. Como ustedes saben, nosotros estamos haciendo una inversión sin precedentes desde la construcción del gran hospital de Itauguá, un hospital que va a tener más de 1000 camas, el hospital que estamos construyendo en Asunción, el que estamos construyendo en Santa Anía, en el departamento de San Pedro, en Concepción, en Curubatú, estamos construyendo uno en el Chaco paraguayo, y eso obviamente nos insume una enorme cantidad de recursos que nosotros estamos tratando de acomodar dentro de las limitaciones que tiene siempre el presupuesto, ¿verdad? Así que estamos tratando de que también el IPS, y con esta nueva gestión que está llevando adelante el doctor Isaías Frete, encuentre realmente ganancias en la eficiencia, en la integración de servicios, ¿verdad? Porque muchas veces incrementar la deuda parecería ser que es la solución mágica, y no es la solución mágica. Esto requiere un poquito más de trabajo y de ganancias en eficiencia.
0: ¿Qué opinas de lo que pasó con la senadora?
1: Por favor, Mati.
2: Bueno, dijo varias cosas.
3: Él opina como economista. Y a veces los economistas son muy fríos. Entiendo lo que dice, tiene razón. Pero la eficiencia que se imprime ahora va a generar recursos más adelante. Pero vos, para salvar la situación,
4: necesitas hoy.
3: No podés decirle al que tiene cáncer terminal, aguantar nomás el dolor, porque no estamos teniendo plata y no queremos hacer el préstamo.
2: Terrible eso.
3: Y yo creo que se equivocó.
2: Pero ¿qué se entiende lo que va a hacer? Porque primero dice él, cuando le pregunta, entiendo que es el amigo Matías Saldívar, el cronista de Año Nutil, le pregunta...
4: Si él no se préstamo algo.
2: Y ahí le dice, lo primero que le dice el presidente, que yo leo de una manera, lo primero que él dice es y hay que, si el IPS quiere prestar plata, tiene que preguntarle a sus asegurados
3: y tiene autonomía para eso.
2: Bueno, a los aportantes, a los empresarios, dijo, a los asegurados. Entiendo que vos no le preguntás a Juana, vos le preguntás a quién, al consejero. Sí, el consejero es el representante de Ña Juana.
3: Sí, pero ¿verdad? Sabes que
2: el consejero es el representante de Enrique Duarte, el consejero representante
3: que dijo Gustavo Masi, el arquitecto la vez pasada. Él dijo, absolutamente nada se hace en el IPS si no viene una línea de arriba.
2: Totalmente, bueno. O sea que al final el presidente usó un eufemismo. Él va a decir,
4: puede
2: prestar o no puede prestar. Perfecto, claro, sí. Primer punto. En el segundo punto, él dice, ahonda él en su detalle cuando dice, el IPS tiene que conseguir ganancia en la integración de servicios, en la eficiencia.
3: En la eficiencia.
2: Bueno, lo que le dice ahorrar. Frente está ahorrando.
3: Y tiene razón.
2: O sea, está ahorrando.
4: Hasta un cierto punto se
2: puede pagar la deuda diciéndole ahorre allá.
3: Esto va a generar recursos más adelante.
2: Sí.
3: Y él ya tiene urgencia ahora.
4: Ahora.
3: Por eso necesita el préstamo.
4: Y ahí, pero yo le entiendo que él no quiere.
3: No quiere.
2: Bueno, hay una discusión también que
4: es muy
2: interesante. Hay una ley de emergencia que se está planteando en el Congreso. La ley de emergencia, aparte de flexibilizar los procesos, con lo que Frente no está de acuerdo.
4: Y los controles también.
2: Claro, ahí... en la ley de emergencia, en una parte, habla de conseguir un recurso para lo que se va a comprar de acá en el futuro, dejando de lado las deudas. Si uno hace un promedio así, hay que preguntar a los amigos de Cifarma, que tienen el número más correcto, 500, vamos a poner nomás ya 600 millones, porque está mal contado eso, 600 millones de la deuda de IPS hoy. Los proveedores te dicen, yo no te voy a aceptar que vos consigas plata y me quieras pagar o en orden lo de acá en adelante, me tenés que pagar la deuda. Es más, pagame la deuda y lo de acá en adelante yo te voy a esperar. Pero la deuda es la que están demasiado necesitados de cobrar. ¿Entendés? Y ahí, por ejemplo, y es muy lastimoso lo que está pasando con el IPS, porque Frete está en la difícil tarea incluso de parar obras que ya están. El viernes me hablaron de una obra que está en un 80% de un hospital. En un 80%. Y es más fácil terminar que dejar de valer lo que ya se pagó, lo que ya se trabajó. En algún momento la empresa va a tener que cobrar, va a demandar el contrato, qué sé yo, ¿verdad?
3: Sí.
2: Y hasta eso está ocurriendo, que están parando obras porque no hay plata en el IPS. Y también ocurre que al doctor Isaías Frete se van y le plantean proyectos espectaculares o soluciones espectaculares, y en todo momento le dice, todo va a depender de que consigamos la plata. O sea, estamos hablando al pedo. Él lo dice. Estamos hablando al pedo. Si no tenemos la plata, no podemos hacer absolutamente.

0: de nada. Y ojalá que hoy, promediando la mañana, la reunión era ahora a las 9.
1: Se puede solucionar eso, ¿verdad?
0: Tengo una buena noticia. Sí, señor. Chao, Horacio.
2: Chao.
0: Chao, Chiche.
2: Vamos a ir a aburrirnos, pues no hay partido.
0: Hoy va.
1: ¿Es mañana?
0: No hay partido. Mañana a las 4 juegan Francia y gana España. Y el miércoles juega Argentina contra Inglaterra, que yo entiendo que va a ganar Argentina.
2: Sí.
0: Ojalá sea así, ¿verdad? Ojalá. Aunque Bellingham se merece ya un campeonato mundial.
2: No, ¿qué no se merece? No se merece.
0: Por negro. No sea así, ahora sí.
2: No, por inglés.
0: Por inglés.
2: Yo creo que gana Argentina, no, porque es nuestro último equipo de la CONMEBOL. Por cercanía, sí. Toda la vida.
0: Argentina. Lo de Panamá, ¿sabes qué pasa con los argentinos? A mí me encanta Argentina, fantástico. No sé, creo que soy un argentino en potencia, se podría decir de alguna manera.
2: Vos parecés lo argentino.
0: Parezco propio argentino. ¿De qué provincia parezco? Del Chaco.
2: No por la forma de hablar.
0: El problema, ¿por qué decís eso?
2: La elocuencia, la velocidad, no. Hablas rápido como los argentinos.
0: ¿Sabes qué pasa, Horacio? Que ellos nos van a agradecer nuestro apoyo. Nos van a sobrar igual, ¿no? ¿Verdad?
1: Sí, pero eso es historia. Los europeos nos sobran también.
0: Y sí, pero por lo menos están lejos, pues. Bueno, nos vamos, señores, la 9 en punto. Que pasen bien. Ya vino la salvación de Olimpia.
1: Team Pain. No confía en Tim Payne. No confía.
0: Qué puta madre. Si de mayor fracaso este. Bueno, nos vamos, señores. Que pasen bien. Ya llega el señor Carmilo Ernesto Suárez para la continuidad de la programación de la R800 AM y Unión TV. Que pasen bien. Sembra.

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0: Mira, porque no apareció allí en control de controles. Yo ni siquiera me di cuenta de tan apurado que estábamos, entramos, salimos y todo eso. Mira, vos tenemos un nuevo compañero allí en control. ¿Y qué pasó de nuestro otrora antiguo?
1: Hola, Camilo.
0: ¿Qué tal, Juan? ¿Cómo estás?
1: Buen día, un saludo también para toda la audiencia. Creo que está haciendo... Le está cubriendo a un compañero, me parece.
0: Ah.
1: Porque apareció un ratito volando y se fue otra vez, el amigo David.
0: Ah, o sea, para apareció.
1: Sí, que se vino al baño y se fue volando. ¿Cómo estás, Camilo? ¿Cómo te tratas del lunes 13 de julio?
0: Bien, mañana fresca, ¿eh?
1: Sí, mañana bastante fresca, pero va a ir subiendo la temperatura a lo largo del día.
0: No y tenemos hecho, allí el pronóstico.
1: Ya en breve te voy a mostrar el pronóstico, pero... Y te voy a estar leyendo también.
0: Pero hizo más frío hoy. O sea, hoy hace más frío que el fin de semana.
1: Sí, absolutamente.
0: ¿Verdad que sí?
1: Absolutamente. Ayer, de noche, lo que empezó a refrescar.
0: Sí.
1: Con bastante intensidad. Pero esta semana que, bueno, de hecho la propia Dirección Nacional de Meteorología informaba que íbamos a tener un aumento gradual de temperatura, raro para julio, pero un aumento gradual de temperatura. Había gente que decía, se retrasó nomás el veranillo de San Juan, y no me parece que sea así. Parece que estamos viviendo algo bastante atípico para julio.
0: No, pero vos sabés que en
1: no tuvimos veranillo, eso sí es cierto.
0: No tuvimos. Y bueno, así, o sea, a ver, si es que querés decir eso, que se retrasó, se retrasó.

0: En el sentido de que pasaron cuántos días.
1: Y por la costumbre de decirlo nomás, sí, pero...
0: 20 días.
1: Exactamente. Según la Dirección Nacional de Meteorología, ahora mismo tenemos 10 grados. Esta mañana una mínima de 7, una máxima de 16. Esta tarde mínima de 16, máxima de 19, como te decía, iba a ir subiendo. Y esta noche un leve descenso de temperatura. Máxima de 15 y mínima de 11 grados.
0: ¿Para esta noche?
1: Para esta noche, así mismo.
0: Pero mañana menos frío que anoche.
1: Claro, exactamente. Para mañana martes tenemos máxima 23, mínima de 8. Miércoles 15, máxima 27, mínima de 14. Este jueves ya máxima de 32, ya calor. Y mínima de 20. Y este viernes máxima de 35 y mínima de 25.
0: Ya explotó allí el...
1: Ya explotó. Ya verano. Justo el viernes también. Sí. En plena vacación de los chicos, sí,
0: por cierto. Oye, que bien empiezan las vacaciones de invierno,
1: así
0: ¿verdad?
1: Es, hoy empiezan. Con esta temperatura, sinceramente, no creo que haya... Viste que siempre se hablan las vacaciones de julio. No, pero hace mucho frío, vamos a dejarle a los chicos una semana más en casa. Sí. No creo que sea esa situación. Respecto a las vacaciones también que empiezan hoy, veía que el Ministerio de Educación pedía que los profesores, por favor, no le den a los chicos tareas. No sé en qué quedó eso, no sé si las instituciones acataron o no, perdón. Pero ojalá hubiese pasado eso en mi época. Esas dos semanas que era el famoso de los muchachos, el domingo a la noche
0: ponés a hacer la tarea. Qué tortura que era, che. Vos tenías todo como, quería disfrutar pues de días de descanso.
1: Claro, y ni pensaba en la tarea.
0: Y mañana, terminó la primera semana, empezaba la segunda, tira, chure, ya falta poco. Y no disfrutaba, incluso no haciendo, no disfrutaba porque tenía allí el remordimiento de que tenías que hacer. Y después llegaba ese fin de semana, última hora, las apuradas, todo mal. Y llegaba el lunes, ese que empezaban las clases y ya estaba más agotado que antes de las vacaciones.
1: No. Terrible. Ese último fin de semana, yo por eso, personalmente trataba de hacer el miércoles. El miércoles de la semana que
0: perfecto.
1: Viene.
0: Yo siempre dije, durante toda mi pasantía por la primaria, dije, voy a hacer ya de una, así no tengo.
1: Y esa era una muy buena jugada, la he llegado a hacer también.
0: Claro, yo o sea, siempre dije, nunca hice, jamás en mi vida, nunca jamás, siempre era última hora.
1: Entre otras cosas, antes de hablar un poco de todo, hoy es el Día Mundial del Rock, Camilo
0: Suárez. ¿En serio?
1: Sí, señor. Día Ni Mundial idea. Del Rock, 13 de julio. ¿Por qué? Porque un día como hoy, pero en 1985 se daba el famoso concierto Live Aid.
0: 1985,
1: exactamente. ¿Sabes lo que es el concierto
0: de Live Aid? Sí, que el concierto este de ayuda
1: para recaudar fondos humanitarios, exactamente.
0: Etiopía
1: y Somalia.
0: Sí, Etiopía
1: y Somalia. Así es, que se dio en Estados Unidos y en Inglaterra al mismo tiempo. Casi al mismo tiempo, en realidad. Que es muy recordada la anécdota de Phil Collins, que tocó en Inglaterra y agarró el Concorde. ¿Te acordás del avión supersónico? ¿Supersónico era?
0: Sí.
1: Y se fue a Estados Unidos a tocar después.
0: ¿Cómo es que te acordás, me decís? Vos no te puedes acordar porque...
1: No, te pregunto.
0: Yo era criatura, pero vos ni siquiera existías
1: en el plan. No, te pregunto vos si te acordás.
0: Creería yo que tu mamá y tu papá no se conocían todavía en ese momento.
1: No, ¿verdad? No se conocían. ¿Verdad? Pero te pregunto vos si te acordás que viviste esa época.
0: No, o sea, yo no me acuerdo de esos detalles que vos estás mencionando. Yo ya, o sea, conocí esos detalles.
1: Bueno, después. ¿Y te acordás del Concorde? ¿De la existencia del Concorde?
0: No, ese sí,
1: bueno.
0: Ese me acuerdo perfectamente bien. El último del accidente que tuvo y cuando suspendió
1: mi compañía.
0: Sí, claro. Lo que pasa es que el Concorde dejó de utilizarse justamente...
1: Yo pensé que era porque era carísimo, que se dejó de
0: usar. Era muy, muy caro, pero tuvo un problema que tenía que ver con la seguridad del avión. Entonces dijeron, es jodido. Es muy caro y no es seguro, entonces se le dejó en tierra al Concorde. Sí, pero fue pero imagínate lo que es. Era un avión que era supersónico.
1: Así es.
0: Te cruzaba el Atlántico en un abrir y cerrar de ojos.
1: Así es. Para recordar nomás Live Aid, que fue organizado por Bob Geldof y Mitch Ure, dos músicos muy importantes que oficiaron de productores, y tocaron Queen, U2, David Bowie, Led Zeppelin, The Who, Paul McCartney, Elton John, Mick Jagger, entre otros, en esos dos históricos conciertos. Personalmente muy fanático de The Cars cuando tocan ahí. No tenés ni idea de lo que estoy hablando.
0: No,
1: ¿el grupo favorito de rock, Camilo Suárez?
0: No, es que no tengo yo, o sea, sí, grupo favorito y compañía.
1: ¿No?
0: Yo tengo un problema luego. O sea, yo tengo un defecto de fábrica. Hasta el día de hoy nunca conseguí asimilar la dimensión musical de la vida de las personas. O sea, no
1: me llama la atención. O sea, la música no forma parte de tu vida.
0: No, no forma parte de mi
1: bueno,
0: día
1: pero
0: a día.
1: ¿Tenés algún tema que te guste mucho?
0: Sí, tengo cosas, pero tampoco digo, wow, voy a escuchar música. Yo no escucho música.
1: ¿Vos escuchas radio?
0: Yo escucho radio.
1: Ok, acabas de delatar tu edad con ese 24, comentario.
0: 24-7, pero desde pendejo. O sea, bueno. Cuando era pendejo tampoco escuchaba así música. Nunca me ha... Nunca dije, no, tal cosa.
2: Pero radio.

0: ¿Apenas escuchas?
1: No, apenas sí, porque es oficialismo. Sí, sí o sí, luego. ¿En qué día le está? No soy fanático, entonces no.
0: Ok, válido, un comentario válido. Sí. Sos de las pocas personas en este mundo que.
1: Aburridísimo, porque a veces no hay nada en la radio.

0: No, no, yo tampoco no, ni idea tengo. Seguramente allí gente fanática, enferma, tipo José Solís, no va a decir cómo se llamaba el tipo este. Pero si uno ve la evolución, creo que ayer o anteayer estaba haciendo un comentario con una persona de algunas selecciones europeas, donde está el fútbol más...
1: ¿Integrado? ¿A qué, o a qué te
0: El
1: referís?
0: fútbol más caro del planeta.
1: Ah, ok.
0: Digo, en pie
1: Veas
0: más caro.
1: Inglaterra, Francia, España,
0: Exactamente.
1: Alemania.
0: Exactamente,
1: Las
0: exactamente.
1: cinco potencias. Las cinco ligas.
0: Exactamente.
1: Son las cinco ligas más importantes del mundo.
0: Exactamente. Allí vos ves una evolución de sus seleccionados nacionales, que es una evolución donde empezaron a ganar mucha preeminencia jugadores afrodescendientes. Entonces, permanentemente se dice, ya no son franceses, ya no son alemanes, ya no son españoles, ya no son ingleses, etc. ¿Por qué? Porque hay afrodescendientes. Lo que esta gente niega, rechaza, y aquí paraguayos estoy diciendo, no estoy diciendo europeos que son los racistas así, pero paraguayos que guau, se hacen de los tolerantes y compañía, dicen eso. Desconocen que todos estos países tuvieron posesiones coloniales en el África, que sometieron a sus pueblos y que esos pueblos, muchos de ellos, ganaron la independencia hace pocas décadas atrás
1: Hace
0: nomás.
1: menos de 70 años,
0: Pero
1: muchos de ellos.
0: poquísimo, poquísimo tiempo atrás. Portugal, por ejemplo, que le dio la independencia a sus colonias, ok, sus colonias ganaron la independencia
1: En el
0: hace 50 años.
1: 75.
0: Sí, en la década del 70, cuando está colapsando y cuando termina la dictadura de Salazar.
1: Así es.
0: Pero además hay algo muy simpático. Voy a decir, aunque suene impopular, ¿cómo reaccionaría aquí la afición deportiva paraguaya? ¿Cómo reaccionarían los parlamentarios, compañeros, si se dice, antes en el 86, cuando la selección paraguaya era paraguaya, ahora no es paraguaya? Porque ahora vos le tenés a un tipo que es una de las estrellas de la selección paraguaya que te habla en portuñol.
1: Mauricio.
0: Sí. Y después tenés un montón de jugadores que te hablan con tono porteño. ¿Aupey? O sea, nosotros le exigimos a Francia certificado de franciacidad, pero a nosotros nadie nos puede decir nada con respecto a la paraguayidad, tío.
1: Pero acá los muchachos reclaman cuando un jugador tiene acento argentino.
0: ¿Quiénes,
1: Pero quedan en
0: muchachos?
1: reclamo. Y la voz popular, digamos.
0: Más o menos, más o
1: No con
0: menos,
1: tanta intensidad, pero
0: más o menos.
1: reclaman.
0: Anda que un presidente
1: No,
0: o un
1: eso no.
0: expresidente de la República de algún país le diga que la selección paraguaya no es paraguaya. ¿Cómo pensás que vamos a reaccionar aquí?
1: No, un desastre.
0: Ah, bueno, y a eso es lo que me refiero, pues.
1: Claro.
0: Porque, claro, o sea, muchos franceses también reclaman de que los afrodescendientes no son franceses. Pero es cuestión de hinchada, de barra brava. Pero cuando una autoridad dice, mira, esto no es, nadie se anima a decir eso en Francia. La selección campeona del mundo y compañía, nadie dice eso. Pero ¿y por qué nosotros tenemos que reclamarle a otros el certificado de nacionalidad y nosotros mismos en Paraguay no vemos eso? Este jugador que salió campeón, creo que salió campeón con Francia, de origen argentino, Trezeguet.
1: Ah, el famoso David, claro, David Trezeguet, que habla español.
0: Es argentino,
1: Es
0: era
1: argentino.
0: argentinísimo,
1: Sí,
0: era.
1: Mauro Camoranesi, otro ejemplo que sale campeón en Italia 2000, con Italia en el
0: Pero
1: 2006.
0: nadie dice nada de ellos porque son blancos.
1: David Trezeguet es bastante morocho, Camilo.
0: A ver, no, es afrodescendiente él.
1: No, no, no, no, no.
0: Es mestizo.
1: No metís.
0: Sí, pero mestizo, vos te vas a Andalucía y hay mestizos.
1: Sí.
0: Entonces lo que digo nomás es que dicen lo que quieren decir. En esta última semana salió ya el último coletazo a la redacción de Celeste Amarilla versus Mbappé. Es una ola de decir Paraguay no es racista. Incluso he visto que, no sé, hay un club recontra mega sectario, que parece una especie de club privado de europeítos, que hace su fiesta esta Gringo Night y compañía. No sé si viste algo de eso.
1: Sí, conozco y después de fuera del aire te comento un poco más, porque al aire no puedo
0: Y
1: decir
0: había
1: muchas
0: allí un
1: cosas.
0: europeo que decía que Paraguay, que no es racista, como, reivindicando la paraguayidad y compañía, y la gente ofendidísima porque decía que, pues, se puso el cartel este de Stop Racismo. Y decir, ¿por qué vienen a decir eso en Paraguay? En Paraguay no hay racismo, nunca existió racismo. Nosotros intentando negar, incluso he visto que le escribieron un texto a Laurie Díaz y empezó a decir y a argumentar ella por qué en Paraguay no hay racismo y que la influencer francesa esa mintió, que acá nunca sucedió eso. Y yo digo,
1: ¿Te referís a la influencer francesa, esa Sally?
0: no recuerdo ni el nombre, pero que todo el mundo empezó así, es motivo así para ganar likes, decir ella miente, en Paraguay nunca sucedió eso. Pues, ¿cómo que en Paraguay nunca sucedió eso? Nosotros teníamos afrodescendientes, teníamos esclavos en Paraguay.
1: Pero espera, lo que afirma esta influencer Sally es que nosotros hicimos una limpieza étnica de los afrodescendientes. En eso sí miente.
0: No sé, será. A mí no me consta eso que sea mentira o que sea verdad.
1: Bueno, según los
0: Yo lo que
1: registros
0: digo es que
1: históricos.
0: es una interpretación bastante plausible. Porque
1: No, no,
0: cuando.
1: no.
0: A ver, en el Brasil, En el Brasil,

0: Sí.
1: El esclavismo se extendió hasta la Guerra de la Triple Alianza.
0: Y siguió hasta,
1: y se le enviaba,
0: hasta casi
1: y
0: sí, 1900.
1: Y se le enviaba a los negros al frente de batalla.
0: Con la promesa de la libertad.
1: En los Estados Unidos de Norteamérica, la famosa fucking cuna de la libertad supuestamente, sí. Anda a ver quiénes son, el grueso de las tropas norteamericanas, ¿qué son?
0: Afrodescendientes.
1: Afrodescendientes y latinos. Uh-huh. Son migrantes, latinos y afrodescendientes, que se van allá... Porque justo el reclutamiento les toca a ellos, justo porque se le dice, mira, si te vayas, no, te vamos a legalizar.
0: Les paga la universidad después.
1: Exactamente.
0: También,
1: pero es una forma que tienen los Estados Unidos de Norteamérica de poner en riesgo a aquellos sectores que son menos importantes para ellos, que son los inmigrantes, latinos y afrodescendientes. En Paraguay no fue diferente la cosa. En Paraguay no se iban los hijos de la élite a combatir.
0: No, claro, absolutamente.
1: Durante 5 años fue una masacre de todo el pueblo paraguayo. No vamos a entrar acá a exterminar. Ah, vos estás negando. No, no. Lo que sucedió en Paraguay fue un exterminio del Paraguay. Eso es categórico. Eso está, pero está recontradocumentado. Ahora, de que Paraguay le protegía en igualdad de condiciones a toda su población, no es cierto. Los hijos de criollos, los mestizos, los indígenas y compañía tenían un trato totalmente diferente. A algunos sectores se les llevaba mucho más al frente de batalla que a otros en la guerra contra la Triple Alianza. Cuando se nos acabaron todas las personas, se iba ya cualquiera, se iban niños, ancianos y todo eso, pero porque fue un exterminio. Entonces yo no estoy tan seguro de decir no hubo nunca ningún tipo de política del Estado paraguayo. Porque acá dicen, no, como si fuera que acá hubo esclavismo. Que no haya tenido la magnitud y la dimensión que tuvo, por ejemplo, como en el Brasil o en los Estados Unidos, es otra discusión. ¿Por qué? Y allí se explica eso. Porque en los países donde el esclavismo fue muy grande y muy intenso, fue en países donde ellos no tenían indígenas para hacer los trabajos. Y tuvieron que reemplazar. Así fue por eso. Entonces, por eso en Estados Unidos vos tenés estados enteros que son totalmente negros. O en el Brasil vos tenés estados del nordeste, que la población es toda negra porque exterminaron a todos los indígenas. ¿Y qué fue eso? Eso es genocidio. Claro. Y en Paraguay nosotros no exterminamos a los indígenas.
0: Sí.
1: Bueno, entonces no se ofendan tanto cuando se le critica a Paraguay.
0: Pero Camilo, yo lo que, según lo que yo estaba leyendo de esta influencer, es que entiendo tu planteamiento y me parece correcto. Pero ahora, en este mundo que nosotros vivimos, de los likes, de las interacciones, lo que yo te comenté hace poco que se llama el baiteo, que es hacer una publicación falsa, tirando a falsa.
1: Así es.
0: Para ganar interacciones. Lo que sí afirmaba esta influencer francesa es que en Paraguay hubo una política de limpieza étnica. Yo sí, no coincido.
1: Sí.
0: O sea, está mintiendo. Para mí está mintiendo.
1: Limpieza étnica, a ver.
0: Véase limpieza étnica, no sé, Yugoslavia en los 90, por ejemplo.
1: Claro, pero eso es porque se transmitía en televisión. Lo que yo pregunto es qué pasó con los pueblos indígenas paraguayos.
0: No, pero ya decía afrodescendiente.
1: Ah, bueno, por eso es lo que yo te decía, sí. Por eso te decían,
0: ella decía que no en Paraguay hubo un genocidio básicamente de gente de raza negra. Y estoy, eso no hubo.
1: Pero estoy de acuerdo contigo de que no hubo un genocidio.
0: Pero sí hubo genocidio.
1: Organizado por el Estado paraguayo para exterminar a su población negra. Pero sí también es cierto que el Estado paraguayo, incluso desde la época postcolonial reciente, utilizó a su población indígena y a su población afrodescendiente como carne de cañón.
0: No, eso está claro.
1: Ok,
0: eso
1: perfecto. Está claro. Entonces la cuestión es que hay que discutir de manera más plausible, porque así como la chica esta francesa falta al rigor histórico,
0: sí, absolutamente,
1: falta a la verdad, también aquellos que salen a tratar de refutarle faltan a la verdad diciendo en Paraguay nunca hubo y Paraguay es el país más tolerante del mundo.
0: No, eso ya es
1: eso exagerado. Es mentira. Eso es mentira. Hasta el día de hoy, nosotros seguimos presionando a las últimas comunidades indígenas para sacarles de su hábitat.
0: Así es.
1: Y nosotros decimos que si los tipos no se civilizan, entonces no tienen razón de ser.
0: Así es. Eso es totalmente.
1: Entonces, cierto. A ver, ni todo verdad ni todo mentira, sino que tiene que encontrarse algún punto del debate racional. Igualmente sucede lo siguiente con relación a Francia. Cuando la verdad te conté, eso me decía una persona, ¿por qué no le critica el colonialismo francés? La puta. Esperen un poco, hermano querido. Ahora la clase media asuncena y paraguaya descubrió que Francia era una potencia colonial, pio.
0: Ahora que no ganaron y no...
1: Pero mira, acá en este programa Juego de Cuarta, nosotros le estábamos reivindicando a ¿cómo se llama este? El del Congo.
0: A Lumumba.
1: A Lumumba le estábamos reivindicando. Esperen un poco. El Congo y el Congo Brazzaville, que fueron colonias belgas y francesas. Uh-huh. Francófonas ambas.
0: Así es.
1: Pero sometieron a un colonialismo brutal.

0: Y yo hablé incluso de Thomas Sankara, que es de uno de los países que hoy tiene la que Alto Volta se llamaba en ese momento cuando era colonia francesa, un líder africano. O sea, nosotros hablamos de esas cuestiones del colonialismo europeo cuando Cabo Verde emerge ahora como tema de conversación en el Mundial. Incluso, ¿te acuerdas que nosotros hablamos de Amílcar Cabral y compañía? O sea, todo el tiempo, pero no me vengan a descubrir ahora el colonialismo francés para defender la celeste amarilla.
1: Y defender a la selección en ese intento también.
0: Es muy tonto eso. Porque después, yo lo que quiero saber es, por ejemplo, cuando los liberales, no PLRA, los liberales ideológicos doctrinarios...
1: Por cierto, la semana pasada se nos pasó a felicitarle a los... al Partido Liberal Radical Auténtico.
0: ¿Vos que sos JLRA?
1: No, te pregunto.
0: Igual que Alex.
1: que cumplieron la aniversario.
0: Ellos reivindican permanentemente la Revolución Francesa, la toma de la Bastilla, fraternidad, igualdad y libertad. Todo el día te hablan de eso, ¿verdad? Todo el día. Ahora descubrieron que Francia es colonialista. Qué bueno sería que los liberales doctrinarios que siempre defendieron la Revolución Francesa, libertad, igualdad y fraternidad, que siempre te dicen eso. Ustedes los zurdos no creen en la libertad, no creen en la igualdad, porque nosotros los liberales sí creemos en tal cosa. Dale, perfecto. 1789. ¿Qué año estamos ahora? 2026. Hasta hoy, ese país que hizo la Revolución Francesa, Francia, sigue teniendo colonias. O sea, la grandeza del liberalismo se fundó en las posesiones coloniales. Así como los 250 años de independencia de los Estados Unidos de América te recuerdan que la mayor potencia económica, política, militar del planeta al día de hoy, de 250 años de independencia, tuvo 235 años de guerras e invasiones. Así es fácil ser una gran potencia. Así como Francia, es fácil ser la ciudad luz y el país más desarrollado de Europa cuando tiene colonia. Entonces, no discuten con eso. Acá tratan de justificar el racismo nomás. Entonces, se pelean con la influencer francesa esa que dijo cualquier verdura para tratar de decir, no, nosotros no somos así. Claro que sí tenemos también y tenemos autocrítico con eso.
1: Siendo las 9:39...
0: Esperamos. ¿Y vos? ¿Qué? No me dijiste. ¿Entre España y Francia y entre Argentina
1: España Inglaterra? Porque Francia no ganó y Argentina también. Después al volver del corte...
0: ¿Y si fuera una final entre Inglaterra y Francia?
1: Y yo Inglaterra.
0: Vos Inglaterra, sí. Qué pirata.
1: Siendo las 9:39, vamos a una pausa, ya venimos.
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0: Son las 9:42 en toda la República del Paraguay. Me preguntaste que me dijiste pirata. A ver, yo tengo mucha simpatía por la cultura inglesa, no por su historia, ¿verdad?
1: No, está bien. Su cultura no es una cultura pirata.
0: Mi segundo club de fútbol favorito del mundo es de Manchester, ciudad obrera, históricamente obrera, cuna de la revolución industrial. Uno de mis grupos favoritos de grupos musicales es de Manchester.
1: ¿Qué club es?
0: El Manchester United.
1: ¿Eh?
0: El Manchester United.
1: Ah. Yo ni idea tengo. No, ni conozco.
0: La cultura musical inglesa me gusta mucho, entre otras muchas cosas. Sí. Tengo simpatía por Inglaterra.
1: No, a ver, saliendo allí de la broma y todo
0: Del termo, como se dice.
1: Saliendo de la broma y compañía, Inglaterra es la cuna del desarrollo del capitalismo a nivel mundial.
0: Así
1: y es la cuna donde surge justamente toda la crítica a la sociedad capitalista. No. Es que y tiene mucha historia de lucha. ¿Estamos en comunicación o no? ¿Sí?
0: Un ratito.
1: Mira, para poner un poco en contexto, ¿sí? Estamos allí. Estamos en comunicación con Pedro Martínez, que es director de ciberseguridad del MITIC. ¿Qué tal, Pedro? ¿Cómo estás? Te saluda Camilo Suárez. Estamos aquí con Juan Ferragut.
2: Hola, buen día, Camilo. Buenos para Juan, para toda la audiencia. ¿Todo bien? ¿Cómo estamos ahí?
1: Muy bien, muy bien. Pedro, bueno, escuché que estabas hablando también ya en otros medios. Y hoy sale una entrevista que te hacen en el diario Última Hora, en página 2, donde dice MITIC advierte escasez de técnicos para combatir ciberataques. Esto dentro del contexto de una denuncia que se hace pública en estos días, no sé si fue el día viernes, jueves, viernes, pero en estos días, con relación a que un presunto ciberataque por parte de China a organismos públicos paraguayos. Ponernos un poco en contexto con respecto a la denuncia y qué es lo que hay con respecto a eso.
2: Sí, muchas gracias por la pregunta. Efectivamente, estuvimos lanzando el comunicado conjunto con la Embajada Americana también el día viernes. Esto en relación a actividades que nosotros estuvimos detectando y también, por supuesto, cuando uno puede notar en su entorno tecnológico que están manifestándose actividades maliciosas, corresponde tomar medidas correctivas, ¿verdad? Las cuales ya fueron abordadas también en su momento y de tal manera poder erradicar todos los compromisos que se detectan ahora. Ahí también me gustaría exponer un poquito el mayor detalle, que una vez que nosotros detectamos, se hace un análisis, un estudio de todo, de dónde están teniendo presencia efectivamente, de manera a poder expulsarlos de manera íntegra, ¿verdad? Eso no es algo, vamos a decirle, que tiene un punto final, sino que tiene que tener un seguimiento, un monitoreo activo, que es en la fase en la que estamos y por lo cual nos sentimos también en posición de salir a contar qué fue lo que ocurrió ahora. Entrar un poco en el detalle de las instituciones afectadas y cuáles son los insumos que nosotros detectamos, de repente en este momento no es, vamos a decirle, un momento en el que podamos compartir más detalles, porque también estamos trabajando con la fiscalía como para poder darle a esto también todas las diligencias legales que se merecen. Pero básicamente eso, ¿verdad? Detectamos actividad maliciosa en ciertos sistemas. Estas actividades fueron pegadas y contrastadas con el comportamiento de actores de amenaza que guardan relación con el gobierno chino, y tenemos un cierto nivel de confiabilidad, de confianza que nos impulsa a hacer esta afirmación.
1: Hasta ahora, bueno, yo estuve también buscando en algún sitio, no encontré que se pueda tener acceso a los términos de esta denuncia para poder corroborar lo que están afirmando ustedes.
2: Claro. Como te decía, nosotros estamos trabajando con el Ministerio Público. No hemos publicado ninguna evidencia por la naturaleza de la operación, ¿verdad? Esto no es tampoco un incidente en particular, ¿verdad? Como

0: de repente puede haber esa confusión de que se trata así un ataque, sino que es tiene la naturaleza justamente de este tipo de actores que una vez que obtienen acceso, ellos buscan persistencia, ¿verdad? Y en ese proceso de ingreso y persistencia se van generando registros en los sistemas, los cuales fueron los registros que el MITIC con la colaboración de los Estados Unidos estuvo recabando y recordando como para poder formular la hipótesis y llegar a estas conclusiones. Eso no es público.
1: Pero vos sabés que el problema, bueno, allí tenemos un problema nosotros con el orden republicano. O sea, nosotros como ciudadanos no podemos tomar como verdadera o cierta la declaración de una institución oficial si no nos presentan ningún tipo de pruebas, porque ninguna prueba. Y esto, lo que a mí te digo que hago el cuadro general y digo, no me cuadra, y te soy sincero y directo, me parece que esto es un invento por parte del gobierno paraguayo, porque sale la publicación el viernes pasado de segunda licitación 5G en Paraguay, y esas son las empresas interesadas, y allí no se le permite participar a empresas de origen chino. Esto mismo había pasado, Pedro, hace varios meses atrás, cuando se iba a dar la primera licitación y hubo una denuncia de que supuestamente China también había hackeado. Salieron a decir que iban a presentar las pruebas. Nunca se presentaron las pruebas. En ese momento era, creo que, no sé si era la embajada norteamericana de Panamá o algo por el estilo, la que había anunciado eso. Y ahora, que de la mano de un gobierno extranjero, una potencia extranjera, el Paraguay tenga que hacer un comunicado, me parece que, o sea, yo no le encuentro ningún tipo de verosimilitud, a menos que ustedes presenten pruebas. Porque, ¿por qué el Paraguay, la República del Paraguay, un Estado soberano independiente, tiene que hacer un comunicado conjunto con el gobierno norteamericano? O sea, nosotros somos una colonia, un protectorado, ¿no podemos emitir comunicados nosotros de manera independiente?
0: Perdón que te interrumpa. No va por ahí la mano, ¿verdad? Nosotros tenemos una alianza bastante estrecha con Estados Unidos y el comunicado nace de manera conjunta, no porque tengamos que hacer una instrucción de tal o cual gobierno, sino eso es. Como gobierno nosotros nos salimos a contarle justamente, así como mencionaba, a la ciudadanía que estuvimos haciendo estos trabajos y de manera poner el tanto, ¿verdad? Es más una iniciativa nuestra que otra cosa, salir a comunicar responsablemente que detectamos estas actividades, porque tampoco tiene sentido ocultarlo, ¿verdad? Entiendo tu preocupación y es bastante válido lo que decís con respecto a la verosimilitud y demás, en el sentido de que no salimos a presentar las evidencias, pero de vuelta, te comento por cómo funciona, por cómo normalmente se gestiona la seguridad de las redes informáticas. De repente en esta instancia no es prudente salir a publicarlos a la audiencia que se mejora.
1: Pero tampoco publicaron cuando fue la primera denuncia, Pedro. Hace meses ya dijeron eso con bombos y plantillos, salieron a comunicar todo eso y nunca se presentó una sola prueba. Y dijeron que
0: estás refiriendo.
1: Y ahora, ¿por qué nosotros tenemos que creer en la versión de ustedes si es la segunda denuncia? Exactamente igual, y siempre dicen por motivo de seguridad no se puede conocer nada, pero pasan 6 meses, no se presenta una sola prueba, se hace una licitación, se le excluyen a las empresas chinas, y nosotros tenemos que creer que esto es cierto solamente porque está respaldado por el sello de los Estados Unidos de América. Hace unos cuantos años atrás le declararon significativamente corrupto a varios ciudadanos paraguayos, y ahora Horacio Cartes va a viajar a los Estados Unidos para ver el Mundial y tiene visa. Entonces, Yo a los norteamericanos le creo una sola palabra. Ellos dicen una cosa hoy, mañana dicen otra cosa, de acuerdo a sus intereses concretos. Y vos entenderás que aquí estamos hablando de negocios multimillonarios y cuestiones que permiten que un país, una potencia como los Estados Unidos, tenga una interferencia directa en los asuntos internos paraguayos. Si no hay pruebas que se presentan con esta denuncia, explícame por qué yo tengo que creerles.
0: De vuelta, entiendo la postura y me gustaría abordar lo que estás mencionando, reiterarse en el tema de 5G, ¿verdad? Los requisitos ahí tienen también fundamentos técnicos, ¿verdad? Dentro de lo que se puede tener una infraestructura, hay un centenar de componentes que conforman a la cadena de suministro, ya desde la minería, la fabricación y demás. Nosotros lo que pedimos, o sea, lo que se pidió en la licitación fue justamente un estándar que salvaguarda todo ese circuito, ¿verdad? Y de ahí es que las empresas que no puedan cumplirlo, bueno, no se pueden presentar, pero es una certificación que avala que la cadena de suministro y producción de las tecnologías, el hardware, el software, están debidamente protegidas. Ese es el requisito que se pide en esta licitación, y también lo pedimos en las licitaciones de nuestro data center.

0: estatal en la que hace poco también estuvo, creo que está adjudicado ahora. Y con respecto a la verosimilitud o las razones por la que se tendría que ver con la supuesta ausencia de evidencia, no hay una forma de comunicar de manera transparente asuntos que guardan con seguridad nacional en el sistema sensible, ¿verdad? Nosotros tenemos los elementos y vamos a trabajar con las instituciones justamente para transparentar eso en el ámbito que corresponda. Pero esto no es tampoco una declaración sin fundamento. Tenemos la evidencia, compartirlo todo con la fiscalía y
1: pero eso va a ser su Pedro, discúlpame, te interrumpa, pero eso que vos me estás diciendo es la narrativa de cualquier gobierno autoritario, cualquier dictadura. Es decir, no podemos decir por cuestiones de seguridad, pero tenemos las pruebas. Tienen que presentar esas pruebas a los órganos jurisdiccionales
0: permitidos. Pero no podés generalizar de esa manera.
1: Esta es la segunda denuncia exactamente igual y tiene casi un año de diferencia y nunca conocimos las pruebas de la primera denuncia. Nunca. ¿Por qué yo tengo que creer que esta segunda denuncia, una vez yo te creo que es por motivo de seguridad al resguardo, pero dos veces la misma denuncia, el mismo tema, con los gringos metidos, discúlpame que le adjetive así de esa manera, porque no, para mí es una injerencia imperialista lo que están haciendo aquí y no es un discurso ideológico. Es una constatación por la conducta de los Estados Unidos de América en los últimos 5 años en Paraguay. ¿Por qué yo tengo que creer algo por segunda vez y ustedes nunca presentan las pruebas?
0: De vuelta, o sea, la seguridad nacional no va a modificar, o sea, la naturaleza de la protección de los sistemas no va a cambiar a través del tiempo, van a cambiar la tecnología, pero van a haber muchos conceptos, o sea, no van a tener que cambiar. De repente, si pasó tanto tiempo del primer incidente, entonces divulgaron mayor información, es porque evidentemente hay componentes que merecen ser protegidos, ¿verdad? Entiendo la preocupación, ¿verdad? Pero eso no significa que nosotros no estamos compartiendo información con las otras instituciones de tal manera que se pueda conocer el detalle.
1: Pero las instituciones son el ámbito oficial y nosotros los ciudadanos, o sea, la ciudadanía no tiene posibilidad ni derecho de acceder a los términos de esa denuncia.
0: Hay muchos ámbitos que son protegidos indefectiblemente, ¿verdad? No digo que no tiene derecho, ¿verdad? Pero hay cosas que por naturaleza, y si te fijas en cualquier país, no necesariamente autoritario, hay información que se resguarda por seguridad nacional, no es natural.
1: Que son informaciones de inteligencia que yo entiendo que tienen con seguridad nacional, pero no se presentan de manera pública a la prensa diciendo tenemos una denuncia y después dicen crean no o mueran. O sea, yo entiendo que hay cuestiones del ámbito de la seguridad nacional, pero que ni se comentan. Pero cuando vos comentas, tiene un objetivo. Yo no puedo tomarte como cierta una declaración conjunta entre el gobierno norteamericano y el gobierno paraguayo por segunda vez sin presentación de prueba y decir, bueno, cree. Como me decís, de vuelta te digo eso.
0: Yo entiendo, estamos nomás creo que siempre en un impasse en la conversación, ¿verdad? Porque vamos a hacer el mismo argumento circular, ¿verdad?
1: ¿Te das cuenta que la Constitución Nacional de la República del Paraguay me ampara a mí como ciudadano para pedirles a ustedes información y explicaciones? Esto no es una cuestión de información de seguridad 100%. Nacional porque ustedes la publican. Si no la publicaran, yo no puedo pedir, pero ustedes publicaron un comunicado. ¿Cómo yo puedo creer? Dame algún elemento fáctico para que yo crea en este comunicado. Uno, dame.
0: Todos los elementos fácticos que respaldan la información que nosotros salimos a brindar en este momento están resguardados, ¿verdad? Obviamente dentro de lo que nos permita la investigación conforme avance, vamos a poder publicar los elementos que sean apropiados, ¿verdad?
1: ¿Y por qué yo tendría que creerles, Pedro, a ustedes? Si es que lo mismo me dijeron el año pasado cuando le entrevistamos al ministro, lo entrevistamos y ya se va a dar a conocer. Nunca se dio a conocer esa información de supuestos hackers chinos que intervinieron, nunca. ¿Por qué yo esta segunda vez sí tengo que creer de que sí van a dar a conocer esta información?
0: Y de vuelta, conforme avance la información, estimado Camilo, vamos a ver qué elementos podemos brindar, ¿verdad? El gobierno está en servicio de la población, ¿verdad? Y de ahí es que salimos a publicar también porque buscamos ya nuestro interés que sepan del trabajo que estamos haciendo y de las dificultades con las cuales nos estamos encontrando, ¿verdad? Ahora, no me quiero estar limitar y me gustaría de vuelta y de tu colaboración de poder mantener el orden y el trabajo, o sea, no interferir en lo que se pueda lograr aquí. Acuérdate, lo que buscamos es la protección, no se está tratando de implantar ningún tipo de agenda, sino que lo que buscamos es informarle a la ciudadanía que encontramos esta situación y nos estamos encontrando, o sea, estamos en el medio de abordar

0: tomar las medidas que requiere esto, ¿no?
1: Hola Pedro, ¿cómo estás? Te saluda Juan Farabut. Pedro, yo entiendo que sea una cuestión estatal, una cuestión de protección de datos, de mecanismos de seguridad. Entonces te pregunto, ¿cuál es ahora el marco operativo del MITIC? Porque, como bien mencionaba Camilo, esta es la segunda vez, estamos hablando de otras vulneraciones también a otras instituciones. O sea, ¿cuál es el camino que va a seguir ahora el MITIC para prevenir esto, para trabajar en base a esto? Porque si bien en este caso, por lo menos según el comunicado, no hubo datos vulnerados, hubo el intento, estamos hablando de otras instituciones que sí fueron vulneradas en los últimos meses, también en el último año. ¿Cómo va a trabajar el MITIC a partir de ahora?
0: Gracias por la pregunta. Todas las acciones que estamos realizando en pos de elevar la madurez de ciberseguridad del país se enmarcan dentro de la Estrategia Nacional de Ciberseguridad que lanzamos el año pasado. Dentro de esa estrategia nosotros establecemos, creo que son 77 líneas de acción específicas, las cuales las venimos activando ya. Uno de los ejemplos que se alinea a eso tiene que ver justamente con lo que mencionaba el señor Camilo, en los llamados de 5G, de data center, establecemos requisitos técnicos, estándares técnicos que buscan salvaguardar la cadena de suministro, la protección de la cadena de suministro. También puedo comentarte como ejemplo algo que tiene que ser estructural, puede ser cambio, ¿verdad? Y dentro de la estructura están distintos componentes que actúan, como por ejemplo las personas que son responsables de gestionar los sistemas de información. Y ahí, esta semana y la anterior estuvimos distribuyendo acceso a unas becas a unos 100, que son alrededor de 150 personas que ocupan los cargos de responsabilidad social de información en las entidades públicas, de manera a que se puedan capacitar con una certificación internacional de ciberseguridad. Entonces, estamos abordando la protección desde la construcción, o sea, del diseño basado en seguridad en infraestructuras claves del Estado. Estamos abordando la capacitación de las personas que son responsables de eso. Y también desde el MITIC estamos sacando, y tenemos hoy en día publicado un estándar de software, estamos construyendo estándares de hardware, que básicamente sientan pautas para que se pueda construir un ecosistema digital seguro, ¿verdad? Esos son algunos ejemplos que te podría dar, ¿verdad?
1: Pero te pregunto, Pedro, siendo más específicos, ¿qué me garantiza a mí como ciudadano que el MITIC efectivamente va a ser un ecosistema digital más seguro? Porque creo que hay otra cosa que la gente no entiende, que es que hoy sin la ciberseguridad, no se entiende tampoco el funcionamiento correcto de un Estado, ¿verdad? Yo te vuelvo a mencionar, si bien este es el segundo caso respecto a supuesto espionaje chino, tenemos casos de muchísimas veces datos de ciudadanos se han filtrado por publicaciones de los mismos criminales. Recuerdo la cuenta de Facebook del IPS que estuvo por años vulnerada, entre otros casos, ¿verdad? Si podría ser más específico también.
0: Sí, por supuesto. Y justamente buscaba llegar a esa especificidad con este ejemplo que te daba de las... La ciberseguridad, pues no se trata solamente de comprar una solución antivirus, de comprar una solución firewall, de adquirir tal o cual servidor. Es mucho más que eso, ¿verdad? Y debe tener un enfoque integral. Yo puedo parchear una vulnerabilidad de un software específico, mañana va a salir otra que afecta a otro componente del sistema. Entonces, todo esto se tiene que abordar de manera integral. Entonces, lo que nosotros estamos haciendo es escribir las políticas públicas, expandir estándares, ¿verdad? Como para que así cualquier institución que necesite enfrentar un desafío de transformación digital pueda tener noción de cuáles son los pasos prudentes a seguir. Ahora, dentro de lo que de las acciones técnicas específicas que el MITIC está desarrollando en el marco de ciberseguridad, yo te podría dar como ejemplo el plan del SOC Nacional. El SOC sería un centro de operaciones de seguridad que básicamente tiene sondas de monitoreo en las instituciones con cuales estamos trabajando. Hoy tenemos, creo que son 5 en fase de piloto, la estamos expandiendo en gran cantidad,

0: ahí tenemos un monitoreo activo de todo lo que está ocurriendo en el perímetro de las redes de estas instituciones, ¿verdad? Un ejemplo específico técnico de lo que estamos haciendo, ¿verdad? Otro ejemplo que te podría dar, estamos haciendo una suerte de relevamiento de postura de ciberseguridad de cada institución. Hoy creo que esto empezó ya hace un año y medio aproximadamente. Tenemos más de 15 instituciones mapeadas donde hacemos una entrevista, revisamos su infraestructura, le damos recomendaciones, le damos un diagnóstico de cuáles son las brechas en las que necesita dar la atención de manera a llegar a un cierto nivel de seguridad y con las herramientas que ya tienen, ¿verdad? También desde el área de gobierno electrónico, de transformación digital, estamos haciendo un montón de integraciones con sistemas que están siendo desarrollados mismo dentro del MITIC para reemplazar sistemas viejos, ¿verdad? No sé si ahí respondo un poco más tu pregunta.
1: Sí, sí, me queda un poco más claro, ¿verdad? Pero no... Creo que para la gente, sobre todo, ¿verdad? Que es un miedo ahora al supuesto espionaje chino, ¿verdad?
0: Claro, y de vuelta, o sea, esto va a ser una situación continua. Nosotros, no solamente con este actor, teníamos que lidiar. No sé si recuerdan, el año pasado también tuvimos, como bien mencionaste, una cantidad de páginas web que fueron afectadas por defacement. Y nos encontramos en una fase continua de mejoramiento de toda la infraestructura de gobierno. Eso no es un punto final, es una tarea que tiene que seguir evolucionando con el tiempo y a medida que la tecnología evoluciona, ahora con la inteligencia artificial tenemos mucho más riesgo y es cuestión de seguir dando acompañamiento y elevando las capacidades técnicas que el gobierno tiene dentro de su institución.
2: Pedro, aquí en la página 3 del diario Última Hora dice China apunta que hay fines políticos detrás de la acusación. Está publicado en el diario Última Hora, el grupo Viersi es un grupo comunicacional muy alineado a Taiwán, que hace poco hizo una serie de publinotas donde Taiwán pagó para que se dé su narrativa directamente, no fue una cuestión periodística. Aquí dice en el último párrafo, según comunicaron en este proceso, MITIC y... Dice, se identificaron múltiples ataques maliciosos vinculados al gobierno de China que se han infiltrado en los sistemas gubernamentales. Esta operación se da tras una revisión que se había realizado en el 2024. ¿En el 2024 o fue ahora esto?
0: No leí esa nota que estás leyendo, ¿verdad? Pero en el 2024 nosotros habíamos también lanzado un comunicado en conjunto con la Embajada Americana relacionado a actividades detectadas en el Ministerio de Relaciones Exteriores. Yo pensé que a eso vos te estabas refiriendo hace rato.
2: Yo también te dije sobre eso. En el comunicado conjunto ustedes dicen esto se suma a una revisión conjunta de ciberseguridad realizada en el 2024 en la que los investigadores identificaron al actor del ciberespionaje con base en China conocido como Flag Typhoon. ¿Nunca se presentaron pruebas de eso?
0: Ese fue en el 2024. Esta es una continuación de esa operación. Lo que se suma es un nuevo acto detectado de parte de los mismos actores relacionados al gobierno chino. Eso lo del 2024 se detectó, se abordó, se radicó.
2: ¿Y por qué nunca dieron a conocer esos los términos o los elementos de prueba de esa investigación del 2024? Yo pensaba que era el año pasado, 2024, ya pasaron casi 2 años.
0: 2024, sí, 2 años. Ya, y de vuelta, todos los comentarios que se publicaron son los que son autos a ser publicados. Pasó un tiempo ya también, pero todavía guarda algún nivel de integridad los detalles de la operación.
2: Mira, Pedro, te agradezco mucho. Yo entiendo que vos estás haciendo la vocería oficial de esto, pero te soy sincero. Ninguna de las dudas disipaste, al contrario. Creo que reforzaste mi comprensión de que esto en realidad es una acción que hace el gobierno nacional a pedido, o más que a mandato de los norteamericanos, porque tienen un enemigo geopolítico que es China, e inventan esto y nosotros tenemos que chuparnos esto porque no nos dan ninguna prueba. Si esto fuera recién ahora una denuncia, bueno, vamos a esperar 6 meses, pero hace 2 años una denuncia exactamente igual, justo cuando iba a un llamado de licitación, ahora hay otro llamado de licitación y todos nosotros tenemos que creer la palabra del gobierno norteamericano y del MITIC y no dan pruebas. Pedro, imposible es que les creamos. Te pido disculpa, pero no tengo otra forma de cerrar la entrevista.

0: vos me decís, no, Camilo, te voy a refutar con este argumento, refutame. Pero si no, bueno, quedamos en que es la declaración de ustedes y nosotros tenemos que creer o morir.
1: Yo entiendo tu lectura, Camilo, y de vuelta voy a tener que reintegrarte la misma línea de comunicación de que necesitamos resguardar la investigación, y son elementos que nosotros consideramos merecen ser protegidos, ¿verdad? En lo que refiere a la sensibilidad y lo que básicamente estamos tratando de cuidar, que es el funcionamiento correcto del gobierno.
0: Pedro Martínez, director de ciberseguridad del MITIC, gracias por la comunicación.
1: Muchas gracias.
0: No sé. O sea, a mí no me gusta generalmente hablar después de cortar con los entrevistados.
2: Siendo las 17, entonces, ¿nos vamos a un corte?
0: Y te creo o muero.
2: Vamos. Vamos a un pequeño corte, ya venimos.

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0: Respecto al tema que me dijiste pirata, Camilo.
1: Ahora veo nomás que me estábamos comentando el tema este de lo de que, la entrevista. Y te dije que el año pasado había venido una persona a hablar sobre este tema de 5G, las empresas chinas y compañías. No recuerdo el nombre. Y te había dicho que me habían ese video.
0: En TikTok
1: me habían bajado. Y ahora veo nomás también que esta denuncia que yo hice contra el acoso que me hacía Tigo, también ahora veo que me bajaron. ¿Qué hijos de...? Qué desgraciadas son estas empresas. ¿Cómo operan allí? Esto sí es censura,

0: Será. Esto sí es censura.
1: Bueno, presentada tu denuncia y mostrarla.
0: ¿Qué denuncia, Nico Ocho Cuarto? Está acá nomás que me bajan de mi página.
1: ¿Te ampara la Constitución, Camilo?
0: Ay, también otro que me bajaron también por la denuncia de ABC. ¿Qué hijos de...? Ahora me estoy dando cuenta. Ahora entro a mi TikTok a mirar. Mira un poco, che. Ah, mira un poco. Me bajaron un... O sea, yo puedo ver. Mira un poco, che. En el que hablo de los...
1: Pero te dan los motivos, porque ahí también te dan los motivos.
0: No se cumplen los requisitos para salir en sugerencias, dice. Me sacan la mafia versus la mafia cuando yo hablaba del tema de Lalo Gómez. Omar Legal, de villano a héroe. Los chats. Ah, mira un poco, che. Qué bien, Omar Legal. Gracias, che, por hacerme bajar esta cuestión. ¿Qué hijos de su madre que son, che? Estoy buscando ese video que también me bajaron sobre el tema 5G. Pero una vergüenza ese era.
1: Pero en cada caso podés revisar los motivos de...
0: Es que yo escribí ya este tema de 5G.
1: Es más, podés apelar a...
0: Apelé, hice todo eso. Nunca, no hay nada. Que infringe las normas de tal cosa y compañía y todo eso. No sé por qué infringiría ninguna norma, porque tenía que ver con la denuncia de que esta es una operación de los norteamericanos para poder sacarle a las empresas chinas al medio.
1: Pero te hago una consulta. ¿Sabías que TikTok es chino, verdad?
0: Sí.
1: Entonces... No, te pregunto.
0: Es chino, aunque los propios chinos dicen que...
1: Que no es chino.
0: Reconocen, sí, la propiedad china.
1: Que de hecho que en China tiene otro nombre.
0: Sí, que dicen que es Singapur.
1: En China tiene otro nombre TikTok.
0: Y de hecho en China la red de estas redes sociales más famosa o más popular ahora ya no es TikTok.
1: Es su equivalente a Facebook. Sí.
0: Es su equivalente, hay un equivalente a TikTok en China.
1: Sí, también. No, es la misma empresa que tiene otro, pero TikTok tiene otro nombre, eso es lo que te estoy diciendo. Pero tengo entendido yo hace años que la red social más famosa en China y la más utilizada y la por la que se comunican en realidad es una... Que siempre me tuve la duda de si es estatal o no, pero es su equivalente a Facebook, ¿verdad? Mm. Porque ellos Facebook tampoco pueden usar.
0: Bueno, vamos a tu tema. Mira, simplemente nomás para cerrar esa cuestión. Realmente es una pena y una vergüenza como en el ecosistema mediático a nadie le interesa preguntar un poco más sobre este tema. No se quieren meter en este problema, porque es un problema grosso, porque es gente muy poderosa y compañía. Es una pena, porque realmente, más allá del problema de 5G o de la empresa en cuestión y compañía, el tema es que como ciudadanos es inaceptable que nosotros tengamos que creer en lo que dice una institución pública sin que presente ninguna prueba. Por lo menos que presente, mira, desde 2024 había sido que es la investigación, está donde denunciaban ciberataques chinos. 2024, 2 años pasaron, nunca el gobierno, nunca presentó una sola prueba de eso. Entonces salen con los norteamericanos a traer un comunicado conjunto y tenemos que creerle. Lo peor de todo es que estos gringos se presentan como, no, nosotros tenemos el apoyo, aliado en las pelotas. Mira, Carter fue declarado significativamente corrupto en el año 2022. Julio del 2022. 4 años hace de eso. Y se hablaba del mameluco naranja, de que se iba a llevar extraditado, que tenían prueba de que los norteamericanos no hacen eso sin prueba. Todo. Y el que cuestionaba un poco de eso era acusado de cartista. A mí, ¿cuánto me dijo cartista? ¿Cuánto te pagan y compañía? Él ha chupinado todas esas mierdas. Ahora resulta ser que había sido que Carter tiene otra vez la visa para irse a los Estados Unidos y que está planeando irse a un partido del Mundial. ¡Espectacular eso es! ¿Hopey? Y después sacan un comunicado conjunto acá donde dicen que los chinos están ciberatacando y yo tengo que creerles simplemente porque tiene un sellito del gobierno norteamericano. Pues estamos todos locos ya acá. Pueden ser los norteamericanos, pueden ser los chinos, pueden ser los belgas, pueden ser los argentinos, no importa. Que presenten pruebas.
1: Hace rato me dijiste pirata, no presenté pruebas contra mi caso, entonces no tengo por qué creerte. Pero me decía un amigo el sábado, una vez que pasó Argentina a las semifinales, para hablar un poco de un capítulo en concreto de la historia de los mundiales que también tiene que ver con política. Me decía, se enfrentan los famosos hooligans contra los barra bravas. Acá hay un concepto erróneo de que...
0: ¿Cómo hooligans?
1: ¿Sabes lo que son los hooligans?
0: Sí, los que eran los barra bravas ingleses.
1: Y muy bien utilizado el eram, porque ya no existen.
0: Sí, así es.
1: Hoy ya no existen. Mucha gente también recuerda el capítulo del 86, fuera de la cancha, no los goles de Maradona, sino la pelea de barras bravas y en ese entonces todavía hooligans. Ah. Que los barra bravas argentinos le emboscaron a los hooligans, fueron más vivos que ellos en una vivez de vivida propia afuera de la cancha. Hasta ahora tienen... ¿Sabes vos que Así como en la época medieval se robaban las banderas.

0: banderas, hoy en el fútbol se siguen robando banderas de hinchadas. Hasta hoy en día las hinchadas argentinas tienen las banderas inglesas del 86.
1: ¿En serio?
0: Y las siguen exhibiendo, sí.
1: A mí tampoco.
0: Se vio ya este fin de semana en el fútbol argentino que hinchas de Godoy Cruz mostraron banderas robadas en el 2014, hace 12 años. Si bien no se enfrentaron en el 2014, las robaron igual.
1: Mirá un poco, che.
0: Pero los hooligans, que como tal ya no existen, leía también que en el 86, cuando le emboscaron los hinchas argentinos fuera de la Azteca a los hooligans ingleses, en realidad lo que buscaban sobre todo era a hinchas del espectro fascista, del Frente Nacional, creo que en Inglaterra, que en los 70 volvió a tomar fuerza, luego del famoso... era Mosley, ¿verdad? El fascista inglés. Era Oswald Mosley.
1: Sí, hace muchísimo tiempo.
0: Claro,
1: sí.
0: Y esta gente en el 70 volvió a agarrar su figura y crearon el Frente Nacional, creo que se llamaba.
1: No sé.
0: Y empezaron a agarrar jóvenes, sobre todo barra brava, hooligans ingleses. Era muy conocida la facción del West Ham, por ejemplo, Club de Londres, que de hecho fueron los que más ligaron en el 86. La gente también se acuerda del partido del 98, que gana Inglaterra 3-2. Se ha expulsado Beckham y del 2002 cuando Argentina se va en fase de grupos, pero...
1: ¿Vos todavía no naciste en el 98?
0: No.
1: 2000.
0: No, te cuento que la gente se acuerda,
1: ¿verdad? No.
0: Como enfrentamientos
1: a ver,
0: históricos.
1: Yo no tengo así el recuento que vos estás haciendo de los partidos que jugaron Argentina e Inglaterra en los mundiales.
0: Uh-huh.
1: Después del 86 jugaron en...
0: 98 y 2002.
1: Ah. 98 y 2002.
0: Sí, así es.
1: ¿Y 2014?
0: 2014 no.
1: No, ajá.
0: Pero, respecto también a los hooligans, este es otra cosa que... Siempre pues resuena el tema de los hooligans por la fama que adquirieron. Pero Margaret Thatcher, la histórica primera ministra británica, la de la Guerra de las Malvinas, se encargó de perseguirles. ¿Por qué? Porque los barra brava eran súper violentos. O sea, sí. Directamente, no miran, una cosa es que los barra brava hoy acá en Paraguay, en Argentina, por lo menos te cantan las canciones de cancha. En Inglaterra se iban directamente a pelearse y a matarse después.
1: Sí. Y se iban a otros países también a...
0: Y a eso quiero llegar. Hubo dos cosas que cambiaron para siempre en la historia de los hooligans, que es primero el desastre de Hillsborough, que es cuando en la Copa Nacional Inglesa juegan el Liverpool y el Nottingham Forest y se desbordó la cancha y cayó una tribuna. Murieron un montón de personas, cambió para siempre la regulación del fútbol inglés. Y en una final de Champions, creo que es Champions, no sé si es la otra Copa Europea, que hinchas de Liverpool... emboscaron y mataron a hinchas de la Juventus. Y ahí terminó para siempre la cultura de hooligan porque Margaret Thatcher se cansó y dijo, hasta acá muchachos, vamos a empezar a perseguirles. Y hubo penas muy fuertes, prácticamente condenas para toda la vida, prohibiciones a entrar en canchas. O sea, hoy el concepto hooligan como tal es un concepto del pasado. Porque hooligan también incluía gente de izquierda y a de derecha. Hoy están los ultras, que es digamos un término más moderno, pero sobre todo los ultras son de derecha. Eso también es importante que la gente entienda. Porque lo más probable es que en este partido, si bien está el antecedente histórico de Malvinas, el famoso partido de Diego, de hecho Scaloni, el técnico argentino, salió a decir, es un partido de fútbol, muchachos, no se alteren.
1: Así es.
0: Si bien existen esos antecedentes, yo no creo que haya un enfrentamiento como lo había antes.
1: No, yo tampoco, o sea, yo no estoy viendo ambiente y por los comentarios que veo tampoco veo que en la calle se llegue a dar eso.
0: No.
1: Creería que...
0: Pero sobre todo porque la gente dice, no, los hooligans ingleses, hay que tener miedo. No, el hooligan inglés ya no existe. O sea, el concepto ya no existe porque fue criminalizado y con razón. Pero para que se entienda nomás eso, ¿verdad? Sí, está el antecedente de Malvinas, el gol de a los ingleses. Hasta ahora le sigue molestando el gol con la mano de Diego Maradona y con razón. Pero ese término como existe y esa supuesta lucha histórica tampoco. Sí, también... ¿vos sabés quién es Gary Lineker?
1: Sí.
0: El famoso delantero inglés. Estaba viendo que, bueno, estaban hablando de la cuestión con historiadores y demás. Y un historiador le decía a Lineker, lo que pasa es que en Argentina es un país muy parecido a nosotros, y lo es, pero siempre nos copió, pero a su vez como que siempre nos tuvo un resentimiento, ¿verdad? Incluso antes de las invasiones inglesas de comienzo del siglo... 19, siempre nos tuvo un resentimiento. Pero vos lo mirás y ves que ellos tienen el fútbol, el rugby, los clubes, y son muy parecidos a nosotros, ¿verdad? Y digamos, nosotros les llamamos el fútbol, ellos terminaron ganando más que nosotros. Pero hay una cuestión de que la cuestión Malvinas acrecenta todo de una manera gigantesca, ¿verdad?
1: Sí.
0: Pero es como que Argentina siempre, incluso antes de Malvinas, antes del 82,

0: siempre nos miró a nosotros para ganarnos, ¿verdad? Y a raíz de eso, el sábado falleció un jugador de Argentina, Ratín, histórico, que ya en el 66, mundial en el que Inglaterra sale campeón y de hecho se juega en Inglaterra, había pisado ya la bandera inglesa, se peleó con el árbitro y gracias a Ratín existen las tarjetas rojas y amarillas, por ejemplo.
1: Ah, ¿en serio? Mira un poco.
0: Así es, porque el árbitro alemán lo expulsó y Ratín no hablaba ni alemán ni inglés. Tuvo 10 minutos peleándose con el árbitro.
1: Ah, mira un poco, che.
0: Y en el 70 la FIFA dijo, bueno, para que no haya más problemas idioma.
1: Para que se entienda. Ah, mira un poco.
0: Estableció las tarjetas rojas y amarillas.
1: Mira un poco, no tenía ni idea de eso.
0: Sí, Ratín histórico de Boca y Argentina.
1: Ah, mira un poco, che.
0: Como curiosidad de los mundiales también, ya que se va terminando mi etapa favorita cada 4 años.
1: Mira un poco, che, sí. Así que, ¿cuándo son los partidos?
0: Este martes y este miércoles. Mañana Francia-España. Y el miércoles Inglaterra-Argentina, que en esta mesa creemos todo que Argentina sea la campeón del mundo.
1: Así es, creo yo, en esta mesa. Sí, entre
0: los dos. Que somos dos.
1: Y después, la definición del tercer puesto y la final, ¿cuándo son?
0: Como siempre, el tercer puesto se juega el sábado y la final se juega el domingo.
1: Ah, o sea que el próximo domingo es la final.
0: Sí, los 4 equipos que son el ranking... ¿Viste que la FIFA tiene un ranking de selecciones? Bueno, uh-huh. Los 4 son el 1, 2 y 3 y 4. El orden no me pregunte porque no sé. No leí.
1: Pero coincide entonces con los 4 primeros.
0: Con los 4 primeros del ranking y también los 4 campeones del mundo. O sea, no va a haber un campeón nuevo.
1: Ah, cierto. Francia, España, Inglaterra, claro. Todos fueron campeones.
0: Todos fueron campeones del mundo. Mm. Así es. Argentina va por su 3ª estrella, Inglaterra por su 2ª. Francia por su...
1: No, Argentina no. Espera un poco.
0: Por su 4ª, por su 4ª. ¿Verdad que por sí? Su 4ª, sí. Perdón.
1: Le robaste una copa al mundo a los argentinos.
0: que encima vos sos argentino.
1: ¿De nacimiento?
0: Por
1: sí.
0: Por eso. Y yo soy el pirata después.
1: Y pues, claro, pero por supuesto. Pero
0: Francia va por su 3ª, eso es lo que quería decir, y España por su 2ª.
1: 3ª copa ya Francia.
0: Así es.
1: Mira un poco, che.
0: 98, la histórica consagración de Francia, y exacto. 2018.
1: Ah, claro.
0: 20 años de diferencia.
1: Y España, una sola copa, ¿verdad?
0: Sí, la del 2010.
1: Sí.
0: Tenemos algunos mensajes que llegan al 0986. 800-086. Todavía no me aprendo de memoria, como se puede escuchar. Nos dice el 110, cuando estábamos hablando de música. Cobre Camilo, metele música, no seas amargo, dice. Te recomiendo el disco Operation Mean Crime del grupo Queensrÿche.
1: No es que detesto la música o no me gusta la música. No encuentro tiempo físico nomás para... priorizo otras cosas, nomás se me acaba el día.
0: ¿Vos cuando estabas en tu bicicleta escuchas radio, no música?
1: Cuando estoy en la bicicleta no escucho luego nada con auriculares por el... tema de que quiero estar concentrado en lo que el tráfico, pero como cuando vengo desde mi casa hasta aquí tengo por el manubrio este porta celulares, allí sí pongo la radio para escuchar, pero es en altavoz, digámoslo, o sea no
0: llevo auriculares. Como un absoluto loco, sí, entonces.
1: Así mismo, o sea, no, pero el teléfono nomás, pero nadie te, o sea, la gente me mira así porque pone ¿por qué pone AM para irse a andar en bicicleta? Pero hasta allí nomás. A veces cuando estoy trabajando en algunas cuestiones y requiero mucha concentración, sí pongo música, pero mi repertorio es muy... Aunque podría ser, digámosle, no me cierro a géneros musicales, pero yo 2-3 cosas nomás lo que escucho, así cuando quiero desconectarme y conectarme a lo que estoy diciendo. No. Fado. Fado es una música...
0: Me mataste acá.
1: Es que sí, yo sé, es una música de origen portuguesa.
0: Ok.
1: Punto, nada. Es lo que me tranquiliza. Después nada más.
0: Dice el 169, ¿podés resumir la audiencia quién fue el conde de EU? Su intervención en Paraguay. Dice el 169, hace un pedido.
1: Vamos a buscar un poco más de información y así damos algo más preciso.
0: Algo más de contexto, mucho, me parece bien. El 544 manda una foto de lo que estábamos hablando nosotros, no sé si podemos ver, del álbum del 86 que Canadá participó.
1: Ah, sí, que envió hace rato ya el oyente, ¿verdad?
0: Sí, así es, mandó hace 51 minutos, no sé si podemos ver la foto.
1: Vos sabés que, pero la foto es la foto de su álbum de figuritas, supongo.
0: Pero la calidad tampoco es buena, o sea, entiendo que la foto es vieja. Me encantaría que nos aclare el 544. Pero es el álbum del 86.
1: Pero el álbum tiene cuántos años, ¿no? Mira, allí está.
0: Ahí está. Y el jugador morocho al que vos te referís es Bruce Wilson. No es Bruce Wilson, no sé quién es.
1: El que está allí en la segunda línea. De
0: sí,
1: arriba
0: es Bruce Wilson.
1: Abajo.
0: Ah, no.
1: ¿Cómo se
0: Samuel,
1: llama?
0: Randy Samuel. Vamos a googlearlo un poco.
1: Yo no sé el nombre. Solamente te recordaba que había un jugador afrodescendiente en Canadá. Y que era toda una novedad luego. Una novedad era. Pero dicho eso, si vos te fijas ahora en las selecciones que... Bueno, las 4 selecciones que están en el Mundial, ahora en las semifinales. La selección argentina, la selección inglesa,

0: La selección francesa y la española, exceptuando la selección argentina, las otras tres selecciones europeas tienen afrodescendientes en sus selecciones, en sus
1: Así
0: equipos.
1: es. Inglaterra la tuvo siempre.
0: Sí.
1: Es muy recordado el capitán este. Ay, se me va el nombre. Pero que aparece en un videoclip musical.

0: no tengo esa información.
1: ¿Qué argumentó Seguridad Nacional?
0: Así es, sí, sí.
1: Que era todo un tema.
0: Los gringos, cuando no pueden ganar la competencia, alegan Seguridad Nacional y se van e invaden países y compañía.
1: Así es. Por cierto, este Randy Samuel nació en Trinidad y Tobago y se nacionalizó canadiense.
0: Ah, mira un poco.
1: Ahí está tu respuesta.
0: El jugador del 86, sí, el del Mundial del 86.
1: Que se llama Randy Samuel, sí. Era defensor.
0: El canadiense.
1: El canadiense.
0: Pero hoy yo he visto en la selección de Canadá varios afrodescendientes.
1: Varios. Su mejor jugador es afrodescendiente.
0: A lo que quería ir nomás es que de estas selecciones, de las más competitivas y de las ligas más competitivas, no solamente tienen muchos afrodescendientes, sino que los jugadores de mejor calidad son afrodescendientes.
1: Así es, así es.
0: ¿Cómo es que llama el Yamal este?
1: Lamine Yamal.
0: Bueno, él es afrodescendiente.
1: Padres marroquíes.
0: En España.
1: Acuérdate que George Weah, el famosísimo histórico jugador, ahora se me fue de qué país, pero llegó a ser presidente del país, ¿eh? Y ganó el Balón de Oro. ¿Sabes quién es George Weah? Te acabo de descubrir un mundo, ¿verdad?
0: Sí.
1: Bueno, te voy a contar más después. Pero dice el 414, cuando en Colombia ganó la izquierda con Petro, inmediatamente Tío eliminó la Red Caracol, por más que este sea un canal conservador. Lo mismo hizo Tío con la TV de Chile cuando ganaron las elecciones los socialistas, dice el 414.
0: Ah, desconozco.
1: No, coche. Yo también.
0: No conozco.
1: Dice el 447.
0: Acá hay un problema con las empresas de telefonía celular, porque Personal y Tigo tienen bastante tecnología china en sus redes y quedaron excluidas del llamado a licitación, la otra de la red 5G, porque solamente Claro y esta empresa salteña, que es un invento, que no me acuerdo ni cómo se llamaba esta empresa que se le dio para que tiene la licencia 5G. ¿No te acuerdas?
1: No me acuerdo.
0: Pero esta empresa de Salta, que tanto...
1: Pero recuerdo haberle dinero,
0: vino y participó y ganó la licitación. Entonces, ¿qué es lo que sucede? Sucede que las empresas telefónicas que tienen mayor clientela y compañía no pueden participar porque tienen tecnología de origen chino y está vetado eso. Entonces, se les obliga a que tengan que hacer todo un cambio tecnológico, que son millones y millones de dólares, para poder pasarse a tecnologías norteamericanas o de otro tipo. Y dicho eso, lo que hoy no hay en discusión es que con respecto a la red 5G, la tecnología más avanzada, más desarrollada del mundo es la China, que son los que inventaron la tecnología 5G. Los norteamericanos corrieron rezagados detrás de la tecnología 5G. Entonces, no tiene sentido lo que hace el gobierno paraguayo. No tiene sentido. Todos los países acá de la región que tienen relaciones con los Estados Unidos igualmente permiten la presencia de tecnología china. Es muy disparatero lo nuestro.
1: Hablando de China, dice el 447. Buen día, la Unión hace la defensa férrea de los intereses del Imperio Chino Comunista Popular.
0: Bien.
1: Cuando el mundo y los gobiernos multan y hacen una campaña de alerta... Cuando el mundo y los gobiernos multan y hacen una campaña de alerta de que las empresas sionistas nos espían y roban datos, acá hacen negociados con el Estado. Qué suerte que estos cipayos cartistas no nacieron en la época del doctor Gaspar Rodríguez Francia. Serían fusilados, empalados, ahorcados, quemados y su ceniza arrojada al río Paraguay por traidores.
0: Mira, algunas disidencias con este mensaje. Cuando el mundo, dice el mundo, supongo yo que es, y los gobiernos multan y hacen una campaña de alerta, la empresa... Ok, una disidencia con ese mensaje es que, otra vez lo de la semana pasada, si solamente fueran los cartistas, tranquilo, no hay problema. El problema es que anda a preguntarle un poco a la gente de la llamada disidencia colorada si qué opina con respecto a esto. La primera denuncia de que supuestamente China Popular había hecho ciberataque y compañía vino en el coletazo final del gobierno Mario Benítez. La disidencia colorada está totalmente cooptada también por Taiwán. Y en el Partido Liberal anda a preguntar con quiénes están. Y en el llamado Tercer Espacio anda a preguntar con quiénes están. Ese puede ser un problema. Hay algunas voces disidentes dentro del Partido Liberal que son críticas con esto. Algunas voces disidentes dentro del Partido Colorado que son críticas con esto. Incluso un diputado que... Creo que es el diputado Hugo Mesa, si no me equivoco, que es del Partido Colorado y de Honor Colorado, plantea que Paraguay tiene que tener relaciones con China. Entonces, no es tan sencillo así como cartistas cipayos y el resto son patriotas y compañía. Yo no sé qué pensarían... Gente que está en el equipo político de Soledad Núñez, por ejemplo, con relación al tema de China Popular. Pero yo no le escuché plantear nada concreto sobre este tema.
1: Dice el 335, buen día Camilo Suárez y Juanfer. Quisiera que España sea campeón de este mundial. Dice el 335, expresa sus deseos por el campeonato del mundo. Juanfer, todo es hoy en día por piratas saqueadores. Habla Inglaterra, dice el 375. No, a ver, leía a un argentino decir, el problema, muchachos, no es con la clase obrera inglesa o con la persona nacida en Inglaterra. El problema es con sus gobiernos, con sus élites, que son las que
0: así es.
1: Financiaron, se

0: en la guerra en el 82 o en Malvinas, por ejemplo.
1: Así es.
0: O en el siglo XIX hicieron la famosa invasión inglesa, donde muchos milicianos paraguayos participaron, de hecho. Yo coincido con ese relato, porque creo que... ¿Ya estamos en comunicación? ¿No todavía?
1: Ah, vas a meterle. Vamos al corte enseguida, entonces metemos la entrevista, ¿sí? Son las 10 de la mañana, 32 minutos. A la vuelta de la pausa, vamos a ver si es que podemos conversar con el antropólogo Nilo Zárate. Para darle un poco de continuidad a unas charlas que tuvimos el viernes pasado, vamos a hablar con él con respecto a una obra de su autoría que se llama La captura de la Lloreo José Ikebi. A ver si podemos conocer un poco más sobre este tema, ¿sí? Vamos a la pausa enseguida, volvemos.
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0: Son las 10 de la mañana, 35 minutos. Y ahora sí ya estamos en comunicación con el padre Nilo Zárate. ¿Qué tal, padre? ¿Cómo estás? Te saluda Camilo Suárez. Estamos aquí con Juan Ferabut.
1: Buenos días, Camilo. ¿Cómo estás? Buen día, Juan y audiencia. ¿Cómo están?
0: Muy bien. Un gusto estar en comunicación contigo. Vos sabés que la semana pasada estábamos buscando información con relación a... ¿Viste la polémica que se generó a partir de este enfrentamiento entre la senadora Celeste Amarilla y el jugador francés Mbappé? Entonces se coloca en la discusión el tema del racismo, la segregación, etcétera, y surgieron algunas voces que planteaban que en Paraguay nunca hubo segregación, nunca hubo racismo, nunca hubo discriminación, etcétera. Bueno, y nosotros decíamos... Espera un poco, eso es negar también la historia paraguaya. Una cosa es como uno se posiciona con respecto a la controversia entre Celeste Amarilla y Mbappé, pero otra cosa es desconocer que en la historia paraguaya nosotros escribimos nuestras páginas en base a la persecución, segregación de comunidades nativas, de comunidades indígenas. Bueno, algunos, incluso comunicadores, negaron eso, dijeron que acá en Paraguay nunca hubo persecuciones y compañía. Entonces empezamos a hablar de algunos casos, hablamos del caso de Ayoreo la semana pasada, y allí también un oyente nos dice y nos pregunta: ¿ustedes conocen la obra La captura de la Ayoreo José y Kevi? Entonces empezamos a investigar y llegamos hasta vos, porque queremos conocer un poco en qué consiste esta obra, qué es, que nos dé el contexto y nos cuentes un poco sobre eso.
1: Sí, Camilo, está bueno entonces esa distinción, ¿verdad? Una cosa es lo ocurrido con Mbappé,

0: ¿verdad?
1: Sí.
0: Pero conocemos que hay también aires de xenofobia y racismo de parte de ellos, y recordar su propia historia, pero otra cosa es recordar la nuestra también para hacer mea culpa y purificarnos también.
1: Sí.
0: El caso particular que citas es un caso muy emblemático. José Ikebi todavía vive, tendrá casi 90 años. Él fue capturado siendo niño, imagínate, tribus salvajes en el monte que jamás habían contactado con la civilización, más que encuentros esporádicos. Fue lazado por estancieros, capturado y llevado a un destacamento militar en Bahía Negra. Entonces, desde ahí, metido en una jaula, bajado hasta Asunción en el barco, y la gente veía como un espectáculo eso, ¿verdad? Entonces, ¿cuál fue el procedimiento con él que indica todo hacia una especie de, no sé, falta de humanismo o ignorancia en general? Traerlo a Asunción capturado y llevarlo a la Marina, ¿verdad? Y entonces un salesiano, Pedro Dotto, se interesa, y la Asociación Indigenista del Paraguay, y lo devuelven a su lugar de origen, intentando encontrar a su familia. Ese es el caso particular de José Ikebi, ¿verdad?
2: Esto era de origen ayoreo, doctor.
0: Él es ayoreo. Él es ayoreo, sí. Ayoreo.
2: De la zona, ¿sí?, de Puerto Olimpo, cerca de Bahía Negra. De
0: sí,
2: Alto Paraguay.
0: Alto Paraguay, sí.
2: Y más
0: entonces
2: o menos,
0: los salesianos lo.
2: ¿Tiene usted el registro de qué año fue eso?
0: 1956. La fecha junio, exactamente no sé la fecha, pero existe la bibliografía completa de la doctora Daisy Amarilla.
2: Y esto, bueno, fue una captura que hace un estanciero, le captura a él como si fuera un animal
0: exótico.
2: Como si fuera
0: un animal, sí. Así mismo. Y lo exhibieron como animal exótico, lo pusieron en una jaula.
2: Y esto, bueno, cuando ustedes hacen la investigación, ¿qué encuentran allí? ¿Cómo se explicaba este hecho en aquel entonces? En el sentido de decir, ¿por qué se le captura? ¿Cómo se justifica eso?
0: Bueno, y por eso digo, una especie de ignorancia, una especie de preconcepto con los grupos selvícolas que todavía tenía el Chaco. Estábamos en plena colonización del Chaco y había preconceptos contra ellos, ¿verdad? Porque cazaban animales, tal vez entre ellos también cazaban sus propios terneritos, no sabemos los detalles. Pero los capataces persiguieron a un grupo, sería un pequeño clan, donde José Ikebi tendría 12, 13 años por ahí.
2: ¿Y la concepción
0: entonces
2: era?
0: Es preconcepto, digo yo.
2: Uh-huh. ¿Y la concepción era algo así como que estos eran una especie de
0: animales,
2: infrahumanos?
0: Animales.
2: Sí.
0: Uh-huh. Sí, animales, los consideraban animales.
2: ¿Y se le trajo así desde Bahía Negra hasta Asunción y se quedó en la Marina?
0: Imagínate un niño que nunca conoció un barco, lo que habrá vomitado, ¿verdad? Todo ese tema, como un animal lo trataron, o sea, lo hicieron también desnudo, de hecho que habrá aparecido totalmente desnudo o con algún taparrabo, después lo vistieron de soldado, lo trajeron para aquí, lo devolvieron para allá. Es una historia muy triste, pero él se siente liberado y ha perdonado. Muy interesante su testimonio personal.
2: ¿Él todavía está vivo?
0: Está vivo, sí, está en el Chaco. Ahora está un poco enfermito, estuvo internado, pero está ahí.
2: ¿Y cuándo se le trajo?
0: Entonces, Camilo, si hay que evaluar un poco nuestras actitudes xenofóbicas o incluso de racismo, sí somos, y no es el único caso, ¿verdad? No es el único caso de racismo expresado contra pueblos indígenas, incluso hasta en la actualidad. Y si controlamos nuestra historia, estamos llenos de actos racistas.
2: Sí, nosotros cuando hablábamos la semana pasada con, ¿cómo es que se llamaba el antropólogo con el que hablamos el viernes? ¿Jorge? Que estuvo trabajando...
0: Jorge Servín.
2: Jorge Servín, exactamente. Con relación al tema del caso... mi memoria esta me está recontra bañando.
3: Sí, también. Hablamos del caso...
2: Sí, estamos de la comunidad H. De la persecución de la comunidad H.

0: El genocidio de la comunidad china.
1: Entonces claro, decíamos nosotros, claro, doctor, que aquí en el sistema educativo paraguayo no existen, no se hablan de estos temas, no está ni siquiera mencionado. Que yo tuve la fortuna de haber pasado por la Universidad Católica y allí me topé con el padre Zanardini, con las obras de Meliá, y si no hubiera sido por eso, yo nunca tampoco me hubiera enterado de la existencia de esto en Paraguay. Y aquí como que nosotros negamos y ocultamos la parte de la historia donde nosotros tenemos como sociedad, como Estado paraguayo, una política de expulsión de los indígenas, de persecución, de genocidio, podríamos decir. El propio Meliá decía la hecatombe de los pueblos indígenas. Pero después de nosotros decimos la garra guaraní cuando hablamos de la selección de fútbol.
2: Claro, y casi los hemos exterminado. Ahí hay una acusación de genocidio, fue a una corte internacional, ese caso de los Hacés. Justamente el padre Mejía fue el promotor. O sea, tenemos actos de racismo en el foray, claro que sí.
0: Doctor, ¿cómo está? Juan Fraud le saluda. Doctor, acá lo que vemos en todo este debate de... No, si vos estás en contra de Celeste, no sos paraguayo, etcétera. Lo que vemos también es un poco de que nos hace falta un revisionismo histórico real, porque yo le comento, soy del 2003, tuve la fortuna de hablar con gente de comunidades indígenas que me contaron estas historias, mi papá también me contó alguna, soy del sur del país, tengo el caso de los Mensú siempre muy presente, pero que no es lo mismo, pero tiene sus... sus similitudes, pero le digo un poco una cosa, que es que acá es que tire la primera piedra que esté libre de pecado, ¿verdad? Y creo que ni nosotros ni los franceses, no es una cuestión tampoco de quién tiene más pecado, sino de que realmente nadie nos está exento acá.
2: Claro, tenemos que hacernos una evaluación seria y controlar los actos xenofóbicos y de racismo, que cada uno tome, se ponga el fallar, ¿verdad? Es decir, si comete actos xenofóbicos o no. Pero como sociedad habría que pensar y evaluarse cuántos actos públicos hemos hecho contra los pueblos indígenas.
0: Claro. Doctor, referente al caso de José y Kevin, justo investigando un poco para hablar con usted, vi que el diario inglés The Guardian le hizo un artículo del año pasado y usted mencionó que él sigue aún con vida. Mencionó que perdonó, pero nunca, no sé, tuvo la intención de presentar una demanda, algún recurso judicial, porque esto estamos hablando de que viola completamente los derechos humanos de su persona.
2: Disculpame, Juan, me distrajo un segundito.
0: No te preocupes, te vuelvo a preguntar.
2: Lo del perdón, ¿verdad?
0: Sí, porque usted mencionó que él perdonó esto. Pero estamos hablando de que en 1956 violaron todos sus derechos como ser humano, claro, independientemente de que fuese un pueblo, una comunidad o fuese alguien de una ciudad. ¿Él no presentó algún tipo de demanda, recurso judicial?
2: No, nunca hubo ni siquiera una indemnización ni una demanda, pero hay un aporte graciable del Senado para él. Pero creo que entra por la categoría de tercera edad.
0: ¿Y el Estado nunca le pidió disculpas oficiales, nunca, algún acto por lo menos?
2: No. Disculpas públicas, no.
1: Pero yo entiendo, doctor, que el caso de Ikebi es un caso documentado nada más, pero que correspondía a una práctica bastante sistemática. No es un caso aislado el caso de que se le haya capturado a él y se le haya exhibido como animal. Este tomó estado público nomás, pero entiendo que era una práctica bastante sistemática el tema de capturar indígenas cuando iba avanzando la colonización agrícola o ganadera en esa zona del país.
2: Claro que sí. Incluso Chávez Sardi menciona problemas con los militares que tendrían que siempre obtener la baja habiendo matado a un,
1: claro,
2: a un mayoreo. Entonces todas esas cosas están documentadas.
0: ¿Qué cosa? Doctor, ¿y cómo ustedes hicieron eco de su historia para escribir este libro?
2: Eso fue en base a testimonios de entrevistas con el mismísimo Ikebi y los documentos que se tenía de la época, los archivos salesianos, etcétera.
0: Claro, pero ¿cómo le llegó a usted la información de que este señor José Ikebi había sido secuestrado y exhibido? O sea, ¿cómo ustedes dieron, digamos, el el pie a

0: a entrevistarle y hablar con él.
1: Dame un segundo, Juan, ¿sí?
0: Sí, no hay problema.
1: ¿Puedo volver a llamarte? Estoy complicado aquí en una clínica. Por
2: sí, sí, sí. Le agradecemos mucho, doctor. Vamos a buscar en otro momento que esté un poco más libre. Sí, gracias, doctor. Sí, doctor sí, Nilo gracias. Zárate, director del Centro de Estudio Antropológico de la Universidad Católica, estaba compartiendo con nosotros. Le sacamos en medio de una consulta médica. Sí. Le cuento a la audiencia.
0: Muchísimas gracias por su tiempo.
2: Por eso que estábamos de ambos lados, estábamos un poco dispersos tratando de no joderle tanto la vida. Bueno, este es un caso documentado, pero como este caso documentado, hay un montón de casos documentados, lo que estábamos hablando, que no es un caso aislado, que sí se documentó porque fue un caso aislado, no, se llegó a tener la posibilidad de documentar extensamente esto, pero esto que él estaba contando, el doctor Zárate, con relación a los estudios que muestran que en muchos casos, los conscriptos que iban al Chaco para obtener
0: eso es cierto.
2: Su baja sí. Tenían que acreditar haber matado o cazado un ayoreo.
0: O sea, eso es cierto. Recuerdo también que hablando con mi papá me comentó esa situación de que antes era una práctica común.
2: Así es.
0: Incluso promovida por el Estado para lo que mencionaba el doctor y mencionabas vos, Camilo, que es que para que te den la baja tenía que hacer eso. Pero hasta había una paga por asesinar indígenas.
2: Mira, es por eso es que
0: eran un trofeo de caza.
2: Por eso es que cuando se dice que aquí nunca hubo segregación, es que es muy tonto, pues. Una cosa es entrar dentro de la pelea Francia o Paraguay, que es muy estúpida esa pelea, y otra cosa es que nosotros creamos que Paraguay es un país idílico, que es un país, es un paraíso, ya que nunca... Aquí sucedió y sucede ese tipo de situaciones hasta el día de hoy. Las condiciones de vida de las comunidades indígenas a lo largo y ancho del Paraguay hoy en día son condiciones miserables. Miserables, están arrinconados ellos por el crecimiento de la frontera agrícola, por la frontera ganadera, etcétera.
0: Y también por hoy, no te olvides, Camilo, de que están buscando la explotación del gas en el Chaco y van a mover muchísimas
2: cosas. Y los narcos que les empujan y les presionan, o sea, las comunidades indígenas en Paraguay están al borde del abismo permanentemente. Melía decía que en un momento hubo una hecatombe demográfica cuando los pueblos indígenas estuvieron a punto de desaparecer y tomó muchísimo tiempo para que puedan recuperarse demográficamente, pero hoy la población indígena en Paraguay en el censo estará en torno al 1-1.5%. O sea, es nada.
0: Eso sí lo tuve en el colegio.
2: Es nada. Y no es que es nada porque nosotros somos más que ellos nomás, sino que porque la sociedad paraguaya, el Estado paraguayo, la historia, se encargó de exterminarlos. Esa es la realidad. Entonces, si vos me decís que eso no es genocidio, ¿qué es entonces? No, pero el diccionario dice, pero el diccionario puede decirte lo que vos quieras interpretar del diccionario.
0: Con esa lógica, hay muchos genocidios que no serían genocidios.
2: Absolutamente, absolutamente.
0: O sea, esa es la única y pura, ¿verdad? Seguimos leyendo mensaje para aclararlo mal al 375. Yo tengo simpatía por la cultura inglesa, por la gente inglesa.
2: ¿Y por qué le tenés que aclarar un mensaje
0: en particular? No, porque me decía pirata dice? Y todo eso. Sí. Juanfer, todo es hoy en día por piratas saqueadores. Hablo de Inglaterra. Sí, está bien, pero yo no creo que un trabajador de Manchester haya dicho las Malvinas son nuestras, vamos a recuperarlas en el 82, por ejemplo, ¿verdad? Pero nada, esa es mi opinión respecto a eso y la leía también y la compartía con hinchas argentinos. El 109 hace una pregunta que no tuvimos tiempo de leer antes de llamarle al doctor. Buen día, ¿qué hay de cierto que los principales directivos de Nubicom son de Bueno Bank?
2: Ah, Nubicom es la otra empresa que se quedó con la licitación de 5G.
0: Cierto.
2: No. Nosotros hablamos del tema, no le hicimos un seguimiento sistemático. El grupo Socolillo le acusa a Nubicom de estar vinculado al grupo Bueno Bank, al grupo Vázquez y compañía. La verdad que yo no hice un seguimiento exacto. Dicho eso. En esta pelea por el tema de las bandas 5G, el propio grupo Socolillo con personal queda al margen justamente esta licitación porque ellos, que están vinculados a la empresa personal, usan tecnología china. Y allí nosotros hablábamos con Alex cuando hablábamos del tema, decíamos, pero qué cobardes que son incluso dentro del grupo Socolillo que no se animan a enfrentar esta situación. Entonces tratan de que por terceros se hable del tema. Y el principal problema no era que esta empresa Nubicom esté vinculada al grupo Vázquez. El principal problema radicaba en que la propia empresa personal y Tigo no podían participar luego de la licitación. Lo más probable es que si personal y Tigo participaban de la licitación, iban a ganarle a esta empresa Nubicom. Pero como Nubicom aparece de la nada, aparece y dicen, nosotros tenemos las condiciones que establecen el pliego de bases y condiciones, los tipos se quedaron con eso.

0: la situación. ¿Pueden estar vinculados al grupo de gobierno? Y lo más probable es que sí. Pero yo no tengo una investigación sistemática para sostener y aseverar eso que se está diciendo. El problema no es que esté vinculado a gente del gobierno. El problema es que desde el gobierno se urdió una política de licitación que excluía a empresas paraguayas porque utilizan tecnología china.
1: Antes de escuchar el audio del Manatí, el 803 dice: no hace falta una ley de memoria democrática como hay en España o Argentina. Yo creo que estamos muy lejos de tener algún tipo
0: nosotros
1: de
0: no
1: ley.
0: Vamos a tener eso en Paraguay. En Paraguay no va a existir eso, porque lo que sucede es que en Argentina, más que en España incluso, en Argentina cuando cae la dictadura militar, cuando termina la dictadura militar, la política del sistema político argentino no era una continuidad política de la dictadura. Uh-huh. Y en el caso paraguayo, por más que se enojen conmigo, el Partido Colorado es la continuidad política de la dictadura militar. Y el Partido Colorado nunca jamás hizo una revisión histórica con relación a lo que fue su apoyo y su soporte a la dictadura militar de Alfredo Stroessner. Es más, Mario Abdo Benítez se pasó reivindicando en cuanto acto público tenía posibilidad las obras del general Stroessner. Vos hoy le preguntás a algunos dirigentes colorados y en la intimidad todos te dicen: no, al general es general. No se animan a criticarle. Alfredo Stroessner sigue siendo presidente honorario de la Junta de Gobierno. Entonces es muy difícil.
1: Es una aquí. Buena definición esa.
0: Es que,
1: da para titular.
0: No, es que es oficial eso. Eso está en la página web. O sea, no. Imposible es tener una ley de memoria histórica en Paraguay cuando la hegemonía política
1: No acompaña, no condice.
0: No van a hacer eso.
1: El 483 pregunta: ¿cómo se llama el libro que relata la historia de José y Kevin? La manera en que escribió el 483 es IQUE velarga I y Kevin. Esa es la manera correcta. Y se llama así: Captura la lloreo, José y Kevin, se llama el libro. Entiendo así que es. Se puede.
0: Dice Daisy Amarilla y José y Kevin. Pozoraja es el apellido.
1: Sí. El 377 dice: a mí también me gusta más la onda iglesia. Gracias, 377, por acompañarme en este sentimiento. Y escuchamos el audio del Manatí, que manda un audio 1.40.
0: Dios mío.
1: Son podcasts los que mandan.
0: Columnista.
2: Hola, la Unión. Camilo, te felicito, Gerardo, por en un trabajo encomiable de producción. Trajiste un invitado así de lujo y encima un presidente de Estado. Javier Milei, ¿cómo está? No, perdón. Viste cómo le estaba admirando a Thatcher. Estaba diciendo que Thatcher es la mejor, que necesitamos una Margaret Thatcher, que se le hace amarilla de Thatcher. Parecía, Camilo, será que estaba bueno.
0: Nos dijo casi.
2: Conectando con el tema de ustedes que hablaron el viernes, con los temas de los HDs, ¿verdad? En México también hicieron así como un movimiento bastante, bastante identitario, ¿verdad? Y en ese menester, cuando jugaron contra Inglaterra, hicieron un edit así, la mayoría, un edit casi viral que se hizo, pero no de uno, sino de varias personas que hacían, pero usaban la misma música, que era Aquí No Es Así de Caifanes, ¿verdad? Porque el coro pues dice: viene desde allá donde no sale el sol, donde no hay calor, donde la sangre nunca se sacrificó por un amor. Y aquí no es así, pero aquí no es así, así. Y saca Ifanes, dice, cuenta que es, vamos a decirle, que cantan por una cuestión de que dicen, ellos vienen con su cultura y su razonamiento de querer entendernos a nosotros. Eso es lo que más o menos dice. En fin, yo creo que a Argentina no le veo pasando de Inglaterra porque son todos anglófilos, están muy culo roto los jugadores, salvo Lisandro Martínez, después el resto toditos son chupas pijas del estado, de la anglofilia. Pero veremos, ojalá pase. Chao, muchachos.
1: Che, horario de protección al menor.
0: Pero además le pegó a 10 más o menos en todo su audio. Vos empezaste.
1: Me
0: con
1: dijo
0: eso,
1: a mí,
0: sí. Javier Milei te dijo.
1: Fanático, sí, de Margaret Thatcher, todo, nada que ver, todo lo contrario. Siempre la veré enfrente de Margaret Thatcher. Pero yo lo único que dije fue que Thatcher le persiguió a los Julian y así fue. Después Thatcher hizo mil locuras más, ¿verdad? Está para ser columnista y llaman a ti, ¿eh?
0: No, ya, evidentemente. Un día nos llama y se le descuenta.
1: Caifanes es un grupo de música mexicano.
0: Me suena eso, sí. Seguramente escucho su música y voy a reconocer, pero no.
1: Pero
0: no.
1: Lo que dice el manatí es muy cierto también en eso de que yo creo que acá no vamos a tener una ley de memoria histórica. Por eso que vos decís, Camilo. Y segundo, porque en la Argentina, por ejemplo, hubo movimientos indígenas de sobrevivientes. O sea, les invito a que vean lo que fue el Chaco argentino y Formosa, etcétera, que empezaron demandas contra el Estado y muchas las ganaron. O sea, hubo un movimiento social muy fuerte. Acá lo es muy difícil.

0: Primero porque no tienen acceso a ni a redes, ni a mucho, en muchos casos son comunidades tan aisladas que no tienen internet, etcétera. Segundo porque son una minoría muy grande.
1: Muy pequeña.
0: Muy pequeña, perdón. Está mal sí. Erróneo lo que dije. O sea, es muy difícil que pase. En México pasa algo parecido.
1: Aunque en México las poblaciones indígenas son bastante más grandes porque, bueno, allí...
0: Sí, hubo comunidades que no se tocaron por siglos.
1: Sí, hubo un exterminio, una masacre, una persecución gigantesca también en México. Pero, digamos, la presencia de población indígena en México es bastante más representativa que en países como Paraguay, Argentina, Uruguay.
0: No, etcétera. Así es, pero no, realmente lo que... Son dos cosas para mí, que es lo que decía Camilo, que acá no tenemos un movimiento social indígena, ni nadie que ponga las manos en el fuego por ellos.
1: Así es.
0: Cosa que véase Bolivia, por ejemplo, ¿verdad? No sé, es una opinión mía que la adquirí ya hace unos años y, sinceramente, con mucho pesar en el corazón, lo digo porque...
1: Así es, no tienen representación.
0: No tienen representación política, social, económica, nada. O sea, son un grupo... marginado por el propio Estado.
1: Así
0: es. Esa es la única
1: por definición. El Estado y por la sociedad y por todo.
0: No, sí. O sea, no, lastimosamente no hay una solución ni a corto ni a largo plazo. Sí. Y no
1: lee pues dos mensajes y nos vamos.
0: No, ya no tenemos más mensajes, nada, Camilo. Leí todo y fui irresponsable hoy.
1: ¿Qué hacemos, Diego?
0: 10:59.
1: Nos vamos ya. Bueno, y poner, sí, nos vamos.
0: Hasta mañana, Camilo.
1: No, esperá, yo iba a poner allí, Diego, y nos vamos ya, porque... Después se enojan cuando le...
0: Ah, llega un mensaje, bueno, me mandan a mí.
2: Gary Lineker. Muchos créditos a esto de comunicaciones del gobierno, Camilo. Ellos están más perdidos que chupete en el... ¡Pip! ¿Sabes lo, verdad? ¡Qué puta! Estos que están perdidos, Camilo. Ni ellos saben de dónde entró el ataque, ni a qué, para qué era. Ellos que están perdidos, Camilo. No te das cuenta. ¿Qué precio le pusieron a este... primo de la primera dama, que un carajo sabe de ciberseguridad? Qué pucha, ya están perdidos, Camilo, y vos le das mucha entidad. O cañó con Camilo, no hay cuadra y me da palo de cuadra. Bueno.
0: El primo de la primera dama es ministro del Mítico.
1: Sí, Villate, ¿no? Villate. Son las 11 de la mañana puntualmente, ahora viene Fútbol Club, ¿verdad?
0: Así es. Para cerrar, Gary Lineker, me dicen acá, goleador del Mundial 86, se iguale cuando todos piensan que fue Maradona.
1: Ah, mira, poche. Nos reencontramos mañana.
0: Hasta mañana.
1: Chao.

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0: Fútbol Club, ¿cómo están? Bienvenidos a otra entrega más aquí en radio y en televisión. Estamos en Unión TV, estamos en la 800 AM en Fútbol Club, jornada del 13 de julio, ya palpitando lo que va a ser el arranque de la primera fecha del torneo clausura. Los equipos que se van moviéndose, van acomodando las fichas, modificaciones que van, que vienen en cuanto a nombre, mercado de pases. Futbolistas de mucho renombre, tal vez sin mucho rodaje en cuanto a vista futbolística, pero en cuanto a nombre sí, como es el caso de Tim Payne, el que llegó, el neozelandés, que se sumó al Olimpia. Vamos a ver, se está esperando la prueba médica, ya le veo a Solís sonriendo un poquito, ya tengo una pregunta para la mesa ya de arranque directamente. Y después, evidentemente, lo que fue el fin de semana de consagraciones en cuanto a pase a siguiente fase, es decir, a semifinales de la Copa del Mundo, Estados Unidos, México y Canadá. Argentina, una vez más, demostrando que es la actual campeona del mundo. No le sobró mucho a la selección albiceleste, pero con ese hombre más tal vez le hizo un poco de ayuda. El equipo de Suiza, que fue muy guapo hasta gran parte del partido. Y por otro lado también Inglaterra, que tal vez fue un partido parejito en algunos momentos. Yo creo que Inglaterra fue justo ganador en esa llave y también se sumó a la otra semifinal de la Copa del Mundo. Y uno sabe el poderío de Francia y el poderío de España, que a propósito ya mañana a las 4 de la tarde, Francia-España, la primera semifinal. El horario tal vez podemos discutir, muchachos, si nos queda bien, si nos queda un poco mal, en cuanto a encontrarnos, a hacer un asadito. El árbitro Barton también, ya Nico me va a pasar la placa de los árbitros del partido también al respecto, pero aquí estamos en Fútbol Club para hablar de muchísimas cosas y de muchos detalles también tal vez extrafutbolísticos. Edu Almeida, ¿cómo estás? Bienvenido, leyenda, buen día.
1: Buenos días a todos, buenos días, bien, tranquilo.
0: ¿Qué hiciste el fin de semana, profe? ¿Viste un poco de fútbol?
1: No hubo.
0: El sábado.
1: He visto, miré el partido de Sol de América con, ¿cómo es? Con Brugué.
2: Benjamín Acevedo.
1: Benjamín Acevedo. Miré perdón. De a rato así. Pero bueno, sí. Es como todo domingo sin fútbol. Uno busca algo que hacer y de repente encontrás.
0: Y fue el primer fin de semana que no tuvimos fútbol. Sí. Durante toda la Copa del Mundo.
1: Y sí.
0: ¿Verdad? Porque ya se van
1: no, pero achicando. Normalmente cuando no, los domingos no hay fútbol, parece que nosotros estamos acostumbrados a eso.
0: No aburrimos.
1: Sí, buscamos qué hacer.
0: Buscamos qué hacer. En tu caso te solés ir al cine, por ejemplo, o ir un poco a merendar, ¿verdad?
1: No, ayer le acompañé a mi señora a la iglesia.
0: A la iglesia, está bien. Canciller, ¿cómo estás, canciller? Un abrazo.
3: Hola, Juanjo, compañeros, audiencia radial y televisiva de Fútbol Club. Y yo miré el partido número 100 del Mundial.
0: El
3: triunfo de Argentina.
1: ¿El domingo?
0: El sábado.
1: Ah, no, el sábado sí.
3: Ese fue el partido número 100. Y quedan dos semifinales que están programadas para el día martes y miércoles respectivamente. Y el fin de semana concluye todo para determinar al campeón, que podría surgir de vuelta de los mismos finalistas del 2022.
0: Sí.
3: Es lo que se perfila.
1: Uh-huh. Y lo que estaban comentando, el tema que justo siguió, no sé si coincidencia o qué, pero el primero, segundo, tercer y cuarto del ranking FIFA llegan a la final.
0: Sí. ¿No? Otro detalle importante. Uh-huh. Y Marruecos, que creo que estaba séptimo, octavo, también quedó fuera también en octavo de final.
1: Hoy escuché algo, Jotito, bueno, no sé.
0: Le,

0: Saludamos a los
1: le hace lugar a los muchachos.
0: Escuché que, que de repente se va a Marruecos como técnico Bielsa.
1: ¿Sí? ¿No?
0: Sí.
1: Está sonando.
0: Escuché
1: sí,
0: eso.
1: Sí. Movía. Y en Uruguay, Forlán, ¿verdad? Como interino.
2: Provisorio, sí. Provisorio. Hasta marzo del 27.
1: Hasta dónde puede llegar eso. Carlos Aníbal Gómez, ¿cómo estás? Bienvenido, buen día.
3: Bien, ¿qué tal, Jotita? Cordial saludo para vos, profe, canciller, José, a todos los televidentes, y sí, yo vi todo el partido el domingo, porque el domingo terminó Argentina.
2: Sí, a la madrugada.
3: El domingo. No, vi los dos partidos.
2: Es el mejor horario. Sí,
0: yo he visto los dos partidos también, sí. El sábado. Jotita me preguntó el domingo, por eso yo le contesté el domingo.
3: Y domingo vimos 20 minutos de Argentina.
1: Sí. Yo quiero hacer una pregunta después de Solís. Solís, ¿cómo estás? Buen día.
4: Buen día, hola Jota, profe, a Carlos.
1: ¿Mejor de la gripe?
4: Bien, mejor, sí. Claro que sí, me cuidé.
0: Te dejó más flaco.
4: Estamos.
0: Te vino bien la gripe.
4: No, estoy más delgado.
0: Sí, está más delgado.
4: Qué suerte. Pero no le recomiendo a nadie.
1: No te quedas, acá Gómez me dijo hace rato. Si es que no te quedaste dormido viendo Argentina.
4: No, visto completo.
1: Viste todo.
4: Tenía descanso acumulado. Tranquilo, podía haber hasta.
0: Tenía horas de cama además.
4: Sí.
0: Acumulada.
3: Pero vos sabés por qué vino.
1: ¿Por qué?
3: Porque vino su jugador.
0: Fue a recibirlo, pues.
3: Llegó su jugador, entonces ya vino al programa.
1: Eso puede ser un tema, uno de los temas centrales, la llegada de Tim Payne, por más que futbolísticamente conocemos muy poco, y no es que conocemos muy poco,
4: fíjense, sino que no. Los que manejan la estadística, Diego, no sé si nos estás escuchando o viendo, los números de Payne en la selección neozelandesa
1: no son malos.
4: Malísimos, no sé, yo no lo traería ni para la intermedia.
1: Eso quería preguntarle, profe, ¿vos llegaste a ver algún partido de él en este mundial, lo poco que jugó, o los buenos números, malos números?
0: He visto, no, números no sé, pero lo he visto un partido y medio, o sea, hubo un partido que jugó entero bien. Y el otro medio tiempo, bien, también lo cambiaron por cambio de sistema, ¿no es cierto? Pero eso es un lateral...
1: Central derecho, ¿eh?
0: No, claro, es derecho. El central juega por derecha. Es un lateral que no es mal jugador, un mal jugador. Pero tampoco es un jugador así como para... que va a descollar, ¿no es cierto?
4: No hay para atrás, un extranjero
0: sí,
4: con
0: claro,
4: ese nivel.
0: O sea,
1: lo que pasa es que si uno
0: no
1: dice...
0: No es más jugador, de repente puede jugar y cumplir. De repente puede jugar y cumplir, pero yo diría que en este caso, Cáceres, por ejemplo, le va a hacer la vida difícil.
1: A eso iba, profe.
0: ¿Entendés?
1: Famoso cuando llega aquí en Paraguay un extranjero, generalmente viene para pelear el puesto, para sacar el puesto.
0: No, viene de titular, supuestamente... Si vos traes un extranjero, tenés que traerlo como titular.
1: Claro.
0: En teoría.
1: Y acordate lo que hablamos el sábado. Se confirmó lo de Lucas Morales, Deportivo Luqueño.
0: Sí.
1: ¿Verdad? Lucas Morales es más lateral de llegada que tal vez...
0: Carrilero. Tiene. Él es carrilero.
1: Carrilero.
3: Y después acordate que tenés el chico Olmedo.
0: Olmedo. Claro, pero hay que ver bien cómo es el tema. El mundo ha cambiado mucho, ¿no es cierto? En muchos aspectos, la parte de fútbol, de la vida misma. Y hay que ver por qué lo traen a este muchacho. No, yo creo que lo traen
4: para jugar. El Riestra creo que fue que jugó un influencer.
0: Sí.
4: Entró 2 minutos, no sé qué, pero era cuestión de
3: más. Y que le criticaban al técnico.
0: Claro. Bueno, pero si vamos al tema, hay tantas cosas que pasan. ¿Te acordás que entró el presidente de Recoleta, entró unos minutos? ¿No es cierto? Que obligó a hacer un nuevo reglamento.
4: Un récord, ¿verdad?
0: O sea, pero cosas así, bueno, yo qué sé, de repente, hay que esperar, no podemos decir nada. O sea, es un jugador de fútbol que viene a jugar al fútbol y van a aprovechar, diríamos, lo que se escribió sobre él, todo eso que hubo alrededor. Está bien, si de repente
4: las redes sociales.
0: Este muchacho de la que lo inició en las redes sociales, como que era el jugador que menos visita tenía en todo el mundo, los jugadores del Mundial no decían nada, capaz no venía, ¿no es cierto? Pero hay que ver, acá hay un tema que vamos a hacer claro. Coto Nogués, tonto no es.
1: Exacto.

0: Eso yo.
1: Una buena rima,
2: ¿no es cierto? Hasta en verso te lo hice. ¿Me entendés? Hasta en verso te lo dice. Hay que ver.
0: No es, tonto no es.
2: Claro, hay que ver.
0: Y el presidente de Olimpia decía en una de las entrevistas en la Casa Luis Rojas, creo que fue, o en la asamblea, Nico, no sé, pero él decía, buscamos un 2x1, más o menos entendiendo sus términos, globalizar la marca Olimpia y tratar de hacer un mix con el tema de refuerzos. Este muchacho que vemos en imágenes que llegó ayer a nuestro país, el neozelandés, jugador de la selección de Nueva Zelanda, sus números tal vez no fueron los mejores en esta Copa del Mundo. Ahora, ¿qué le puede aportar a Olimpia? Fuera de lo futbolístico, digo.
3: Yo lo vi.
0: Marcas internacionales, Carlos.
3: Yo lo vi un partido que lo cambian a los 10 del segundo tiempo.
2: Sí.
3: Era el partido 5 puntos.
4: Yo también lo vi un partido, pero no precisamente de lateral.
3: Yo el partido lo vi de lateral, que lo cambian a los
4: 10 del segundo tiempo. Que jugó de volante.
2: Volante por
4: y
2: derecha.
4: Me pareció interesante, pero porque
2: más
4: lanzaba
2: que nada,
4: bien.
2: Sí, lanza muy bien la pelota, sí. Le pega muy bien a la pelota. Lo que yo, ese partido que yo vi, era volante, era carrilero. Estaban jugando con línea 5 y jugó, se fue muchas veces. A mí me sorprendió un poco porque no tiene la característica de carrilero. Tiene más la característica de lateral, sí. ¿No es cierto? Pero sí jugó adelantado,
4: sí.
2: Le pega bien a la pelota, le pega tira a buenos centros. Pero hay que ver, todo es cuestión. Yo, cuando vino Vegetti acá, ¿te acordás? ¿Qué fue lo que dijimos nosotros? ¿Qué dije yo? Hay que ver si se adapta al fútbol de Paraguay. Y le costó muchísimo,
0: sí.
2: ¿No es cierto? Cuando vino este muchacho, el ecuatoriano,
4: Chala,
2: yo dije, no es lateral. No lo vayan, porque yo lo conocía,
0: sí.
2: No lo vayan a poner, nunca lo pusieron en el lugar donde él juega, que él era de volante. Una de esas él pidió para jugar lateral, no sabemos, por eso lo pusieron. Pero es un tipo que si vos lo pones de carrilero o volante por izquierda, te va, ya, el tipo jugó en Europa. No es que vino de un equipo de primera vez, vino de un equipo grande, jugó en Europa, pero no encontró nunca. ¿Por qué? Porque de inicio... él jugando en esa posición no rindió. Y vos sabés que acá en el fútbol, en un extranjero, sobre todo en el Olimpia, que te exigen, jugás mal un partido y ya en el otro ya chao.
0: En este caso puede ser de que el hincha ya abrió Olimpia paraguas sobre este nombre.
2: Olimpia paraguas, Olimpia Praga Prisa.
0: No, ya abrió el paraguas, digo, perdón, porque ya arropándose cuando Coto dice un tema de globalizar la marca Olimpia, que sea más conocido, marcas, en teoría, supuestamente, Nico creo que me va a corregir, él viene con, su contratación viene de la mano con 2-3 auspiciantes fuertes, posiblemente.
2: Puede ser, claro.
0: Entonces, ahí, sí. Como que ahí va la cuestión de que Olimpia ya abrió paraguas.
2: No es que abrió paraguas, yo no veo cómo abrir paraguas.
0: No, pero
2: yo veo
0: con la gente, profe, con la gente.
2: No creo que sea esa. No creo que esa sea la expresión.
0: ¿Cuál sería, profe?
2: Yo creo que es una explicación por qué viene, no es paraguas. O sea, en el sentido de que, por ejemplo...
1: una cuestión comercial.
2: Claro, es una cuestión comercial.
0: Claro, pero yo me refiero con el hincha.
2: No,
0: el hincha no va a estar esperando algo de él.
2: No,
1: Juan José,
2: no.
1: Yo creo que
2: yo
1: la
2: conozco
1: gente
2: la
1: no
2: gente.
1: Tiene expectativa.
2: Claro,
0: a eso voy.
2: Claro, yo conozco a la gente de Olimpia.
0: Por eso.
2: La gente de Olimpia lo aceptó. La gente de Olimpia lo acepta.
0: Costó, pero aceptó.
2: Porque no sé si costó. Los primeros días,
0: profe, era boom, boom, boom, boom, boom.
2: Bueno, pero vos viste que todavía escriben gente de todos los equipos. ¿No es cierto? Si vos abrís y pones una foto mía, no todas las veces son besos. No, hay gente de otro equipo. ¿No es cierto? Pero él, por ejemplo, la gente de Olimpia en este momento no dice nada contrario. Van a esperar para verlo y yo estoy seguro que el día que entre lo van a aplaudir mucho. Le van a dar la bienvenida. Después, él tiene que demostrar por qué está acá.
4: Para que le sigan aplaudiendo, claro, tendrá que hacer buenos partidos.
2: Lógico.
3: De lo que yo sentí de la gente, ¿burla de parte de lo contrario?
0: Sí.
3: Pero aprobación de parte de los olimpistas.
2: Sí.
4: Y esa es la parte resaltante, porque el que va a estar en el partido Olimpia son los hinchas de Olimpia.
3: Claro, yo sé.
2: Claro, pero fíjate, voy a nombrar, pero por ejemplo vino Vegetti, la gente de Cerro estaba muy esperanzada. La gente de Olimpia estaba en duda, como él no arrancaba, la gente de Olimpia va.
3: También seguro.
2: Claro. Pero ahora yo estoy seguro que ese muchacho.

0: Pero tiene el respeto de todo el mundo, de las hinchadas, porque él se ganó el respeto. Yo no lo conozco, nunca hablé con él, nada, pero mirándolo, ¿me entendés? Se ganó el respeto en base al juego, pulmón, gana hacer las cosas bien, de toda la hinchada, todo el país, yo estoy seguro que lo respeta.
1: Lo que pasa es que sus números en el Mundial fueron malos, profe. Entonces ahí apareció la gente para burlarse. Claro, había ese respeto, pero terminó el Mundial para Nueva Zelanda y ahí otra vez va la gente.
0: Hay que esperar.
1: Claro que hay que esperar.
2: Yo creo que sí, hay que esperar.
3: Yo creo que la cuestión de los números, perdón Carlito, en la cuestión de los números que se le asignan a un jugador de una selección que tuvo un paso fugaz por el Mundial.
1: Pero es un paso por un Mundial, canciller. Es un detalle menor.
3: Sí, sí, pero también hay que ver cuál fue el resultado de la selección en sí, como para que un jugador tenga trascendencia o no.
2: Claro. Yo creo que hay a veces que vos estando en el club o manejando el club, yo creo que la contratación es más algo extrafutbolístico que futbolístico.
0: Sí, puede ser.
2: Que viene más por algún negocio futuro
0: Totalmente de acuerdo.
2: O sea, me parece que viene por ahí. Y a veces vos en el club tenés que hacer ese tipo de negociaciones para que pensando en algún futuro del club. A veces vos traes un jugador, pero a lo mejor ese jugador no te va a servir, pero ese te abre el camino para una otra futura negociación en cualquier otra cosa que vos puedas hacer.
3: Claro, es lo que hablamos ayer, claro. Es lo que yo te decía el sábado pasado,
0: claro.
3: Que las directivas, que los presidentes y comisiones directivas tienen que generar los recursos para el club de manera a poder intentar establecer un equilibrio entre los ingresos y egresos.
0: Claro, era justamente lo que iba a decir, lo que decía él.
2: Sí.
0: De alguna manera hay que buscar.
2: Igual no llegar lo que vos querés, pero
3: podés acercarte para no poner en riesgo el patrimonio del club, que muchas veces ha sucedido con varios clubes.
2: Lo que yo te dije nomás, que todos intentaron hacer, que todos intentaron hacer algo nuevo, algo para tratar de solventarse, pero no se llega nomás, difícil llegar
0: a Olimpia con Adebayor.
2: Sí.
0: Que tuvo la mala suerte de Olimpia, que le agarró la pandemia. Si no hubiese sido una sensación, un boom.
2: Sí.
0: Pero agarró la pandemia y se frenó todo y yo qué sé, se fue. Sí. ¿Entendés? Pero podía haber sido. Por ejemplo, ahora todos los jugadores nuevos que están llegando, todos los refuerzos, vamos a decir así, en Olimpia, en Cerro, tienen que demostrar. Este muchacho también tiene que demostrar. Va a demostrar. Porque Olimpia trajo un goleador. Yo lo he visto jugar, ha hecho goles en todos lados, ahora ya empezó a hacer goles. Pero ojalá que no le pase, pero que haga en dos o tres partidos que no haga goles en la Olimpia, ya la gente empieza.
1: ¿Entendés? Acuérdense cuando tocó el profe el tema de Vegetti, se dejó ahí en el radar el hincha de Olimpia con esa expectativa, porque no venía cualquier Juan Pérez al país, venía un tipo que se consagró en Brasil como delantero y no hacía goles, y ahí empezó la carga del hincha de Olimpia, pero esperá. Hace un gol, hace dos goles y hoy es respetado. Hoy para mí es respetado por todos.
0: Claro, aunque no ha hecho muchos goles, ¿no es cierto? Siempre, como se esperaba.
2: Pero siempre
0: demostró que tenía condiciones. De un jugador de equipo.
1: Totalmente. Y aparte lo otro, Carlito. Es un tipo respetuoso.
2: Sí, pero él demostró que cuando yo lo vi de entrada, lo que yo pienso, lo que yo veo, yo le veo como, le miro como jugador y su movimiento, dije, y no hacía goles, vas a saltar. Y yo dije, tarde o temprano va a ser gol. Ahora nomás no se entiende todavía con su con su compañero, o no le entienden su movimiento, él no le entendían los otros, los que jugaban alrededor de él, ¿verdad? Y yo dije, para el equipo funciona.
3: Aún así.
2: Es lo mismo que. Vos te acordás de Boselli.
3: Sí.
2: Boselli llega.
1: Le costó también.
2: Boselli tampoco no hacía goles. Pero vos te das cuenta, ¿por qué? Yo decía, ¿por qué este muchacho no hace goles? Porque él no está preocupado en hacer goles, está él preocupado en el funcionamiento del equipo. Él estaba, viste, los jugadores.
0: ¿Dónde jugó en Cerro?
2: En Cerro, Boselli. Y él estaba.
0: Pero no de entrada.
2: No hizo de entrada. Pero él estaba preocupado, le ordenaba a Fulano, estaba en su compañero. Ese fue andar allá, vos cerrá, acá, vos andá. Así estaba todo el partido. Y entonces, posiblemente, la preocupación de él estaba dentro del funcionamiento del equipo. Y entonces no le daba para hacer las dos cosas al mismo tiempo. Y después se fue, empezó a hacer goles.
3: Claro, aún así, si uno pone en la mesa la cantidad de partidos que jugó Vegetti y los goles que marcó, la relación es pobre todavía.
2: Sí.
3: Ahora, ¿dónde es rica? En el dinero que le ingresó a las arcas del club. Porque marcó goles decisivos para la clasificación del equipo en Copa Libertadores de América. Y esos dólares, hoy le permiten hacerlo. levantar las sanciones.

0: que tenía en FIFA e incorporar de cara a este segundo campeonato del año y la Copa Libertadores de América.
1: Acá él hace un partido fabuloso, le faltó el gol, pero su partido memorable fue con Junior acá. Sí. Que Cerro tenía que ganar, sí o sí, gana 1-0.

0: ¿no? Frente a tal equipo.
1: Así mismo.
2: Y hablamos de que con sus goles y con lo que mostró, ya valió todo lo que Cerro pagó en un año.
0: Sí.
2: Evidentemente la plata no va a venir de ahí, ¿verdad? Sí. Porque lo que Cerro clasifica, hablando de eso me enteré, Carlitos, de que el polideportivo ya está casi todo cubierto a Conmebol. Falta, creo que esta fase más y ya está liquidado.
0: ¿Verdad? Es que, o sea, Conmebol está a punto de descontar todo el importe del polideportivo.
2: Sí, eso es algo bueno también para Cerro, ¿verdad?
0: Sí, Conmebol había. Primero no estaba designado para el polideportivo esa plata. La plata estaba designada.
2: Ah, eso no sabía.
0: No, la plata estaba designada por una plata que le estaba a Conmebol ayudando a los clubes paraguayos. Para
3: infraestructura.
0: Para infraestructura, ¿verdad? Que igual Conmebol recupera después.
2: Recupera, sí.
0: Y Cerro ya tenía toda la infraestructura de la olla, ya hizo su estadio, ya hizo la infraestructura, ya cambió la lumínica. Entonces ahí destinó esa plata a Juan José. Destina
2: al polideportivo.
0: Al polideportivo. Y lo que faltaba ahora para el polideportivo para terminar era $800,000, era todo el tema del aire acondicionado. Central para todo el...
2: Sí, a mí lo que me dijeron es que quedan pocos, o sea, muy pocos. Ahora, lo que
3: es muy lindo el tren, ¿es?
0: Sí, una belleza.
2: Y ahí se van a jugar seguramente, es más lindo que el del SNE, ¿verdad?
0: Sí,
4: porque es más moderno, cada construcción que se va...
2: Que el del SNE, por ejemplo, es muy moderno.
4: Claro, porque hoy, por ejemplo, si uno habla de belleza, de estructura, de capacidad, indudablemente que la nueva olla es la líder. De aquí a 3 o 4 años, creo que 3 años, cuando culmine la hora del Olimpia, eso va a pasar a tener un liderazgo en materia de construcción, en materia de modernidad y todas las exigencias de FIFA. Entonces, ¿qué es lo que le estamos dando al fútbol paraguayo? Infraestructura, que es lo que siempre nosotros estamos hablando, que necesitamos tener buenos estadios, necesitamos tener...
3: Sí, ¿puedo meter la cuchara? ¿Sí? Ojalá que hagan lindos vestuarios, porque lo peor de todos los estadios son los vestuarios, increíble.
4: Por fuera una belleza.
3: El mismo estadio de Cerro es chico.
2: ¿Sí?
3: Sí, el mismo el estadio, no, perdón, el vestuario, alguno de ellos, sí. Está bien, hay uno o dos a veces, ¿no? En algunos lados son dos, pero ¿sabe por qué? Porque en algunos estadios hacen para 18 o 20 jugadores, ahora cada vez más. Sí. Ahora ya son 23, ya son 23 en la banca. Sí. Médico, masajista, doctor, técnico, ayudante, entrenador de arquero. Quedan chicos los vestuarios.
2: Pero
3: el de la liga mismo, de la asociación, es chiquito.
4: Por eso las bancas se alargaron. Sí. Ahora. Son más rectangulares.
2: Una pregunta un poco tonta tal vez, profe, pero no cree que
4: no creo
2: que
4: eso ocurre siempre. De vos, no creo que sea pregunta tonta.
2: No, pero escúchame. Siempre se reclamó, se dijo de que en los dos, de los dos lados, ¿verdad? Olimpia y Cerro, cuando van de visitante a las canchas, siempre le dan lo peor. ¿No creía que en ese momento nomás a Olimpia le dieron un vestuario un poquito más pequeño? ¿O en realidad todos son así?
0: No,
2: claro.
0: El vestuario de la olla es para todos los visitantes.
2: Como el profe dijo, nomás habían 2-3.
3: No, hay algunos que son dos, por ejemplo. Hay uno que son dos así, chicos, pero son chicos.
2: Acuérdense en su momento lo que pasó, el tema del agua, el tema del
0: dolor. Es para uno.
2: Histórico
3: es para uno. El estadio, el Olimpia es muy chiquito.
0: Es para uno. Yo me fui a jugar jugando por Recoleta. Yo me voy a para uno, al Cancho Olimpia, jugando por Recoleta. El vestuario visitante es malo.
3: Sí.
0: Yo no conozco el local.
3: O sea, vos sabés que en el Olimpia como que no pensaron nunca en el vestuario visitante. Me parecería como que fue así.
2: Del otro lado.
3: Pero
0: el visitante va a la piscina.
3: No. Ahora están usando el estadio ese de la pileta. No había antes vestuario ahí. Lo hicieron para la pileta. Ese vestuario de la pileta.
0: Y ahí cuando yo me fui a jugar por Recoleta, ese era nuestro vestuario.
3: Más o menos, son dos. Más o menos son dos. Pero Olimpia antes tenía el vestuario de visita enfrente al
0: ahí
3: del local.
0: Era, claro, abajo de
3: y el del local, me acuerdo que era, pero pequeño. Y hubo que tirar paredes y esas cosas para agrandar un poco. De todas maneras, no era bueno. No era, ¿no es cierto? Por eso yo siempre digo, ojalá que se recuerden de los jugadores.
0: Pero yo veo un estadio de clubes importantes que ponen más énfasis en más comodidades para el local. Y al visitante a lo mejor no es tan chico. Yo el Bernabéu Yo estuve en los dos vestuarios. Claro. El vestuario del local.

0: del Real es cuando shopping sí. Y el otro es bastante más, bastante sí, menos lujoso, pero sí. También claro. Hace doble tercero
1: por lo general en casi todos los
0: lados. Y el del River, el Monumental también, el Monumental sigue sí bastante grande, pasa, la diferencia.
1: Lo que pasa, José, que el estadio local lo estás usando siempre, claro. Pones una cosa, pones otra, que te hace falta, que querés un televisor, que el aire acondicionado, y el otro como que sí. Queda ahí, ¿me entendés? Pero
2: Cerro jugó contra Tigre, que afuera vos a tirarte.
3: Qué cancha fea, Gómez. ¿Qué?
2: Y la cancha de Tigre, el vestuario de Tigre, yo entré al vestuario visitante, ¿verdad? Que le toca.
4: Pero ahí para llegarlo ya
3: es complicado. ¿Cómo que es un barrio cheto? Conte que ese barrio es un barrio
1: de metro. Una calle cortada para
3: la
1: llegar
3: cancha de...
2: sí. Pero dos por dos era el vestuario, estaban todos encimados los jugadores. Sí. Poco no se cambiaba uno encima sí. Del...
1: Una Andá Capiata.
2: Uno encima del otro.
1: Andá Capiata.
3: Lastimoso.
1: En la cancha de Río Ñu, llegado un momento, ahora está un poco más grande.
2: Sí, conozco yo el de Río Ñu. Sí, también
3: la,
2: es todo
3: el pequeño. La de 12 de octubre,
1: ¿no? Así tenía que andar agachado porque te pegaba el techo en las vigas esas.
3: ¿No? ¿Y la de 12 de octubre qué tal?
1: La de 12 de octubre es un poquito amplio. Un poquito, pero es chico igual. También porque hay dos, también. Te puedes usar los dos. ¿Entendés? Puedes usar dos.
3: Y el Peco Rocanche tenemos.
4: Pero no, tenemos que decirle, tenemos que enviarle un mensaje sacando conclusiones, ¿verdad?
3: Claro.
4: Tenemos que enviarle un mensaje a la gente de Guaraní que están construyendo sus estadios. Tengan cuidado y por favor.
1: Y el estadio y el de Guaraní era así chiquitito.
4: Sí, y ahora pues están construyendo nuevos estadios.
1: Lo que pasa es
4: un poco en cuenta de que los vestuarios sean más amplios y confortables.
1: Pero que sean largos nomás, sea un poco más largo, ¿no?
2: Y el otro,
4: espacioso.
2: El otro donde el pello de la APF, ¿cómo se llama que estaba por Ñuguazú?
3: ¿Del comité? Cardiff.
2: No, no, el pello de la APF donde jugaba formativa.
4: ¿De comité?
2: De comité, ¿cómo es?
1: De comité.
2: Guazú, ¿verdad? ¿Cómo
3: es? Parque Guazú.
2: El Parque Guazú.
0: Ahí. Es el ministerio.
2: Bueno, del ministerio. Bueno, ahí se jugaba formativa. Sí. Yo me
0: hasta
2: iba.
0: Hasta ahora.
2: Hasta ahora se juega. ¿Verdad? Bueno, la cancha, sí. Vos le mirás impecable
4: de arriba.
2: Mirando. Pero es durísima. La pelota pica y vos le acabas que. Y los vestuarios son así mismo. Así mismo,
1: claro,
2: pequeño.
1: Porque yo siempre, ese fue mi protesta siempre, porque nunca hubieron buenos estadios. Aparte hay lugares donde vos no te puedes bañar, y aparte voy a ser más ordinario, con perdón de la gente, vos te vestís acá, están los bancos acá, y acá hay un baño, aquí, ahí está el baño, ahí. Sí. Y sin techo, sin puerta a veces, ¿verdad? A veces sin puerta. O hay una puerta así, pero la gente que va ahí a hacer su segundo, el número dos,
2: sí, el número dos
1: ahí, y vos te tenés que salir a vestir afuera, ¿me entendés? O sea, en muchos vestuarios son así.
0: Muchísimos clubes.
1: Sí, claro, los vestuarios son lamentables, sí. La verdad que son lamentables.
0: Por respeto a varios clubes,
1: claro.
0: no decimos los nombres de los
1: sí,
0: clubes.
1: Sí, pero ahora la gente tiene que entender.
0: Vos tenés que salir afuera
1: sí,
0: y parte
1: claro.
0: Por el olor, sin que nadie haya hecho sí. Nada, nadie haya
1: igual,
0: nada. Está nomás
1: ahí el olor. La gente tiene que entender lo siguiente, me imagino, no sé, pero el tema es que tiene que haber gente de fútbol
0: claro.
1: Que esté mirando ahí, que diga, no, mira, ahora en los vestuarios, no, este espacio para el vestuario, así, No, pero ahora son 23 jugadores, saca la cuenta nomás. Por lo menos 40 y pico de personas adentro.
0: Lo mismo cuando van a hacer las cabinas de prensa.
1: Sí.
0: Jamás llaman a la gente de prensa a decirle, no. Que tal si. Y no se dan cuenta. Y a veces no tienen enchufe.
2: El chismoso.
1: Sí.
2: El chismoso dice que en la olla, ante el vestuario era más chico el visitante, pero cuando se juega se refaccionó, cuando se juega la final de la Copa Sudamericana, la primera.
3: Ah, se agrandó.
1: Sí, sí.
2: Se juega Colón con Independiente del Valle. Ahí le obligó Conmebol a que los dos vestuarios sean del mismo tamaño, pero igual estaba preparado para 18, no para ver la cantidad de 23 que hoy,
1: sí.
2: que hoy tenemos.
1: No, pero pasa, pero no solamente acá, afuera también. Afuera también, o sea, porque este tema de la reglamentación, ¿cuánto hace? ¿Dos años? Los 23, ponele dos años, quizá
2: dos años,
1: un poco
2: sí.
1: Más, un poco menos.
2: Sí.
1: Y los vestuarios, los estadios tienen 30 años, 30 y pico, y están preparados para 12 personas, 14 personas, 15 personas. Pero la higiene es, la higiene es.
3: Lucha, ¿se acuerdan lo de
0: el caño?
3: En Santa

0: Las duchas a veces funcionan dos, a veces
1: de Santaní, no hay agua caliente. El de Santaní también era muy parecido. Llegaste a irte por al de Santaní.
0: Sí.
1: JJ Vázquez. Sí, y después está el otro, el del río Parapití.
0: Ese
1: creo que ahora me habrá mejorado ahora.
0: El de Pedro Juan era, sí, unos espacios grandes, sí. El de Ciudad del Este.
2: 3 de febrero.
0: Yo conozco. No tiene dónde sentarse, los jugadores están en el suelo.
1: Sí.
0: Sí, la mayoría se cambia en el suelo. Están algunos bancos ahí, pero la mayoría, como no entran todos, se cambian en el suelo.
1: ¿Entendés? Eso, por ejemplo, es inaceptable.
2: Sí, como yo creo de que... Qué lindo tema metimos, ¿verdad?
0: Sí, no, sí, lo que pasa, perdón.
1: Salió
0: perdón,
1: mal tema.
0: Para no cortarte, lo que pasa es que vuelvo a lo mismo. Los estadios son hechos muchos años antes de que la nueva reglamentación exista. Entonces, también hay que decir, bueno,
2: hay que
0: sí, ¿entendés? Pero de a poco los nuevos estadios, las nuevas cosas.
3: El predio es tan pequeño que justito se hizo ese cálculo así. Sí. En vez de poder echar esta pared para agrandar, acá empieza ya la gradería, sí, o está el pilar de la gradería. Claro. Sí, complicado a veces.
0: Sí.
2: Y tenerlo. Y los bancos de suplente también.
0: También.
2: Estaban preparados para una cierta cantidad de... Encima...
0: Ahora te traen sillas, te sentás en una silla.
2: Claro. Sí, yo vi en muchos estadios, en muchos escenarios, se hizo mucho más rectangular la banca con el protector.
4: Pero vos ves la cancha de Pedro Juan, ya que citaban Pedro Juan. Vos ves la cancha de Pedro Juan. Los jugadores no entran todos los suplentes en la banca.
0: No.
4: Hay otros que se sientan abajo y se quedan abajo porque no entran todos. Aparte, los jugadores, el jugador es tan noble, que le dan espacio para que se siente el kinesiólogo, para que se siente el otro, el ayudante del
0: doctor.
4: El doctor, que ellos le dejan el lugar, sí. En vez de sentarse ellos y que los otros vengan, ellos se sienten, ellos le dejan ellos no ocupan ese lugar y vienen a sentarse a otro lado. Imagínate lo que es.
1: Está en línea con nosotros porque después tiene una reunión. Estamos en horas claves también. Tema refuerzo, Recoleta Olimpia, Olimpia Recoleta. Presidente Luis Vidal, ¿cómo está? Le saludo a Juanjo Pérez. Un abrazo grande.
5: Hola, Juanjo. ¿Cómo andamos? Un saludo grande para vos. Espero que estés bien. Y un saludo ahí a toda la mesa. Seguro está contigo,
1: Sí, estamos hoy con mesa completa. Gracias por tu palabra, presidente. Estuvimos bien comunicados durante toda la época del Mundial y gracias por tu apoyo, presidente. Bueno, estamos aquí con Ever Hugo Almeida, con el canciller Carlos Cantero, con Carlitos Gómez, con José Solís. Hablando un poquito, metimos un tema de los estadios y las comodidades que tal vez uno dice son extras, pero en realidad un buen vestuario hace muchísimo, ya sea para el equipo local o para el equipo visitante. Me imagino que para ese centro de alto rendimiento que ustedes tienen pensado, también cuando en su momento tengan ya un estadio propio, los vestuarios son claves también, presidente, ¿no?
5: Sí, bueno, antes que nada, no sé si me dijeron bien o mal, pero creo que hoy es tu cumpleaños, ¿verdad?
1: Ah, sí, gracias, sí, estamos de cumpleaños.
0: Ah, mira.
1: Gracias, presidente.
0: Presidente.
5: Tenés que pasar a buscar tu remera cuando puedas, no te vamos a enviar por el delivery.
1: bueno, la negra, presidente, la negra, linda.
0: Luis, ¿qué tal? Buen día.
5: ¿Cómo andamos, profe? Bien, un saludo grande, bien. Buen día.
0: Estoy bien. Acabamos de descubrir, ya teníamos cierta sospecha de que tiene los brazos cortos así como los dinosaurios, ¿viste? Nos llega a los bolsillos. Y estaba escondiendo la fecha para no hacer un asado, ¿viste vos? Mirá, vos le viniste a descubrir ahora.
5: Aunque sea que le compre empanada ahí, profesor.
1: Qué grande, presidente. Bueno,
5: con respecto a lo que dijiste, por supuesto, como infraestructura siempre, tanto vestuario como otras comodidades es fundamental. Nosotros estamos pasando por un momento todavía de que como la asociación no nos pudo habilitar el estadio propio de Roque Batilana por cuestiones del VAR y por cuestiones de dimensiones, del tamaño de la superficie, ¿verdad? del campo de juego, pero sí del flujo general, había que tirar la herida, entrar a los vecinos, pero esta tiene un proyecto aparte que ya hizo inversión en Independiente Campo Grande, ¿verdad? Porque sí, tenemos un convenio por

0: evidentemente que la ciudad deportiva a la cual estamos aspirando a construir próximamente, seguramente vamos a construir un estadio con todas las comodidades y una ciudad deportiva para que los chicos puedan también practicar y vivir ahí, ¿verdad? Que es la base fundamental de un club. Por ahora estamos muy abocados a lo que es sostenernos en primera división, porque de nada sirve hacer proyectos a mediano y largo plazo si es que uno no se queda en primera por lo menos 4 años con una buena campaña, pues tenemos el ejemplo de varios equipos que han llegado a Copa Sudamericana, han construido su estadio, han hecho su ciudad deportiva y hoy están otra vez de vuelta en la intermedia, en la B y ya están en la C, ¿verdad? Sí. Entonces es fundamental quedarse, hacer el proyecto y por supuesto creemos que el año que viene empezaríamos con eso. Pero básicamente en Independiente creo que en la parte de vestuario trabajamos en conjunto con ellos. El vestuario local por lo menos está en excelentes condiciones. Se juegan varios partidos de Copa Paraguay de otras categorías. Y pendiente del vestuario visitante que vamos a empezar a remodelar también próximamente. Con respecto a lo que dijiste, ¿verdad?
1: Sí, claro, claro. Sí, sí, porque es un tema que sonó aquí en la mesa, estamos debatiendo, ¿verdad?
2: Perdón, perdón. Luis, lo que nosotros estábamos diciendo por conocimiento, por experiencia, en este caso yo, los vestuarios son terribles, terribles. Son los vestuarios de los equipos, es tremendo. O sea, la incomodidad, son pequeños, no son higiénicos, la mayoría de ellos, ¿no es cierto? Pero también hay una excusa en que han ido cambiando mucho las reglamentaciones, y antes los vestuarios se pensaban en 12, 14, 15, 18 personas, 20 como mucho, pero ahora solamente los jugadores ya son 23, entre médico, ayudante, por lo menos 40 personas en un vestuario. Entonces, como están hechos ya con mucho tiempo atrás, son incómodos, son muy incómodos y necesitan una refacción, evidentemente, de acuerdo al momento, ¿no?
0: Sí, así mismo. Bueno, en general, todos los estadios. De hecho, hoy en este Deportivo Luqueño, Olimpia, Guaraní, no están jugando de local, pues están construyendo su propio estadio. Libertad terminó un estadio muy lindo hace poco. Cerro, ni hablar, de la nueva olla. Y a poco va a ir, porque no solamente toda la infraestructura de los clubes, por ejemplo, primero el campo de juego, donde todos los campos de juego en Paraguay estaban hechos sobre tierra, hoy se deben hacer sobre arena, no tenían drenaje la mayoría, no tenían riego, el césped también va cambiando de especies, no tenían especies pareja, la iluminación fue cambiando, ahí tenés ejemplo Nacional, que es un estadio bueno, coqueto, moderno, y yo creo que de a poco, ¿verdad? El que puede ir a todo su estadio lo hace nuevo, que no es fácil, y si no, tener que ir haciendo por etapas, que se está haciendo la APF y todos los clubes estamos trabajando en modernizar un poco más de a poco, ¿verdad? El campo de juego, las porterías, la iluminación, el VAR, las nuevas exigencias y por supuesto también los vestuarios. Creo que de a poco se va a ir haciendo el esfuerzo para poder se mejoraron los campos, después van a pasar a la iluminación ni hablar, porque es obligatorio, y de ahí a los vestuarios y a la zona de árbitro, a las cabinas de prensa ni hablar, que también son en algunos casos lamentables, entre comillas, sí, ustedes que seguramente suelen ir también en lugares muy precarios. Pero toda la infraestructura del fútbol paraguayo se está trabajando, tener intermedia, tener la B, es complicado porque tampoco los recursos abundan para eso, ¿verdad? Y la asociación destina un presupuesto a cada club y va controlando la ejecución. Desde que yo estoy por lo menos en Recoleta, ya he visto cómo ha evolucionado bastante la existencia en cuanto a infraestructura. Y de a poco se sube al coco y vamos a ir mejorando. Okay.
1: Totalmente, presidente. Ahora vamos al tema también central. ¿Cómo se fue dando este fin de semana? En teoría lo de Alan Wilk al Olimpia está para concretarse, ¿qué falta? Porque a mí me decían de que estaba para la América de México. ¿Eso fue real? ¿Fue solo un sondeo? ¿Qué pasó? ¿Y hoy está para llegar al Olimpia otra vez, presidente?
0: Bueno, Alan tuvimos nosotros desde el principio, desde que cerró, bueno, terminó la participación en la Copa Sudamericana y empezó el Mundial. Sabíamos que es un mercado muy largo, hasta septiembre van algunas ventanas en Asia, en Europa, en Brasil recién abre ahora, Argentina.

0: etcétera. Y tuvimos sondeos de Portugal, propuestas concretas de Portugal, de Rusia, tuvimos propuestas de México, de Argentina. Y bueno, finalmente, por una cuestión de que Olimpia está queriendo contar de vuelta con Alan, le tiene mucha fe, es un chico que estuvo en el inferior, le prefiere dar oportunidad también a chicos jóvenes y sobre todo de la cantera, que fue del Olimpia en su momento, porque el jugador pasó a ser de Recoleta este año. Y igualó ofertas, no voy a dar cifras, no voy a dar, y aparte tenemos una serie de negocio entre comillas con el propio club como compañía también, verdad, que es la infraestructura que nosotros tenemos. Entonces finalmente hasta ahora hay un 90% de posibilidad que Alan vuelva a los Olimpia, porque ha hecho una oferta muy buena para Recoleta. Es un buenísimo negocio haberlo tenido 5 o 6 meses en Reco, y se queda con un porcentaje a futuro. Creemos que si explota en el Olimpia, si juega y explota y hace lo que hizo en Recoleta, él va tiene Olimpia la Sudamericana y tiene la Copa Libertadores del año que viene, y sería ventajoso para todos, para ambos clubes. Si bien hubo propuestas del exterior, donde seguramente Alan a futuro iba a estar más autorizado en que se en el Olimpia, pues sabíamos que si se quedaba en Paraguay, Olimpia era una de las mejores posibilidades, porque la liguera que tiene, vamos a ser sinceros, totalmente diferente a la nuestra, ¿verdad? Si bien Recoleta está en la consideración, tenemos Copa Sudamericana, pero el club tiene sus necesidades, tiene sus recursos más limitados, y para Recoleta, así como Lucas Romero, es un magnífico negocio el hecho de haberlo traído a Alan, comprado y hoy revender al Olimpia un porcentaje que nos satisface a nosotros y al Olimpia, y a futuro podemos sacar mucha ventaja. Hasta hoy es lo que hay. Esto surge día a día, pero básicamente la palabra está comprometida, porque han igualado ofertas importantes del mercado muy bueno, a partir seguramente de que estaban con la necesidad, ya que algunos delanteros olímpicos creo que van a migrar o migraron al exterior.
1: Para entender, 70% quedaría para Olimpia y el 30% para Recoleta. Y vos hablaste que si él juega y se consolida en Copa Sudamericana, para una posterior venta también le trae beneficio a Recoleta.
0: Sí, por supuesto. O sea, el Recoleta quedaría con un porcentaje del... Hoy Recoleta tenía el 50% de lo económico y el 100% de lo federativo. El federativo pasaría a la Olimpia, y los económicos quedarían en Recoleta un porcentaje, así como decís, sí. Pero por supuesto con una contraprestación económica que vamos a recibir del club ahora por la venta de vuelta a los federativos y los económicos correspondientes a una parte de lo que tenía Recoleta.
2: Presidente, el tema de Alan Will, ¿verdad? Carlito Gómez te saluda. A mí, de lo que seguí un poquito de ahora la campaña de él, me dio la sensación de que él, los partidos donde sacó mucha diferencia, los partidos de donde tenía más espacios. Era más espacio para caer para caer al espacio vacío. Decir que en Olimpia le van a dar mucho esos espacios para caer al espacio que va a caer al espacio vacío, que a lo mejor en Recoleta tenían algunos partidos, sobre todo frente a los grandes.
0: Y mira, yo comparto en parte lo que decís, pero en parte no, porque Recoleta es un equipo que no se defiende, no hace un bloque bajo esperando al rival y juega de contra, sí contra San Lorenzo Almagro,
2: sí,
0: porque te exige, porque el rival era superior ahí en ese último partido, sí con Santos, pero Alan con Santos no hizo gol, le hizo con San Lorenzo cuando atacamos. Acá en el defensor, allá sí hizo de una contra. Y con los grandes, tal vez quizás, pero nosotros con Cerro, el día que Alan la hace gol, allá en el día de Solista se le campeón. Lo que él aprovechó muchísimo, y te fijas en todos los videos, estuvo volviendo a ver los goles que hizo, el primer gol en la apertura, hizo goles a Rubio Ñu, hizo goles a San Lorenzo, a varios com. Es lo que aprovecha muy bien los pases filtrados que le da Wilfrido Báez, y mano a mano con el defensor, no es contragolpe, no con espacio. Él sabía explotar muy muy bien el espacio digamos corto que tenía ahí cerca del área, y giraba y definía con libertad, hizo goles, etcétera, etcétera, con 2 de mayo. Sí, puede ser que con los líderes tenga un poco menos de espacio, por supuesto, porque todos le esperan. Pero sí, yo, la virtud que tiene.

0: girar perfilado y definir rápido, ¿verdad? Esa es una solicitud, y por supuesto para la contra ni hablar, ¿verdad? Pero eso sería, yo creo que para un torneo internacional, porque Olimpia estará llamado a ser protagonista y va a tener que aprovechar ese espacio, tiene buena movilidad. Lo he visto el otro día, jugamos una amistad con Olimpia y empatamos 1-1 ahí en la villa y lo vi muy bien a este muchacho Brian, también, ¿verdad? Yo como tenía su edad, yo pensé que era un jugador un poco más lento, más, tiene 34 años, pero pues lo vi muy bien, con buena movilidad, velocidad y gol, convirtió también el gol, entonces creo que pueden hacer una buena dupla sumado a todo lo que ya tiene Olimpia.
1: Sí, claro, yo no me enfocaba por eso puntualicé frente a Cerro, me acuerdo del partido de San Lorenzo. Yo no iba a que Recoleta se defendía, pero a mí me da la sensación nomás de que él va a sacar más diferencia con espacio. Ese era el fondo del...
0: Sí, puede ser, pero él es un jugador muy técnico, tiene velocidad, fue goleador de la Imperial de Olimpia. Hay que ver, ¿verdad? Pero yo le tengo fe, a no solo acá, en cualquier equipo que él podía ir, ¿verdad? Está en su prime, está en su momento. Para él es una ventaja económica muy grande. Y bueno, apostamos a eso, a que le vaya bien y que inclusive, ¿por qué no pensar en que él puede ser un jugador de selección paraguaya para el próximo mundial?
2: Luis, un tema. Vos sabés que es muy difícil jugar en el Olimpia, ¿no? Olimpia tiene muchos jugadores que quizás de la categoría de él. Ahora una pregunta. Si por ejemplo el jugador sale de Recoleta al extranjero, tiene un precio, ¿no es cierto?
0: Sí.
2: Y si sale hacia el extranjero estando en el Olimpia, tendrá otro precio.
0: Sí, por supuesto.
2: No viene
0: el
2: por
0: el... En Olimpia
2: no...
0: vale uno, en Recoleta vale uno, en Olimpia puede valer cuatro.
2: ¿No viene por ese lado, Luis, el tema?
0: Sí, también, por supuesto que una vidriera mucho más importante, pero sinceramente yo creo que Olimpia es el que está más interesado, por supuesto, ¿verdad? Porque el jugador entre nosotros le quería quedar Recoleta, jugando Sudamericana, hacer goles, para nosotros también es importante, pero creemos que es un momento y que va a jugar en el Olimpia, porque no tiene sentido seguramente que vaya y no juegue.
2: Claro.
0: Mira, ojo, el fútbol es, yo sé, claro, lo que implica jugar en el Olimpia, la camiseta, el peso, la hinchada, la jerarquía, la trayectoria. Bueno, los chicos de interiores no siempre tuvieron buenos resultados en el Olimpia. Ahí hay pruebas de que hubo Adrián, por ejemplo, otro grande de la cantera, Aarón, Páez, Alan Cano, muchos hoy están todos fuera del Olimpia, ¿verdad? Yo creo que el Olimpia lo que hace es una apuesta a decir, bueno, antes que traer jugadores internacionales que te cuestan muchísimo más caro, que ya tienen su edad y que implican una derogación demasiado grande, ¿por qué no apostar a un juvenil que está en su mejor momento? Creo que se va para jugar, si solo va por el posible sobreprecio que tenga y no juega va a ser difícil, pero sí es cierto lo que decís, Olimpia tiene un valor mucho más grande en el mercado, inclusive para selecciones nacionales, no es lo mismo un jugador de Olimpia Cerro o Libertad por ahora que de un club como nosotros que estamos arrancando de vuelta. Esa es mi visión, ¿verdad? Y también quiero decir una cosa, de Recoleta, nosotros como club no tenemos miedo, porque nosotros sabemos que un Lucas González en Recoleta convirtió 12, 13, 14 goles, un Hugo Sandoval en Recoleta convirtió 10, 12 goles, un Julio Baez, un Aldo González, un Alan Will, y hasta Kevin volvió a hacer goles. Entonces, nosotros confiamos mucho en nuestro sistema, sobre todo en nuestra cancha que nos hacemos fuerte, y habrá que ver si en los otros clubes pueden también tener ese funcionamiento, porque es la verdad.
3: Presidente, buen día. José Solís le saluda, un gusto. ¿Cómo está?
0: Bien, bien, José, un saludo.
3: Quería consultarle, Hugo Sandoval no es más de Recoleta, no tiene más Recoleta, algo en el pase de Hugo. Pues yo ahora, con la llegada, probable llegada de Alan al Olimpia, yo está también el argentino que vino, está
4: Romero,
3: Seba Ferreira, Brian Romero, va a tener pocas chances Hugo Sandoval a la hora de jugar.
2: ¿Quién?
0: ¿Sandoval
2: o este chico?
0: Sandoval es 100% de Recoleta. Sandoval está préstamo en el Olimpia y tiene una opción de compra que probablemente Olimpia la va a ejecutar, porque ellos están muy contentos con Sandoval, a pesar de que a lo mejor la opinión pública, ustedes mismos, a lo mejor no. Pero como dice, Olimpia siempre tuvo un tanque. O sea, no dice él, pues yo sé que él conoce y sabe. Así como fue Felipe Torres, Osvaldo Pangracio, como era Carlos Torres, y ese

0: pasando en la Olimpia, el único jugador con esa característica creo que hubo, las veces que entró, que participó poco, tal vez fue un poco al principio no tan valorado, digamos, porque se ven las redes de la opinión pública, pero tiene creo que 3 goles, 2 asistencias, 1 gol en copa, 8 goles y jugando poco, y es el único distinto en cuanto a ese juego aéreo, ese que Olimpia siempre buscó, que Ovaldo también siempre pregonaba, ¿verdad? A la hora de la verdad a lo mejor tiene pocos minutos, pero es cuando tenés que buscar otra cosa. Ese es Hugo Sandoval para mí, si me preguntas, y ellos están muy conformes con lo que hablo siempre, él va a seguir ahí. Y si no, también tiene ofertas ya afuera, gracias a los pocos, digamos, que todavía hizo en Olimpia, ¿verdad? Aquel gol con Vasco, aquel gol de la Recoleta mismo, en ese partido nos ganan 6-2, y otro gol que convirtió. Es para el Olimpia, por lo visto, ¿verdad? Y para el técnico en su consideración, una pieza clave para ciertos momentos cuando Olimpia necesita otra cosa. Y creo que Alcaraz, no sé, Sebas Ferreira, estaban también con ofertas del exterior, entonces era Brian, Alan y Hugo, y está Berli también, ¿verdad? Pero eso hay que preguntarle a ellos, no tanto, claro. Yo estoy opinando nada más de afuera.
1: Luis, también este chico entró y le hicieron un par de penales importantes también. Yo creo que sí, él va, le va a rendir al Olimpia.
2: Tiene que jugar.
1: El grandote.
2: Pero pues tiene que jugar. Sí.
1: Claro.
2: Su contextura física.
3: Pero de lo poco que jugó, rindió.
1: Sí, pero sí. Por eso digo que yo, de repente, este chico que va, ya estuvo en el Olimpia. ¿No es cierto? Ah, pero una de esas, yo no estoy dando de menos a Recoleta como institución, ¿no es cierto? En este momento, modelo, ¿no? Sino que digo que una de esas Olimpia, también mirando la posibilidad de un negocio, ya que ha habido ofertas por él al exterior, puede ser un jugador que esté en el Olimpia un tiempo cortito, y que de ahí lo vendan, ¿no? Eso es lo que estaba diciendo yo, Luis.
0: Entiendo, sí, me parece, pero yo le tengo mucha fe, lo veo practicar, lo veo jugar, jugó con equipos grandes, cosa contra equipos grandes, va a depender del funcionamiento que tenga el equipo de Olimpia, ¿verdad? Y le veo a Alan en su mejor momento, si ahora vuelve y por ahora no rinde, bueno, ahí podríamos, porque Olimpia tiene eso, ¿verdad? De que cuando le dan pocas oportunidades a los chicos, porque no hay el tiempo para. No limpia, se siguen títulos, se siguen resultados, la hinchada pesa. Decir que ahora no tiene el estadio donde ustedes jugaban, ¿verdad? Que ahí la preferencia era letal, pero yo que le seguía a los limpias toda la vida, me acuerdo que hasta Raúl Vicente recibía, digamos, algunos no piropos al principio, que era un crack, Mauro, ni hablar, goleador eterno, y nunca está conforme el hincha olimpista, y eso hace también que a veces estos chicos que vienen de la cantera, mismo Mati Almeida, este chico del MAS, gracias al reglamento, creo yo, ¿verdad? Se lo puso y mira cómo rindió, ¿verdad? A veces es cuestión de ver el momento. Yo le tengo fe a Alan, creo que si va es para, porque si no sería un desperdicio, sinceramente, el goleador del fútbol paraguayo, de un club chico, entre comillas, debería en un club grande rendir.
1: No, está bien, no le decía acá del MAS, el que lo puso era un buen técnico.
0: Está bien.
4: Junior Novera ya no está mal, ¿no?
0: No, Junior se fue a Colombia. Junior era jugador de Cerro, estaba a préstamo de Recoleta y tenía una opción de repesca y Recoleta tenía un pequeño porcentaje por alguna transferencia y bueno, Junior era un crack. Y era su momento también, ¿no? En el sentido de que para él es una oportunidad buena, está en Colombia, ojalá le vaya bien. Nosotros tenemos, bueno, vino Paul Charpentier, está Ale Silva que volvió, que con nosotros vino alto y fue nuestro capitán, que le da jerarquía al equipo y está mejor inclusive que cuando vino, yo creo, porque en el Olimpia hizo pretemporada y el rendimiento, seguramente la preparación física y el post partido, aunque no jugó tanto. Pero es importante, nosotros estamos, creo que mantuvimos el 90% del plantel, se fue Alan y Junior, que son claves, pero también vino Paul Charpentier, Orlin Barreto y Ale, consideramos que estamos bien para...
3: Uno más, presidente, uno más te falta, presidente, uno más.
0: ¿Quién?
3: No, y te falta un

0: un goleador ahí.
1: ¿A quién le quiere
2: vender? Ese muchacho. No, pero a mí me gusta ese Charpentier. A mí me gusta mucho.
0: Tiene movilidad.
2: No, pelea, y hace goles.
3: Pero vos tenés a Kevin Barzajú, Paul Charpentier, Richard Ortiz, Aldo González, que está volando. Tenemos el goleador de la sub-20 de la selección paraguaya actual, que es goleador de la reserva, Renzo. Tenemos Brian. Tenemos nosotros, o sea, a veces Will juega ahí de segundo punta, a veces. Entonces nosotros ya lo trajimos a Paul sabiendo que Alan podía migrar. No son similares, pero Paul tiene 25 años, fue goleador de inventario el año pasado, casi goleador de campeonato en la clausura. Jugó ya varios equipos Paraguay, está durante adaptado, un chico que lo se llama, ¿no?, a Chicago, metía goles en el Nacional de Argentino. Y tiene esa movilidad que Recoleta quiere también para presionar arriba, y creemos que con Kevin, con Aldo, el propio Richard, si queremos aguantar, está Richard y Paul además, corre, pelea como a él le gusta y hace goles también.
4: Decime, pues, lo de Noguera, cuando va a Colombia, ahora se va a Colombia, ¿no? ¿Los colombianos vienen y le buscan de Recoleta o Cerro el negocio?
5: Cerro.
3: No, Cerro, o sea, el jugador era de Cerro, estaba a préstamo y había una cláusula que cuando Cerro quería o había una oferta internacional, el jugador podía ir y recuerdo que tenía una participación y Cerro es el dueño del pase, que no hay nada que hacer. Pero gracias a la campaña de Recoleta.
4: Claro, sí. No, aparte para mí es un crack que nunca explotó. ¿Por qué no explotó vos que le ve entrenar, que está con él? ¿Por qué no explotó lo que debería explotar de acuerdo a las condiciones que tiene?
3: Primero porque lo mismo que pasa en Olimpia pasa en Cerro, no hay muchas oportunidades para lo de la cantera. Junior fue a 2 de mayo, yo hablé mucho con sus técnicos de allá, era un crack, pero tipo intermitente en el sentido que no tenía mucha continuidad, no él, sino que a lo mejor lesiones o forma de juego. Él es uno de los pocos talentosos, de los más talentosos que yo conozco, ¿verdad? De ahí. Pero el típico número 10 de antes, ¿verdad? Donde hoy en día el fútbol exige mucho sacrificio, retorno, transición defensiva, presión tras pérdida, y él, esa clase de jugadores, o te juega de segunda punta, o tiene que jugar suelto, o tiene que hacer un esquema 4-3-3 de antes, como un número 10, o 4-3-1 detrás del 9, y casi nadie juega así. Entonces eso es lo que yo creo que le pasó a él, ¿verdad? Ahora, con nosotros, en ese partido en Cuenca y en otros partidos, sobre todo en la Copa, rindió muy bien, y ojalá en el fútbol colombiano que se juega un poco mejor, entre comillas, tal vez con más posiciones pueda rendir. Pero es un chico muy joven, creo que tiene 23 años máximo y puede explotar todavía.
4: Decime, en Cerro tenía ahí un medio informativo, ¿viste? Que ahí escucharlo. Los chismes, ¿verdad? Decía, no, es un muchacho, un partido juega bien y tiene que descansar 4-5. Y después le pone y ahí usted va a rendir otra vez bien. ¿Es así, tanto así o no?
3: No, yo, o sea, mira, si vamos a escuchar todo lo que pasa en otros lugares, evidentemente que hay opiniones. Yo, por lo menos en nuestra institución, confío muchísimo en el modelo, en la identidad, en la visión, en el grupo, en lo que están trabajando con nosotros en la parte técnica, Jorge, Marcelo Palau, David Villalba y todo nuestro equipo. Y no sé por qué, por eso te puedo decir, mira, yo en Recoleta, no digo que el que viene rinde, pero con él no pasaba eso con nosotros, por lo menos.
0: Presidente, ya lo último para cerrar, sé que te vas a tener reunión en cualquier momento. Partido de Copa. ¿Se puede venir Boca?
3: Sí, por supuesto, pero veo que O'Higgins es un buen equipo, le estamos haciendo seguimiento también. Ojalá sea Boca, porque nosotros queremos jugar contra Boca, porque es una oportunidad única para el club, porque estar otra vez en el ruido, porque es marketing, así como fue Santos, como fue San Lorenzo, porque vamos a jugar en la Bombonera, donde él sabe muy bien y jugó varias veces, me acuerdo de ese 5-3. Se ganó acá 2-0, después yo 5-6 y en penales pasó Olimpia, más varias, la final de la Copa Libertadores. eso te da otra chapa a los jugadores, le hace crecer, un gol a Boca le puede

0: vender a cualquier jugador un buen partido, y para nosotros sería fantástico poder jugar contra ellos, ¿verdad? Encima definimos acá de locales. Si no, no sabemos que O'Higgins es un gran equipo, y por algo un equipo chileno también ya eliminó a Boca en Copa Libertadores, Católica, así que estamos expectantes.
1: Sí, perfecto. Guardanos un lugar ahí en el charter para irnos con los compañeros, che, para el partido contra Boca. Alquila un charter más grande, presidente. No seas atacando, presidente. Vos sos un empresario nato. La verdad, hablamos justamente hoy, nos acordamos. Empresario nato, presidente. No nos. ¿Cómo te puedo decir, profe, para que no suene mal? No nos embromes, como dice el profe Almeida. Creo que eso es todo, presidente. ¿No hay algo más, algo nuevo que quiera contarnos?
0: No, van a estar todos seguramente. Ojalá sea con Boca y podamos ir todos juntos. Para nosotros va a ser histórico y ojalá podamos competir, ¿verdad?
1: ¿Cuándo es?
0: El 10 de agosto, entre el 10 y el 3 de agosto sería sí. Partido de ida. Sí. Ellos juegan el 24 de julio y el 3, y ahí se va a saber, el 3 o 4 se va a saber quién es el rival. Y bueno, nos estamos preparando para ese partido. Por supuesto, va a haber clausura que se empieza tres fechas seguidas. Tenemos la próxima semana del siguiente fin de semana.
1: Debut contra San Lorenzo. ¿Cuándo se firma lo de con Coto Noves? ¿Cuándo firmás con Coto lo de Alan Wilk?
0: Cuando esté la plata, ¿no? Cuando acá es cuestión de los papeles y creo que entre mañana y pasado máximo, porque si ya quieren contar con el jugador. Ya hay un acuerdo también económico y nosotros también ya estamos pensando más que nada en nuestro partido con San Lorenzo, esto con Libertad y creo que con Nacional tenemos tres fechas buenas de arranque seguidas, así que si no se completa entre mañana y pasado, ya ahí sí se va a tener que analizar las otras posibilidades, que hay muchas, ¿no? Pero básicamente tenemos comprometido con Olimpia.
1: Un abrazo grande, presidente. Gracias por el saludo y nos encontramos oportunamente. Gracias con nosotros, una vez más.
0: Dale un saludo grande a todos.
2: Hasta luego, Luis. Hasta luego.
1: Luis Vidal, presidente de Recoleta, en vivo aquí en Fútbol Club en 800 AM. Con Luis puedo hablar de muchas cosas. Él es muy, muy, muy, muy culto, lee mucho, está ahí actualizado.
2: Habla bien de fútbol, ve el fútbol bien. Ve el fútbol bien.
1: Sí, tiene
2: su idea. Tiene su criterio, ¿no?
1: Sí, y él también su empresa estuvo también mucho tiempo, sigue trabajando, estuvo en la Nueva York también trabajando.
3: No sé qué estaba haciendo en el polideportivo, pero en el polideportivo nuevo estaba haciendo algo, no me acuerdo, no sé.
2: El piso.
3: Y puede ser, sí, puede el ser. Piso, cosa que no es ese, ¿verdad?
1: Las butacas también creo que son todos de él. Bueno, 12 con 11, estamos atrasadísimos. La primera pausa recién, aquí en Fútbol, ya venimos.

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0: Con 17 seguimos avanzando aquí en Fútbol Club. Tenemos que hablar con Diego Galarza porque la noticia está en Cerro Porteño. En estos momentos Gustavo Velázquez está para partir rumbo a Buenos Aires. Se sumaría a la pretemporada del Ciclón. Y la pregunta es, ¿Gustavo Velázquez viaja a Buenos Aires con la oferta en mano de Libertad? Esa es la pregunta que le quiero hacer a Dieguito Galarza. Dieguito Galarza, ¿cómo estás? Bienvenido, buen día.
1: Buen día, Juanjo. El abrazo para los compañeros. Mesa llena hoy. Carlitos, Gómez, Canciller, José Solí, el profe Almeida. Un abrazo también para ellos.
0: Sí, es la mesa que soñamos tener todos los días, ¿verdad? Pero hacemos el esfuerzo. Hacemos lento y seguro, como dice el profe Almeida. Bueno, Dieguito, Gustavo Velázquez está en este momento en el aeropuerto por partir rumbo a Buenos Aires.

0: Aires.
1: Sí, señor. Tiene una reunión prevista para el día de mañana con el entrenador Ariel Holland para analizar su futuro, también planear lo que va a ser este semestre, bastante importante para hacerlo, porque el Ciclón dentro de 30 días disputará su primer partido de ida por Copa Libertadores en San Pablo ante Palmeiras. Veremos qué acontece, Juanjo, porque de que hubo llamado de parte de gente de Libertad, la U.
2: Porque entre las cosas que declaró, mi cabeza está en cerro. No hablé con nadie. Tengo desafíos importantes con mi club y estoy enfocado en eso. Rumores hay muchos, pero Aedo me llamó hace rato. Me preguntó mi situación, le comenté y quedó ahí. Fue lo que dijo Gustavo.
3: ¿Y qué te dije yo el sábado? Le habrá llamado a preguntar cómo está tu contrato, cómo está tu situación. O sea, no, es que algo normal que voy a hacer, voy a preguntar. Hoy ya te descarto absolutamente para que no sigan más los rumores.
2: Sí.
3: Te descarto que no va a irse a Libertad. Ya hoy te corto, querés que te corte de raíz,
2: sí,
3: y le corta a todos los otros medios de prensa también.
2: ¿Por qué?
3: Ya te corto, no se va a ir porque no tiene cláusula de rescisión de contrato. Libertad, si quiere comprarlo, le tiene que pagar a Cerro lo que Cerro le pide.
2: ¿Y cuánto eso es? ¿Sabes?
3: No, le va a pedir, ¿cuánto? No sé, 2 palos verdes, 1 palo y medio, no sé cuánto. Pero ya te descarto. Para que no siga con tu rumor.
2: ¿Y por qué esa reunión que nos dice Galarza?
3: ¿Qué reunión va a haber? Se va a la pretemporada, le va a preguntar al técnico su reunión, cómo está, qué tal el mundial, qué le va a preguntar nada.
2: Dieguito,
3: ya te descarto, yo porque no confío
2: en claro, no confío en tu fuente. Pero yo tengo que respetar también la
3: realidad. Pero te estoy comentando que va a seguir el Cerro, olvídate de Libertad.
4: Juanjo, ocurre que cuando vienen del Mundial, los dos jugadores afectados por Cerro Porteño, Roberto Fernández, que me parece ahora tendría que ser el motivo de consulta.
3: Sí. ¿Hay ese otro departamento?
4: Claro. Y lo de Gustavo Velázquez, el propio entrenador le dio a ellos licencia para pasar unos días con sus familiares.
2: Familiares, claro.
4: Y después el día viernes apareció, se supo de que el propio Holland le puso fecha y horario de llegada a Gustavo Velázquez y a Junior Fernández.
3: Acá la noticia, lo que vos tenés que buscar, vos querés la noticia de Velázquez, no te voy a enseñar periodismo, pero
2: sí,
3: no, de hecho,
2: sí.
3: vos querés la noticia de Velázquez, que se va a Libertad, que tal cosa.
2: Sí.
3: No, como hay, ya te digo, ese uno. La noticia es, ¿por qué Cerro contrata a 2 arqueros?
2: Ángel Martínez.
3: ¿Qué va a pasar con Gato Fernández? Esa es la noticia. ¿Lo vos querés buscar la noticia? ¿Qué va a pasar con Gato? ¿Por qué Cerro trae un arquero suplente?
2: Lo que pasa es que cuando Diego me dice, va a tener una reunión, ¿de qué tratará esa reunión? ¿O por qué va a haber reunión?
5: Con el técnico, Jotita, para ver cómo está,
3: cómo está
5: su entrenamiento. Si descansó, no descansó, cómo se encuentra.
3: ¿Puedo pensar que se va a ir a reunirse con el técnico si se vaya a Libertad? Va a viajar y se
5: claro,
3: va a reunir con el técnico.
5: ¿Sabe qué fácil es ahora poner el teléfono pasante, poner acá? Y
2: Videollamada,
3: así, profe. ¿Sabe qué? Disculpame, profe. Yo me voy a ir a Libertad, no. Tengo una oferta. ¿Para qué me voy a ir a viajar la pretemporada? ¿Para reunirme contigo? ¿Para qué? ¿Para decirte que me voy a ir a Libertad? No. Una jota, vámonos.
2: No,
3: aparte. Y se va a ir a reunirse con el entrenador para decirle me voy a Libertad.
2: Tranquilo. No,
5: Carlito se pone nervioso.
6: No es nervioso. Esto es pasión.
4: Sentimiento. Vos mismo leíste lo que dijo el jugador que está para viajar a Buenos Aires. De que él está concentrado, está mentalizado en los compromisos que tiene con su club. Y después habló de aquella charla de tiempos atrás, antes de que él se fuera al Mundial, de la llamada de Nelson Aedo. O sea, si ordenamos un poquitito, aquello quedó en aguas de borraja. Y hoy el mundo del jugador es Cerro Porteño porque no tiene otras chances. Él no tiene cláusula de rescisión y tiene 18 meses más de contrato con Cerro Porteño.
2: Pausa, ahí te corto. Palabra de Velázquez dice, mi contrato con Cerro va hasta diciembre.
4: Y sí, pero es del 27.
2: No, espera, acá no se aclara eso. Había un rumor, a una parte decía que era hasta este diciembre, y después apareció Carlos Gómez que dijo que era hasta el 27.
4: Y es hasta el 27.
3: Entonces él ya averiguó, él también.
2: ¿Sí?
4: Sí, porque te acordás de que Carlos te hablaba de un monto el sábado pasado de rescisión.
2: De $500,000.
4: Y no existe cláusula de rescisión. Sí. Al no existir cláusula de rescisión, cualquier negociación se tiene que hacer entre el club propietario de la ficha y el club interesado.
3: ¿verdad? Qué cosa que era diferente con Arias.
4: Claro.
3: Martín Arias tenía una

0: cláusula de rescisión.
1: Y deuda atrasada.
0: Que él hizo uso de la cláusula de rescisión porque quería irse. Jugador que se quiere ir, no me acuerdo que el presidente dijo, no le puede atacar. Si se
2: el de Guaraní.
0: El de Guaraní. Jugador que se quiere
3: Mansur.
0: Ir. Yo te digo nomás, va a viajar Pío Velázquez para reunirse con el técnico. Para
3: 1.400 kilómetros.
0: Para decirle, tengo oferta.
2: 2.800.
0: Tu lógica, ¿qué te dice?
1: Una hora, 20 minutos.
0: Bueno, pero va a viajar para decirle, si su cabeza está en libertad y se quiere ir a libertad, él no va a ir a reunirse
1: ahora,
0: con el entrenador.
1: Estoy mirando en vivo a los colegas de C9N. Yo no lo veo a Gatito.
0: Y en teoría deberían haber viajado los dos.
3: Pero ahí también puede surgir un acuerdo. Gatito pudo haber.
2: Pero ¿por qué no le preguntamos a Dieguito?
1: Dieguito, ¿qué pasó con Gatito? ¿Cuándo viaja él? ¿O ya viajó?
4: No, de hecho, él, yo no lo tenía como que iba a viajar, Juanjo, que se iba a estar meramente en el club nada más, haciendo la preparación ahí.
1: ¿Su contrato hasta cuándo es?
4: Junio del año que viene.
3: Un año más.
1: ¿Y Libertad lo descartó ya? Supuestamente.
5: El presidente de Libertad dijo que no...
1: ¿Por eso?
5: No hablaron con nadie, es un tema arquero.
1: Yo entiendo el punto de
2: Gustavo. Déjalo hablar, sí, Diego, que está más en el día a día.
4: No, claro. ¿Qué editor? El presidente de Libertad siempre se maneja así. No, no es de dar mucha información tampoco.
1: Pero cuando suelta, raras veces él reconoce si me gusta Velázquez, si me gusta Gatito, no me gusta Gatito, no se le buscó, sí se le buscó. Raras veces, muy pocas veces. De 10 jugadores, uno te dice. Y cuando ese uno te dice es por algo. Entonces, no tenés información nueva sobre Gatito, está confirmado, vos tenés la información de que él no va a viajar en la pretemporada.
4: No va a viajar Juanjo. De hecho, Cerro Porteño tiene 4 arqueros en Buenos Aires.
0: Y no va a seguir.
4: Y ahí a su continuidad, vamos a ver.
0: Y no va a seguir, entonces Diego, la lógica te dice que no va a seguir. Si, primero vos tenés que ver, le contrataste para tu arquero titular que va Rojo, Rojo creo que es.
1: Rojo.
0: Le contrataste a un gran proyecto que es Martínez, el de 2 de mayo. Vos tenés, y tenés los dos. ¿Y dónde entra Gato? Va a ser el tercero. Vos le contrataste, le sacaste su arquero titular, le sacaste a 2 de mayo, para que sea el tercero de Cerro, vio.
1: Tenés razón.
2: No le rete a que no, la, no tiene la culpa.
0: Sí. Yo estoy planteando.
3: Pero bajá ya tu grado de nerviosismo. Ya se calmó, Juan.
0: No, ya sé, pero.
1: Yo estoy tranquilo.
0: El tema del Ángel Martínez.
1: Yo le conozco a Gómez hace más de 15 años.
0: Y yo me caliento.
3: Cuando juega en la cancha, peor.
1: En la cancha. Hablando de eso, ayer, después hablamos de eso. Dieguito, escúchame. Velázquez está en este momento por viajar, se suma a la pretemporada y hay que ver lo de Gatito Fernández, así como están las cosas, no continuaría en Cerro Porteño. No hay nuevo club sobre él. No sabes nada. Nadie preguntó por él hasta ahora, no tenés la información.
4: Nada de Gatito.
1: ¿Y se acuerdan que
4: Libertad tiene también un arquero titular?
1: ¿Se acuerdan lo que nos dijo su padre aquí? La semana pasada, antes que arranque el Mundial. Él decía, básicamente, que en Cerro él hoy está ganando bien, tiene contrato, y también por un tema particular de la madre y cuestiones, sí, él quería quedarse en el país, que está totalmente entendible, súper entendible. Ahora, la única chance que tiene es que por ahí, doy un ejemplo, ¿qué equipo hoy no tiene arquero?
3: ¿En el fútbol paraguayo?
1: Sí. Que vos decís, y le necesito Gatito ahí.
3: Bueno, pero primero tenemos que ver qué equipo
2: está en la posición de
3: pagarle lo que gana.
1: Por eso digo, profe, primero voy buscando el equipo. Y si encontramos el posible equipo de Gatito, ahí yo le voy a plantear a Diego y a la mesa. ¿Será que Cerro está en condiciones de hacer un miti-miti que ya no existe muchas veces? Pero en este caso puede ser Gómez. Pero,
0: lógico, yo sí soy, no le voy a tener en cuenta. Posiblemente mi entrenador me diga, no le quiero a Gatito, no le voy a tener en cuenta, por eso me hizo comprar a Martínez. A Martínez y los Dorker. Bueno, ¿qué hago con Gatito? Y yo le pago 70 mil. Para mí es un beneficio. Si viene otro club y le paga la mitad,
3: claro.
0: Yo me ahorro 35 mil.
3: Claro, pero siempre lo va a tener que manejar el club.
0: Claro.
1: 70, Ana.
3: Sí.
1: Yo tenía 90, pero está bien.
0: No, 70. 90 mil ganaba Jan Fernández,
1: sí.
3: 90 mil ganaba ahora el que trajo para goleador.
1: Después ciento y algo.
0: No, no, es 120, no pasa 100.

0: La prensa inventó unos montos exagerados.
1: Pero 90, ¿verdad?
0: Sí.
2: ¿Y ese lateral de Olimpio cuánto gana?
0: Ah, ese ya te digo. Yo de cero te puedo contar. El profe sabe. Al medio va a saber cuánto va a ganar.
3: Team Payne. Creo que paga.
1: Team Payne. Supuestamente el, el,

0: Ayer era la concentración, sí. Diego.
1: Sí, acompañando a los jugadores de Cerro Porteño, pero hasta ahí nada más. Solo eso.
0: Sí, pues también
1: lo que salió, sí, yo te puedo decir, Juanjo, vamos a ver a fin de año con Colo Romero.
0: Y claro, lo que pasa es que la ilusión del Mundial se le fue a ellos.
2: La ilusión del Mundial, Alfaro le dijo que no vengan a Cerro. No, le dijo así, pero le dijo...
3: Que busquen clubes.
2: Que busquen un club más competitivo.
3: De ligas afuera, competitivas.
0: Afuera, que jueguen. Pero le terminó otra vez.
2: ¿Quién?
4: Y Ángel se lastimó.
0: Para mí, Ángel debió ir al Mundial. Partiendo
2: San José. Todos dijimos acá antes. Sí. ¿Quién es el que falta en la Copa del Mundo? Nosotros dijimos
0: Ángel. Ángel, sí. Ahora.
3: Qué fácil que eso es, ¿verdad, profe? ¿Cuántas veces te habrán cuestionado porque no lo introduciste al jugador que supuestamente tenía que estar en el equipo?
5: Lo que pasa es que acá se tiene esa costumbre. Nunca van a hablar de los que están, sino de los que no están.
2: Pero nosotros
0: pero acá dijimos que Ángel...
2: Antes del Mundial.
0: Antes
2: del Mundial. ¿Qué jugador falta que nosotros...?
0: No, pero eso, antes que salga la lista.
5: Sí.
0: La mayoría
5: de acá... Lo que pasa es que había jugadores que fueron que vos sabías que no iban a jugar mucho. ¿Entendés? Y quizás uno de los mellizos era un jugador Ángel. Que ahí podía ser útil.
0: Ángel.
5: Pero bueno, ya está, ya hay historia.
4: Terminó ya el Mundial para nosotros.
0: Tema de refuerzos. Cerro puede inscribir 5 futbolistas, ¿no? Para octavo de final de Copa. ¿5 o no?
4: Sí, 5.
0: ¿Quiénes son esos 5?
1: Uno, categóricamente, es Manuel Rojo.
0: Sí.
1: El arquero. Almendra.
0: Sí.
1: Merola. Y...
4: El otro central.
2: A ver. Ramírez sí o sí, porque es su lateral titular, porque al otro le quiere más de mediocampista.
0: Iván Ramírez, el otro. ¿Y el quinto, Erly Rodríguez?
1: Yo creo que sí.
3: ¿El paraguayo?
2: El paraguayo es anda bien en las prácticas. El paraguayo.
0: Y Chavo Rodríguez.
4: Ah, Gamarra.
0: Chavo Rodríguez.
2: Y por eso le preguntaba al presidente de Libertad, ¿verdad? Porque Cerro tiene. El arquero, sí. Seguro.
5: Presidente Guaraní.
2: El Guaraní, pero. El arquero seguro.
5: Dos arqueros. Uno
2: lo más va a ir.
5: Sí.
2: Y después va a ver si pasa al otro, le va a poner al otro. Uh-huh. Bueno, tener el arquero seguro. Tener Ramírez seguro. El lateral derecho. Tener Almendra seguro.
5: El central.
2: Y tener que es clave ahora. Que
4: Gamarra.
2: Gamarra que vino como desconocido y que dice que está jugando una barbaridad. Gamarra, el que vino de México, que era jugador argentino.
0: ¿Pero y cómo van a hacer con el arquero suplente para este partido de Copa?
4: En Buenos Aires, uno de los muchachos.
2: De los muchachos, 55 creo que era la lista.
0: Claro, por eso.
3: Él estaba en la lista original.
2: Estaba en la lista, le va a poner a un pibe, no puede poner los dos arqueros.
0: Claro, por el tema de... Pero le va a poner
3: puede poner los dos arqueros, claro, pero eso va a hacerle perder a uno de los contratados de Juan Sudá.
0: Que están bien, que están jugando bien.
2: Yo te estoy contando, te conté el sábado, te dije, sí. No va a poner los dos arqueros, va a poner uno.
3: Uno.
2: ¿Verdad? En el peor de los casos.
5: ¿Pero cuál es el otro que está anotado?
2: Está Gatito.
5: ¿Y?
2: Aria. El que se fue a Guaraní.
5: Sí.
2: Antonio
4: Justino. Antonino.
3: Tonino.
2: Antonino.
3: Antonino.
4: Antonino.
2: Sí,
4: no.
2: Y está.
4: Vera, el hijo de Rambert.
2: Y está, creo que no, o Jeremía o.
0: Villanueva.
5: Cuatro arqueros tenía anotado.
2: Sí, la lista de 55 que se presenta.
4: El hijo de Rambert no está ahí.
2: Creo que no está. O está, no, una por otra.
0: Y va a tener.
2: Va a correr el riesgo. De suplente contra Palmeiras los dos partidos. Sí. Que es un riesgo, o sea. Toco madera que no se lesione el titular. Sí.
5: Aparecen grandes figuras ahí en los momentos difíciles.
0: ¿Qué pasó, Diego?
1: Cuatro arqueros escribió Cerro Porteño en la lista de buena fe para la Copa Libertadores. Alexis Martín, Roberto Fernández, Antonino Martínez y Matías Vera.
2: Ahí está Matías Vera.
0: Y no Villanueva, bien Solís. Y no Villanueva.
2: No, pero lo que pasa es que Matías Vera no viajó para hacer la pretemporada. El que está haciendo la pretemporada es Jeremías
3: Villanueva.
0: Claro.
1: Y Kevin Barrios.
5: Ver a dónde está.
0: ¿Y qué va a pasar con ellos?
3: Acá están entrenando.
0: Pero espera. Bueno, está escrito, pero el suplente no está. ¿Vera dejó?
5: No. Jotita, no entendés, Jotita.
0: No, entiendo. ¿Y quién va a ser el suplente? El suplente no está entrenando con el plantel principal. Eso no es lo que yo digo.
5: Está acá entrenando.
2: Ya sé, pero lo que te digo...
0: Pero bueno, son riesgos.
2: El que está anotado fue Anton, el tercero.

0: Vera.
1: No,
0: Antonino y Vera.
1: Sí, Antonino y Vera. Y el tercero, Antonino, y él se fue a Guaraní.
0: Sí.
2: No, aparte, quiero aportar algo. Fernández sigue en Cerro y está en la lista. Y Fernández se va a presentar a trabajar con los que están aquí en claro. Asunción.
1: ¿Y por qué no viajó con Velázquez?
3: Ese está tema. Entrenando con Vera.
2: Ese es otro tema. Le dio más días de licencia para pasar con la familia. Sabemos de que él está con un tema familiar. El entrenador pudo haber visto eso para que pase más con la familia después de un mes y pico que estuvo afuera.
0: Eso ¿verdad? No, pero eso ya no, una semana ya pasó casi.
2: Ahora,
0: se te escuchó el mea tu bostezo.
2: Ahora, lo
3: sí,
2: siguiente.
3: Pero yo quiero el lío.
2: ¿Para qué lo querés llevar al gatito allá si hay un partido más nomás?
0: Bueno, pero...
2: Un partido más
0: sí, vacío. Pero hoy no, estaba como que acomodando no, porque hay gatito.
2: Espera,
0: no,
2: pero espera un ratito. Pero
1: Velázquez con Villaca para un partido.
2: No, sí. Y está bien.
4: Yo creo que se va a quedar.
2: Está bien, pero...
4: Gatito no.
0: Gatito no se va a quedar.
2: En el tema del arquero, ¿el Holland lo quiere ver más a Rofo o lo quiere ver al gatito?
1: No, el gatito ya sabe, tú ya sabes.
2: ¿A quién lo quiere ver más el entrenador en estos partidos amistosos?
1: Y al Rojo.
2: Y bueno, ¿y para qué lo va a exigir al gatito que se
0: claro,
2: va a quedar?
0: Claro, pero después una pretemporada, entre comillas,
4: no se va a quedar.
0: ¿Entendés? Y si vos tenés tu segundo arquero, no puede no viajar tu segundo arquero.
2: Pero acá
0: si
2: quedó.
0: Están todos.
2: Pero acá quedó un equipo.
0: Pero quedaron,
2: de un
0: pero
2: equipo
0: acá quedaron los reciclados, con todo respeto.
2: Y lo que están haciendo, trabajos específicos.
0: Evidentemente no.
3: ¿Cuándo fue a Cerro? ¿Mañana?
2: El 16.
5: El jueves.
3: El jueves.
0: El jueves.
5: Contra Vélez.
0: Yo creo que está. Y lo del tema.
3: Lo que pasa es que no te olvides que Velázquez es el capitán.
2: Sí,
3: claro.
2: Sí,
3: necesita referente del equipo. Un referente, tiene que estar.
0: Ah. Y
3: va a estar ahí dos o tres días.
0: Pero no suplento,
3: sí,
0: no.
3: Sí, pero no es capitán.
0: No. Ojo. Y aparte, ya fue, me dice Nico en la cuca me sopla. Una semana ya estuvieron de vacaciones desde la vuelta del Mundial, en primer lugar.
1: Y los mismos lunes.
0: El segundo lugar, lo del tema familiar, ya es algo que se sabe hace tiempo. Casi no hay algo nuevito como para decir, che, mirá, hay una licencia para gatito. Yo sé que vos estás queriendo enmascarar el tema
2: y
0: está siendo sutil y elegante.
1: Bueno,
0: pero
1: yo lo único que digo nomás es que le contrataste, le sacaste su arquero titular a 2 de mayo.
4: Que se quedó sin arquero titular.
1: Que le sacaste para que sea el tercero de Cerro, viejo.
2: No, pero acordate que también es un proyecto, sí,
1: para pero
2: club,
1: para
2: son
1: que sea
2: 4 años de contrato.
1: Perfecto, pero para que sea tu tercero, ¿cuándo va a tener chance si el tercero?
0: El Miguel Martínez en su momento es este arquero. Acuérdense claro. De Miguel Martínez, que era un arquerazo en General Díaz.
2: Sí, claro, sí, es su primo. Hay que tener cuidado que no pase el mismo trayecto.
0: No, qué madito.
1: No vamos a llegar.
3: No entiende, Gotti. Por eso yo me dio sueño.
0: ¿Qué más, Diego?
5: Ojo, y Miguel Martínez jugó 4 clásicos y no perdió ninguno.
4: No hizo un penal, ¿eh?
2: Claro que sí.
5: Sí, un penal y se fue expulsado 2 veces, pero no perdió ninguno.
4: Ah, está. Ah, 2-2
0: salió. Son malos.
2: Miguel Martínez. Un espadígrafo excelente.
0: Miguel Martínez era bueno.
3: ¿Y dónde está?
0: Ameliano
3: es buen arquero.
0: Sí, es buen arquero. Por eso, él tuvo una campaña
3: ayer
0: tremenda.
3: Ayer estuve con Nanis. Que le mando
0: Roberto,
3: un abrazo.
0: Roberto Nani.
2: ¿Sí?
3: Estuvimos hablando un ratito, preocupado, porque le llevaron alguna figura.
2: Y así se maneja Meliano.
3: Vuelven algunos chicos nuevos, pero
4: El que
0: terminó bien encima.
4: Se le fueron 2 de mayo. Sí. Los dos arqueros se le fueron.
2: Sí.
4: No saben quiénes llevaron ahora.
0: A Servini y a Martínez. Y Servini se fue a Rubio Ñu.
4: Claro.
2: Y Servini pasó a Rubio Ñu.
4: ¿Y qué arquero llevaron ellos?
3: Jotita está entrenando, José.
0: Sí,
3: viene con un entrenamiento, ¿cómo es? No europeo, pero por lo menos de Estados Unidos, del norte de América.
0: De tanto caminar. Diego, ¿algo más?
5: Sí, Ángel Martínez llegó el viernes a Buenos Aires y ya jugó el primer amistoso el día sábado. Jugó en el equipo B, que cayó 2-0 ante Defensa y Justicia.
0: ¿Viste?
2: Lo querés llevar al gatito para que reciba así goles, también tenga más cuestionamientos.
3: Ayer hubo también un partido de entrenamiento, ayer creo que fue, de Nacional con, o el sábado. El sábado.
4: Sábado.
3: Nacional con Luque.
0: ¿Cómo terminó?
4: Ganó Nacional.
3: El Nacional ganó 1-0, creo, en los pero jugaron invertido. Los titulares jugaron con los suplentes de Luque. Y los titulares de Luque con los suplentes.
4: Asegurando los técnicos.
3: Sí.
4: Entonces al técnico de Luque no le va a decir nada, va a decir, perdió mi suplente.

0: su suplente, su titulares le ganó a Nacional.
1: Los titulares ganaron a los suplentes de Nacional y algo así.
2: Tocaste el tema de Nacional. Me dijeron que...
3: Acá no se nos dieron cuenta que Felipe Jiménez tiró una indirecta sobre Bernay.
2: Tiró, claro.
4: Por el pica.
1: Por el pica. Ya pasó ya Nacional.
3: Que se confirmó justamente el sábado de tarde.
4: Sí.
2: Ya sabes. Tampoco que teniendo contrato yo no le hablaría otro.
1: Sí. ¿Qué iba a decir Carlos?
2: Mati Almeida se puede ir afuera a hacer una pasantía.
1: Sí, se puede.
2: Ayer me llegó una información que puede salir a hacer una pasantía afuera. No me dio en el país, nada.
1: Sí hubo, pero quiere quedarse Nacional. Él piensa que puede jugar ahí, que puede rendir, esas cosas. Pues yo hablé con él ya y le dije la posibilidad de que salga. O sea, yo creo que él, Mati, no es que sea mi nieto, ¿no? Pero es un buen jugador y salió goleador en todas las divisiones de Olimpia, en todas. Sí. Y bueno, son gustos, ¿no? El técnico tendrá sus gustos.
2: Sí, ayer me dijeron, Mati puede ser que se vaya afuera.
1: No sé, yo le dije para ir, pero me dijo que quería quedarse acá.
4: Toma como un desafío de vuelta.
1: Claro, pues yo tenía un par de lugares, podía ubicarlo en Ecuador, pero me dijo que quería quedarse. Vamos a ver si tiene chance, pero no sé.
3: Un equipo muy largo también, ¿eh?
1: Sí, se fueron algunos jugadores.
3: Ah, sí.
1: Sí,
3: tenemos que meternos mañana un poquito en los otros clubes a ver quién es las altas y bajas. Bueno, Diego, un abrazo. Vamos a estar en constante comunicación, tema gatito.
0: Tengo contacto con...
1: ¿Se fue, Diego?
0: Con Rideros.
5: Sigo.
3: Bueno, un abrazo, Diego.
5: Chao.
3: Un abrazo. Ahí estaba Diego, Dieguito Galarza con informaciones de Cerro Porteño. 12:40, la pausa, ya venimos.
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0: ¿Con qué volvimos, Nicolás? ¿Qué tenemos?
1: Olimpia.
0: ¿De qué vamos a hablar? Ah, ahí está, gracias, gracias. No, no, el pecheo, ¿viste? Yo esperaba un feliz cumpleaños, que pases lindo, en un momento complicado que estoy pasando.
1: Pero, Gotita, me imagino que la gente acá va a hacer un asado para vos, porque a todos le han hecho un asado. Me imagino que
0: a mí no me dijeron nada.
1: ¿No?
0: A mí no me dijeron nada. Gracias, gracias, compañero, gracias, compañero. 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
1: Mañana, pues mañana igual la aceptamos.
0: Es bueno. ¿Qué pasó, Solís?
2: No, metele.
0: Ah, no, decí. Adelante. Decí, Solís.
2: No, no, no.
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0: 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Nico Riveros, buen día.
1: Buen día, Juanjo. Saludo grande a los compañeros, a la mesa también. Feliz cumpleaños.
0: Gracias, Nico.
1: Bueno, el campeón, sigue con sus preparativos. Mañana, 14, enfrenta al Sportivo Luqueño en la Villa Olimpia a puertas cerradas. Vamos a ir por parte porque fue un fin de movido en Olimpia. Primero, Luis Abreu, el chico va a Triniense por un año.
0: Por fin se le dio entonces a Reader tenerlo a Abreu.
1: Por fin, Norman Reader hizo las gestiones correspondientes y va por un año. Lo que acá quiero detenerme porque cuando terminaba, recuerdo la última conferencia de Vitamina Sánchez, decía yo lo voy a dar la oportunidad a Abreu. Y ahora finalmente se termina yendo a Trinidense. También lo de Alan Will, que ya no voy a repetirlo porque ya lo dijo el presidente de Recoleta, gestiones avanzadas. Lo mismo también la llegada del lateral izquierdo Dylan Zúñiga. Es un pedido de Vitamina, lo quiso desde hace 2 meses aproximadamente, estamos escuchando este nombre porque es un pedido de Pablo Vitamina Sánchez, él está insistiendo con este nombre. Entonces Dylan Zúñiga es uno de los probables refuerzos también de Olimpia para este semestre. Decía lo del amistoso de mañana al 14, luego Olimpia va a preparar ya el viaje para enfrentar el 17 a Flamengo. Para la gente de Olimpia que pregunta por dónde va a poder ver, por un canal de aire va a ir el partido, así que la gente de Olimpia va a poder disfrutar de ese encuentro.
0: ¿Quiénes van a faltar? ¿Cuándo el partido me dijiste?
1: El 17.
2: El viernes
0: 17. Bueno,
2: ¿A la noche,
0: Nico?
1: Sí, a las 20 horas.
0: Bueno, para ese partido, ¿no va a faltar nadie? Digo, de los refuerzos que van a ir llegando.
1: Yo creo, a ver, Tim Payne no creo. Yo creo que va a mantener la base de los jugadores que van jugando, que jugaron los últimos amistosos, pero después lo de Brian Romero, que sí, desde que empezó la pretemporada, él está con el plantel de Olimpia, yo creo que sí, va a jugar, va a ser de la partida, pero después otros jugadores que vayan llegando sobre la hora no creo. Está avanzada también la ida de Alexis Cantero, el lateral al Sportivo Luqueño.
0: Bien.
1: Sí, para tener minutos, para que pueda consolidarse también. A ver, hay que hacer lo de Javier Domínguez. Decíamos nosotros hace un mes y medio de que él estaba para volver al Olimpia, porque sí, Atlético Olimpia lo prestó a Atlético Tucumán con opción de compra. ¿Qué pasó con Atlético Tucumán? Está escuchando la radio una persona y me dice: habla bien porque Alexis Cantero ya se presentó en el Sportivo Luqueño esta mañana.
2: Tu chismoso,
1: tan falta. Alexis Cantero ya trabaja entonces con el plantel del Sportivo Luqueño. Es nuevo jugador del Auriazul. Lo que decía, lo siguiente. Lo de Javier Domínguez estaba explicando que la Olimpia lo prestó a Atlético Tucumán. Atlético Tucumán no pagó absolutamente nada por el jugador. Entonces, ¿qué hace Olimpia? Va a reclama. Entonces el jugador se va a presentar a trabajar en Olimpia nuevamente. Pablo Vitamina Sánchez lo va a tener en cuenta. Así que esas son las informaciones del decano por ahora. Tim Payne estaba terminando las pruebas médicas. Me decían que ya a partir de la tarde de hoy ya iba a empezar a entrenar con Olimpia.
2: ¿Cuál es el equipo que vos presumís es el titular o podría ser el titular el viernes contra Flamengo?
1: Sí. El equipo que viene arrancando lo tengo aquí justamente para pasar el limpio. Y ojo que Brian Romero es uno de los que integra ese equipo. El último amistoso de Olimpia fue el día antes de Recoleta, el miércoles pasado. Lo tenía por aquí. Dame un segundito que lo tenía aquí también. Derlis González, otro de los que integró. A ver. No, este es antes San Lorenzo, por ejemplo, jugaron Lentinelli, Raúl Cáceres, Vargas, Gamarra y Vargas, el chico lateral que vino de Mineiro, Fernando Cardoso, Richard Ortiz, Alex Franco, Benítez, Ferreira y Delmas. El gol de Olimpia lo hizo Romeo Benítez y lo hizo Víctor Sebastián Quintana. Luego en el segundo encuentro, Versa, porque todavía Olveira estaba con la selección, Olmedo, Vera, Ventaverri y Alan Rodríguez. El chico Zarza, Alfaro en el medio, Richard Sánchez, Franco Alfonso, Derlis González y Brian Romero. Los goles de Olimpia.

0: Brian Romero, Alfonso y Thiago Caballero, que ahora Thiago Caballero ya no está porque Thiago Caballero ya está trabajando con la gente de Banfield, que este fin de semana fue a cerrar su incorporación con ese equipo. Así que esas son las novedades de Olimpia. Lo de Abreu sinceramente me sorprende, pensé que tendría más oportunidades.
1: Y después lo que dijo Vitamina, uno esperaba lo mismo, ¿verdad? Porque empieza todo de cero en teoría ahora la pretemporada, pero por lo visto Olimpia tiene bien cubierto su puesto, Nico, no hay otra aplicación.
2: Vargas,
1: del más.
0: Este fue el primer equipo de Olimpia el otro día. Lentinelli, César Olmedo, Tutu Vargas, Brian Ventaverri, Alan Rodríguez, Fernando Cardoso, Richard Ortiz, Richard Sánchez, Franco Alfonso, Brian Romero y Edu Delmas. Empató 1-1 con Recoleta en el primer partido, gol de Brian Romero justamente.
2: En el equipo titular va a entrar seguramente Olveira, ¿verdad?
0: Sí, claro,
2: y en el lateral derecho Cáceres.
1: ¿Y Alfaro cómo está?
0: Alfaro está de muy buena manera. El único que me preguntabas el otro día de los jugadores lesionados es Iván Leguizamón, que va avanzando de forma progresiva. Va avanzando bien ya para poder empezar a trabajar con la gente con el plantel principal. El segundo equipo fue Lucas Versa, Raúl Cáceres, Juan Vera, Mateo Gamarra, Alexis Vargas, Pedro Zarza, Alex Franco, Juanfer Alfaro, Romeo Benítez, Rubén Lescano y Sebastián Ferreira, que me decían también que Sebastián Ferreira está haciendo una muy buena pretemporada con Olimpia. Renovó por 6 meses más Sebastián Ferreira, Romeo Benítez sí fue por 1 año.
2: Yo te preguntaba el equipo que vos crees que va a poner Vitamina el viernes, porque lo que vos diste es un mixer de los dos. Era, en un equipo está Raúl Cáceres, en el otro
1: lo que me sorprende es Alfaro. Se recuperó igual, Sánchez su lesión, Alfaro con Richard, Sánchez con Richard,
2: eso es lo que yo te preguntaba. Olveira, Cáceres, bueno.
0: Y a ver, pasa, José, que nosotros no tenemos acceso a las prácticas, a los partidos.
1: Es muy lunes, ¿verdad, José, todavía?
3: Yo no sé, Alfaro no le puede dejar fuera, el único que corre.
2: Le van a jugar los tres, y Alfaro y dos Richard.
3: Sí, los dos Richard no corren mucho. Sánchez ni...
1: Hey, para mí no pueden jugar los dos solo.
3: O sea, y necesita uno que le dé el...
1: Totalmente.
3: Uno que corra.
1: Totalmente. Bueno, tenemos que irnos, estamos sobre hora, muchachos. Chau, profe Almeida.
4: Oye, hace rato que me fui.
1: Chao, canciller.
4: Hasta mañana.
1: Chao, Gómez.
3: Nos vemos.
2: Nos vemos.
1: Chao, Solís.
2: Chao.
1: Un abrazo, hasta mañana.

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0: Buenas tardes. Y con este solcito maravilloso, buen día, buenas tardes Asunción, buenas tardes Paraguay, buenas tardes Luli.
1: Muy buenas tardes, ¿cómo están? Feliz lunes, solcito y el olor a la mandarina. ¿Y cómo me hizo sufrir ahora de camino?
0: De camino
1: en cada esquinita ubicado la mandarina, ideal para este clima.
0: Así, ¿cómo está ese primer día de vacaciones?
1: Y hoy tranqui, porque está con los abuelos, pues. Mañana pregúntame lo mismo, o el otro martes. Vamos a ver cómo será mi respuesta.
0: ¿Cómo fue la fiesta de cumpleaños de nuestro jefecito?
1: Nuestro jefecito, creería yo que es el primer cumpleaños que él no se va a olvidar, porque ya tiene como que esa conciencia, esa noción. Hicimos conteo 7 días atrás, ya su papá estaba harto de nosotros.
0: Claro, porque estaban haciendo
1: los
0: conteo.
1: Más cumpleañeros, sí. Y jugó las 3 horas de su cumpleaños, las 3 horas jugó.
0: Ay, qué lindo. Sí, qué lindo poder contar eso, porque a veces hacemos la fiesta de un año de nuestro hijo, de 2 años, ellos no se acuerdan.
1: Yo creo que los 1 año es más para los papás.
0: Para los papás.
1: Para los festejar. Papás y esa formalidad de sobrevivimos a este primer año.
0: A este primer año.
1: El segundo año nosotros hicimos tranqui, súper familiar, tranquilito nomás, pues este año.
0: Y le gustó.
1: Amó.
0: Le gustó. Bueno, entonces ahí ya empezamos con diciéndole que ya comenzó las vacaciones y lo sentimos en la calle porque llegamos rapidísimos. Sí. Llegamos rapidísimos, nosotras venimos de Lambaré, generalmente nos lleva 30 minutos, esta vez menos tiempo ya estuvimos acá. Las mamis están dejando más descongestionado la...
1: Sí, transportes escolares.
0: Sí. Pero generalmente son las mamis las que se van y le buscan a los chicos. Entonces este horario está tranquilo, está bueno de salir. Qué bueno que no hace tanto frío, así los chicos pueden disfrutar de salir con la mamá, con el papá, de pasear un poquitito, sí, de no estar encerrado.
1: Sí, habilitar los parques. También vinimos hablando de camino sobre la expo.
0: También
1: una
0: hablamos de la
1: expo. Una hermosa actividad, al menos para los fines de semana, si es que entre semanas se te dificulta por los horarios laborales también. Pero sí, la expo vimos que está hermosa, es una actividad familiar muy bonita.
0: Sí, nosotros seguramente uno de estos días vamos a hacer directamente desde la expo también, porque tenemos la invitación de las personas de Campo Boutique que nos invitaron, nos cedieron un espacio para que nos vayamos como ni santas ni locas. Y seguro vamos a hacer algún streaming para ustedes en las redes sociales desde la expo. Pero vamos a ver cómo está el clima esta semana, si va a seguir así.
1: Actualmente tenemos, ¿cuánto? 17 grados y escasamente nublado. Realmente el día está hermoso.
0: Está divino.
1: La humedad está bajando, la ropita ya se va a secar también. Aprovechemos, lavar un poquitito, solearnos. Y en el transcurso de la semana, que es lo que más nos interesa a los papis, para ver qué tipo de actividades buscamos con los niños, queremos saber si va a estar soleado, si va a llover, si va a ser frío, calorcito. Para mañana, martes, a ver cómo va a estar.
0: A ver, que el martesito.
1: Tenemos una máxima de 23 y una mínima de 8. Lo que Ajá. están diciendo mucho, Ilse, es de que va a empezar el día fresquito,
0: frío,
1: pero ya
0: empieza.
1: Más o menos a la siesta tarde el calor va a estar importante, o sea, el solcito va a estar importante. Uh-huh. El día miércoles una máxima de 27 y una mínima de 14. Y el día jueves una máxima de 30.

0: 31 y una mínima de 21. Ay, creo que llegó tu veranillo de San Juan.
1: Sí, este veranillo atrasado. De San Juan, sí. Medio falsificadito, pero vino.
0: Y el día viernes vamos a tener una máxima de 34, ajá, que mis lentes.
1: Ajá.
0: Y una mínima de 24.
1: Caluroso, grados. Ese super sí ya caluroso. Es caluroso.
0: Hermoso encima un viernes.
1: Un viernes para sí. Que sábado y domingo se pueda disfrutar en familia. 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
1: 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Sí. Nos falta.
0: 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Y Cali me escribió justamente ahora, Anita, que hoy nos envían productos.
1: Y eso porque
0: para
1: yo comí
0: arrancar,
1: antes, Anita.
0: Para arrancar, para arrancar,
1: vamos a arrancar la semana, entonces con una ripca chipa. Y este clima da para comer una ripca chipa.
0: Con un cocidito.
1: Bueno, yo ya le di fin desde el viernes a lo que es
0: comidas típicas.
1: Y fui al supermercado La Criolla, no es solamente, no estoy hablando porque es nuestro auspiciante, pero me ocurrió una cosa tan linda el viernes, porque estuve un poco triste el viernes. Y dije, voy a pasar por el super y voy a comprar algo para un vellú, porque le iba a dar ya a las comidas típicas. Y cuando salgo le encuentro a una señora, se llama Tamara, después la voy a llamar porque ya tengo su número de teléfono, y es su hijita. Y se me acerca la señora y me dice, ¿ese auto es tuyo? Sí, le digo. Mi hija sin querer abrió la puerta y le dio un tuquecito al auto. No se notaba, pero ella sí vio que le dio un tuquecito a mi auto. Y me dice, te esperé para decirte, primero porque quiero que mi hija te pida disculpas. Y la nena se acerca y me dice, tía, siento mucho lo que hice, fui muy bruta y golpeé tu auto. Mi amor, le dije, no se nota nada, no te vayas a preocupar. Y me dijo, no, yo quiero que le llames a mi marido, porque esto sale con una buena pulida, uh-huh. Sale. Yo no vi, nadie vio nada, pero ella sí sabía que hubo un golpe, claro. En el auto. Me esperaron, me pidieron disculpas, se pusieron a disposición para ayudarme y salí allí con el alma así, ¿sabes cuando te da una alegría enorme? Uh-huh. Y decís, no todo está perdido en esta vida, sí. Todavía existe personas que le pasan valores a sus hijos.
0: Porque... Y por sobre todo en eso que tanto habíamos hablado también en estos días, el que nuestros hijos aprendan a asumir sus responsabilidades, ¿verdad? Más allá de que tal vez no era tan visible el golpe que le dio a tu puerta, pero sino que esa niña diga, si yo hice, yo fui, disculpa.
1: ¿Verdad? Sí, eso me es. Dijo así, siempre le estoy diciendo que tiene que prestar atención cuando abre la puerta. Y le habrá dicho su mamá, despacio. Y ella habrá abierto muy fuerte, porque realmente después yo vi que había una pequeña marquita. Entonces eso me ocurrió, escribí en redes sociales, todavía no posteé, pero voy a postear, de que eso que ella hizo conmigo, ella no sabe lo bien que me hizo sentir a mí, no porque voy a arreglar mi auto, porque no era nada, ¿verdad? Sino porque me iba un poco así triste por una injusticia que estaba pasando, que es el caso de Magnolia, es claro. Decir, no existe justicia en este país, estaba un poco molesta.
0: Es un caso que nos tocó muy

0: nos muy tocó fuerte, sí. Muy fuerte. Entonces, cuando salís de un lugar y le encontrás a una persona que se tomó su tiempo para esperarte y pedirte disculpa por algo, era material. Era una cosa que se podía recuperar, pero no es lo material que yo rescato de esto, sino rescato de que hay familias y hay personas que todavía le enseñan a sus hijos valores y que los niños están aprendiendo cosas buenas también. Porque la nena se acercó y me dijo, hice muy fuerte, siento mucho, tía, no quise descomponer el auto. Y no había nada, ¿sabes cuando te quedas así sin palabras, sin saber...? Anoté el número de teléfono y dije, bueno, voy a escribir en redes sociales y después le voy a llamar a la mamá para decirle que lo que ella está haciendo tiene tanto valor. Y lo que ella hizo conmigo en ese momento, de llevarme de un estado de ya no confiar en la justicia ni en no confiar en las personas, con ese simple acto, ella me hizo volver. Así movió un poco mi eje, sí. Y me dijo... También no es tanto así, todavía hay personas buenas sobre la faz de la tierra. Sí. No solamente hay personas malas, no solamente hay justicia, existe también el otro lado. A veces yo digo que hay un ser superior, yo creo en Dios, ¿verdad? Que se pone allí y te dice, mira, en contrapartida, mira lo que te muestro. Enfócate en esto, que es lo más lindo que está ocurriendo. Entonces, sí. Si me estás viendo, Tamara, porque le conté que estoy en un medio de comunicación, lo que estás haciendo es... hermoso y que se miles de tamaras más por el Paraguay.
1: Sí, porque es lo que puede hacer la diferencia el día de mañana realmente.
0: Y sí. Cómo hace la diferencia conmigo, ¿verdad? Que yo estaba totalmente así, enojada con el mundo, enojada con la humanidad. Y así un auto tan chiquitito cambió mi día, ¿verdad? No va a sanar muchas cosas, pero te cambia el día. Me sacó una sonrisa sí. Un viernes pesado.
1: Sí, así mismo.
0: Bueno, nena, ¿y qué tenemos además de eso?
1: El día de hoy recordamos el Día Internacional del Trastorno por Déficit de Atención e Hiperactividad, también llamado TDAH.
0: ¡Feliz día para mí! Déficit de atención tengo sí. Desde que yo me conozco.
1: El objetivo es visibilizar esta condición del neurodesarrollo, romper estigmas y promover la empatía. Para un diagnóstico preciso y un manejo profesional, podés consultar recursos en organizaciones médicas como la Sociedad Paraguaya de Psiquiatría o las guías de Organización Mundial de la Salud. El TDAH tiene un origen principalmente genético y afecta aproximadamente al 5% de la población mundial. Algunos de los síntomas que pueden ser generales, ¿verdad? Y nos tienen que llamar la atención es la falta de atención, una dificultad para mantener la concentración y seguir instrucciones.
0: Toditos que yo conozco tienen un poquito de TDAH.
1: Hiperactividad, que es una inquietud motora muy constante y una necesidad de movimiento. Y luego tenemos la impulsividad, que es la dificultad para esperar turnos o controlar reacciones. Estos son algunos de los síntomas del TDAH, porque luego está el TDA nomás.
0: Sí, ese es el TDA, es la falta de atención.
1: Sí,
0: ¿verdad?
1: Trastorno por déficit de atención. Entonces, el TDAH ya es combinado con esa hiperactividad.
0: Sí, los chicos generalmente le atacan mucho la hiperactividad,
1: sí,
0: ¿verdad?
1: Sí.
0: Y hay otro que también, que a mí se me diagnosticó cuando tenía 8 años, y en esa época vos no te podías ir al colegio porque tenía ese, no era déficit de atención, hiperactividad no más, sino que yo cambiaba de lugar las palabras, uh-huh, o las letras, los números son mis peores problemas. Uh-huh. Era 87, pero en realidad es 78. ¿Eso cómo se llama? No es dislexia.
1: No, tiene otro nombre.
0: Tiene otro nombre,
1: sí,
0: bueno.
1: Tiene pero otro nombre. Voy a consultar un poco con una colega psicopedagoga.
0: Cuento,
1: sí, que sería importante también traerla acá para que nos pueda explicar justamente.
0: Hasta ahora lo hago. Y con mi hija hace con palabras. Uh-huh. Por ejemplo, ella no decía grite cuando era criatura, decía tigre. O no decía nube, decía Venus. Ella cambiaba la...
1: El orden.
0: Y yo tengo con los números hasta ahora. Si yo te doy un número de teléfono, atendé, que en algún lado lo hice mal. Y ahí tengo problemas también con la... A veces le quiero poner plural en donde no hay plural. Eso también, pero yo sí me cuido muchísimo. Uh-huh. Y después de grande ya me fui a una fonoaudióloga para poder... Sí.

0: entender qué es lo que me pasaba, porque que, si vos no prestás atención, hablas mal. Y no hablas mal porque vos no tenés conocimiento, sino porque en ese momento estás muy estresada, porque no siempre me ataca. Uh-huh. Tiene que haber algo
1: ciertos factores. Sí. Y lo mismo también, a veces uno quiere autodiagnosticarse, sí, o diagnosticar a otra persona, ¿verdad?, con respecto a la hiperactividad o al trastorno de déficit de atención también. Y no es solamente que ay, me cuesta concentrarme nomás, sino que justamente varios factores tienen que darse para que realmente se produzca este trastorno. Y no todos los niños inquietos, ajá, son niños hiperactivos. En realidad, los niños inquietos son niños normales.
0: Sí,
1: ¿verdad? Pero la hiperactividad ya es cuando tenemos un extremo de que ese niño no logra luego tener el control de su cuerpito. Como que constantemente necesita ese movimiento físico.
0: Sí, eso, es que es bueno que estés tocando eso, y como psicóloga también, porque yo veo muchísima gente que se autodiagnostica, sí, con eso, y algunos quieren medicación y realmente no
1: y hoy en día que tenemos, eso es una de las partes no tan buenas de la inteligencia artificial, ¿verdad? De que hoy en día con ChatGPT, después tenemos también la IA, la gente es como que mete nomás ciertos síntomas, y esas inteligencias artificiales pueden llegar a tirarte un diagnóstico erróneo.
0: Bueno,
1: porque recordemos que ellos no trabajan con las emociones, sino que trabajan de manera automática propiamente.
0: Bueno, y ya que estamos tocando ese tema, vamos a hablar un poquito de salud mental. Nunca sabemos la batalla que está librando las personas que tenemos al lado. Entonces hay que cuidar mucho también de cómo le tratamos a las personas que están a nuestro lado. ¿Y esto por qué hablo? Porque el mundo del fútbol quedó conmocionado con la muerte de Jayden Adams, el mediocampista sudafricano de 25 años que disputó el Mundial 2026 con su selección. Tras conocerse la noticia, comenzó a circular un video del festejo de Sudáfrica luego de la histórica clasificación, donde se observa al futbolista apartado de la celebración de sus compañeros, sentado y con la mirada perdida. La imagen cobró otro significado en los usuarios de redes sociales. Aunque las causas de su fallecimiento todavía no fueron confirmadas oficialmente, el momento generó reflexión sobre la importancia de acompañar y prestar atención a quienes nos rodean. Sí, vi el video que estaba circulando, sí, por redes sociales, y también le escuché, no en nuestros medios, sino en un medio internacional, le hicieron una entrevista a su novia. Y ella confirmó de que él realmente estaba pasando por momentos difíciles. El 17 de junio fallece su abuela y el 18 él estaba jugando el Mundial. Entonces, nunca sabemos si esa persona está bien, si por qué situación está pasando. Si vos ves que hay una diferencia en la manera que esa persona se comporta o en la manera que esa persona te está hablando, no cuesta nada. Te lleva unos minutos decirle, ¿quieres conversar?
1: Sí.
0: ¿Te pasa algo?
1: Necesitas ser responsables también, irse con el tema de la depresión, más allá del autodiagnóstico, cuando ya estamos hablando de una enfermedad como lo es la depresión, tener cuidado también con la automedicación.
0: Con la automedicación.
1: ¿Verdad? Porque eso es algo que pasa muchísimo, y por eso es como que a veces el paciente siente que no mejora. ¿Por qué? Porque lo que a Ilse le va bien, que sí se lo dio su doctor, a Luli puede que no,
0: sí,
1: que le genere un efecto totalmente adverso. Bueno, entonces sacarnos también ese estigma del psiquiatra, del psicólogo. El psiquiatra en realidad lo que hace es poder darte esa guía médica, ¿verdad? Y poder transcribir una medicación, cosa que el psicólogo no puede realizar.
0: Entonces, no hay que temer también de irse al psiquiatra, porque no es el que te va a decir exactamente si estás con una ansiedad o estás con una depresión,
1: sí,
0: o qué tipo de depresión está teniendo,
1: sí,
0: y qué tipo de medicamento podés tomar.
1: Sí, porque esto que le pasó a este futbolista es un tipo de depresión distinto a lo que estamos viendo últimamente, que es la depresión funcional, que vos le podés ver a la persona haciendo su vida normalmente, pero en realidad esa persona está sufriendo de una depresión, que es algo muy distinto a lo que vimos que a él le pasó. Él sí tenía como que ese aislamiento social, pero hay personas que están con un grado de depresión, pero que son totalmente funcionales.
0: Pero se le ve también a él en otros momentos festejando. Entonces, ese video fue viralizó porque

se notó esto que vos decís. Y yo te quiero hacer, como psicóloga te digo, existen tantos tipos de depresiones, existen depresiones ni con la, que con la medicina conseguís mantenerte. Y solo quien pasa por eso sabe, es un dolor

0: lo hizo, porque ella tomó la decisión de hacerlo y tiene esa paz.
1: Sí.
0: Entonces hay que respetar mucho eso y también darte cuenta que la persona que está a tu lado cambió de actitud, se está moviendo de manera diferente, tomarte tu tiempo y preguntar, ¿te puedo ayudar? Porque a veces una palabrita puede hacer la diferencia.
1: Sí, yo creo que es un llamado de atención también para soltar un poquitito más lo que es esto, porque eso que vos mencionás de ese poder darte cuenta que tu compañero de trabajo, de equipo, está distinto, requiere de este contacto visual.
0: Requiere.
1: Y si yo te escucho de esta manera, ¿eh? ¿Sí? ¿En serio? No voy a poder lograr realmente identificar si vos tenés o no algún tipo de cambio. Y eso también ya es una de las consecuencias de este bendito aparato del teléfono.
0: Sí, tocaste algo que realmente es muy cierto. Si bien ayuda muchísimo, también hace con que la gente se aísle, se aleje. Y ojo, uno de los síntomas más grandes de la depresión es el no querer estar rodeada de personas.
1: O el estar, pero estar ahí.
0: Estar allí, porque allí te escondes.
1: Sí.
0: Bueno, también antes de que nos vayamos a la pausa, porque ya llegó, creo, nuestra invitada, hoy vamos a hablar sobre TEA, sobre Organización TEA Paraguay, todo lo que... Hoy todo tiene que ver con esto, así es que vamos a hablar con ella en breve. Ya llegó a nuestro país un futbolista que se hizo muy famoso por las redes sociales. Vamos a ver qué tal va a ser en el campo, pero sí, ya empezó a levantar... La polvareda acá, ahí está.
1: Okay.
0: Tim Payne, que vos estabas queriendo saber quién es.
1: Era, pero es interesante Tim Payne. Está interesante.
0: Cambió de opinión cuando vio la foto. Él es neozelandés. Nadie le conocía, te cuento. Tenía pocos seguidores y creo que fue un argentino que dijo, le vamos a hacer famoso, vamos a ver, le vamos a hacer famoso a este muchacho. Empezamos a seguirle, nadie sabía la existencia de Tim Payne. Pero resultó que tiene carisma, consiguió, fue al mundial, jugó, no sé cómo le fue a Nueva Zelanda, porque no le acompañé, se fue a su casa, pero sí, le contrató al Club Olimpia y está acá en Paraguay. Okay. Si bien lo veo así como un gran fuego de marketing, bueno, le tenemos a un neozelandés, le tenemos a un...
1: Ojalá que el marketing vaya acompañado del talento,
0: entonces. Ojalá, sí. Ojalá. Está casada con una mujer de origen latino, así es que más o menos habla el español y ya levantó así polvareda porque escribió diciendo... Denme idea de dónde ir a tomar un café en Paraguay. Bueno, en mi casa, por ejemplo, voy a tomar un café, no hay ningún problema. Y de paso les muestro el club, ¿verdad?
1: Claro, cerquita. Por suerte somos vecinas.
0: Por suerte somos vecinas y podemos salir juntas a tomar un café con Tim Pei. Ya está invitado Tim Pei para ir a tomar un café en el Jardi Gold Club. Y también tenemos que traerle acá, ¿eh?
1: Sí, ya tenemos el suceso.
0: ¿Dónde está Sabrina? Que Sabrina ya tiene que marcar un...
1: Sí.
0: Yo creo que ella ya se fue Sabrina a buscarla, a su representante.
1: Y alguien a quien le tenemos que traer sí o sí.
0: Ya
1: también
0: tenemos traductora, así es que no se preocupe.
1: Que no. Es a la esposa de Orlando Gil.
0: Sí, pero yo le quiero traer para decirle que no le tiene que hacer caso a las personas que le...
1: Por eso, pero más que nada como compañera de vida de una persona que hoy en día está generando todo esto, pero no solo en los adultos, en los niños, ¿verdad? Es genial lo que Orlando Gil, Galarza, también está Canale, no me quiero olvidar de los Cáceres, por ejemplo, que son los autores que veo que generan mucha revolución en ese público infantil, más o menos de 6, 7 para adelante.
0: Ajá.
1: Y es genial.
0: Es lindo lo que está pasando con el fútbol. Ya hablamos mucho sobre eso, ¿verdad? Las cosas buenas. Hubo cosas malas, listo, pero se puede arreglar. Pero las cosas buenas vienen y marca lo que pasó con Haaland. De él siempre vamos a estar hablando.
1: Sí.
0: Parece que tuvimos así el síndrome de Haaland. Alguien me escribió.
1: Ya hay y en bebés registrados
0: ya
1: con
0: visto.
1: El nombre de Haaland.
0: Hay unos mellizos que nacieron. Uno se llama Kylian, el otro se llama Herlin. Bueno, esas son las cosas buenas que trajo el Mundial. Y entre eso, ya estamos preparadísimos acá. La directora ya está allí moviendo sus palitos para que le tengamos a Tim Payne con nosotros.
1: Okay, para tomar el café.
0: Para tomar el café. Yo creo que va a ser primero ese café. Bueno, ahora sí nos vamos ya a la pausa porque rapidísimo llegamos a las 13:33. Vamos a la pausita.

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0: Nosotros estamos de vuelta acá en Ni Santas Ni Locas por la R800 y por TV Unión, y ya llegó nuestra invitada, la querida Belén. Sí. Belén hoy nos representa a TEA Paraguay, nos va a contar toda sobre esa organización, cómo están trabajando con políticas públicas, sobre la ley que tenemos ya que existe, sobre lo que está ocurriendo en la Expo, porque hay un parque sensorial que están colocando allá en la Expo también, sobre la corrida que está viniendo. Así es que tenés una hora y media para que nos cuente todo lo que está pasando. Bienvenida, Belén, y me encantó que hayas venido de azul.
1: Hola, ¿qué tal? Buenas tardes. Les agradezco por el espacio, primeramente eso. Y gracias por hablar de autismo. Siempre a los programas donde nos invitan, siempre agradezco que nos invitan a hablar de autismo, ¿verdad? Uh-huh. Porque el autismo no termina solamente el 2 de abril, que es el Día Mundial, sino que el autismo se recuerda a los 365 días del año, y en años bisiestos, ¿verdad? 366. Para nosotros los padres con TEA no existe el descanso, no existe el feriado, no existe vacaciones. Nosotros somos padres y madres, debo decir, 24/7 todos los días, ¿verdad? Y el azul, bueno, es el color que más nos representa. ¿Por qué? Porque en el autismo tenemos días como el mar. Tenemos días de calma y días de mucha tempestad. Cuando nuestros chicos están con crisis y cosas así, ¿verdad? La pasamos mal. Hay niños que tienen dificultades del sueño, hay otros niños que tienen

0: diferentes tipos de dificultades, ¿verdad? Por eso es un espectro. Si yo te hablo hoy de mi hijo con TEA, no va a ser nunca otros niños que los padres que están, ¿verdad?, detrás de la pantalla. No va, uh-huh, no va a ser nunca igual las características. Es un día a día. Y gracias, ¿verdad?, porque ya llega nuestra séptima edición de, sí, Paraguay Corre por el Autismo, Paraguay, que es nuestro evento más importante que tenemos, ¿verdad? Es lo que nos ayuda a llevar a cabo todos los proyectos que tenemos en el año, ¿verdad? Nosotros tenemos congresos internacionales, tenemos nuestra campaña a fin de año, que es también muy importante, que es Más Luces, Menos Ruido, sí, y la campaña que es más importante para nosotras, porque es nuestra única actividad para poder recaudar fondos y de eso movernos y hablar de autismo, ¿verdad?
1: Bueno, vamos a hablar, sí, de todo eso y ahora también saber, hay casas que ya tiene la marquita azul, entonces allí para que sepas que allí hay un niño con autismo. Hay casas que ya tiene, ya vi, generalmente se pone solamente en las fiestas de fin de año, pero hay algunos que ya dejan marcado, entonces también para que la gente sepa por qué ese lazo azul, por qué ese color azul tiene esa casa, es porque vive un niño con autismo en ese lugar. Y hablar así abiertamente sobre eso, porque tenemos bastantes niños ya con eso. No es la primera vez que estamos hablando sobre, sí, eso. Ella es Luli, ella es psicóloga, así es que vamos a hablar un poco lo que es TEA Paraguay. ¿Cuánto tiempo ya que están con esta organización?
0: TEA Paraguay nació en el 2019 con unos padres capísimos, visionarios, les digo yo. Para mí ellos son lo mejor que me pudo haber pasado. No sé cómo describirles, te voy a decir, porque si ellos no hubiesen fundado esta asociación, yo no hubiese sido la mamá empoderada que soy hoy en día. Porque muchos padres caemos cuando tenemos el diagnóstico en endeudarnos por pagar el mejor profesional. Y a veces el mejor profesional termina siendo pura publicidad y poco resultado.
1: El más caro,
0: mucha publicidad y cero resultado, ¿verdad? Entonces, TEA Paraguay se enfoca mucho en los padres, empoderarle a los padres, prepararle a los padres, porque en terapia, como bien las profesiones, ¿verdad?, la psicología, psicopedagogía, vos te vas en consultorio y trabajas 40 minutos, 45 minutos. Y luego, ¿qué pasa en la semana? ¿Quién es el que está más con el chico? ¿Mamá, papá o la familia que rodea? Entonces, si nosotros como padres no nos empoderamos para poder sacar a ese chico adelante, las terapias no van a funcionar.
1: Entonces, TEA Paraguay, su misión es cuidar de la familia, yo digo, de la mamá, papá y lo que le rodean, exacto, a ese niño.
0: Enfocadas en las familias, terapias enfocadas en las familias. Yo les digo que nosotros, por ejemplo, terapia ocupacional con mi hijo ya no lo hacemos.
1: ¿No?
0: Empezamos a hacer y no lo hacemos. Ahora nosotros estamos y me funcionó. Porque nosotros dejamos terapia ocupacional. No digo que, ¿verdad?, los padres que estén fuera, ¿verdad?, bueno, vamos a dejar todo terapia ocupacional. No quiero llegar ahí. Porque hay chicos que de verdad necesitan terapia ocupacional. Claro. Pero en el caso de mi niño, que puedo conectar con él, que puedo entender más, traté de enfocarme más en sus virtudes y en lo que él puede lograr y ir de a poquito con lo que él le dificulta más. Por ejemplo, atarse los cordones. Nos costó un año lograr que se aten los cordones. Ese tipo de cosas.
1: Mira qué cosa tan simplecita, pero que la gente no le da la importancia. No se puede atar los... Esa es su dificultad, no puede atarse los cordones. Entonces, es bueno que hables abiertamente, porque hay muchas mamás que ni siquiera saben que tal vez su hijo esté dentro de un, sí, espectro.
2: Sí, entonces, a veces cuesta mucho también salir de ese estado de negación, ¿verdad?, para poder acudir justamente con los profesionales correspondientes que nos puedan dar el diagnóstico, ¿verdad?, y entender también que no todos los profesionales tienen esa especialización. En mi caso, por ejemplo, no tengo la especialización con TEA, entonces no todos los psicólogos tratan en este trastorno, no todos los fonoaudiólogos lo tratan también, uh-huh, no todos los terapistas ocupacionales, entonces tratar siempre de buscar un profesional que tenga esa capacitación, ¿verdad? ¿Cuántas familias hoy en día están siendo contenidas por TEA Paraguay?
0: Y alrededor de 1,000 familias ya están siendo contenidas por TAPI, pero quiero dejar en claro también que nosotros no es que ayudamos o pasamos la mano porque está en nuestra ASO. No, nos costó casos que ni siquiera sabían que existíamos y nosotros le dimos la mano. Por ejemplo, nuestros niños escapistas no estuvieron en nuestra ASO ni

0: Pero nosotros a la primera información de saber que un chico con TEA está en la calle y perdido, TEA Paraguay toma conocimiento, tenemos, a Dios gracias, una comunicación directa con el Departamento de Búsqueda y Localización de Personas de la Policía Nacional, a las cuales agradecemos infinitamente la predisposición que tienen de ayudarnos, ¿verdad? Porque en el autismo pues no es solamente terapias y la escuela y demás cosas, también están nuestros niños que son escapistas, ¿verdad? Que lamentablemente tuvimos en Ñembucú, si no recuerdo, Pilar,
1: sí,
0: ¿verdad?
1: La fijación con el agua.
0: Exactamente, tenía, ¿verdad? Entonces ese tipo de cosas, entonces nosotros ni bien sabemos que un ciudadano paraguayo tiene TEA y necesita de nosotros, nosotros ahí estamos.
2: En tu caso, ¿cómo fue para que llegues a TEA Paraguay?
0: Bueno, yo no sé si, o sea, siempre fui de compartir en redes sociales este tipo de vulnerabilidades, te voy a decir, síndromes o condiciones y demás, ¿verdad? Siempre supe lo que era, nunca lo viví. Pero al tener el diagnóstico de mi hijo, fue un poco fuerte la forma en que yo recibí el diagnóstico, porque en el diagnóstico de mi hijo él tenía retraso del habla y de aprendizaje. Si no vamos a ir, si me voy a ese tiempo, lo que yo escuchaba era que mi hijo nunca iba a poder revertir, que mi hijo nunca iba a poder lograr nada. Entonces, eso a mí me dio, entré en etapa de duelo, pero creo que mi carácter me ayudó muchísimo porque soy una mujer de arranque. Puedo estar llorando, pero arranco. No me estanco.
1: No te estancas.
0: No me estanco. Entonces yo creo que eso fue lo que a mí me ayudó. Y bueno, le encontré a TEAPI por redes sociales, ¿verdad? Yo empecé a buscar. ¿Viste cuando
1: no te sentaste con tu diagnóstico, sino que saliste a buscar?
0: Busqué ayuda, busqué respuestas. ¿Viste cuando una mamá tiene recién bebé? Busca una tribu de recién mamás, sí, que puedan ayudarse, ¿verdad? Contenerse, que la lactancia y todas esas situaciones que uno pasa cuando tiene un bebé. Bueno, eso me pasó a mí. Yo busqué una tribu que me ayude a mí a poder sacar adelante a mi hijo, ¿verdad? Y que en el único lugar que conseguí fue con TEAPI, que fui llegando a la primera edición del primer congreso que ellos tuvieron en la cúpula de la UNA, y que fue para mí un lugar donde yo me fui, miré el ambiente y todo lo que hacen los padres que ya estaban pasando por esto con niños más grandes que el mío, ¿verdad? Y ahí entendí que sí se puede. Y no me cerré en ese diagnóstico en ningún momento.
1: ¿Y tu hijo habla?
0: Mi hijo habla. Tenía retraso del lenguaje porque no pronunciaba ciertas palabras, pero sí habla y habla una perfección. Ahora ya no se calla un lorito, ¿verdad? A cada rato está, ¿sabías qué? ¿Verdad? A cada rato con sus informaciones y sus temas de interés, ¿verdad?
1: Se te nota el brillo en el ojo de poder decir, no me quedé con el primer diagnóstico y mi hijo habla. Qué importante que es que el profesional que te diagnostique ese sea humano y que sepa darte ese tipo de diagnóstico, cualquier tipo de diagnóstico que sea negativo. Yo creo que hace mucho la diferencia cuando el profesional te sabe decir las cosas. Mira, que no te agarró mal y fuiste, enfatizaste, sos fuerte y no te quedaste con eso. No, esto no me va a vencer.
0: Y yo creo que no quiero ahondar mucho en lo que fue mi vida desde pequeña, ¿verdad? Pero yo soy criada por mis abuelos porque mi mamá siempre tuvo que trabajar. Entonces es como que tuve esa fuerza de ellos, heredé eso de ellos, que nunca antes, siempre les vi luchar ante cualquier adversidad. Mi abuelo se quedó ciego y le vi 10 años luchar con recuperar la vista, ¿verdad? Entonces ese tipo de cosas que yo lo viví con mi familia es como que a mí me fortaleció y me hizo fuerte.
1: ¿Sabes qué? Tenés que contar, porque eso es bueno, podés decir. Yo tuve confianza porque a mí me enseñaron a ser así.
0: Totalmente. Yo le agradezco yo le pedí en pandemia a mi abuelo, que fue mi papá, y se me quedó eso. Uno debe de luchar ante cualquier adversidad que la vida te ponga. Él estaba con depresión y demás cosas, ¿verdad? Al perder la vista. Y vos le preguntabas, ¿qué tal amaneciste, papá? Y pona será yo. Ay, me pona. Y vos sabías que él estaba sufriendo por el rostro, por las expresiones, ¿verdad? Y ese tipo de cosas, como si él pudo, yo no voy a poder con esto, ¿verdad? Entonces, para mí también soy una persona muy creyente. Yo creo en Dios, ¿verdad? Mamá María, me aferro mucho en la fe. Me a la par que luchaba también, por favor, Dios, si me das esta prueba, mostrarme el camino.

0: camino. Y así, ¿verdad? Fuimos tropezando en algunas situaciones, obviamente, no todo es color de rosa, no todo es lindo, pero se puede.
1: Entonces Tea lo que hace es acompañarte.
0: Totalmente.
1: En este. ¿Y cuántas familias son? Ella te preguntó más o menos cuántas familias son.
0: Y mil familias ya.
1: Mil familias. Qué red de protección enorme ya están haciendo.
0: Sí, la verdad que sí. Estamos ya en los diferentes puntos del país. Tenemos ya varias filiales. Central es la más grande, ¿verdad? Después tenemos la Alto Paraná también, ¿verdad? Y, o sea, esto no es que quedó acá en Asunción y Central, sino que pasamos calle última. Y siempre nosotros le recordamos eso a las autoridades.
1: Pasaron del kilómetro cero.
0: Exactamente.
1: Porque siempre todo se centraliza acá. Yo siempre digo, Paraguay es mucho más allá que calle última.
0: Totalmente. Y eso es lo que nosotros siempre, en cada oportunidad que tenemos con las autoridades, le recordamos eso. No estamos solamente en Asunción y Central, el autismo no termina acá. Y otra cosa que también ahora tratamos de recalcar mucho es que el autismo no termina a los 18 años. Yo le agradezco al gobierno todos los programas que hay a través del Ministerio de la Niñez y demás cosas de la primera infancia, todo lo que vos quieras, está perfecto. Los programas ya están, eso ya va a ir caminando solo. Ahora tenemos que centrarnos en los jóvenes y en los adultos con TEA. Porque tenemos adultos con TEA que están a veces en etapas depresivas. ¿Por qué? Porque no encuentran trabajo.
1: Exacto.
0: Porque no se sienten autosuficientes.
1: Y tiene todo que ver con lo que está viviendo en este momento en nuestro país, que tenemos que rever nuestras leyes. Porque no solamente las personas con TEA, no terminan los 18 años, comienza una vida a los 18 años. Al completar 18 años, vos no tenés autosuficiencia. Ni las personas que no tienen TEA, las personas que nos consideramos normales también. Hablo de los hijos principalmente. Porque el Estado a los 18 años te dice, bueno, hasta acá nomás. Después de los 18 años hay una laguna jurídica muy grande, y no solamente para la gente normal, sino para toda la gente que necesita. Ahora que vos tocaste TEA, me dio nomás un caminito para hablar de esto, que la vida no termina, que las necesidades no terminan a los 18 años.
0: Sí.
1: A los 18 años ese chico no va a tener una cuenta abierta para ir a, bueno, ya soy adulto y me voy. Imagínate en el caso de un chico con espectro. ¿Y están trabajando ya con una ley así?
0: Estamos trabajando nosotros ahora fortaleciendo nuestra ley Pena y TEA.
1: Que ya existe.
0: ¿Verdad? Que tenemos, esa es nuestra base de todo. Estamos trabajando con los diferentes ámbitos, ¿verdad? Instituciones públicas, ¿verdad? Vamos a decirle. Tuvimos ya, no muy hace poco, ¿verdad? Tuvimos ya una reunión con la ministra de la Juventud. Vamos buscando camino y abriendo camino para nuestros jóvenes, ¿verdad? Ellos tienen a veces sus encuentros en el Día de la Juventud, solemos ese tipo de ocio. Inclusive, nuestra community manager, ¿verdad? Tiene dos nenas con TEA. De 6 años, ahora son mellizas. Y bueno, nos invitó al cumpleañito de sus niñas, ¿verdad? Y era verle a nuestros niños felices en un ambiente que nadie les va a juzgar, porque es un ambiente que nosotros conocemos, ¿verdad?
1: Claro.
0: Y ese tipo de espacios es lo que ahora creó la Expo.
1: Sí, creó la Expo.
0: Con Sensor Park, ¿verdad? Que es un espacio donde ellos pueden ser ellos mismos sin tener que etiquetarse, sin tener que resguardarse y cerrarse a lo que ellos son. Si ellos tienen que dar giros, dan giros. Si tienen que saltar, saltan. ¿Verdad? Esas son cosas
1: o si
0: que
1: le molesta el barullo que esté usando la...
0: Totalmente.
1: He visto que hay un tipo de audífonos que ellos utilizan.
0: Son auriculares con canceladores de ruido.
1: Exacto. Tenemos un niño en Lambaré que su mamá justamente posteó, no sé si ella forma de TEA Paraguay, posteó una vez, porque el niño le gusta ir a ver un tipo de propaganda que es del Super 6, que está sobre Cacique Lambaré. Y él siempre está con el barullo, porque a él le gusta mirar, pero el barullo le aturde. Entonces son cosas que tenemos que ir entendiendo. Y qué más que las mamás que pasan por eso, que nos vayan a nosotras enseñando y que nosotras podamos divulgar.
2: Belén, qué importante esto que mencionás, de que no termina a los 18 años, ¿verdad? Porque sí es una parte que muy poco realmente se aborda y se habla luego. Ahora, de esas 1000 familias que hoy en día forman parte de TEA Paraguay, ¿Cuántos más o menos son padres de niños de 18 años?

0: para arriba?
1: Bueno, la verdad que no te puedo dar estadísticamente números, pero ya son varios. ¿Por qué? Porque los niños, tipo la edad de mi hijo 10, que fue cuando se fundó TAPI, hoy ya están alcanzando la mayoría de edad. ¿Entendés? Entonces, nuestros chicos van creciendo. Ya estamos también tipo dividiendo. Los asociados que llegan recién con niños pequeñitos están en un grupo. Después hay otro grupo de apoyo con los adolescentes, ¿verdad? Y que ya la vida adulta. ¿Por qué? Porque en la adolescencia, si a una persona neurotípica le cuesta tener un hijo con la preadolescencia, el adolescente y ciertas etapas que cuestan luego, claro, biológicamente, ¿qué sería para nuestros chicos con TEA, que les cuesta el doble dimensionar lo que está pasando, entender los cambios que está pasando, claro, su cuerpo, ajá, su mentalidad, ¿entendés? Es un poco difícil la situación, y ahí es donde nosotros recalcamos ahora últimamente que no termina a los 18 años, ¿verdad?
0: ¿Y cómo ven a los profesionales, ¿verdad? Por ejemplo, a los pediatras, ginecólogos, ¿verdad? Que tienen que empezar a trabajar con los niños, como vos decís, en esta ya pubertad, adolescencia, incluso en la juventud. ¿Están realmente capacitados o nos falta todavía un poquitito?
1: Yo creo que estamos bien en el camino.
0: Okay.
1: Hay varios profesionales que ya agarraron esto del autismo como sus propias luchas. Yo he conocido ya vastos profesionales que se siguen preparando, siguen estudiando, se siguen capacitando, participan de los congresos, porque nosotros traemos exponentes de varios, traemos de España, este año vino una mexicana, ¿verdad?, que se encargó de empoderar a las familias, ¿verdad? Vinieron de Guatemala también, ¿verdad? O sea, participan, uno se da cuenta, los neurólogos mismos. Uh-huh. El círculo de neurólogos es el dios de la medicina, vamos a decirle, ¿verdad? Y ellos también ya están creyendo en que las terapias enfocadas en las familias es lo que resulta. Y por eso yo creo que tenemos a los mejores apoyándonos en esto que es nuestra lucha, ¿verdad?
2: ¿Cuándo fue su congreso?
1: Nosotros tuvimos el congreso este año, nos tocó en mayo, solemos hacer en abril, hace poquito, y solemos organizar cada año, entre abril y mayo.
2: ¿Y tienen así soporte del Estado?
1: No, por eso organizamos las corridas.
2: Por eso organizan las corridas, sí. Te hice esa pregunta justamente, sí, por eso, ¿cómo se mantiene, cómo se sostiene?
1: Gracias a la corrida, tenemos ya desde el 2019.
2: ¿Es la tercera?
1: Es la séptima edición, perdón, sí, es la séptima, sí, edición, tenemos empresas que nos apoyan, bueno, desde el día uno, ¿verdad? Y otras que, bueno, las empresas que están viendo este hermoso programa.
2: Estoy sin micrófono.
1: Que se sumen a esto, ¿verdad?
0: ¿Cómo es el tema de la corrida? ¿En qué consiste?
1: ¿En qué consiste la corrida? Bueno, la corrida consiste en, tenemos en modalidad presencial y virtual. Uh-huh. Tienen un costo la presencial de 150 mil guaraníes y la virtual de 120 mil guaraníes. La presencial incluye el kit más la remera. Y la virtual.
0: Un ratito, sí, sí, le interrumpimos a Belén, vamos a irnos a solucionar algunos problemas técnicos en la pausa y nos vemos enseguida.

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0: Bueno, ya estamos de vuelta solucionados el problemita técnico. Si no me estaban escuchando, ahora ya me escuchan. Bueno, estamos de vuelta acá hablando con Belén. Nos está contando todo lo que significa TEA Paraguay. Nos quedamos aquí con Luli, bastante impresionada de saber la organización que ellos tienen. Y son padres que decidieron darle una vida digna a su hijo y decir que sí se puede, sí sería bien su... A este le quedaría bien el eslogan que todo el mundo usa. Sí se puede.
1: Sí se puede.
0: Sí se puede juntos.
1: Juntos, ¿verdad? Y como dice nuestra presidenta de la ASO, Diana Villalba, ¿verdad? Ella dice, juntos es más fácil.
0: Juntos es más fácil.
1: Y me quedo con esa frase porque si yo, Belén, sola, mamá de un niño con TEA, no voy a poder.
0: ¿Diana fue la que fundó o ella es presidenta actualmente?
1: Ella fundó con otros padres, ¿verdad? El primer presidente que tuvimos, el señor Edgar Gómez Leiva, ¿verdad? Y luego le preside Diana Villalba, ¿verdad? Que estamos este año en su segundo año de mandato de presidente de TAPI, ¿verdad? Y nos va súper bien con el que asume, ¿verdad? Se pone la camiseta y eso se refleja. Eso se refleja en todo lo que venimos haciendo, en todo lo que crecimos.
0: Y antes de que hablemos sobre cómo está la educación y demás cosas, sí, podemos hablar sobre la corrida. ¿Tenés el flyer, Sabri? Bueno, ahí nuestra directora va a pasarnos el flyer de lo que es la séptima edición de... Ahí está, Paraguay corre por el autismo. ¿Y por qué estamos poniendo esto ya adelantadamente así? Porque ella nos contó que este es el
2: La actividad más grande,
0: la principal, hacen para poder subsistir. Entonces ahí tenemos la séptima edición el 13 de septiembre en Parque Ñuguazú. Ahí tiene un lugar para inscribirte que tiene una QR, la azotea. Azotea Paraguay es así, ¿verdad?
1: Sí, azoteapi.org.py, ¿verdad?
0: Y tiene una barra que
1: corrida.
0: Dice corrida. Correr junto nos incluye. Cada paso visibiliza, cada kilómetro transforma. Este va a ser un 5K.
1: Sí, son un 5K y un 3K.
0: Vamos a tener dos categorías,
1: 5K y 3K. Tenemos en la forma presencial y virtual, como venía diciendo, ¿verdad? La presencial es la de costo hasta el... O sea, quiero también decirle a tu audiencia que hasta el 31 de julio mantenemos estos precios.
0: ¿Cuáles son los precios?
1: Sí, 150.000 es presencial y 120.000 virtual, ¿verdad? Estos precios se van a mantener hasta el 31 de julio y luego vamos a elevar un poquito.
0: Ahora me vas a explicar lo que es corrida virtual para que la gente también pueda entender.
1: Bueno, tenemos una aplicación Viraz que lo pueden descargar. Ponen los datos de corredores y lo hacen de forma virtual. Por ejemplo, te inscribís de forma virtual y tenés una plaza cerca de la casa, bueno, activas la aplicación y corres. Eso va registrando tu corrida. Entonces, no es necesario. O sea, le invito también a que no solamente se inscriban personas de aquí de Paraguay, sino que uno se puede inscribir en España, en Estados Unidos.
0: Y si me inscriban en España, manera internacional. Llega la dona.
1: Haremos el envío, ¿verdad? De las remeras. Okay. Porque en la corrida virtual entra solamente la remera.
0: Entra la remera.
1: Sí, pero este año es preciosa. Eso es lo que le quiero adelantar.
0: ¿Cómo se llama la aplicación?
1: Viraz.
0: Viraz. Bajás entonces y te llega la corrida, vos te podés ir a la plaza al lado de tu casa, corres, porque lo que vale son los pasos que vos estás haciendo, porque allí dice cada kilómetro transforma.
1: Sí.
0: Entonces recibís tu camiseta, pero también participás. Y ahora a través de las redes sociales, hace un video, caminá, de que estás participando de la corrida, de esto. Y que para algo tan fantástico como es el soporte que se le da a los padres, porque nunca le miramos a los papás. Siempre le miramos a los chicos y no al papá. ¿Y cuánto cuesta si yo me quiero ir? ¿150?
1: ¿150 si es presencial?
0: ¿Qué recibo?
1: El kit más la remera. El

0: Y generalmente son los regalitos que dan los sponsors, ¿verdad? De las empresas que nos apoyan, ¿verdad? Gracias a Dios tenemos muchas que nos apoyan desde el día uno, otras que se van sumando y le agradecemos, ¿verdad? Y seguimos abiertos a que sigan apoyándonos.
1: Te iba a preguntar, Belén, si hasta cuándo, por ejemplo, una empresa que está mirando y le interesa este proyecto puede sumarse a la corrida.
0: Bueno, la corrida es en septiembre, ¿verdad? El 13 de septiembre, y nos gustaría ya para quincena de agosto más o menos, porque las remeras se tienen que imprimir. Y si les gustaría que su logo participe de las remeras, entonces nos gustaría que antes de la quincena de agosto.
2: Antes de la quincena de agosto, y eso sí. Es allí a la vuelta de la esquina, chicos, porque sí. Estamos en julio.
1: A un mes de que
2: digas yo quiero apoyar a TEA Paraguay. Y recibís la camiseta y recibís un kit que todavía no sabemos qué va a estar dentro de ese kit, ¿verdad? Pero me encantó eso de poder hacerlo en forma virtual.
1: Sí, muy innovador.
2: Innovador. Podemos hacer ya corridas así virtuales y que la gente vaya levantando las redes sociales. Acá estoy corriendo.
1: Probablemente yo trampele de a otra persona que corra por mí.
2: No, yo voy a ir a filmarte. Porque quiero verte. A ella pero no le gusta mucho correr. Entonces, no, se puede hacer caminatas nomás también.
0: También. Mira, yo no soy la más deportista ni nada. Con eso ya te digo todo. Yo me inscribo a la corrida, bueno, por mi lucha misma, pero estar ahí es un lugar, llegar al parque y ver a todas esas personas inscritas por nuestra causa, por mi hijo, y quiero llorar, ¿verdad? Me emociona porque es como que nosotros sellamos un año de trabajo intenso, es como que se refleja lo que hacemos, que la gente nos apoya, o sea, se siente el apoyo
2: se
0: en esa corrida.
2: Sí, ahora son visibles.
0: Exactamente.
2: Y encima tienen unos colores así, la gente que tiene que empezar a saber esos colores de arco iris, estoy viendo que tiene tu corazón, en un corazón tenés, ¿verdad?
0: Sí.
2: Cuando ves eso en un lugar, tenés que saber de que allí hay una persona especial y una persona que necesita que le des una atención diferente. Ya se está usando mucho en los aeropuertos,
0: los collarines, los puzzles.
2: Sí, ya se está usando el color de los diferentes arcoíris. Después voy a pedirle a Ramón que dé un zoom sobre su corazón para que la gente entienda. Y veo que está en el flyer, ahí aparece, ¿ves?
0: Sí,
2: los colores del arco iris, que se utiliza muchísimo y está muy en los aeropuertos internacionales. Ya hace un tiempo que yo veo y tuve que también googlear para entender de qué se trata. Hay aeropuertos que ya te dice de qué se trata y que hay una fila especial para eso. Aquí yo me quedé muy orgullosa, por más de que es chiquitito lo que hicieron en la ciudad de Lambaré, hay una ordenanza ya para TEA y veo que en los supermercados ya funciona.
0: Sí, hay varios supermercados ya que se sumaron.
2: Que tienen su fila, sí, para TEA. Uno de ellos está ahí sobre Cacique, que a mí me llamó así la atención y dije, qué cosa linda que ya se esté haciendo eso. Porque a veces la mamá no le puede dejar a su hijo en la casa. Y tiene que irse con él.
1: Y que tampoco los podemos aislarlo.
2: Claro.
1: Totalmente. Somos nosotros quienes tenemos que adaptarnos a ellos, ¿verdad? Y lastimosamente a veces ocurre al revés. Ellos son los que se tienen que adaptar a la sociedad. Entonces es genial también porque muchas veces forma parte del proceso incluso de ese niño, de esa niña, que haga ese tipo de actividades con la mamá, con el papá, con los hermanitos, ¿verdad? Entonces es genial que cada vez podamos adaptarnos más y hacerles más fácil también ese camino a ellos a nivel logística.
2: Sí, y qué lindo que es que se den las manos entre los padres. Nunca miramos a los padres. Ocurre que en mi entorno hay un bebé así y es muy cercano porque es mi amiga. Pero tu amiga es tu familia siempre. Sí. Y nosotros vemos lo que cambió. Cambió toda la vida de esa familia. Sí. Tuvieron que adaptarse a todo eso. Y nosotros que estamos afuera también nos empezamos a adaptar. Y el niño tiene una vida tan normal cuando le tratas con normalidad y le das realmente lo que él necesita. Como vos dijiste, te adecuaste a eso que tu hijo... agarraste todas sus virtudes para que te sea más fácil

0: la parte complicada de él. Me contaste que ahora ya habla y sé que hace deporte.
1: Sí, él es portero. Es un arquerazo, Gil, ¿verdad? Y Dios mediante, si sigue con ese foco del fútbol, ojalá, ¿verdad? Yo le digo ahora que pasa este tema del mundial, le digo, pero yo soy muy futbolera. Inclusive yo me voy a la cancha con él, ¿verdad? Entonces, como hablando de los collarines y demás, yo utilizo mucho mi carnet de TAPI, yo muestro, paso, no formo fila, le muestro a los oficiales, todo ese
0: Veo
1: tipo de cosas.
0: Veo que tenés un pin también.
1: Sí, es nuestro pin de TAPI, ¿verdad? Uh-huh. Y eso, ¿verdad? El deporte a él le ayudó muchísimo, él entrena en una escuela de fútbol, nosotros somos de Mariano Roca Alonso, él entrena en la escuela de fútbol de G10. Y la verdad que los profesores que tienen ayudaron muchísimo. Nosotros como padres informamos desde el día uno su condición, porque él cuando llegó no había tocado la pelota ni una sola vez.
0: Ni una sola vez.
1: A él le nació de la noche a la mañana las ganas de ser arquero, ¿verdad? Por una profe que en la escuela trató de incluirle, porque él siempre en el receso estaba solito, dando giros, subiendo y bajando escaleras, ¿verdad? Que es lo que a él le regula. Entonces yo le agradezco mucho a esta profe que se puso la responsabilidad de incluirle de verdad a mi hijo, ¿verdad? Entonces gracias a ella, él vino un día, un marzo, el año pasado, y me dice, yo quiero entrenar.
0: Quiero ser, pero él ya tenía, nunca tuvo el hiperfoco en la pelota de repente.
1: Nunca, y eso era lo que a mí más me dolía con el diagnóstico, porque yo soy refutbolera. Y a mí me re gusta irme a la cancha, ¿verdad? Entonces, y que mi hijo, mi varón, no tenga ese amor, a mí eso me dolió.
0: Y mira lo que es, le dio un hiperfoco
1: ahora,
0: a la pelota.
1: Ahora está...
0: ¿A la pelota o al arco?
1: Y yo creo que a ambos, ¿verdad? Ambos. Porque tolera ponerse los guantes. Él, por ejemplo, no puede usar ropa que le apriete y los guantes le aprietan.
0: Ajá.
1: Y lo tolera, entonces le gusta. Le gusta lo que hace, se enfoca, él sabe los días de práctica. Hoy es lunes.
0: Me tengo que ir a la práctica.
1: Sí. ¿Ya vamos a irnos? Ya vamos a irnos. Es a cada rato.
0: Y mira lo interesante que es, porque algunos ya nacen con un hiperfoco, ¿verdad? Y en tu caso vos de repente, por la ayuda de una profesora, se dieron cuenta que eso él quería hacer.
1: Sí, él la verdad tenía a veces sus fijaciones, sus fijaciones fueron por temporadas. Todos los niños con TEA, en su mayoría, algunos tienen fijación siempre de una misma cosa y hay otros que van cambiando. En mi caso, por ejemplo, mi hijo fue cambiando. Primero eran los dinosaurios. De los dinosaurios pasamos a los bloques y a clasificar por colores. Esos eran sus únicos tipos de juego. Y así fuimos después, probamos natación. Pero natación, o sea, yo le veía como un pez en el agua, pero no era su pasión.
0: Claro.
1: Ahora yo le veo en un arco. Le veo recibir fusilazos, a mí me duele en el alma, ¿verdad? Todo lo que él recibe, la fricción, los choques, los golpes, pero él es feliz, nunca le vi tan feliz a mi hijo, ahí salió campeón después, el año pasado, recibió una medalla como arquero revelación de la escuela de fútbol, o sea, hemos llorado, pero también hemos reído, ¿verdad? Hemos sido felices como familia.
0: Como familia.
1: Porque...
0: ¿Cómo fue para él mirar esto? Porque imposible no hablar del mundial, ¿verdad? Imposible no hablar de Gil, que es arquero. ¿Y cómo fue para él poder ver que un paraguayo es un arquero revelación?
1: Y la verdad que a él le gusta mirar, pero no habla mucho. Él no expresa mucho. Inclusive eso me pasa que a veces cuando pierden y le entran muchos goles... Venimos a casa y venimos en silencio prácticamente. A veces viene llorando, pero él no nos habla. ¿Entendés? Entonces es una etapa, un proceso, hay que respetar sus tiempos.
0: Eso te iba a decir, cuando eso ocurre, ¿hay un respeto de parte de usted?
1: Hay un respeto.
0: ¿No hay una invasión?
1: No, nosotros le respetamos. Tratamos de que él se calme, llegamos a casa, dejamos que se bañe.
0: Y él exprese sus emociones.
1: Exactamente, almorzamos, porque generalmente ya el partido termina a la hora del almuerzo, almorzamos y luego lo hablamos. ¿Qué fue lo que te pasó hoy? ¿Qué fue lo que te hizo sentir? Exactamente. Y ahí él empieza a decir, no, lo que pasa fue que mi defensa no me ayudó, o ese tipo de cosas. Entonces empezamos a hablar, bueno, y después a veces yo le filmo y vengo y le muestro, bueno, mira, lo que pasó fue esto, ¿verdad? Y lo hablamos y lo mejoramos, ¿verdad?
0: Decime una cosa, estás hablando de...

0: eso. ¿Y le mostraste alguna vez? Hay un famoso campeón sobre motociclismo.
1: Él no es que le llama la atención mucho las cosas que no es de su interés.
0: Tiene que ser eso.
1: Tiene que ser de su interés para que él me preste atención. Sí, ahora con este tema del mundial, cuando hay etapa de penales, él sí. Va a tirarse al tal lado. Es como que lee la jugada, ¿entendés? Ese tipo de cosas tiene y lo acerta. Porque en los penales que tuvimos con la Albirroja, acertó. Acertó cada una contra Alemania.
0: Porque él estaba mirando,
1: él sabía de qué lado se iba a tirar el arquero, de qué lado iba a chutar. Él suele ver muchos documentales de futbolistas, de arqueros y futbolistas.
0: ¿Qué grado de su espectro?
1: Él tuvo, al diagnóstico tuvo grado 2. Uh-huh. Tuvimos una nueva evaluación el año pasado, ¿verdad? Porque teníamos que saber en qué mejoramos y qué no. Hoy día es un niño con TEA grado 1.
0: Grado 1. Te hago esa pregunta porque se puede mejorar.
2: Sí. Siempre con las herramientas, tanto para la familia, como mencionaba Belén, como por sobre todo también para el niño, se le puede dar una mejor calidad de vida, ¿verdad?, a ese núcleo familiar. Y yo creo que ese más es el objetivo de todos los padres, ¿verdad?, que nuestros hijos tengan una mejor calidad de vida siempre. Belén, ahora, sacando un poquito la parte deportiva, en la parte académica, ¿verdad?, a TEA Paraguay en sí, a la ASO, ¿cómo ven esa parte educativa con respecto a la inclusión, con respecto a la preparación también del equipo docente y por sobre todo con respecto a la aceptación, ¿verdad? Porque tengo casos de padres, por ejemplo, que han tenido que modificarle a sus niños de institución porque era así como que...
0: Cambiarle la institución.
2: Porque ellos no tenían esa intención luego de adaptar, ¿verdad?, al equipo para que ese niño pueda ingresar a esa institución. ¿Cómo vamos con ese lado?
1: Bueno, esa es una lucha muy dura que la venimos pasando cada año. Cada año sí reducimos más las denuncias por no matriculación, por ejemplo.
0: Exacto.
1: Entonces, fuimos reduciendo. Yo lo viví este año. Yo le quise cambiar a mi hijo en una escuela más cerca del trabajo de su papá. Una escuela muy católica, muy religiosa dentro del casco histórico de Asunción, le rechazó a mi hijo por su condición con la excusa de que ellos están con superpoblados de alumnos. No.
0: San José, entonces.
1: No.
0: Ya sabes quién es.
1: Entonces, yo lo viví. Y qué dolor más grande. Porque en lo personal yo le llevé todos los informes. Yo tengo un bibliorato, tengo los informes de mi hijo. Le llevé todos los informes, todo lo que él es, todo lo que él ya logró. Y de aún igual le dijeron no le dieron la oportunidad de mostrar lo que él es. Como yo le dije a la psicopedagoga de esa escuela, yo no les vengo a pedir una escuela inclusiva. Yo no les pido a ustedes que le traten a él con más o menos que lo demás.
0: Que es otra cosa también. Ahí mismo te voy a parar. La escuela inclusiva también es otra... Es otra cosa. Que también hay que un poco hablar sobre eso.
1: Sí.
0: Acá de Mujeres Sin Tabú puedes hablar tranquilamente.
1: Sí, lo que pasa es que nuestros chicos con TEA no son para irse a una escuela especial. Mm. Ellos tienen que estar con niños, con sus pares. ¿Por qué? Porque a ellos les ayuda mucho en la interacción social, ven los patrones y comportamiento de sus pares, ¿entendés? No es algo que antes se les encerraba a los chicos con TEA. Hoy no. Hoy en día ellos tienen que estar. Yo, por ejemplo, en lo personal, yo jamás le encerré a mi hijo. Y si hay algo nuevo que descubrir, bueno, lo descubrimos juntos. Y ahí sé si acá está bien, acá no está bien. Por ejemplo, a mi hijo le encanta una canción de Cachiporro. Me hizo irme a la expo hace 2 años por una canción. Y tuvimos que manejar luces y ruido porque... Él tuvo que aprender que en un concierto vos no te vas y no escuchás tu canción favorita en la primera. ¿Entendés? Ah. Entonces él tuvo que adaptarse y le dije, no, si te sentís mal, nos vamos. No, vamos a esperar mi canción. Terminó su canción y me dijo, ya está, listo, nos vamos.
0: Pero él aguantó esa... Claro.
1: Totalmente, pero ese es en el caso de mi niño. Ajá. Hay otros chicos que no.
0: No, hay otros chicos sí. Que sí. Es que entendemos eso, sí. Que hay otros chicos que por más que le guste la música... Yo no tengo TEA, ¿verdad? No, nunca me la diagnosticaron, pero un concierto me vuelve loco. Imagínate a uno que tiene su...

0: hipersensibilidad en los oídos, porque eso es lo que ellos tienen.
1: Sí, también está la sensibilidad de las luces, el exceso de luces y demás cosas.
2: A veces la sobreestimulación.
0: Sí. Se habla mucho, no solamente para los que tienen TEA, para cualquier persona.
2: Sí, tanto la sobreestimulación visual, la visual, auditiva, muchas veces también
0: la sensitiva tanto. También.
2: Sí, algunos tienen, por ejemplo, ciertos rechazos o cierto como que cierta reserva o pudor ante ciertas texturas, ¿verdad? Es como que no hay una tolerancia de por medio. Entonces sí, también se produce como una hipersensibilidad al tacto. Uh-huh. Sí. Depende mucho, como dijo Belén, de cada niño, porque todos tienen una característica. Otra vez, no podemos generalizar absolutamente nada.
0: Y no podemos juzgar también, porque acabaste de contar algo con Cachiporro, y yo voy a contar algo que yo he visto en un show y los covers de Soda Stereo. Y por lo visto a este chico, pero ya era mayor, él se notaba que ya era una gente adulta, él estaba esperando una música, pero el resto de la música pasó sufriendo, del concierto pasó sufriendo. Y yo me hago cargo, yo dije, ¿por qué le están haciendo sufrir esto? Pero cuando tocó una determinada canción fue el hombre más feliz del...
1: Así mismo, y es lo que nos pasó en aquel concierto, ¿verdad? De Cachiporro. Le encanta mucho a mi hijo la canción La Cima.
0: ¿Cuál es La Cima de Cachiporro?
1: No sé qué ha de tener, no sé si el videoclip, no sé si alguna tonada o la letra, no sé.
0: Algo le toca.
1: Algo le toca en esa canción a él, y es la que, bueno, nos llevó a llevar a la expo y a...
0: Este año, Cachiporro te va a pedir de vuelta.
1: No fuimos.
0: Ese, música.
1: Sí.

0: su hija también, y su hija es, no tiene TEA, que le tocó muchísimo también. Algo tiene esa música.
1: Algo tiene
0: esa canción. Debe ser algunas vibraciones, así como... La melodía, me dice, sí, ella, que le gustaba. Porque, por ejemplo, nosotros que hacemos yoga y hacemos un tipo de... Yo no llego a meditar, gente, pero hay algunas vibraciones que sí se utiliza y que te seda, que te tranquiliza, y debe ser por allí también.
1: Y debe ser algo de eso, ¿verdad? Hay niños que hacen terapia, musicoterapia, por ejemplo, sí, y que les ayuda muchísimo. Tuvimos en nuestro congreso como cierre a nuestros jóvenes, ¿verdad? Que ejecutaron varios instrumentos, cantan y tienen una voz preciosa. Entonces, ahí es lo que quiero llegar. Hay que dejarle a nuestros chicos ser y que hagan lo que a ellos les gusta.
0: Exacto.
1: Cuando llega el diagnóstico, nosotros, antes del diagnóstico, nosotros idealizamos, tengo un hijo varón y quiero que sea esto, ¿verdad? Y uno como papá,
0: vos, quería que juegue, sí, el fútbol, y ahora ya juega,
1: ¿verdad? Pero llega el diagnóstico y es como que te corta ese sueño. Entonces vos tenés que empezar a centrarte a lo que tu hijo o hija es y empoderarle en lo que a él le gusta. Nosotros probamos, como te digo, natación, no era su pasión. Yo no le veía tan feliz como le veo en, no sé, en los partidos, atajando un penal, y de repente ya es un vivo porque le gusta mucho comer también, ¿verdad? Y yo le digo, ¿cómo te vas a tirar en la doble reacción? ¿Cómo vas a hacer una tapada de doble reacción si seguís comiendo así? Lo dulce no es bueno, ¿verdad? Cosas así lo hablamos, ¿verdad? Y después nos fuimos a la práctica y me hizo una doble tapada y se levanta y me dice así. O sea, ya es vivo.
0: Ya es vivo.
1: ¿Viste? Ya empieza a copiar,
0: claro,
1: ve los videos de futbolistas y demás y los festejos y empieza a copiar, ¿verdad? Entonces, vamos bien. Yo sé que ahí en nuestro caso hay varios padres, ¿verdad?, que en algunas cosas están con dificultades. A veces suben también videos de que por fin pudo bailar.
0: Sí.
1: ¿Entendés? Que pudo actuar, que pudo recitar.
2: Porque a veces propiamente somos nosotros nomás los que los encasillamos, ¿verdad? Y creo que eso nos pasa en líneas generales luego, en cono sin un diagnóstico, pero es como que tanto nos aferramos en ciertas cosas que eso es lo que termina limitando otra vez a ese niño o a esa niña para, como decía Belén, poder dejarles ser.
0: Dejarles ser, y eso no solamente sirve a los niños que tienen TEA, a todos los niños, porque a veces nosotras las mamás, así como dijiste, Belén, estamos embarazados y idealizamos un montón de cosas. Y la vida no es así. Cuando el bebé está en tu brazo, después te va a dar...

0: dando cuenta que no es lo que vos te imaginaste. Nada es.
1: Absolutamente
0: nada. Ocurre con mil cosas de que vos idealizás que tu hija le va a gustar el ballet. No le gusta para nada, se fue a jugar fútbol. Sí. Puede ocurrir eso. Y tenemos que estar preparados. Solamente que en el caso de ustedes yo creo que es doble preparación. Y vuelvo otra vez a decir, qué interesante que es el trabajo que hace Tea. Y ya que estamos hablando en la parte de la escuela, ¿cómo es los colegios? ¿Qué tienen más problema, con los colegios públicos o con los colegios privados?
2: Y últimamente tenemos más problemas con los privados que los públicos. ¿Por qué? Porque los públicos pues se rigen a lo que es el MEC. Y ellos tienen y están obligados a cumplir. Yo ya pasé por escuela subvencionada, pública y privada. Con la pública yo no tuve problema en ningún momento. Con la pública ellos se adaptaron a la forma de aprendizaje de mi hijo, le potenciaron, le ayudaron. En la subvencionada sí tuve muchísimas dificultades porque ellos, ciertos factores, ¿verdad? Que lo hablé con los directores, tratamos de mejorar. Bueno, cuando uno ya trata de hablar con los directivos y demás y no mejora las cosas, no te queda de otra que salir de ese ambiente, ¿verdad? Porque
0: no imponer,
2: ¿verdad? Porque ya no, ya te das cuenta que en la primera ya no hay voluntad del otro lado, ¿entendés? Sin embargo, ahora estoy en una escuela privada, estoy dando la experiencia en la escuela privada y no estoy teniendo dificultad porque mi hijo tuvo un arranque de escapismo este año, ¿verdad? Salió corriendo después de un paseo escolar que tuvieron. Y no sé qué le habrá pasado, pero él se bajó del colectivo y salió corriendo a la calle. En ningún momento la escuela me llamó, ni me preocupó. O sea, ellos se hicieron
0: supo manejar
2: la situación, ¿verdad? En la escuela subvencionada por cada cosita me llamaban. Yo vivía más en la escuela que en el trabajo, por ejemplo. Y en la pública sí me dieron la tranquilidad, le dejaron ser y demás cosas. Mi hijo no tiene dificultad académica, no tiene adecuación curricular, nada. Él no tiene ninguna dificultad de aprendizaje. Lo único con él es el problema es que él se regula con el movimiento. Él tiene que moverse.
0: ¿Puedes tocar ese temita? Porque es una cosa que yo siempre quise saber. Ellos tienen a veces, se tranquilizan a veces haciendo ciertos tipos de movimientos que para nosotros no es normal.
2: Sí, mi hijo, por ejemplo, se tiene que o correr o subir y bajar escalones. Eso le regula a él. O saltar. Nosotros en casa tenemos un trampolín en medio de la sala donde él... Salta. Viene, se sienta un ratito, salta otra vez, ¿verdad? Y ese es su momento y eso hay que respetarlo. O cuando da giros, ¿verdad? Y en la escuela donde está ahora, en la escuela privada, le respetan, tipo pausa activa. Cuando ya le ven un poco inquietito, tipo anda al baño porque está en el segundo piso, anda al baño, qué sé yo, le controlan, él va corriendo y sube corriendo y ya es como que llegó cansado, ya calmó lo que su cuerpo le pedía. De no ser así, él se mordía mucho la ropa, entonces utilizaba mucho, o sea, empecé yo a investigar qué otra opción para que no me esté mojando toda la ropa, ¿verdad? Le conseguí los mordillos que están por el lápiz de papel, o si no, colgantes así de mordillo, y eso utiliza, ¿verdad?
0: Eso utiliza. Hay otros que... Como si fuese que se pegan, pero no se golpean.
2: Sí, hay otros casos que se autolesionan o lesionan a los demás, ¿verdad? Yo no lo pasé, pero sí hay casos de que se pueden autolesionarse a sí mismos.
1: Por eso es que hay instituciones educativas hoy en día que, así como estamos viendo hoy el tema del espacio de la Expo, tienen ese tipo de espacios sensoriales o de autorregulación en las instituciones educativas.
0: Ya tenemos
1: sí,
0: algunas escuelas
1: tenemos.
0: Que
1: hay una institución privada que está sobre General Santos que cuenta, por ejemplo, con ese tipo de espacios, ¿verdad? Entonces es como que, como mencionaba Belén, los docentes ya pueden identificar también qué es lo que puede estar detonando esa desregulación, o si ese niño o esa niña ya necesita de ese espacio, entonces lo llevan a la sala.
0: Ah, entonces no hay necesidad de llamarle a la mamá que venga, sino que ya tiene un espacio para donde ellos se puedan ir.
1: Sí, tiene un espacio y de eso pues también se tratan las capacitaciones de los docentes, ¿verdad? De que ellos también vayan entendiendo que cada niño necesita ese espacio de autorregulación y distintas maneras de autorregulación también.
0: Hay algo que sí me encanta, que ya empiezan a hacerlo.

0: parques sensoriales. Nos vamos a ir a la Expo y seguro vamos a ir a conocer este parque, pero uno ya conocía en Ciudad del Este.
1: Sí, varios padres que viajan mencionan mucho que del lado del Brasil, por ejemplo, sí hay varios parques ya adaptados a nuestros chicos, ¿verdad? Acá en Paraguay

0: Vamos a investigar, entonces vamos a difundir, porque generalmente nosotros nuestras redes lo usamos para eso, ¿verdad?
1: Sería bueno que mire, pues yo me quedé impresionada cuando he visto el parque, porque es, como vos decís, es un lugar donde vos le dejás ser al niño.
0: Sí.
1: Y yo creo que todos los parques tienen que tener, porque no son muy difíciles. He visto que tienen unos pastos sintéticos para que no le golpee seguramente. Hay lugares que tienen colores, hay lugares que tienen sonido, hay lugares que pueden sentir la textura. Uh-huh. Estaba lloviendo mucho, no pudimos mirar mucho de lo que es ese parque.
0: Los estadios de fútbol también ya se adaptaron, porque tenemos una asociada, ¿verdad?, que es del Club Libertad. No sé si se puede mencionar,
2: sí, pero puede.
0: En el Club Libertad ya tienen un espacio sensorial, por ejemplo. Entonces,
2: ay, bueno.
0: Tenemos el Club Cerro Porteño, que también apoya muchísimo a nuestros chicos, porque ellos hacen como un día de la inclusión donde nuestros chicos están invitados con sus padres con entradas gratuitas para ver los partidos de fútbol, y también ya tuvieron la experiencia de compartir con los futbolistas, ¿verdad? Nos falta mi club querido, ¿verdad?, que se incluya un poquito más, ¿verdad?
1: Yo te apoyo,
0: claro, ah, claro. No. Vamos a pedirle a Tim Payne que...
1: Tim va a venir acá, no te preocupes.
0: Sí. Vamos a pedirle a él, ¿verdad?, que interceda por nosotros.
1: Que interceda por los chicos de TEA.
0: Claro.
1: Por los chicos de TEA.
0: Sí, ya el capitán, el capi, ¿verdad?, Ortiz ya llegó a usar el brazalete también en abril, ¿verdad? Hasta ahí ya llegamos con nuestro club, pero nos gustaría un poquito más, ¿verdad? Porque tenemos chicos
1: muy... Pero ese brazalete se puede usar siempre.
0: Sí.
1: Bueno, ¿qué les parece si nos vamos a la pausa? Porque ya llegó... Lo que todos estábamos esperando, especialmente a Fabián, avísenle que llegó la chispa. Bueno, nos vamos a la pausa.

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0: Sí, nosotros le debemos una visita. Sí. 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Porque para mí el lugar más lindo de Asunción para pasearte es el mercado.
1: Sí. El otro día que fui a buscar el tema de las sorpresitas y eso para el cumple de Gian, me fui a aplanar ahí el Mercado 4. ¡Qué gusto! ¡Qué gusto queda!
0: ¿Te fuiste?
1: Sí. Nosotros con Nico antes de nuestra actividad, ¿sabes qué éramos? Yo digo, Dios me libre, qué boludos que éramos. Los domingos, nuestro único día libre, nos levantábamos a las 7, nos preparábamos y nos íbamos al mercado a hacer nuestras compras.
0: ¿Por qué si yo hago en el mercado de abajo?
1: No, pero
0: una vez
1: no, cuando
0: cada
1: eso no teníamos
0: días.
1: Bendición.
0: No tenía bendición. Entonces, yo cada 15 días me voy al mercado de abasto. Hago así una compra quincenal y también me gusta caminar por allí. Es diferente el ambiente.
1: Extrañamos. Yo volví al mercado después de 3-4 años. Desde que me embaracé nunca más me pude ir.
0: ¿Y dónde te vas a pasear allí?
1: En la parte de Aragón.
0: La
1: exferia de Aragón.
0: Y ahí ya ves todo. Porque ahí ya ves la ropa colgada acá, la carne allá, las frutas acá.
1: Pero las ropas están casi como en otros centros comerciales, el precio.
0: Pero tenés que saber nomás dónde irte, dónde caminar. Te vas luego donde están ahí como es Galería Bonanza, Santo Domingo. Entonces no te vas.
1: Y me desactualicé, pues.

0: me desactualicé, porque sí, cambiaron muchas cosas.
1: Tenés que irte más hacia Ana Díaz, por ahí tenés que ir a caminar.
0: Allí, tengo que hacer un recorrido.
1: Sí, me gusta. Yo, bueno, cuando me visitan la gente de fuera del país, vienen a Paraguay, sí o sí nos vamos al mercado a dar una vuelta y sí o sí subimos a comer algo allá arriba. Y en el mercado de abasto yo me voy cada 15 días. Me fui este sábado, no pude subir a desayunar porque llegué tarde y estaba lloviznando, pero me encanta ir a comer allí. Bueno, voy a ser siempre la del mercado, la mercadera que le gusta irse. Bueno, ahí ya tenés todo. A tu hijo le gusta comer. Acabaste de decir.
0: Le encanta comer. Antes tenía tipo focos con cierto tipo de comida, por ejemplo, la chipita pirú, por ejemplo. Le encantaba, pero después ahora de grande.
1: ¿Le gusta más?
0: Ahora de grande come lo que le pones.
1: Y si yo le mando, bueno, esto Nico siempre está comiendo y yo también. Así es que si le mando...
0: Sí, le va a encantar para su merienda.
1: Sí.
0: Gracias.
2: De parte de Nilo.
1: De parte de Nilo.
0: Gracias.
1: Así que nos manda una fotito.
0: ¿Cuándo
1: así,
0: vas a volver? Me va a decir.
1: Sí. Y sabes que nos manda una fotito y nosotros nos etiquetamos y le etiquetamos a la gente.
0: Sí, sí,
1: Chipería de Cali.
0: Muchísimas gracias.
1: Bueno, entonces para no pelearnos por una chipa, ella le estopa.
0: No me va a querer la producción más.
1: No, para él. No, ¿cómo se llama tu bebé?
0: Mi hijo se llama Emanuel.
1: Emanuel,
0: sí.
1: Bueno, Emanuel, sacanos una fotito y mandanos una foto también cuando sea un gol.
0: Nombre de cuando, Santa, ataja un gol.
1: Cuando ataja un,
2: sí,
1: gol,
2: el portero. Él es portero.
1: Ay, me pongo tan feliz que digan portero, porque yo decía portero y la gente me decía arquero. Yo decía portero, arquero.
2: Entonces, pero realmente es un término que ahora otra vez se está utilizando, porque si era arquero y ahora es portero.
0: Sí, de ambas formas. No tengo conocimiento si cuál es la forma correcta, pero ambos.
1: Yo también,
0: ambos,
1: pero a mí me, cada vez que yo decía portero, arquero, ay Dios mío, es que no voy a decir más nada. Pero sí, empezamos a amar otra vez el fútbol después,
0: sí,
1: de todo esto.
0: Sí.
1: Bueno, estábamos hablando entonces de la educación. ¿Y cómo es la vida social de un chico que tiene TEA?
0: Y a veces muy difícil, muy difícil. Tenemos, por ejemplo, chicos que demasiado quiere conectar con otras personas, quiere hablar, pero a veces el entorno no ayuda. No sé cómo, hay un cierto rechazo ya cuando son jóvenes, por ejemplo. Cuando son niños, pues todo el mundo quiere estar con los niños. Pero cuando son jóvenes y más adultos, es como que ellos quieren interactuar y no se le da. En el caso de mi hijo, por ejemplo, él había sido, yo me di cuenta ahora con el tema del fútbol, que él tenía la necesidad de ser parte de su grupo, ¿verdad? Y ahora yo le veo a él interactuar. Esta semana, que la última semana de clases, por ejemplo, le busqué y me dice el nombre de su compañero. Él es Mika P, por ejemplo. Por primera vez en 10 años yo escuché una palabra de que alguien es su amigo. Y para mí esos son los logros. Viste que cuando sos padre de hijos neurotípicos, vamos a decirle, no sé, una calificación 5 para vos es lo máximo. Para nosotros, un atarse el cordón es lo máximo. Es como si fuera que, no sé, tiene un título universitario más o menos. Uh-huh. Que se bañe solo, que logre interactuar, que por fin haga un amiguito. En el caso de mi hijo, que con el fútbol ahora le veo brillar detrás de los tres, en los tres palos, ¿verdad? Ese tipo de cosas para nosotros es como si fuera que, no sé, tocamos el cielo con las manos, ¿verdad? Sabemos identificar o ver o disfrutar más las pequeñas cosas que de verdad vale, ¿verdad?
1: Claro.
0: Nosotros, mucha gente a veces nos guiamos mucho que por los problemas, que no logramos esto, cosas materiales, ¿verdad? Y nuestros hijos, desde que llegaron, ¿verdad? El mío, desde que llegó, yo aprendí a valorar ciertas cosas que antes yo no veía. Y valoro muchísimo más, me dio una sensibilidad única en el que yo puedo entender ciertas cosas que antes para mí era, me pasaba desapercibido. O sea, hoy si vos me venís y si me contás, no sé, una situación así, otra persona que no entiende te va a decir, ah, tipo... Sí, está bien, ¿verdad?
1: Ya va a pasar.
0: Sí, ya va a pasar, ¿verdad?
1: Eso pero una, es así nomás.
0: Sí, pero hay personas que cuando ya la vida les golpea con este tipo de cosas, ¿verdad? Es como que ves la vida de otra forma, es como que hay un apoyo real, ¿verdad?
1: Es como si fuese un maestro para vos.
0: Sí, mi hijo es mi maestro. Mm. Mi hijo es mi maestro. Mi hijo es quien me hace romper mi...

0: propias barreras, porque nosotros hablamos de romper barreras con ellos mismos, ¿verdad? De lograr cosas que impensables. Pero ellos también hacen que nosotros los padres rompamos. Yo nunca en la vida me imaginé estar en programas de TV o de radio hablando de autismo, por ejemplo, jamás, con el pánico escénico que siempre tuve, ¿verdad? En el colegio y demás cosas. Y ver, sentarme hoy acá, ¿quién me trajo acá?
1: Él.
0: No me trajo mi TAPI, no me trajo lo que yo soy Emmanuel. O mi profesión, me trajo Emmanuel, que es la razón por la que yo uso el azul con orgullo, uso el collarín de puzzle con orgullo. O sea, él es la razón por la que yo hago y soy lo que soy hoy en día, ¿verdad? Y yo me puedo calificar hoy a mí misma, soy mejor persona gracias a él. Yo ya no soy la misma. A mis amigos mismos, ¿verdad? Mis compañeros de colegio, de facultad y demás cosas, y ellos pensaban que me conocían antes, no me conocen nada hoy, porque hoy soy otra Belén. Mi vida, a donde voy, yo hablo de autismo, en la facultad, en el fútbol, en donde sea, yo hablo de autismo, Belén, y sin miedo, ¿verdad?
1: Te estoy escuchando y te pregunto, ¿ves que la sociedad está más abierta para eso o sigue habiendo muchísimo rechazo a todo esto?
0: Y yo creo que avanzamos más. Yo tuve el diagnóstico de mi hijo en el 2022. Yo un mes después ya estaba siendo socia de TAPI, y en comparación, desde que yo entré a TAPI, en lo personal, a hoy se habla de autismo.
1: Se habla abiertamente.
0: Abiertamente se habla de autismo.
1: Dejó de ser un tabú.
0: Exactamente.
1: Dejó de ser una vergüenza.
0: Sí.
1: Porque, por lo que vos estás contando, muchos padres tal vez sufrieron eso.
0: Y por miedo a veces.
1: Por miedo. Por ignorancia.
0: Por ignorancia, por el bullying a veces que se le pueden hacer a su hijo. Con decirte, mi abuela, ella, por ejemplo, a mí en el principio me decía, tipo, no digas más, ¿verdad? Ella, por ejemplo, no era que tu hijo está bien o cosas así, ¿verdad? Pero yo entiendo el miedo que a ella le daba. Que le puedan atacar, claro, etiquetar a su bisnieto, ¿verdad? Porque yo tengo mi abuela, es su bisabuela. Y hoy ella sabe de autismo como si fuera que yo les hablo, ella sabe.
1: Avanzamos muchísimo,
0: a esa edad, ¿verdad? Las personas adultas, voy a decir que están cerrados mentalmente a ciertas cosas, a ciertos tabúes que ellos vienen desde sus antepasados, vamos a decirle. Y hoy en día, que mi abuela hable de autismo y que me diga, hoy he visto un caso o salió esto, una información, para mí eso es un logro total. O sea, la familia cambia, no cambia solo el chico, cambia la familia.
1: Y esta ley que tenemos, desde 2018 veo que es la ley,
0: sí.
1: La 6103, ¿le apoya a ustedes, le abre puertas, le ayuda a conseguir los objetivos que ustedes tienen, o es simplemente una ley?
0: Y para eso está TAPI. Uh-huh. Tratamos de que nuestras leyes se cumplan.
1: ¿A través de ustedes?
0: A través de nosotros. Nosotros tratamos de que nuestras leyes se cumplan.
1: ¿Esa ley impulsó ya TAPI?
0: Esa ley sí fue parte de nuestros asociados, que fueron los que fundaron, fue el nacimiento de ellos, y fue un trabajo arduo de ellos, ¿verdad? Para lo que hoy es, ¿verdad? PENAITEA, que tiene una adaptación ya por medio del Ministerio de Salud y el Ministerio de Educación, que son los entes rectores de la ley. ¿Qué significa eso? Ellos deben de adaptarle a los personales, ¿verdad? Tanto en el sistema de salud como en educación, ¿verdad? Uh-huh. En educación, ¿qué sería? No negar más matriculación, adaptarse a los chicos, este tipo de adecuaciones curriculares, por ejemplo.
1: Ajá, porque hay algunos que necesitan.
0: Claro. Por ejemplo, por decirte, un chico con TEA, un alumno en clase, tenés un chico con TEA, pero ese chico no quiere escribir, por ejemplo. Le aburre escribir, pero vos sabes que tiene un potencial excelente y que aprende hablando o exponiendo. Bueno, te adaptás y le tomás el examen,
2: sí, oral.
0: ¿Entendés?
1: Puede ser al contrario también, que no quiera hablar pero le guste escribir.
0: Exacto, ¿verdad? Ahí es donde vamos el tema de la adecuación curricular. Y en cuanto al Ministerio de Salud, ¿qué sería? Que todos los centros a nivel país estén preparados para atender a los chicos con TEA. Que una enfermera sepa cómo manejar cuando tengan que ponerle una vía, por ejemplo, a un chico con TEA. Que tengamos psicólogos en el interior del país, que tengamos allá en Caguazú o Carapeguá o Misiones, que tengamos psicólogos, psicopedagogas, terapia ocupacional, porque terapia ocupacional es una de las...

0: profesiones que más escasea a los profesionales, por ejemplo, ¿verdad? Y capacitados, ¿verdad? Para atender, como bien adelantaba al inicio de esta conversación larga que estamos teniendo, ¿verdad? Sobre autismo, decías que no todos los profesionales están preparados para, y eso es cierto. Uno debe tener una preparación para tratar a un chico con TEA. Entonces, ¿qué es el trabajo del Ministerio de Salud? Potenciarle a sus profesionales para que puedan y darle capacitaciones, cursos, ¿entendés? Para que ellos se puedan formar y atender a nuestros chicos. Uh-huh. ¿Por qué? Porque llega a un centro de salud una persona con síndrome de Williams o síndrome de Down, ¿verdad? Vos sabés que tiene una condición esa persona.
1: Claro.
0: ¿Por qué? Porque es visible en el
1: Exacto.
0: rostro. Pero nuestros chicos con TEA no. Ellos no tienen una característica para decir, si ustedes le ven a mi hijo, van a decir, él no tiene nada. No tiene nada.
1: ¿Vos ves que eso está, existe profesionales en la salud que están capacitados para eso? ¿Están haciendo esa...
0: A nivel central y Asunción,
1: ese tipo de capacitaciones?
0: A nivel central y Asunción, sí. Allá en el interior lo que cuesta más.
1: Pero ustedes ya están teniendo sus tentáculos en varias ciudades.
0: Sí, ya. En Alto Paraná, por ejemplo, tenemos nuestra coordinadora regional que es capísima y ella es una persona neurodivergente. Ella misma es neurodivergente y también sus hijos, ¿verdad? Mm. Y ella es capísima, ella tiene ya una red de profesionales, también hacemos con TAPI convenios, ¿verdad? Con centros privados, porque a veces si en lo público no hay, pues entonces hay que tratar de darle facilidad a las familias, por lo menos tanto 10 o 20% de descuento en ciertos centros, ¿verdad? Que yo particularmente soy usuaria de un centro que tiene convenio con Azotea, ¿verdad? Salva, o sea, se gasta, sí, es una condición carísima. Más una persona con sueldo mínimo, yo le entiendo a los padres, una persona con sueldo mínimo no va a poder solventar esta condición, es difícil.
1: Qué duro lo que dijiste, es una condición carísima. El Estado da soporte a que no pueda cubrir esas condiciones o totalmente depende de cada familia.
0: Creo que hay unas, no recuerdo el programa, pero creo que hay para madres de muy escasos recursos, o sea, no es para todo. A lo que voy, si vos trabajás y tenés un sueldo mínimo, no vas a poder recibir esa ayuda. Eso es para personas que no reciben nada, ¿verdad?
1: Que no tiene absolutamente nada.
0: Sí, pero ese sueldo mínimo vos no te ayuda. En nada, ni siquiera una uno vas a poder mantener. Las sesiones de psicología, por ejemplo, son 4 al mes, o a veces más, depende de las necesidades del chico. Por eso el autismo tiene sus grados. El grado 1, un poco de ayuda. El grado 2, un poco más de ayuda. El grado 3 ya es más profesionales de ayuda, ¿verdad? Es un equipo multidisciplinario. A veces un chico puede tener terapia ocupacional, psicología, psicopedagogía, fisiatra, fono, y de otros más. Son como 6-7 profesionales, por ejemplo. ¿Y cómo vos vas a solventar eso con un sueldo mínimo? Es por eso que nosotros como TAPI tratamos, por eso te decía al inicio, nosotros tratamos de incidir en políticas públicas.
1: Exacto.
0: ¿Por qué? Para que el Estado se haga cargo de esto, ¿verdad? Ellos no viven en su mundo, como siempre decimos. Ellos son parte de este mundo. Ellos son paraguayos. Ellos también merecen...
1: Tienen los mismos derechos que cualquier otro ciudadano. ¿Y tienen algún proyecto de ley en este momento, además de esto de la 6103?
0: En este mismo momento no tenemos ningún proyecto de ley. Solo queremos hacer que se cumpla primero la pena de TEA. No podemos llenarnos de leyes si no se cumple la que tenemos.
1: La ley con relación a yo, Ilse, tengo un hijo en estas condiciones... Y apenas recibo un salario mínimo y yo necesito todo esa red que dijiste multidisciplinar. ¿Dónde me voy? ¿Cómo hago para que el Estado me dé ese soporte que yo necesito?
0: Tenemos centros de referencia, vamos a decirlo. Ahora hay una resolución del MEC, del Ministerio de Salud, que el Hospital de Niños de Acostañú es el centro y el eje, vamos a decirlo.
1: Ahí en el Hospital de Niños de Acostañú.
0: Exactamente, ¿verdad? Ahí tenés los profesionales, porque antes se limitaba a los 5 años. No más, uh-huh. También ahí en el Niños de Acostañú. Ahora ya ellos, hay una resolución de que ellos deben de hacerse cargo por más de los 5 años. Después está en el hospital de, creo que Centro de Salud Calle y San Lorenzo, que también hay buenos profesionales ahí. Uh-huh. O sea, nosotros tratamos dentro de nuestros asociados, ¿verdad? En el grupo y demás cosas, cuando alguien nuevo entra, por ejemplo, ¿qué hago?

0: tengo que hacer este tipo de terapia, y entonces ahí ya empezamos, los públicos y privados ya le damos opciones. Sí, eso es lo que nosotros básicamente hacemos, ¿verdad?
1: Bueno, como yo siempre digo, las organizaciones civiles se crean para poder suplir el Estado, pero hasta un cierto punto el Estado también tiene que cuidar de esto. Y qué bueno que ya esta ley, que no conozco, soy bien sincera, leí así rápidamente antes de venir, la 6103, ya tiene escrito esto, que justo que yo estoy preguntando, si a mí me pasa eso, ¿a dónde recurro? Y qué bueno que pueda recurrir a TEA Paraguay para que me dé
2: el camino.
1: El camino. Tenemos dos minutitos.
2: Más que nada, yo rescato mucho la labor de TEA Paraguay, ¿verdad? Porque solamente es como que nos reafirma algo, que si la mamá y la familia está bien, ese niño va a poder estar bien. Y si TEA Paraguay da esa contención a las familias de esos niños, es un hermoso proyecto realmente. Uh-huh. Hermoso, hermoso proyecto.
1: Bueno, ¿querías dejar un mensaje para la gente?
0: No, solamente pedirles que se inscriban a la corrida.
1: Sí, que se inscriban a la corrida. Me encantó eso de hacer la corrida virtual.
0: La séptima edición de Paraguay Corre por el Autismo, ¿verdad? En presencial, ya les dije, 3K, 5K, en presencial y virtual. Correr juntos nos incluye. Ayúdenos a que este proyecto hermoso que tenemos sigamos expandiéndonos más y que nuestros chicos con TEA se tengan ese soporte que merecen, ¿verdad? Y solamente eso, inscríbanse a TAPI, les invito a ustedes en forma virtual.
1: Para nosotros fue una conversación súper esclarecedora, porque si bien hay leyes ya que protegen, mucha gente no sabe.
2: Sí.
1: Entonces, para nosotros fue así, abrir un poco la mente, y no solamente a través de Ilse, a través de Luli. Yo sé que mucha gente va a abrir su mente y va a tener una mirada. Entonces, lo que hoy le pedimos es que se inscriban a esta corrida. Y yo te digo que me hagas recordar dentro de 15 días más o menos, vuelvo a hablar sobre esto para que podamos participar.
2: Sí. Y cuando tengan los kits también,
1: que vas a tener
2: que no mostramos también a las personas con los nuevos costos, ¿verdad? Post 30 de, o 15 de julio, ¿verdad?
1: 13 de septiembre.
2: No, el precio que se mantiene
0: hasta el 31 de julio, tienen el precio entre 150.000 y 120.000. Les esperamos. Y una vez más, a ni locas ni santas, ¿verdad? Gracias por hablar de autismo, gracias por el espacio. Ustedes no se imaginan la ayuda enorme que esto es para nosotros, para visibilizar, concienciar y que la gente sepa un poquito más de lo que es esta condición y lo que viven sus familias detrás de esto.
1: Bueno, y si se van a la expo, vayan a conocer este parque sensorial, que allí ya me enviaron el nombre de la persona que montó el parque. Vamos a traerle ni loca ni santa para que nos cuente también sobre esto. Y queda pendiente una conversación de vuelta con el doctor Robert, ¿verdad? Uh-huh. Robert Núñez, él siempre está acá y siempre está hablando sobre autismo. Y como siempre digo, es un aprendizaje. Bueno, nos vamos a la pausa. ¿Nos vamos a la pausa? No, nos vamos a casa.
2: Nos
1: Esta
2: vemos.
1: Chipa me está dejando mal.
2: Chao,
1: bueno, nos vamos. Chao.

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5: Estudio de Impacto Ambiental. 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Inmobiliaria y su representante legal, la señora María Von Sastrow Saba, proponente, comunican a quienes pudieran interesar que han presentado al Ministerio del Ambiente y Desarrollo Sostenible, MADES, el Estudio de Impacto Ambiental, expediente con mesa de entrada CIAM número 4787-2024, del proyecto Loteamiento, a desarrollarse en la propiedad individualizada con matrícula número F01-33535. 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

Son las 3:35 en toda la República del Paraguay. Yo soy Juan Ferabud y esto es Generación Unión. En este lunes, en esta tercera semana ya de julio, segunda semana completa, bastante fresca en horas de la mañana y ahora ya tornándose un poco más cálida. ¿Cómo están? ¿Cómo les trata este lunes? Espero que estén todo bien. Ya Ronald puso directamente, gracias Ronald, el clima sin que yo todavía lea la temperatura. Actualmente en la ciudad de Asunción tenemos 20 grados, una humedad del 40%. Esta tarde tenemos una mínima de 16, una máxima de 19. Mientras tanto, esta noche tenemos una máxima de 17, una mínima de 12. Y mañana en la madrugada una máxima de 11 y una mínima de 8. De 8, perdón. Dice en un reporte especial la Dirección Nacional de Meteorología: ambiente frío durante las primeras horas y cielo parcialmente nublado, que es lo que vivimos el día de hoy, una mañana, un amanecer bastante fresco, y ya para el mediodía subió bastante, de manera considerable, la temperatura. Durante la tarde las temperaturas máximas previstas estarán entre los 17 y 25 grados a nivel país. El cielo se presentará parcialmente nublado y los vientos soplarán del sector sureste. Este es un patrón que se va a repetir toda la semana, según lo que he reportado. De hecho, desde la semana pasada ya la Dirección Nacional de Meteorología, básicamente, que vamos a tener mañana martes máxima 23, como bien se ve ahí, una mínima de 8, frío en las primeras horas, es lo que se va a repetir durante toda esta semana. Cálido por la tarde, cielo parcialmente nublado, vientos variables, luego moderados del noreste, dice, para el día de mañana. El miércoles máxima 27, mínima de 14, fresco a cálido, cielo escasamente nublado, vientos moderados al noreste. Y este jueves directamente ya vamos a tener calor, porque esta mañana me fijaba, yo fijaba máxima de 35, ahora figura máxima de 31. Sigue siendo bastante calor. Cálido a caluroso, luego dice la Dirección Nacional de Meteorología. Así que ese día, por lo menos, a guardar un ratito el acolchado de tigre y también los abrigos. Este viernes, finalmente, ya justo el viernes, máxima de 34 y mínima de 24. Caluroso directamente, dice la Dirección Nacional de Meteorología. Entonces, es una semana para ir guardando de a poquito los abrigos. Entiendo que el frío va a volver. Justo también, y también decirle a los chicos, que descansen, que aprovechen las semanas de vacaciones de los profes también, si bien muchos se dedican luego a la parte de enseñanza particular. Pero son las semanas de invierno, que de invierno van a tener poco, por lo menos cerrando esta semana. Y también habría que ver durante la semana siguiente. Lo cierto y lo concreto es que hoy y mañana frío, ya miércoles... ¿cómo es que se dice? Una temperatura mucho más agradable. El jueves ya calor directamente, el viernes ya calorazo, básicamente. Mangas cortas. Volver a utilizar las mangas cortas en este julio. Había alguien que me decía la semana, bueno, el sábado en realidad, me decía: ¿será que se trazó tanto el veranillo de San Juan? A ver, veranillo de San Juan ya no es, porque ustedes de San Juan hace casi 3 semanas. Por ahí es una especie de aumento de temperatura gradual en este mes de julio, que a lo mejor vuelve a descender. Recordemos que en nuestro país, hasta mediados de o inicio de septiembre, solemos tener frío, salvo que agosto sea demasiado caluroso. Pero esa es la perspectiva a nivel climático para estos días, tanto para Asunción como para el resto del país. Lluvias, por lo menos esta semana, no se espera nada. Este fin de semana no llovió, si bien estuvo bastante nublado el día sábado. El día domingo, creo que lloviznó de madrugada, pero no estoy seguro. Pero lluvias como tal no hubo, por lo menos en la ciudad de Asunción. Lo que sí llovieron fueron los goles en el partido Argentina-Suiza. 3-1 terminó ganando Argentina por los cuartos de final. En un partido, yo no sé si raro, pero en un partido donde Argentina, que es la...

a la Argentina esta Copa del Mundo, que viene demostrando bastantes falencias en lo que es crear juego, desarrollar juego. Es como que lo buscan demasiado Lionel Messi y ya no, por lo menos en este partido contra Suiza, no tenía esa condición, ese. No, ganas, no sé, porque Messi siempre tiene ganas, pero como que ese apoyo táctico que suele dar Lionel Messi, si bien intentó, no pudo. Suiza se paró bastante bien atrás hasta la expulsión de Brillem Mbolo, su delantero. Muchas cosas se pueden decir del partido. Creo que más negativas que positivas por parte de Argentina. Argentina que volvió a sufrir. Había sufrido ya contra Egipto, tras ir perdiendo 2-0. Ahora le tocó con Suiza. Y bueno, Julián Álvarez, que finalmente se destapó en este mundial. E hizo un golazo para romper el empate. El gol de Suiza, que realmente se veía venir después del gol del tempranero, perdón, de McAllister. Un muy buen gol para un volante central que es bastante, bastante chiquitito. Encima en el primer palo, ¿verdad? Lo raro. A ver, McAllister es para mí un excelente volante central, pero este mundial realmente no está rindiendo. Hace falta ver los partidos de Liverpool para ver lo bueno que es Alexis McAllister. Pero sí, hay que decir que Suiza estuvo esperándolo, Argentina estuvo esperándolo luego del gol de McAllister. Finalmente hubo un momento que Argentina parece que se quedó en blanco, tanto ofensiva como defensivamente. Y fue un momento aprovechado por Suiza para atacar, atacar, atacar, hasta que finalmente entró el gol de Mbolo, justamente, si mal no recuerdo. Y así se provocó el empate. Que luego a Argentina le costó muchísimo encontrar un juego, le costó encontrar un sentido, realmente, en todo sentido, vale la redundancia, de combinaciones, de salidas rápidas. No coordinaban una idea. El Dibu Martínez, que apareció en esta Copa del Mundo, sacando varias pelotas, sobre todo la primera que saca, que es una muy, muy complicada. Y de hecho, gracias a la victoria de Argentina el día sábado contra Suiza es en gran parte gracias a sábado pasando domingo. Es en gran parte gracias al Dibu Martínez. Yo creía que era un partido que se iba a penales. Ahí no sabría decir cómo iba a salir el partido, pero creía que era un partido que se iba a penales. Y bueno, finalmente el último gol también, unos rebotes ya ahí que confirmó lo que venía sufriendo Suiza tras la expulsión de Mbolo. Un jugador menos, un bloque defensivo que, si bien hubo un momento del tiempo complementario donde lo ahogó a Argentina, porque lo ahogó, lo bombardeó, lo asedió en su propia área con 10 jugadores, con uno menos. Argentina finalmente terminó ganando 3-1. Incluso Scaloni lo metió a Otamendi, buscando, digamos, mantener ese bloque defensivo correcto y que no haya errores. Que si bien no los hubo, Suiza, la verdad, que desaprovechó sus chances con 10 jugadores, que las tuvo muchas menos, pero estuvo ahí nomás del empate. Ahora Argentina juega contra Inglaterra. Inglaterra que le ganó a Noruega. A ver, es lo que decía también yo durante el programa La Mañana de la Unión Hace la Fuerza. Noruega juega muy bien al fútbol, esa es la verdad. Ahora, para mí tuvo el mismo problema que tuvo Croacia en el 2018. Que Croacia en el 2018 era un equipazo. Modric, Rakitic y compañía. Rakitic hoy ya retirado. Mandzukic también estaba. Si bien Mandzukic era probablemente el más grande de esa camada, eran jugadores grandes de edad, pero establecidos. Y físicamente todavía estaban, ¿cómo es que se dice? En su pico físico, absolutamente lo. ¿Qué pasa? Que el Mundial es una competencia corta y aunque vos estés en tu plenitud física, cuesta mucho jugar tantos partidos de manera seguida. Y eso le pesó muchísimo a Croacia en el 2018, porque jugó, luego de pasar a octavos, en ese entonces tenía 32 equipos, hasta llegar a semifinales, todos los 120 minutos. O sea, eso es muy desgastante. Y eso se notó mucho en la final contra Francia de ese año, porque Francia le terminó haciendo 5 goles, varios de ellos que podrían haber sido evitados con facilidad si es que Croacia no estaba mermada físicamente. Que de hecho fue lo que le pasó a Noruega. O sea, son dos paralelismos muy, muy exactos en el sentido de que ambos tienen grandes jugadores, pero en la parte física les costó muchísimo.
Croacia terminó perdiendo.

Una final del mundo, y Noruega se va en los cuartos, en los primeros cuartos de final de su historia, con un Haaland estelar. No apareció contra Inglaterra, pero con un Haaland estelar. Sí hay que decir de Noruega que el primer gol me parece más error de Pickford que una genialidad. Sigue siendo un golazo, pero me parece más un error de Jordan Pickford, el arquero inglés, que una genialidad. Pero Inglaterra, que con muy poco hace mucho. O sea, con muy poco, ¿qué quiero decir? Tiene jugadorazos, por supuesto. Apareció Jude Bellingham, hizo los dos goles. Pero con muy poco juego te puedes hacer goles fáciles. Harry Kane, o sea, hubo dos delanteros que brillaron por su ausencia el día sábado. Harry Kane por un lado y Haaland por el otro. Ambos, por supuesto, excelentes delanteros. Haaland me parece que está en el mejor momento de su carrera. Si bien parece que cada fin de semana él en la Premier League está en el mejor momento de su carrera, creo que este es el mejor momento de su carrera. Porque prácticamente jugó solo en Noruega. Prácticamente también desconectado de lo que sería su equipo. De igual manera, no apareció el día sábado. Fue bastante bien anulado por John Stones, el defensor central. Juan Piedras, traducido al español. Pero Inglaterra, que como decía, con muy poco hace muchísimo, muy poco de nivel de juego, tiene un gran plantel a nivel de nombres. Lastimosamente, creo que sufren de lo mismo que sufrían con su anterior técnico, con Gareth Southgate, el histórico jugador de la selección inglesa, que es que no encuentran realmente una manera de hacer un vendaval ofensivo. O sea, con esos nombres, con esos jugadores, prefieren defenderse. Y eso se vio con Tuchel el día sábado, Tuchel, el técnico alemán, que no es que hizo un partidazo ofensivamente. Fue un partidazo, sí, de idas y vueltas a nivel ofensivo, pero Inglaterra realmente no generó tantas ocasiones. Noruega lo tuvo muy mal, hasta que Noruega físicamente ya no daba más. Eso se vio en el segundo tiempo. Y luego ya se aprovecha y bueno, Jude Bellingham hace el segundo gol, que ya definitivamente certifica, y ahí ya Noruega estaba molido, molido físicamente y anímicamente. A ver, esta Inglaterra no sé si tiene chapa de campeón. Para mi gusto no, sobre todo porque Inglaterra no nos tiene acostumbrados a estas historias. Véase, por ejemplo, la Eurocopa que le gana a Italia. Pero no sé, che. Hoy quedan cuatro equipos nomás en la Copa del Mundo. Y lo cierto y lo concreto es que también, como dato, es la primera vez en la historia que las cuatro primeras del ranking FIFA están en las semifinales. Habría que ver realmente qué pasa. Yo creo que Francia lo va a terminar ganando mañana contra Inglaterra. No es una Inglaterra. Creo que ha habido muchas mejores selecciones inglesas en los últimos años que, bueno, estaban dirigidas por Southgate, que era exageradamente, desproporcionadamente defensivo. Tuchel es un poco más de lo mismo. Y eso que, no sé, le sobran las armas para intentar jugar de otra manera, pero prefieren defenderse. Inglaterra y Francia que juegan mañana. Bueno, Francia que viene, creo que más que apuntalado para estas semifinales. Me parece que estamos hablando con el finalista ya. No quiero desmeritar a los ingleses. Ojalá que. Perdón, no quiero desmeritar a los españoles. Ojalá que sea un partidazo. Pero España, que no sé. Tampoco me parece que tiene las armas para anular totalmente a Francia. Va a ser un partido muy abierto. No como contra nosotros. Va a ser un partido muy abierto. Va a haber mucho espacio. Se van a generar muchas situaciones de gol. O eso por lo menos espero yo. Y bueno, del otro lado. Argentina contra Inglaterra en un partido histórico. Por supuesto, la gente recuerda mucho el Mundial del 86 con el famoso partido de Diego Armando Maradona, el gol del siglo y la mano de Dios. Pero también se recuerda el partido del 98, aquel que gana Argentina, perdón, 3-2. Y bueno, finalmente, como última anécdota mundialista, el 1-0 de Inglaterra en el 2002. Donde Argentina se va a eliminar en fase de grupos. Es el primer enfrentamiento entre selecciones a nivel oficial, porque ahí está el famoso amistoso del 2005 también entre las dos, a nivel oficial en 24 años, una rivalidad que en realidad nace fuera del fútbol y se traslada al fútbol y hoy bastante fuerte. Seguramente se va a cantar mucho el que nos salta es un inglés.
Habría que ver qué pasa.

Realmente, Scaloni dijo, ya calmó las aguas, muchachos, es solamente un partido de fútbol. Hay, por supuesto, gente que no lo está tomando así, como una batalla de gloria o muerte, más o menos. A ver, son las semifinales del Mundial, yo creo que también el escenario no ayuda a relajar las tensiones. Pero lo cierto y lo concreto es que yo creo que tiene tinte de partidazo. Cómo está jugando Argentina, cómo se defiende Inglaterra también. Es la primera vez, como otro dato también, que Lionel Messi juega contra Inglaterra, ni siquiera jugó amistosos contra ellos. Así que habría que ver qué pasa. Los ingleses se tienen bastante, bastante confianza. Creo que más confianza que los argentinos, inclusive. Por mi parte, yo quiero que Argentina sea la campeona del mundo. No solamente por lo que nos hizo Francia, que creo que Francia será finalista, repito, sino también porque es una selección sudamericana. Y bueno, estamos enfrentándonos hoy a un sentimiento bastante eurocentrista del fútbol, lastimosamente. Y bueno, al fin y al cabo, el Mundial dice tantas cosas y expresa tantas cosas que no haría más que confirmar esa lógica. Si es que, si, bueno. En realidad no confirmar, revertir esa lógica si es que Argentina sale campeona del mundo. Habría que ver cómo también se para Scaloni, que de hecho decidió no cambiar el equipo que había jugado contra Egipto, contra Suiza, y bueno, ya vimos cómo le salió. Por ahí algún cambio no le vendría nada mal. Hay jugadores de Argentina que todavía no han jugado, véase Nico Paz, véase, no han jugado mucho en realidad, porque Nico Paz me parece que todavía no entró, y el Colorado Barco que jugó muy poco aún. Argentina es otro de los equipos también que pone un solo delantero. Julián Álvarez juega un poco más por afuera a veces. Entonces, nada, me parece que son dos partidazos a la altura de este Mundial de 48 equipos. El sábado ya es la definición del tercer puesto, como nos tiene acostumbrado siempre el Mundial. Y el domingo se juega la final, que se va a jugar en Nueva Jersey, en un estadio gigantesco, con un estacionamiento más grande aún, que se va a jugar en Nueva Jersey. Así que nada, yo soy Juan Farabut. Esto fue Generación Unión el día de hoy, lunes 13 de julio. Y por mi parte, esto ha sido todo. Nosotros nos reencontramos mañana.

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semana pasada se confirmaba definitivamente la eliminación, la supresión, el dejar sin efecto lo de significativamente corrupto para el presidente Horacio Cartes. También hablábamos de una cuestión que tenemos que tener fresquita en la mente para que como ciudadanos podamos a su vez acceder o obtener esa capacidad de discernimiento y que no caiga otra vez en una especie de acto de embusteros. Toda la sociedad de

o obtener esa capacidad de discernimiento y que no caiga otra vez en una especie de acto de embusteros. Toda la sociedad de manera colectiva. El diario Clarín, capacidad de discernimiento y que no caiga otra vez en una especie de acto de embusteros. Toda la sociedad de manera colectiva. El diario Clarín publicaba, eran solamente el informe Querey y el informe Yucio, que son relatos fantasiosos o ficticios, o en última instancia sin ninguna prueba, solamente expresiones de deseos y chismes. Con esos instrumentos, pues el gobierno de Joe Biden intentó sacarlo de circulación, no solamente políticamente, sino también del mundo financiero, del mundo de los negocios y del mundo empresarial a Cartes. Y le dieron duros golpes a sus empresas, provocando el riesgo de una caída de la mano de obra que se empleaba en esas firmas de Cartes y socios, y también poniendo en riesgo una muy alta suma en el carácter de gran contribuyente, por ejemplo, de la empresa Tavesa respecto al Estado, respecto al fisco. No se entendía en principio cómo venía la mano, pero era raro. Recuerdo las reuniones en la embajada, a Rey, Yucio, René Fernández, incluso el expresidente Hugo Velázquez. Entraban y salían de la embajada. Hugo Velázquez le visitaba a Yucio en el Ministerio del Interior. Mucho entusiasmo aparecía. Cecilia Pérez también por ahí aparecía. Eran un equipo. Y obviamente comenzaban a aflorar algunas sospechas, hasta que apareció este documento que constituye uno de los tantos en materia de información de una oficina diplomática a su central. Idéntico a los telecables de WikiLeaks que había publicado Julian Assange. Y Oswald le decía a su jefe, el entonces secretario de Estado, Anthony Blinken, que Mario Abdo pidió una reunión que se realizó tomando todas las precauciones de modo que no trascendiese a la prensa. Eran los instantes o meses antes de las internas del Partido Colorado, en donde tenían que competir el candidato del cartismo Santiago Peña con el candidato del oficialismo, el vicepresidente Hugo Velázquez. Y en ese informe, Abdo le dijo a Oswald de la necesidad que él tenía de deshacerse de Hugo Velázquez y la posibilidad de que el Departamento de Estado también lo designe significativamente corrupto a Hugo Velázquez. Fíjense, Hugo Velázquez estaba en la trama de cagarlo a Cartes de la mano de Mario Abdo, y luego Mario Abdo alza el puñal de la traición y le acuchilla por la espalda a su vicepresidente. No se sentía cómodo por sus antecedentes de corrupción cuando era fiscal y que chongueaba también con elementos de Hezbollah, lavado de dinero, cobro de coimas. Y que con ese argumento se le podía sacar del lado, pero necesitaba que el Departamento de Estado y el embajador le den una mano. Así entonces, para generar un objetivo, que Arnoldo Vince, que era ministro de Obras Públicas, era su elegido, y que Arnoldo Vince tenía amplias posibilidades de derrotar en las urnas, en las internas, a Santiago Peña. En último caso, debilitar al Partido Colorado con Cartes y Hugo Velázquez designados corruptos.

0: Estados Unidos y generar la victoria de la oposición de Efraín Alegre. Todo eso relató Mark Osfield a Anthony Blinken y le solicitó le autorizara poder repetir el modo de operar, llamar a rueda de prensa y anunciar la designación de Hugo Velázquez y de su gran colaborador, el abogado Juan Carlos Duarte, conocido como Charlie Duarte, que por entonces era asesor jurídico de la entidad binacional Yacyretá, señalándolos como elementos de la corrupción en la triple frontera en época en que eran ambos fiscales. Y se hizo. Y le fundieron la vida a Hugo Velázquez y también a Charlie Duarte. Parece que Charlie dio al pedo ahí, ¿eh? Y generaron el escenario que ellos decían les iba a ser favorable. Lo que no contaban era que al sentirse atacado el Partido Colorado iba a reaccionar de otra manera, sobre todo el movimiento de Cartes, Honor Colorado, que apabullaron a botazos a Arnoldo Vince y luego le dieron la paliza de su vida a la oposición, a Efraín Alegre. Con eso no contaba el servicio de inteligencia de Osfield y de Blinken. Pero así, parecería una cuestión así de chisme de barrio, ¿verdad? Parece la babosa de Gabriel Casaxia. Enviaba la Ángela la carta al sacerdote, al país, después le enviaba una carta anónima a una señora que su marido le estaba traicionando y no se sabía quién lo que enviaba las cartitas. Se armaba un quilombo en el pueblo, en Areguá. Y eso hacían Abdo, Yucio, Arregui, Querey, y con esos mamotretos le intrigaban a Cartes. Eso quedaba en un documento con membrete significativamente corrupto. ¿Por qué? Porque hay información de esto. Todo bola, invento. Y si no eran invento, eran chismes. Y si por ahí había alguna información más o menos que podría ser veraz, no había pruebas. Igual avanzaron con eso. De hecho, que no habrá sido la primera vez que la diplomacia estadounidense funciona de esta manera, ¿verdad? Tal vez nunca lo hicieron de manera tan abierta y grosera en todo caso, en donde incluso se filtraron documentos de comunicaciones internas y que se publicó en el diario Clarín, más allá de los desmentidos de Abdo. Yo nunca le traicioné a Hugo Velázquez, yo no tengo nada que ver en la trama de Cartes. ¿Quién le va a creer? Si al final con sus actitudes Mario Abdo se mostró más afín a la oposición que al Partido Colorado. Prefería que ganara Efraín Alegre antes de que ganara Santiago Peña. Todo eso se está confirmando ahora. Lo que parecía era solamente una especie de relato conspiraticio de gente desconfiada y de gente delirante, ¿no? Todo cierto era. Y obviamente al realizarse las gestiones de revisión de esos papeles para tratar primero que nada de sacarlo a Cartes de una lista de sancionados del Departamento del Tesoro y luego ver la parte política, pues se dieron cuenta que no había absolutamente nada en su contra, que era todo puro chisme. Y así funcionó todo esto. Tiene que servirnos como algo aleccionador, porque en cualquier momento pueden salirnos de nuevo con este tipo de farsas y genera la injerencia de intereses creados del exterior que buscan generar escenarios contrarios a la voluntad popular, que eso fue lo que intentaron hacer. 13 minutos de las 4, 20 grados la temperatura. Hoy es día lunes 13 de julio. Nos estamos acercando otra vez a mitad de mes, ¿sí? Rápido está pasando.
1: Qué bueno.
0: Mañana fría, ahora más o menos fresco, aunque salió el sol. Y luego va a comenzar otra vez a bajar.
2: Hoy y mañana
0: tendremos bastante frío todavía en los amaneceres y en los anocheceres. Y luego parece que otra vez algo más primaveral. No.

0: No. Un agua, un tereré, no sé, si quieren algún jugo.
1: ¡Cerveza!
0: ¡No! ¡No! Sarcoma estará de acuerdo con eso, pero nosotros...
2: Vamos a ser respetuosos, le calla. Yo no estoy entero, mi querido.
0: No, tranquilo, Nino, tranquilo. Comenzamos de esta manera a desplegar, a desmenuzar las noticias en Radio La Unión, la R800 AM. Ya estamos haciendo a partir de este instante punto rojo, narcotráfico, crimen organizado, crimen transnacional, política, narcopolítica y geopolítica. Ya estamos desmenuzando las noticias.

0: temón de Rata Blanca 1992 de su álbum Guerreros del Arco Iris. Es el primer tema del disco, primer tema del lado A del disco de vinilo, Hombre de Hielo.
1: ¿Ávico?
0: Sí. Mientras acá nosotros vamos de celeste a amarilla, algunos hechos de violencia de fin de semana. También hay novedades preocupantes en el interior del país, específicamente en el departamento de Canindeyú. Doctor Juan Daniel Benítez, fiscal del departamento de Canindeyú. Buenas tardes, doctor Benítez, ¿cómo le va?
2: Muy buenas tardes, un saludo a usted y a toda la audiencia de Radio La Unión.
0: Gracias por su tiempo, doctor. Entiendo que recientemente hubo un procedimiento en una de esas zonas en donde permanentemente hay conflictos entre propietarios que quieren producir y gente violenta que se autodefine como campesinos sin tierra, incluso enfrentamiento a balazos. Entiendo que también hay detenidos. ¿Cómo viene la mano en Yasecañí, doctor?
2: Así es, la situación ya se ha vuelto evidentemente insostenible, si bien es cierto, la principal afectada o los principales afectados desde hace varios años, inclusive del año 2019, es la familia Sanabria López, que ellos denunciaron ya en ingreso en su propiedad en una finca en el año 2019. Esa invasión fue encabezada por el propio Rubén Villalba, con otros de sus secuaces, como hoy mantiene la cabecilla, que es Rubén Coronel, y durante años se fueron fortaleciendo en ese lugar. En varias ocasiones ya fueron expulsados con la fuerza pública en los años 2020, 2021, 2022. Cada año ellos fueron expulsados, pero volvieron a ingresar. Ya en el año 2024 se da la aprehensión y la detención de Rubén Villalba, ya que estaba vinculado. Ya era insostenible, no solamente por el hecho de la invasión, sino que había formado ahí dentro un grupo armado de varias personas, compuesta por varios hombres específicamente. Y esas personas, al haber realizado ya crímenes ambientales, es decir, quedarse sin los recursos que le daba toda esa tierra, explotaron la madera, vendieron toda la madera de la deforestación que realizaron en aquel lugar. Entonces empezaron a dedicarse a extorsionar a los vecinos, es decir, que le pedían a todos que aporten para ellos, porque si no, no iban a dejarles sembrar. Y al estar armados, ellos iban y condicionaban a la siembra, en el sentido de que si empezaban a trabajar los tractoristas, ellos empezaban a realizar disparos contra los tractoristas. Es así como se abrió otra causa en Curuguaty por extorsión, asociación criminal y varios otros hechos. Esa causa también ya tiene crimen organizado, fue desglosada, se está trabajando de manera separada, y es en esa causa donde se tiene acusado y preso a el ciudadano Rubén Villalba. Y también estamos trabajando para poder tener los elementos suficientes como para sostener que él fue el líder de la invasión desde el año 2019. Lo que no nos queda duda es que esta célula armada se volvió a, por llamarlo así, volver más belicosa, más pequeña en su operatividad, ya que cuenta en un sector con 8 hombres próximamente liderados por el propio Rubén Coronel, y en otro sector por otro líder llamado Anacleto Martínez. Estos dos sectores entonces ocupan tanto Edilson Mercado como también ya avanzaron sobre otra propiedad privada vecina que le pertenece a una estancia de nombre San Rafael, de un hombre de 70 años también, un señor de nombre.

0: Andrés Dure. Es decir, ellos en realidad están conformados por un grupo armado que no tiene población actualmente, solo se dedica a estar en campamentos precarios en el monte, trabajar para sacar la madera, para explotar los recursos naturales, para realizar crímenes contra el medio ambiente y finalmente hacerse con ese dinero, y cuando le falta dinero empezar a apretar a los productores que están a los alrededores a balazo limpio, ¿verdad?
1: Doctor, entonces
0: lo que hicimos ayer fue tratar de lograr la detención de los mismos, y no sé si ustedes ya cuentan con imágenes, se ve a través de las imágenes de dron la reacción furiosa, furibunda del criminal Rubén Coronel, quien ametralladora en mano ametralla las fuerzas de orden que lo estaban persiguiendo, ¿verdad? Y se dieron a la fuga hacia una zona más boscosa, entonces para evitar cualquier derramamiento de sangre hemos decidido replegarlo en el día de ayer, pero la búsqueda del mismo continúa.
1: Doctor, este Anacleto Martínez y este Rubén Coronel son como remanentes de la organización de Rubén Villalba.
0: Así es, son sus herederos básicamente, y siguen el mismo modo operandi, ¿verdad? Acabar con los recursos que tienen en ese lugar, explotándolos, vendiéndolos, y después buscando un mártir, una víctima para reivindicar su supuesta lucha por la tierra, para quedarse con la tierra y finalmente después vender, que es lo que hemos visto en sin número de lugares donde se ha cedido, entre comillas, ese tipo de chantaje de grupos. Pero en este caso ellos ya rayan o han rayado con demasiada evidencia la criminalidad, porque hemos incautado de su poder armas de gruesísimo calibre, y hoy en día que tenemos la ventaja de la tecnología, vemos que efectivamente está compuesto de un grupo armado nada más y nada menos, operando ahí la luz del día con armas en mano, esgrimiendo las armas, portándolas y realizando disparos contra las personas que trabajan en la zona. Entonces no tiene ninguna excusa para llamarse o comportarse o autodenominarse campesinos sin tierra o en lucha por la tierra, ya que en realidad realizan hechos punibles de mucha gravedad, como es la tentativa de homicidio y la aportación de armas de grueso calibre, ¿verdad? Sí.
1: Doctor, y los procedimientos, no sé si ya investigativos u operativos están en marcha todavía.
0: Sí, sí, vamos a tratar de continuar todo lo que podamos para seguir haciendo el cerco con relación a esta persona, porque vuelvo a reiterar, es muy peligrosa.
1: Sí.
0: Y nosotros no queremos seguir arriesgando la vida de nuestro personal policial, ni la vida nuestra tampoco, ¿verdad? Claro. El año pasado, en enero del año 2025, en una de nuestras incursiones, toda nuestra comitiva fue emboscada, por llamarlo de alguna manera, y la verdad es que esas balas fueron directas hacia nuestros móviles, hacia nuestras personas. De milagro salimos huyendo, ¿verdad? En varios lugares ya hemos sido víctimas directas de las balaceras de ellos, ¿verdad? Pero creemos que esta vuelta vamos a tener un final definitivo, valga la redundancia, porque es insostenible en esa zona, no se puede producir por culpa de estas personas, y eso evidentemente afecta directamente la economía.
1: O sea, la gente quiere trabajar, lleva sus tractores, se dedican a la siembra o se dedican a la cosecha, y en ese momento son baleados desde los matorrales, doctor.
0: Así es, desde los matorrales, desde los pequeños remanentes boscosos que quedan. Lamentablemente hoy en día tener esos montes es una maldición, porque ellos se esconden en esos lugares, ocupan esos lugares, explotan esos lugares para su propio beneficio, y los dueños que se jodan, ¿verdad? Esa es la lógica que ellos tienen. Si no es mío, no va a ser de nadie. Es básicamente eso, y es lamentable, ¿verdad? Porque al estar la fuerza pública en la parte sur, por lo menos de Canindeyú, totalmente rebasada y sin capacidad de respuesta, siempre necesitando de que fiscales de otra zona o el grupo táctico de otra zona, el grupo operativo de otra zona estén ayudando sobre el terreno, y hacer esa movilización es costosísima y es dificilísima para el Estado, ¿verdad? Entonces no se puede brindar al 100% la seguridad que esa zona requiere. Hacemos el mayor de los esfuerzos, pero el mayor de los esfuerzos estará dado finalmente en el momento en que podamos terminar y poner a disposición de la justicia a todos estos forajidos.
1: Sí, señor. Doctor, muchísimas gracias por su tiempo, muy amable.

0: A las órdenes, que tenga buenas tardes. Adiós.
1: Igualmente, señor. Juan Daniel Benítez, fiscal en Canindeyú. Es grave esto, ¿eh? Y nos estamos observando desde la capital o no le damos importancia. Ya antes de la detención de Rubén Villalba, a este grupúsculo, pero bien armado, tienen ametralladoras inclusive, le habían señalado la autoría de asesinatos de guardias de seguridad en unas propiedades privadas de Canindeyú. Rubén Villalba había sido detenido como el cabecilla, como el iniciador de la matanza de Curubatú, aquel 15 de junio de 2012, que luego deriva en la caída del gobierno de Fernando Lugo. Le habían detenido y luego la verdad que la investigación de Jalil Rachid, que era fiscal, tampoco fue muy sólida, pero tenía lo suficiente para algunos. Fueron absolutamente benignos. No sé si fue una trama política o qué, entre ellos el actual fiscal general del estado, que fue uno de los que blanqueó a Rubén Villalba y el resto de los procesados. Salió como huelga de hambre, como una víctima, se fue directo otra vez a agarrar las armas. Y no lo hace de manera ideológica, lo hace como un criminal forajido mercenario, porque el modo de operar es invadir, luego tomar el área de la reserva forestal, que son bosques que obligatoriamente tienen que tener los productores. Pelan eso, sacan toda la madera que se puede y negocian con los traficantes de rollos brasileños. Esa tierra que queda así prácticamente deforestada es luego utilizada por productores de marihuana. Ellos vuelven a hacer negocio allí y posteriormente piden dinero para abandonar la invasión. Este era el modo de operar del ex senador Sixto Pereira también, a quien en una oportunidad se le escuchó pidiendo plata para que se pueda salir, para que su gente saliera de una propiedad privada. Y en última instancia incluso ya proceden a extorsionar. Lo que hace el EPP, piden el famoso impuesto revolucionario. Y no le das y vos te vas a trabajar y te meten plomo. Y lo preocupante es que ya no tienen solamente ya revólveres o pistolas o escopetas. Ya tienen armas automáticas, ametralladoras. Y ya ha ido, Rubén Villalba está preso, había hecho huelga de hambre, menos mal que ya había ando penema ese. Está procesado por hechos muy graves y ahora sus carnales tomaron el timón de la banda, Rubén Coronel y Anacleto Martínez. Y son 8 aproximadamente los que quedaron ahora, señaló el fiscal Benítez, quien es el que está encabezando este avance de la fuerza policial y fiscal detrás de estos peligrosísimos sujetos que venden la propaganda de que son pobres campesinos, pero son criminales de primera laya. 27 minutos de las 4. ¿Qué tal, Elenita? ¿Cómo estás?
2: Hola, don Vladi. Buenas tardes. Súper bien, don Vladi. Súper, súper iniciando la semana, ¿eh?
1: Hoy más que nunca, lunes, Caigüe.
2: No, ¿qué va a ser Caigüe, don Vladi? La temperatura perfecta, el día ya está terminando y otra vez este lunes.
1: Deprimente.
2: La mañana es lo que nos da gusto, pero esta hora está terminando, don Vladi.
1: Deprimente, no. Elenita. Este tema de Canindeyú, ya se cañó donde le baldean a la gente que quiere trabajar. Después gatillo fácil en Niembucú, sí. Otro procedimiento en donde fue abatido un criminal, era un policía que está siendo buscado por otros delitos, varios hechos. Después hubo un asesinato, sí, en San Alberto, de un guardia, de un sereno, de una gasolinera, sí. Le mataron, pobrecito, para robarle el dinero que estaba recaudado en el local. Y después en Guarambaré también unos vándalos que se enfrentaron hinchada contra hinchada de un partido local y que luego termina con la reacción policial y a balazos se dio el tema. Y uno de los que estaba ahí confrontando, pues cayó muerto también. Ese es el panorama nuestro del fin de semana, así a grandes rasgos.
2: Así es.
1: Elenita, ¿y si nos vamos a la pausa?
2: Vamos a la pausa, don Vladi.
1: 29 minutos de las 4. Esto es Punto Rojo. Desmenuzamos las noticias en Radio La Unión, la R800 AM. Suena la campana. Termina este violento asalto.

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0: maravillosa y conmovedora, fuerte balada de la banda norteamericana Broken. Alone Again, el nombre ya lo dice todo. Solo otra vez.
1: Amigo.
2: Ahí ya no, Waldimir.
0: ¡Date copa, don Ortega!
2: ¡De dos!

los gatillos fáciles en la policía, que prácticamente es, no sé si inevitable, ¿verdad? Pero a nivel mundial es un cáncer en las fuerzas de seguridad, que aparece siempre alguien sin el rigor suficiente o sin el suficiente temple como para manejar las emociones en situaciones críticas, y utiliza el arma de manera imprudente y genera este tipo de problemas como el que ocurrió en Ñeembucú. Se estaba dando ahí una situación de mucha tensión porque había ocurrido un asalto de características muy violentas en Alberdi. Hubo una reacción policial en donde se encontraron con parte de ese grupo y hubo una balacera. Un policía quedó herido y uno de los asaltantes fue abatido y dos fueron detenidos. Y el plus de otro golpe para la policía, que uno de los, o sea, el abatido resultó ser un agente policial. Y horas después, dentro de lo que era la tarea de búsqueda de los otros prófugos, apareció un vehículo, le altearon, no se detuvo.

0: hubo, y dentro de lo que fue la persecución, abrieron fuego y mataron a un joven que no tenía armas, no tenía nada y no tenía nada que ver. Hay varios ejemplos de este tema de los gatillos fáciles a través del tiempo. No son casos muy frecuentes, pero aparecen de vez en cuando, y obviamente eso lleva a la reflexión y a la búsqueda de ciertas medidas paliativas, si no pueden haber soluciones completas por parte de quienes lideran la Policía Nacional en cada momento que se da esta situación crítica. Estamos en línea con el director de policía del Departamento Central, comisario general Carlos Acosta. Buenas tardes, comisario general, ¿cómo le va?
1: Buenas tardes, señor Vladimir, a usted, a su audiencia.
0: Gracias por su tiempo desde ya, comisario general. Esta situación que se da en Guarambaré, de un encuentro de fútbol que luego generan hechos de vandalismo y de violencia extrema, comisario general, ¿ya tienen radiografiado lo que pasó en forma, digamos que cronológica?
1: Sí, en verdad que todo inició, si puedo comentarte brevemente,
0: sí,
1: a raíz de incidentes que comenzaron a las afueras del estadio. Sería en un ala donde estaban los, una pequeña gradería donde estaban los hinchas visitantes. Uh-huh. Teniendo en cuenta que el local estaba perdiendo el encuentro deportivo que se estaba desarrollando. Uh-huh. Y antes de que culmine, a los 37 minutos del segundo tiempo, iniciaron los incidentes, no dentro de la cancha o del estadio, y esto inició en la calle por parte de grupos de personas que vinieron y arrojaron piedras, objetos contundentes, cascotes, todo lo que encontraban a su paso, contra el público visitante. Entonces la policía, que estaba cubriendo, resguardando lo que es el predio dentro de la cancha, tuvieron que salir afuera a ver qué es lo que estaba pasando, tanto el grupo Lince como el personal de prevención y seguridad, y ahí se encontraron ya con una turba de personas que estaban peleándose barras con barras, o sea, que un grupo de gente de un club contra otro grupo de gente que era el 25 de septiembre contra Luis Alberto de Herrera. Uh-huh. Y la policía interviene, se pudo observar en imágenes de circuito cerrado y más imágenes captadas por algunas personas que estaban en la zona o vecinos, que entre los civiles también habían personas que portaban armas de fuego.
0: Ajá.
1: En ese episodio ya resultó un policía herido con arma de fuego a la altura del pie izquierdo, con orificio de entrada y salida. Uh-huh. Y lo que también propició que el personal policial se resguardara detrás de vehículos, detrás de columnas, y seguían los disturbios con cascotes, con piedra, otro personal Lince que resultó herido, más otro de prevención también. Y en esa se da el disparo mortal, que eso está por determinarse si provino por parte del personal policial, porque fueron 12 los que estaban en ese servicio, 12 efectivos policiales, y los 12 fueron convocados por el agente fiscal anoche y sometidos a la prueba de parafina por personal de criminalística en presencia del agente fiscal. Uh-huh. En la comisaría de Guarambaré.
0: Comisario general, el que cae muerto, el que cae sin vida, era uno de los protagonistas de los hechos de violencia.
1: Sí, sí, tal cual se observa en las imágenes, él era uno de los que estaba formando parte de esa turba que estaba generando todo tipo de disturbios contra los agentes policiales y contra el público visitante. Se observa que aparentemente él también tenía un arma de fuego que estaba apuntando contra las personas que estaban frente a él, ya sean públicos o particulares, digamos, y también personal policial. Uh-huh. También se observa otra persona con un abrigo rojo que también portaba un arma de fuego, una pistola, y según nuevos datos, que otra persona con un abrigo gris también tenía un arma de fuego, porque ahora, esta mañana estuvieron trabajando ahí gente de homicidios, criminalística, y también el agente fiscal, para recabar las informaciones y también obtener más imágenes como esto ocurrió ayer casi

0: caída en la noche ya no se pudo obtener más datos, digamos. Uh-huh. Pero hoy sí ya estamos teniendo cámaras que captaron imágenes de distintos ángulos.
1: Y aparte de la persona que cae herida, y bueno, la herida resulta fatal, ¿aparte de eso hay otros detenidos?
0: No, en verdad que no hubo, señor Vladimir, ningún aprehendido, teniendo en cuenta las circunstancias del hecho que personal policial que quería, digamos, mediar en la situación era agredido. Mm. Y como nosotros como prevención y seguridad no contamos con los escudos protectores, es difícil, digamos, estar repeliendo esta acción de estos inadaptados que estaban tirando todo tipo de objetos contundentes contra las personas y contra el personal policial. Nosotros lamentamos que se haya perdido una vida humana en estas circunstancias, en un evento deportivo que debería de ser una fiesta.
1: Sí.
0: Pero lastimosamente, señor, en todos los eventos está ocurriendo este tipo de hechos. Yo no sé qué está sucediendo con nuestros ciudadanos que por las decisiones que toma el árbitro le agreden al mismo, por una falta normal, por un choque entre futbolistas, reaccionan entre ellos, y algo ya que no se puede sostener, digamos, en todos los eventos deportivos, que sí o sí tiene que haber pelea.
1: Uh-huh. Qué bárbaro. Bueno, entonces el personal ya se encuentra a cargo de la fiscalía y eso se tiene que dirimir ya allí, comisario general.
0: Por supuesto, los 12 efectivos policiales voluntariamente fueron sometidos a la prueba de parafina y ya eso está a cargo del laboratorio de criminalística para que pueda determinar si es positivo o no. Uno lo que quiere es que nosotros como dirección de policía y también el agente fiscal, el doctor Román, lo que está en nuestro ánimo es aclarar rápidamente de dónde provino la bala, de qué calibre es, si fue disparado por un personal policial. Eso es lo que nosotros estamos buscando lo más rápido posible.
1: Sí, señor. Comisario general, muchísimas gracias por su tiempo. Muy amable, ¿eh?
0: A usted, señor Vladimir, cuando guste.
1: Gracias, señor. Carlos Acosta, comisario general inspector, es el director de policía del Departamento Central. Justamente, Elenita, me exhibiste hoy en redes sociales un momento, sí, en donde unos jóvenes futbolistas le estaban persiguiendo y luego
2: árbitro.
1: Ya le echaron y le cagaron a patada al pobre árbitro.
2: Así es.
1: Y eso era
2: acá jóvenes, acá en Paraguay.
1: Paraguay, ¿verdad?
2: Sí.
1: La preocupación del comisario general Acosta, que dice que es normalísimo.
2: Es normal que suceda eso.
1: Que se peleen con el árbitro, que les peguen, después esto se va a las graderías, a la calle, y por un partido de fútbol terminan en este tipo de tragedias. Van armados, ¿eh?
2: Van armados.
1: Qué bárbaro. Bueno, Lenita, ¿me vas a contar algo?
2: Quería nomás comentarte dónde ocurrió eso, don Vladi. Fue aquí en San Lorenzo, en la cancha del Club 8 de Diciembre, que fue un torneo del campeonato de la liga, y ahí le pegaron, Dios mío, le pegaron, pero son adolescentes, parecen estos mitad ahí, que le pegaron al árbitro. Uh-huh. Le echaron, la imagen es horrible porque viene un nene y le da una patada, le echa al árbitro y ahí comienzan a pegarle. Dios mío.
1: Son adolescentes.
2: Y aparentemente, porque veo, no te voy a mostrar la imagen doblada y a vos, porque parece así que tienen, no sé, 17 sí. años.
1: Chicos
2: son.
1: Sí. Y entre 4 o 5 le están pegando, sí, al árbitro, y este trata de huir. Qué bárbaro.
2: Violencia total.
1: Bueno, vamos a hacer la pausa.
2: Vamos a la pausa, don Vladimir.
1: 15 minutos para las 5. Suena la campana, termina el asalto. Al descanso.

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0: está otra poderosa balada rock de la banda Cinderella, 1988. Entiendo que este es su primer álbum. Este grupo que ha dado forma a un rock con mucha influencia de AC/DC y dándole también algo de toques de música country.
1: ¿Amigo?
0: Muy buena música, hace Cinderella.
2: Pero qué puta.
0: Incluso el timbre de voz del cantante y todo es a lo Brian Johnson, Todos le copian a AC/DC en algunos toques particulares. Coming Home, volviendo a casa. Temón. 11 minutos para las 5 de la tarde. Levita, contame algo.
3: Don Vladi, tengo una información que le va a servir mucho a los chicos que van a comenzar ahora las vacaciones de invierno. El MITIC ofrece cursos gratuitos por el inicio de las vacaciones de invierno dirigidos a adolescentes a partir de 12 años y a adultos de todas las edades. Son 11 cursos gratuitos. Las inscripciones se pueden realizar en el Centro de Acceso a la Información ubicado en el edificio Conatel en el segundo piso, sobre Presidente Franco y Ayolas, en Asunción. Los cursos estarán enfocados a herramientas tecnológicas y comunicación como inteligencia artificial para la productividad diaria, ciberseguridad y oratoria. Los cursos inician mañana, 14 de julio, así que para los interesados ya pueden inscribirse, pueden ir a inscribirse de manera personal o bien inscribirse en www.cursos.gob.py. Así que excelente para los chicos ahora que comienzan las clases. Y desde el Ministerio de Educación dijeron luego que no le iban a dar tantas tareas a los chicos para que puedan descansar o aprovechar ese tiempo y hacer

0: de estos cursos cortos que les va a servir muchísimo.
1: Buenísimo. Sí. Aparte de que es entretenido, pues.
0: Claro que sí, aprender.
1: Suma utilidad.
0: Muy, muy, muy.
1: Bueno, tenemos que ir a los oyentes.
0: Vamos a los oyentes, don Vladimir.
1: El rumbo de colisión hacia los oyentes. Y ya lo hacemos desde Jacob.

0: ¡Pesos completos y pesos cruceros una vez más! ¡Rumbo al maldito y a la vez sagrado cuadrilátero! ¡Y sonó la campana! ¡Ya comienza la acción! ¡De todo sobre el ring! ¡Ametralladora suena! ¡Ya va a salir ando faltai! Y también la señora mandona del barrio está allí. ¡Choque de trenes en el Garden! ¡Que comience el juego!
1: Raúl Martínez nos dice: ¿qué tal, David? Muy buena música y malas noticias. Saludos. tal cual, Raúl. Y Lilian desde Barcelona: feliz lunes, que Dios te bendiga en este nuevo día, llene paz, alegría, salud, éxitos y vivan los lunes. ¡Qué bien! Gracias, Lilian.
2: Ella está en sintonía con el Argel, que le gusta los lunes.
1: Le gustan los lunes. Sí. Sarcoma: hola, jóvenes, y hola, Vladi. Cariños a Lenita y también a Ronald Trump. Che, Vladi, está agradable el clima. Vos decís que esta noche va a pelar. Y aparece ahí
2: un emoji
1: de un tuyay pelado.
3: Vamos a ser respetuosos, le callamos.
1: Cierto. Tranquilo. Ángate, sarcoma. Y Perla desde Camboriú nos envía mensaje de voz.
4: Buenas tardes, Elena. Buenas tardes, Vladimir. ¿Cómo están? Excelente semana para ustedes. Ya es hora que se militarice la policía. Ya tiene que militarizarse. Ya es demasiado, demasiados bandidos ya tienen dentro de del cuadro. Una lástima, porque hay buenísimos policías. Yo le conozco a varios buenísimos, excelentes policías. Qué barbaridad lo que está pasando. Por lo menos que salgan los militares a mostrarse ya. Demasiada libertad tienen. No saben aprovechar nada. Toman, hacen un desastre, se drogan. Dios mío. Con relación a lo que de Marito, ya no. Eso es de Marito y de su grupo, de sus secuaces. No hay que ni hablar. Ellos no son gente. Humillandas hay gente. Gente va ahí y me mete. Y Dios quiera, María Santísima, que todo le salga bien al Paraguay, para que nosotros también podamos volver allá. Espero que avance, instale allá, porque si se instala en Ciudad del Este, yo me voy a volver a irme, porque quiero trabajar con ellos, me gusta la forma de trabajar. Abrazos, amigos queridos, escuchándolos como todos los días.
1: Gracias.
5: Muchas gracias, Perla.
1: Desde Camboriú. Bueno, y antes de ir despidiendo, Elenita, acá que envía sarcoma, un video envía. Cuando te tiran de borracho.
6: ¿Cuál es? Borracho del grupo. ¿Cuál es? Mi delito. ¿Cuál es? ¿De qué me van a jugar? No, agua nunca. Voy a tomar una medicina que me dio el médico. Una medicina homeopática.
1: Sarcoma.
6: Vuelve la paz, estoy en calma. Gracias a Dios.
1: Después de tener el camambú. Bueno. El momento más esperado. Farándula y escándalo.
3: Yo no estoy entero, mi querido.
1: Instante de los famosos. La Miss Cosmos Paraguay, Angeli Benítez.
7: Hola, mi amor.
1: Sí, muy linda la señorita con todo.

0: ¡Respeto!
1: Hola, ¿qué tal?
0: Salió a señalar que sorpresivamente se mudó a China. En China continental nada menos está la señorita. ¿Qué dijo? Vine de Ondaité, no estoy aún dimensionando dónde estoy, pero voy a empezar a grabar todo y a publicar todo en mis redes.
2: Pero
0: no me hablen de comida, que yo sapos y esas cosas no pienso comer, dijo la reina paraguaya del cosmos. Los cangueros salieron a señalar: no vas a comer sapos, ni ranas, ni bopis, ni nada de eso. Aunque dicen por ahí que conforme se vaya adaptando, tal vez se anime a probar alguna curiyú. Esto fue desastre, quilombo y afines. Ay, seria.
1: ¿Cómo no les va a gustar la comida china, verdad?
0: No,
1: increíble.
0: Increíble. ¿Eh? Lo más delicioso que hay. Yo si es que alguna vez me toca, che, tocate, ya me invitaron una vez y no acepté, pero voy a aceptar cuando me inviten la próxima.
2: ¿Pero qué?
0: Solo para comer.
1: Solo para comer, ¿verdad?
0: A Taiwán, obviamente.
3: Porque ¿a mi
0: en el otro capaz no sé se... Solo para comer.
4: Qué bueno.
0: A las delicias, los picantes, las mezclas de sabores. Impresionante. Bueno, Lemita, nos vamos.
1: Nos vemos mañana, don Vladi.
0: Gracias a Ronald, como siempre, impecable al mando de la consola, el ingeniero en sonidos, el amo de la radio, Ronald Acuña.
2: ¡Pero qué punta!
0: Por María Auxiliadora, la bendición de la Santísima Trinidad para todos. ¡Knockout a la mala onda! ¡Knockout a los cangüero! ¡Knockout a los pirebaí! ¡Suena la campana! ¡Termina el combate!
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5: Gracias, muchas gracias.

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0: hermosa tarde, Paraguay. ¿Cómo estamos? ¿Cómo andan? ¿Cómo están ustedes en casa? Acá no muy bien, ¿verdad? ¿Qué le pasa? ¿Usted por qué quiere decir que le
1: de está vuelta
0: en la boca? Para que no diga
1: no se cura.
2: Exactamente, estoy...
0: Está censurada.
2: Estoy embalsamada ahora. Embalsamada.
0: ¿Embarazada? No, ¿cómo dijo?
2: Embalsamada. Ahora ya, los no. Niños me faltaban acá, a mí ya no escucha tampoco.
0: Usted no puede estar más embarazada, ¿no? Sí.
2: Embalsamada
0: no, porque ya se fue para otro lado.
2: Eso es porque cuando uno se
0: claro,
2: está muriendo.
0: Uno se va para...
2: No,
1: con San Pedro.
2: Así de tener panza ya no creo más porque...
0: Ya, Lucio, ya empezó. Tomale, ya empieza a levantarse
2: sí, tengo
0: todo.
2: Tengo una coquilla acá.
0: No sé
2: acá
0: me... ¿Cómo le va, Valeria?
1: Súper, súper bien. Con...
2: Es no, Valeria, no, nada, para saludar a la
0: Valeria,
2: chica. Pues.
0: Es Valeria, la chica.
2: ¿Quién es ella?
0: Sí.
2: Señorita, perdóname un poco. La otra lo lleva en chabola. Vos también soy chabola. ¿Qué querés acá? ¿Qué hace acá?
1: Su hermana.
2: ¿Qué hace acá?
1: Ella está enferma.
2: Yo sé. Mi amor.
1: Mira, me robó parte de mi accesorio ahí en su cabeza tiene.
2: Ah, esta me coge de bola. Preguntale a mi amiga de Don Adela, Amabel. Ella me regala mis accesorios.
1: Sí, una, ella me viste
0: una
1: también.
0: Acotación que ustedes habrán visto a través de Unión TV y han escuchado a través de la poderosa R800. Cuando se produjo el choque, no se escuchó nada. Es decir que no... Nada.
2: No, porque se descompunió ahí arriba.
0: ¿De qué?
2: Se descompunió.
0: Se descompunió. Se descompuso.
2: No me vaya a corregir, Juan Carlos, cuando yo estoy hablando al aire.
0: Pero ¿cómo es? Al final me hace dudar. Se descomponió, dice usted. En la universidad, ¿cómo dice?
2: ¿Cómo se dice eso?
0: No sabe.
1: En mi país decimos se descompuso.
2: ¿Qué país? ¿De qué país vos sos?
1: De Paraguay.
2: ¿Cómo sos paraguacha?
1: Sí, señor.
2: Juan Carlos.
0: Y
2: no, yo pensé que era de África, porque no, yo pensé que era de África.
0: ¿Dónde nació?
1: De Madagascar.
2: No, de Madagascar. Hablando de Madagascar, quiero para mi chico Madagascar.
0: Dios, se empezó a hacer la cómica ya.
2: No
0: ya
2: sé.
0: Empezó a...
2: ¿Por qué pico bueno hacer? No, salí un poco, Juan Carlos. ¿Por qué pico bueno hacer la parte humorística ahora? Entonces, ya me meto trabajo.
1: Escuché un pedo por ahí.
2: No, ahora ya no. He bajado de peso y ya no necesito pedar.
0: Bueno, no empecemos, no empecemos porque estamos en la apertura y hablando de apertura, empieza. Bueno, ¿cómo andamos en casa? ¿Todo bien? Empezamos los lunes, justo nos toca los lunes nosotros. ¿Qué va a ser?
1: No, no le pongan a agachar a esa mujer, no, por favor. No.
0: Es que, y eso que no.
1: Sentadilla está haciendo ahí de paso.
0: Ah, sí, sí. Ah, claro, no, porque es musical. Yo sé que hace temas musicales con su... De viento, como hay instrumento
1: una
0: de
1: orquesta.
0: Viento.
1: ¿Eh?
0: Que hoy tenemos un invitado de instrumento.

0: instrumento de viento. Ese, y usted lo puede acompañar con los vientos.
1: Claro que sí.
2: Un buen dúo van a hacer.
0: ¿Pero irá el mismo tono?
1: No sé si...
0: Hablando de eso, él utiliza un instrumento que se pone en la boca. No. ¿Usted se pondría el instrumento?
1: Es un
0: instrumento grande que se da vuelta así. Se agarra
1: no se pica de curupi.
0: ¿Eh? ¿Qué es eso?
1: Decirle poco que es curupi.
0: No sé lo que no entiendo absolutamente.
1: El que no salta es curupi.
0: No, le puedo preguntar a la señorita que ¿qué es curupi?
2: Y lo que te puedo decir es que tiene un atributo bastante llamativo el curupi.
0: Un atributo tiene llamativo. ¿Qué es atributo?
1: Y lo que se contribuye. Atributo es lo que se contribuye, digo.
0: Se le podría preguntar a quién tiene, por ejemplo, grandes atributos acá en el piso. Lucio, Ronaldinho, el otro.
1: Y María Carmen dice por vos que vos sos un grande. Grande
0: padre. Grande padre.
1: Un gran. El gran. ¿Cuál es la ñanda representante de la planta?
0: Usted, por ejemplo.
1: De aguacate con Paraguay. Paraguay. ¿Cuál es la ñanda de planta de aguacate?
0: Planta de aguacate.
1: Dice que vos representás, tener una empresa de venta de aguacate.
2: Es muy sana la aguacate.
0: Se ríe, ¿eh? ¿Qué le causa risa?
1: No, él sabe que él es feliz.
0: Ah, él es feliz, ¿no?
1: Él es feliz porque...
0: Él debe ser así, tipo aguacate, porque disfruta del momento.
1: No, él está bien todavía. No, es aguacate todavía.
0: ¿Usted lo conoce?
1: Sí, él está... manzana dura tiene.
0: Antes de ir a los títulos, ¿qué atributos tiene usted, por ejemplo?
1: Yo, por ejemplo, mi empanada.
2: No, esa empanada un poco vencido ya parece.
0: Empanada torcida, que dijo, no, no alcancé a escuchar.
1: No, mejor nomás que lo escuche Juan Carlos.
0: ¿Qué dijo? Porque ella es mi traductora.
1: No, es así.
0: Traductora, claro.
2: No, si me pueden repetir, yo voy a
1: hacer. ¿Lo escuchaste, amigo?
0: A ver, quiero escuchar de vuelta.
1: ¿Cómo es que sea? Virginia, Adriana, Marcela.
0: Valeria.
1: ¿Quién es Valeria?
2: Alvarenga.
0: Vale.
1: Ah, vas a darme vale. ¿Sabes qué quiero vale legalmente para irme a gastar dinero en un lado?
0: ¿A dónde?
1: Vamos, a hablo con la chica. Queremos vale.
0: ¿A tiro la manija?
1: Para
0: agarrar ahí.
1: Le voy a mostrar cómo se agarra la manija a ella. Porque es virgen. De la manija.
0: De la manija.
1: Claro.
0: Del salón.
1: No se malita. ¿Cómo se dice cuando uno se equivoca?
0: Dame los titulares.
1: Por... Juan Carlos, pero yo cuando te estoy explicando, vos siempre me dejas con la palabra en la boca. Eso a mí no me gusta, Juan Carlos.
0: 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Mira si vengo y él no tiene justo la cámara para colocarla ahí. Aunque dice que la coloca bien. Bueno, ya me hace poner mal esta Hermenegilda. Presentan este programa, señorita Valeria.
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1: Bueno, ¿sabe por qué me fui del centro del escenario, digamos, del set? Porque este es el momento en que la señora Hermenegilda debe hacer lucir el idioma guaraní, que es idioma nacional.
0: Sí, yo puedo traducir.
1: Usted traduce lo que dice.
0: Sí, claro
1: que no se entra, siempre dice, en el medio. Tienen que entrar, ve que no sale. Pues,
0: no sabe se ni para, dónde pasa.
1: No, así.
0: Su otra identidad.
2: Dentro, ¿no?
0: Casi me pillaron.
1: Estoy parada ahí.
0: Para que la... Yo me voy a poner donde quiero poner.
1: Pero nosotros estamos en otro plano, no ves.
0: Ahí está. Y tengo ahí. Para ponerte en los planos.
1: Bueno, vámonos, dejémosla ahí solo.
0: Vámonos, que Pablo, ¿dónde lo que es mi plano?
1: Bueno, vos tenés que traducir lo que dice.
0: Dale, dale, yo me quedo acá para traducir sin problema, claro que sí.
2: ¿Qué ahora? No te guacalo, me pone nervio. ¿Qué es lo que tiene que diga?
1: Pero ahí tiene que
0: un
1: estar.
0: Un poema en guaraní.
2: ¡Ah!
1: Acá tiene que estar.
2: ¿Dónde?
1: En el medio.
2: Y acá estoy en el medio, Pablo.
1: Ahí está, mírese, ahí se puede ver, ahí está.
2: Hola, Naida.
1: Ocupó toda la pantalla. Bueno, dele.
2: Carta en guaraní al querido Mbappé.
0: Ay, Dios, este me gusta.
1: ¿Mbappé?
2: ¡Mbappé! Es una embolla, jupen de yuba, guimba, es por necatín, nechera, ape, es francesa, guapena, nepa. Mejora me voy a jupir, ape, vende, ma, era del Siena Nungabe. Mejora, vende perfume, va, de yuba, nieva, y para que, para baile. Ve Mbappé, porque Mbappé ya nunca pesa y que botan de gel. Rombo pereza para él el yuro guapé con para baile. ¡Ay, ponle Mbappé! ¡Muchas gracias!
1: ¿Qué quiso decir?
0: Bueno, honorable señor Mbappé, usted dio.
1: Perdón, es guaraní, es Mbappé.
0: Mbappé.
2: Qué linda imagen tengo acá. No me saca, esa me gusta.
0: Le gusta.
2: Déjame esa.
1: Es un,
2: ¿qué hace, Pepe?
1: Es un francés paraguayo, Mbappé.
2: Palabra amiga le dije, ¿verdad?
0: Sí, sí. Que lo dio todo en la cancha, que se nota la calidad de juego, pero que expresó unas que otras palabras, pero que le perdonamos nosotros, nuestro país. No tenemos ninguna intención de hacer ningún daño a su persona ni a su imagen.
1: Todo eso dijo en dos pavadas, que dijo, se estuvo gritando ahí. Le dejaron todo el medio para que hable. Tenía que hablar del programa.
0: Mucha confusión,
1: para
0: ya
1: que la gente entienda. Por ejemplo, en Francia, perdón, vamos a hacer una cosa. ¿Qué hace? En Francia, cuando ustedes saludó, tienen que entender. ¿Cómo diría lo mismo en francés?
0: Ese acercamiento me da miedo.
2: ¿Vos te acordás de mí, Juan Carlos? ¿Tenés miedo de mí?
1: No, pero usted tiene
2: por algo ya tengo otra boca.
1: Hay gente que no sabe el guaraní. El guaraní se habla acá nomás. No se habla pasando la frontera.
2: ¿Vos sabés que
1: no me toque con su barriga? Por...
2: Juan Carlos.
1: No creo que sea. No me toque con lo de arriba de la barriga.
2: Juan Carlos, ¿vos sabés que pasando Paraguay? Ya, en Formosa y esas cosas.
3: ¿Qué guaraní todavía, Juan Carlos?
1: ¿Y?
3: ¿Y por qué mentí?
1: En la región, quiero decir la región.
2: ¿Qué región?
1: La región acá del sur.
2: No vaya a discutir. Yo vengo a hablar de geografía acá contigo, Juan Carlos.
1: Bueno, ¿cómo se borró para hablar en francés?
0: Se expresó con todo ahí, ¿eh?
2: ¡Monsieur Mbappé! ¿Qué es que sea respeto?
3: Juano, eso me quería decir, gracias, hasta luego.
1: Bueno, vale.

0: hoy es el... Hoy, atención, Día Mundiales, Días Internacionales. Hoy es el Día Mundial de la...
1: Por favor, mi traductor.
2: Ella está muy nerviosa. Ella es francesa, también había sido.
1: No, vos hablaste de Mbappé y me vino algo, se me subió. Quiero parecer decir un poema también.
2: Yo no sé si es rusa, si viene de
0: ensalada
2: de Rusia. No sé, ¿qué nacionalidad ella es exactamente? Pero...
1: Mandioca y té, mandioca y té soy yo.
2: Madagascar en persona vino acá.
1: No, porque...
2: Oye, buscaba idioma.
1: No, por favor.
2: Sensibilización, se dice.
0: Ay, gracias. Sensibilización del Alvin. No, pues, ¿qué hace?
1: ¿Qué de demasiado de cerca, sí, ya, ¿verdad?
0: De sobre el albinismo, sobre los albinos.
2: Ah, chorizo albino, yo siempre como Juan Carlos.
0: No, ¿qué chorizo albino? Los albinos.
1: El albinismo, las personas con albinismo.
0: ¿Usted
2: de Albania, pico.
0: ¿La persona que tiene albinismo cómo es?
2: Es lo que viene en Albania.
0: Bueno, también, ¿qué más? El Día Mundial de él, ¿qué más?
1: Del cáncer de piel también, ¿eh?
0: También. Bueno, y hoy es el...
2: Yo soy Capricornio.
0: Hoy recordamos una fecha del nacimiento del gran Augusto Roa Bastos.
1: Así
0: quizá
1: es.
0: El mayor literato que haya tenido Paraguay. Ahí está colocando Lucio una foto, porque increíblemente don Augusto Roa Bastos, de origen noble, don Augusto, estuvo en los primeros Paraná en 1998. Uh-huh. Esa es la foto del abrazo que tuve con él. Y cuando ganó una estatuilla, le quiero contar que él ya estaba pobrecito, un poco enfermito en la cama, en su casa, y quiso que le llevara la estatuilla ahí. Quería tener la estatuilla de Paraná.
2: ¿Él le llevaste?
0: Claro que le llevé. Por supuesto, ¿cómo no le voy a llevar?
2: Ah, por ahí se quería hacer tacaño.
0: Hoy recordamos, hoy que es 13, recordamos...
2: 13 Tuyuti. No sé, ¿qué es lo que hablas, Juan Carlos?
0: Estoy hablando de que recordamos el nacimiento de Roa Bastos.
2: Sí, pero vos dijiste que él es literato. Él es ese tipo vampiro, entonces. ¿Qué? Literato. No, así se le llama a los vampiros.
0: Es Nofertatus.
2: ¿Qué? ¿En oferta? No. ¿Estás tú? ¿Qué es lo que decís, Juan Carlos?
1: No. Me confunde todo acá.
2: ¿Sabes qué? Haga lo que quieran en este programa. Me importa.
0: Bueno, vamos a hacer la frase célebre. Vamos acá.
1: Vamos a escuchar un poco.
0: Al centro del estudio. No se puede, ¿no? Es todo un lío. Bueno, frase célebre. Atención. Frase célebre. La frase célebre, porque lamentablemente para el Paraguay, la dijo un francés. Llamado Napoleón Bonaparte.
2: Ah, Bonaparte.
0: El emperador. No, dijo.
1: Sí, ¿qué dijo?
0: El coraje no consiste en tener la fuerza para continuar, sino en continuar cuando uno no tiene fuerza.
1: Exactamente, sí.
0: No es que uno tiene coraje y hace las cosas. Hay que continuar cuando no tiene fuerza.
1: Sí. Disciplina.
0: ¿Entendió? Bueno, menos mal. Eso lo dijo un francés, Napoleón Bonaparte.
2: El señor tiene bola aparte, dijiste.
0: Bonaparte.
1: Tiene una buena parte.
0: Es italiano.
1: ¿Cómo es?
2: Entonces,
0: tenía parte buena.
2: Me dijeron la muchacha que te dijo que estás muy hermoso hoy. Palabras textuales de ellos. Juan Carlos, entonces, ¿cómo es francés ese Napo?
0: Napoleón.
2: ¿Y no es francés entonces?
0: Emperador Napoleón. Y nació en Italia, sí, en Córcega, que era una isla.
2: Usaba Córcega, imagínate.
1: ¿De la época grande entonces?
0: Córcega es una isla, Córcega, que dependía de Italia.
2: Entonces él, ay, Dios mío, me confunde,
0: bueno,
2: la historia.
0: No entiendo nada más nada.

0: pasó? Ya se acabaron las bombas, se acabó todo, se terminó todo. Ahora, sería interesante que cuando ponen banderas en las casas, en los edificios, banderitas, lo hagan siempre, también en las fechas patrias, en alguna otra cosa, porque no es todo fútbol en la vida. Los símbolos nacionales no nacieron para jugar a la pelota, ¿eh? Acuérdense de las fechas patrias, de las cosas importantes. Si es verdadero el sentimiento de patriotismo. Pero bueno, hoy en lunes no voy a estar discutiendo de cosas del fútbol, por eso acá no tocamos ese tema hasta que termine el mundial. Hoy vamos a hablar de algo diferente, hablamos de teatro, hablamos de música, hablamos de escritura, hablamos de historia. Hoy vamos a hablar, ¿saben de qué? De modas. ¿Por qué? Porque tenemos de visita en el programa para contarnos, sobre todo, ¿saben qué? Algo que a veces es preocupante y que es cómo se viste una señora al lado, por ejemplo, de una joven que se pone, no sé si se ponen lo que vienen o buscan o tratan de vestirse bien, pero es distinta y son pocos los especialistas diseñadores en temas que tengan que ver, no quiero decir mujeres mayores, pero mujeres un poquitito ya de una edad avanzada en el sentido de que no son tan jóvenes. Por eso hemos convocado a quizá la mejor diseñadora que tiene el país referente a este tema, especialista, por ejemplo, en una fiesta, en un 15, qué ponerse, en un casamiento, en alguna reunión, en algún cóctel, está con nosotros. Ella es conocida como Dona Bela, pero en realidad su nombre real es Mabel Céspedes. La recibimos con un aplauso. ¿Cómo te va, Mabel? ¿Cómo andamos? Arrimate el micrófono. Arrimate, ahí está.
1: Gracias. ¿Bien? Por esta invitación al programa.
0: Por favor.
1: La marca de una pasión. Y bueno, ya casi 40 años con la moda.
0: ¿40 años? Es más o menos una
1: 39 años.
0: Pasión.
1: Sí,
0: es una pasión.
1: Es una pasión.
0: ¿Y cómo se te dio la verdad, pasión por un diseño de vestimenta? Es un poco raro, ¿no?
1: Sí.
0: Es un arte, es un, no sé.
1: Así. Yo me considero como una sobreviviente de la pandemia, digamos.
0: Ajá.
1: ¿Verdad? Porque todas las tiendas antes estábamos específicamente sobre la calle 25 de Mayo y,
0: sí.
1: Y bueno, después se fueron cerrando todas las tiendas, todas nos fuimos a trabajar a nuestras casas.
0: Es cierto.
1: Y yo desde mi casa, desde mi sala, con la chica que me acompañaba en los quehaceres, se quedó ella conmigo a pasar la pandemia y empezamos a hacer fotos, videos y creé, vamos a decir, la moda Quédate en Casa.
0: Sí. Ahora,
1: sí.
0: Mabel, ¿cómo haces para inmediatamente cuando vos ves a la persona ya sabes lo que le vas a colocar
1: sí.
0: o lo que le va a quedar bien?
1: Sí, de forma inmediata realmente, de forma inmediata.
0: El micrófono.
1: Hay algunos tips que siempre tengo en cuenta, de tal forma que sí o sí tenga que estilizar la figura de la mujer, porque te cuento que hasta la que es más flaca dice estoy gorda. Entonces, y más todavía mi línea, la que más amo el diseño, es para la gente de talles grandes, inclusive
0: claro.
1: Plus, porque veo que son las mujeres que están menos atendidas en el sentido de no encuentran ropa, y si encuentran es ya muy, muy de ropa
0: claro.
1: Mayor por el hecho de tener sobrepeso.
0: Dos cosas, Mabel, te quiero. ¿Por qué la mujer siempre dice que está gorda? Uno. Y segundo, ¿por qué no hay, es decir, no se consigue con facilidad

0: los talles grandes, ¿verdad?
1: Y la verdad que es una pregunta interesante y para mi suerte es así. Uh-huh. Entonces, para mí es muy, muy fácil crear algo que yo sé que le va a quedar bien, digamos, y sobre todo que las clientes aceptan siempre, claro, mi sugerencia. Y esto es de boca en boca. Andate a lo de Doña Bela, que sí, ella te va a solucionar.
0: Así es.
1: Enseguida todo.
0: Así es. No, yo estaba pensando que hiciste bien en buscar esa línea, porque la mayoría de comercios de ropa, de vestimenta, es como que fuera todo igual. Hay talle chico, todo el mundo con el talle chico apretado, aunque le quede mal, no importa. Y eso realmente creo que tu ubicación de tener en cuenta el talle grande es muy importante, porque la gente se siente mal cuando no está bien vestida, creo yo, ¿verdad?
1: Sí, es verdad, eso se siente mal, inclusive tienen problemas a nivel psicológico, digamos,
0: sí,
1: por culpa de no encontrar una ropa que le quede. Y comercialmente hablando, la gente que es talle grande y si está dentro de sus posibilidades, sí, comprar la ropa, por ejemplo, le quedan 7 y compra los 7.
0: Claro.
1: Porque es así.
0: Tiene miedo después, sí, de no encontrar, ¿no?
1: Claro. Pero en realidad tenemos y confeccionamos para todo talle, porque nos dedicamos a la confección sobre medida. Tengo un taller de costura, entonces, claro, primero viene el diseño, después la tela, claro, y después ya por la persona. Entonces,
0: pero vos tenés bien diferenciado en tu local, que ahora vamos a decir bien dónde está, para que usted pueda ir y dar también un teléfono, que es importante. Sí. Tenés lo que es vestimenta para fiestas y vestimenta, digamos, para una noche de gala, para comprar y para alquilar también.
1: Sí, así mismo. O sea, la ropa es por elegante, la ropa de todo andar. Sí. Tenemos un stock muy importante dentro de la tienda. De repente a una persona le puede gustar este diseño, este color, o no le gusta, claro, en ese color, le confeccionamos sobre medida. Y referente a los vestidos de fiesta, nosotros nos dedicamos al alquiler de vestidos de fiesta en, claro, todas las tallas. Lo llamativo siempre es que Doña Bela tiene mucho stock de talles grandes, claro, pero en realidad tenemos todos los talles.
0: Ahora, decime una cosa que estaba pensando.
1: Sí.
0: La mujer de mediana edad, digamos, quiere resaltar, te pide resaltar algunas partes del cuerpo. Algunas querrán mostrar más el busto, otras querrán taparse otra parte, otras querrán... ¿Cómo es eso?
1: Sí, así es realmente. Y ahí es donde entra un poquito mi, claro, sugerencia.
0: Claro.
1: Entonces, sí, debemos resaltar tal parte porque tenés buenos,
0: claro,
1: buenos pechos, claro, linda cola, qué sé yo. Lo mismo que existe, como se dice, que estaba comentando con María del Carmen justamente, existe la persona flaca que tiene muy linda figura,
0: claro,
1: y la persona que es flaca, no tiene sobrepeso, pero no tiene la figura ideal. Entonces, todo eso se puede lograr simplemente con un buen diseño.
0: Hay que estar,
1: sí,
0: pero hay que tener cabeza también para diseñar. Bueno, antes de mostrarnos la modelo que tenemos hoy, vamos a decir que Doña Bela está en Lambaré, ¿verdad?
1: Sí, Doña Bela está en Lambaré, en la calle...
0: Por favor, perdóname que te interrumpa, sí, no te guíes por las modelos que hay acá, porque...
1: ¡Wow!
0: Ahí vas a tener, no sé qué poner. ¿A qué haces?
1: A esta la tengo que agarrar por mi cuenta.
0: Usted no tenía que entrar acá ahora. Si usted nada de pecho, nada, de ningún lado, no sé cómo haría para hacerle un diseño.
1: Espero que caiga en mis manos en algún momento. Mm. Ya cayó.
0: Bueno, estabas diciendo que estás en una...

0: una fantástica de Lambaré, que es sobre República Argentina.
1: República Argentina, esquina Coetí. En la esquina mismo, sí. El cartel Dona Vela, ahí mismo, Lambaré.
0: Y ahí la gente se puede probar.
1: Ahí se puede probar.
0: Diseñar sobre el cuerpo.
1: Sí, así mismo. Hay muchísimas prendas en

0: Tengo 0982-507-239.
1: Ahí está, Lucio lo va a poner ahí en pantalla. No creo que Lucio se vaya a ir a hacer un modelo. Bueno, ahora cortame a mí de cámara porque va a entrar la modelo que va a ser una sorpresa. Poner la imagen nomás de Mabelita, que de paso me dijo que iba a tener una sorpresa yo hoy porque mi compañera de trabajo ha venido a ver quién es. Ahora sí podés. Ahí está.
0: Hola, miren lo que vale, es mi modelo.
1: Cambiada.
0: Vale.
1: Sí. ¿Qué le propusiste, Vale? A ver, contame.
0: Bueno, les quiero comentar. Bueno, todas ya saben que el marrón está re moda. El marrón es el nuevo negro de la temporada, porque con el negro no se puede, pero el marrón está robando protagonismo. Esa es la verdad. Y ella hoy tiene puesto tiene una base totalmente monocromática, todo marrón, unos accesorios sencillos, ya que la capa es muy importante y le queda precioso. Lo mismo que mi ropa también, me vine como promocionando el tono marrón. Y Juan Carlos, sin querer, vos te viniste a tono, como que nos pusimos de acuerdo, pero estamos, los tres estamos hermosos.
1: Bueno, ya saben ustedes entonces que visiten a Don Abel, aquellas que tienen problemas, que no saben qué hacer, que no encuentran la ropa, que alquilo para, tengo un casamiento, no sé qué ponerme. Acá está Mabel para darle las sugerencias. Gracias, Vale, también. Gracias, Mabelita, por haber venido.
0: Gracias.
1: Y ¿sabes qué? Sería interesante tener, lo mejor un poquito más adelante, un bloque y mostrarle a las señoras con talle grande para ver cómo le quedan las cosas, ¿no?
0: Sí. Vamos a tener en un próximo programa seguramente, y vamos a tener las señoras de talles grandes y de todos los talles. Vamos a tener del talle 40 al plus.
1: Qué bueno, buenísimo.
0: Todos los talles.
1: Y sé que hiciste desfiles de señoras mayores, ¿verdad?
0: Sí, siempre estamos haciendo desfiles con señoras. Entonces es muy llamativo porque ya nadie hace casi en esta época, y sobre todo le levanta mucho la autoestima a las señoras que desfilan, porque para estar elegantes no hace falta tener la estatura perfecta, claro, ni ser el talle perfecto. En todos los talles tenemos que ser elegantes.
1: Excelente, igual. Está muy linda, Valeria, excelente elección. Todo un diseño, un pensamiento de Mabel Césped, nuestra querida amiga Don Abel. La despedimos con aplauso y la esperamos próximamente.
0: Gracias, muchas gracias.
2: Hola, hola, hola, buenas tardes, ¿cómo estás? Juan Carlos Amoroso, Valeria, nueva integrante del equipo, me encanta Valeria, espectacular, descubrimiento de Juan Carlos, ¿cómo estás, Valeria? Buenas tardes, Hermenegilda, mi ídola, Hermenegilda, un beso grande desde aquí de Buenos Aires, y comenzamos este bloque internacional saludando a uno de nuestros compañeros de trabajo, el jefe de edición, el señor Lucio Villalba, que desde acá le mando un abrazo gigantesco y gracias por trabajar tan bien, tan lindo, que estos bloques quedan realmente muy bien editados, un maestro realmente, así que para Lucio Villalba, desde la Argentina, desde el bloque internacional de la marca de una pasión, un abrazo grande y muchísimas gracias por estar siempre con nosotros. Vamos a hacerla cortita hoy, tenemos un montón de cosas, pero en especial siempre les comento lo que pasa en la Argentina para toda la comunidad argentina, tanto en Paraguay como en el resto del mundo, desde aquí, desde Lamba, desde la provincia de Buenos Aires, capital federal, Miguel Ángel Varenga de Radio Especial, La Tarde de Miguel Ángel, un placer compartir las cámaras de Unión TV en este hermoso programa y un saludo para toda la teleaudiencia. Bueno, como les decía, siempre marco algo interesante que ha pasado. En este caso, para nosotros es un día muy importante, un día patrio, el 9 de julio, donde tenemos un feriado nacional. todo cerrado, y hay una actividad muy interesante en el gobierno, en este caso la Casa de Gobierno, con el presidente Milei y todo el gabinete conjuntamente.

con la jefa de plan de planeamiento de la secretaria general de la presidencia de la nación, la jefa, le dicen, la señora Karina Milei, ¿eh? Así que para nosotros es un placer, es el día de los asados, del locro, de las empanadas, de los pastelitos y demás, un día muy festivo, muy muy sentido por todos nosotros. Yo creo que Lucio va a estar pasando las imágenes de la llegada del presidente Milei. Y con toda la plana, con todo el gabinete, con Karina Milei, la hermana, que básicamente le dicen el jefe, porque es la manda más del gobierno acá en la Argentina. Y bueno, digo, una homilía muy interesante de nuestro presbítero muy importante, Monseñor Castaño, que es bueno, uno de los principales sacerdotes que tiene la Catedral de Buenos Aires, donde hay una homilía y donde sacudió un poquito, siempre sacudió un poquito al gobierno actual con respecto a la justicia social, y la estamos pasando bastante mal a nivel económico, pero más que nada, tanto para los sectores desprotegidos, tanto como para los jubilados y demás, que realmente se está pasando mal. Así que una tirada de oreja de Monseñor Acuña y para el presidente, que estaba sentado en primera fila. Bueno, muy bien, no les quiero robar más tiempo. Juan Carlos, Valeria, ahora Hermenegilda, seguimos con ustedes. No se olviden que está dentro del bloque internacional hoy la señora Marina Ramos Valenzuela, desde España, desde Guadalajara, una localidad que queda a 30 kilómetros, siempre con un material súper interesante. Adelante, chicos, en estudios.

0: en esta edición en La Marca de una Pasión.
1: Nuestra base sería la polca paraguaya y la música tropical, pero no tenemos ningún problema de tocar varios estilos. Nosotros somos 5 ahora.
2: Te agradecemos mucho. Este es un programa de televisión para gente que hace cosas con pasión.
1: Muchísimas gracias, Juan Carlos, por esta oportunidad, y cuando quieras, estamos acá.

0: Anda ahí por Radio Venus, por Aspen, por los estudios de La Unión, por todos lados, y se escuchan cosas, ¿verdad? Por ejemplo, le dicen Bugs Bunny.
1: Bugs Bunny.
0: Cuando pasa por ahí, ¿sabe por qué?
1: ¿Por qué?
0: Porque está todo el día con la zanahoria en la boca.
2: De mi hijo Carlos.
0: Bugs Bunny, el conejo Bugs Bunny.
2: ¿Por qué está? ¿Por qué está?
0: Porque está todo el día con la zanahoria.
2: ¿Qué?
0: Y está todo el día con la zanahoria.
1: Sí, pero un conejo.
2: El señor Juan Carlos Moroso que hace ese objeto, Dios mío. ¿Y sabes cómo a vos te dicen, Juan Carlos?
0: A mí, a ver, ¿qué? ¿Qué?
2: A vos te dicen, ¿sabes cómo se le dice?
1: Yo quiero saber.
2: Media rota.
1: Media ropa.
2: Rota.
1: Ropa.
2: Rota.
1: Rota, media
2: sí,
1: rota.
2: Sí, que se rompió la media. No me vaya a estar diciendo, te explicar lo que tengo que decir acá ahora, Valeria.
1: Dale, media rota.
2: ¿Sabes por qué?
1: ¿Por qué, pa?
2: Porque no sirve ni para títeres.
0: Escuché por ahí que le dicen delivery. Delivery.
2: ¿Por qué?
0: Si no llegan 30 minutos, se entrega gratis.
2: No le gustan los muchachos, ¿viste? ¿Por qué? ¿Sabes tu hijo? ¿Sabes qué vos te dices? A él no se le aplaude, a él no, al aguacate. Aguacate no se aplaude.
0: ¿Tiene corrido un poco el pelo o se hizo un peinado?
2: No, mi piojo se mueve.
1: Llegó después de 30 minutos, parece.
2: ¿Sabes cómo se le dice a Juan Carlos Amoroso?
1: ¿Cómo, pa?
2: Caja de quinta.
1: Caja de quinta.
2: ¿Sabes por qué se le dice caja de quinta?
1: ¿Por qué se le dice?
2: Tenés que salir a la ruta para ponerla.
0: Para finalizar, a usted se le dice moneda de 500 guaraníes.
2: ¿Por qué?
0: Porque se la pasan de mano en mano.
2: ¿Están en mi contra o a mi contrada?
3: Bueno, atención.
2: Pero yo tengo una última para
1: ti, bueno, Carlos. ¿No te quiere darle espacio?
2: Encima, vos, tú le fas.
0: Será de la computadora.
2: Ese, y de la. Y la
1: que vos escribiste.
2: Claro, ¿dónde escribió? En el tiki. Lora. Heladera de querosen. Hay que tirarse al piso para ver la mecha. Eso nomás. Muchas gracias, Carlos.
0: Bueno, atención. Placa roja. Preparen todo porque a ver si sale como el otro día que salió la. Así que, placa roja, noticia de último momento.
2: Tire ahora. Qué lindo que ahora lo dice así el. Sonidista tenemos.

dice, mujeres jugando al rugby. Y esta parte quiero destaquear una parte que la otra vez yo estaba viendo unos partidos de rugby. Me taclearon y se me rompió mi diente por culpa de eso. Bueno, me gusta demasiado ese cuento. Yo no sé si son demonios de Tasmania o son jugadores de rugby. Hay que destacar. ¿Cómo? No sé. Bueno, las mujeres que juegan rugby en el mundo. Vamos a ver el señor material, señor director.

0: Bueno, ahí ustedes están escuchando, bueno, por supuesto, la voz inconfundible de Frank Sinatra, pero él se apoyaba mucho en los vientos. ¿Qué son los vientos? Instrumentos fundamentales para la integración y la fuerza de una orquesta. Y hoy tenemos el placer y el honor de un fantástico ejecutante del saxo o saxofón. Hay distintos tipos de saxo, pero creo que este es un saxo tenor o algo por el
1: saxo
0: estilo,
1: alto.
0: Un poquito más arriba.
1: Saxo alto.
0: Un poquito más arriba. Y es algo que quiero aclarar que no se ve en la televisión. Van a ver ustedes muy pocos ejecutantes de instrumentos de viento luciéndose de esta forma o luciéndose de esta forma. Quiero presentarles a todos ustedes a nuestro artista del día, el saxofonista músico, señor Miguel Ángel Franco. ¿Cómo te va, Miguel?
2: Muchas gracias, gracias. Hola, Juan Carlos, un gusto. Fue un honor para mí estar acá en tu programa, espectacular, muchas gracias por la invitación.
0: Y bueno, ¿cómo se te dio, Miguel, comenzar con este instrumento? Porque es un poco difícil que la gente se dedique un poco al instrumento de viento, ¿verdad?
2: La verdad que yo, siendo una familia de músicos, mi tío Arsenio Lupín Franco era director del grupo musical Los Reyes del Paraguay. Es un gran saxofonista y clarinetista, sí, reconocido. Y mi padre es Wilfrido Franco, de Coronel Guaitapúa, un gran músico, claro, un gran profesional. Uh-huh. Donde de chiquitito ya estuve en lo que es la música, las orquestas. Bueno, yo soy más docente, me considero más docente musical. Me gusta, sí, que jóvenes y chicos aprendan este instrumento. Ese es me pone más contento, eso era.
0: Claro.
2: Y lógicamente ejecutar este instrumento tan noble, tan romántico, es verdad, que no en todas partes, en cualquier, sí, parte encontrás también, sí, verdad. Y bueno, creo que acá en la capital ahí.
0: Ahora yo te pregunté si era un saxo tenor, vos me dijiste que era un poquito más arriba. ¿Cuántas variedades de saxo y qué saxo tenés en la mano?
2: Bueno, variedades de instrumentos de viento, como cualquier familia de cuerdas. Bien. También está en la familia de los instrumentos musicales, está el saxo barítono, el saxo tenor, saxo alto, ¿no? Entonces hay una familia de instrumentos musicales, ¿verdad? Entonces este es un saxo alto en mi bemol. Entonces la verdad que es un instrumento muy accesible, y la verdad que es un honor realmente tener este instrumento y abrazar también lo que es la música en este hermoso instrumento y noble instrumento realmente.
0: ¿Y en qué se diferencian, ya que sos un docente de la música, las distintas variedades de saxo? Está el saxo alto, el saxo tenor, el saxo, en fin.
2: Bueno, realmente en las tonalidades de cada uno era.
0: Ah,
2: en las tonalidades, así mismo es.
0: Pero a vos te gusta el sonido, además, porque
2: el sonido.
0: A veces lo importante es escuchar el instrumento,
2: ¿verdad? Sí, así mismo es. La verdad que hablar de este instrumento para mí es el instrumento mediano más que llega realmente al alma cuando ejecutamos, ¿verdad? Yo al menos como saxofonista, claro, instrumentista, me siento, como te decía, me siento muy, realmente muy identificado, en el sentido que no es un instrumento muy, claro, grande ni es chico, ¿verdad? Es realmente un instrumento.
0: Ahora, ¿es cierto que se quiere tanto a un instrumento que como si fuera su señora, su mujer o algo preciado? ¿Es cierto?
2: Yo creo que el ser humano, así también como el hombre generalmente, era su casa es el auto, dice. Yo, este es mi compañero de vida prácticamente, era el este instrumento es para mí un compañero de vida.

0: Ve que yo sabía que me ibas a responder eso, porque yo en mis inicios de niño fui músico, soy profesor superior de música, de cultura musical, digo bien, pero me incliné por el teclado, arrancando como toda familia italiana con el acordeón, ¿verdad? Pero después llegué a enamorarme no solo del acordeón, que pasó a tener el famoso micrófono para que tengamos volumen en las orquestas, al órgano. Recuerdo que mi padre me compró un Farfisa que venía de Italia, un Fax 3, que era, yo izquierda tenía la botonera del acordeón, pero empecé a inventar mi izquierda para acompañar la digitación de la derecha. Y vos sabés que de una gira del Uruguay me robaron el órgano. De arriba del barco me desapareció el órgano, pues no toqué más. Desde ese momento es como si me hubieran quitado una parte de mí. ¿Es algo así como se quiera un instrumento?
1: La verdad que sí, maestro. Yo creo que si me quedase sin instrumento es... Claro. No tendría ni una motivación realmente si me quedara sin este instrumento. No sé, se me acortaría la vida.
0: Claro. Sí, no, yo no quise tocar más. De vez en cuando voy a una casa o alguien hay un teclado, pongo un dedo, dos, hago un poquito, pero nada más, porque es precisamente como si fuera una parte de tu cuerpo, realmente. Sí. El sax. Es como vos dijiste, tu amigo, tu hermano, algo por el estilo, ¿no?
1: Así mismo, maestro, realmente el saxo alto para mí es un instrumento que me gusta ejecutar, me gusta porque transitas entre las personas, es un instrumento que podés ejecutar estando en una mesa, en un evento así simple, claro, donde vos podés poner, ser acompañado por músicos y, claro, y realmente para mí es... realmente cuando yo ejecuto eso es un instrumento que me desestresa.
0: Claro, te desestresa. Ahora, Miguel, ¿a vos se te puede contratar para eventos, para fiestas, para cumpleaños, casamientos? ¿Solés hacer esos trabajos?
1: Suelo hacer.
0: ¿Cómo te pueden contratar?
1: Al 0994-838-009 es mi WhatsApp y también 0984-338-009.
0: Bueno, hoy nos estuviste dando una clase y lo están escuchando ustedes durante el programa. Vuelvo a repetir, en muy pocos programas de televisión van a poder ver a un solo instrumento de viento acompañado por una gran orquesta. Gracias, maestro Miguel Franco, Miguel Ángel Franco, por haber venido. Sos de Capiatá, ¿verdad? ¿Venís de Capiatá?
1: Soy de Coronel Bogado, Itapúa, soy itapuense de Coronel Bogado, soy técnico de la ANDE, claro, en Capiatá, y esto lo hago en mis horas libres y en mis horas de fin de semana cuando estoy un poco más libre. Claro. Muchas gracias, Juan Carlos, por la invitación.
0: No, por favor.
1: Y bueno, estamos siempre para colaborar. Quiero también decir, estoy teniendo un proyecto también de ir a visitar a personas enfermas por ahí en su lugar de que le gusta escuchar la música. Con gusto, qué me iría eso, en forma de colaboración. Si vos me decís, maestro, yo, por ejemplo, dónde están los abuelos, claro, tengo un proyecto también, así que si alguien me invita, para eso estaría disponible sin costo alguno.
0: Yo quiero agradecerte especialmente porque Miguel se hizo presente con su instrumento en el Día de la Familia, que es un día donde se junta la familia de un colegio CEL, pero son 1.500 personas, y Miguel vino con su instrumento y su acompañamiento musical, y fue una de las sensaciones del día. Así que te agradezco mucho, Miguel, a seguir adelante, y esta se ve que es tu programa, podés venir cuando quieras. Te despedimos con este aplauso. Muchas gracias.
1: Gracias a vos, maestro. Gracias.
2: Y llegó viernes, ya estamos listos para compartir.

0: compartir un nuevo encuentro.
1: Hoy quiero presentarles a un grupo que está realizando un programa todas las semanas por el streaming que se llama Estilosos Recargados. Gloria Cáceres, señor César Stein, la querida Nazarena.
2: Bueno, Estilosos arrancó realmente en Buenos Aires hace 3 años. Estuvimos haciendo allá todo lo que es farándula. Esto nace desde mi pasión, obviamente, por el mundo del espectáculo. Lo que hacemos más bien son entrevistas a famosos y vamos por el 7º programa. Es un programa que también da facilidad a los artistas emergentes. Nosotros, por ejemplo, no buscamos polémica. Estiloso no busca eso. Estiloso es un magazine donde invitamos personalidades, chefs y artistas.
3: Cuando yo empecé a estar con César y él me invitó a estar a formar parte de ser panelista ahí también, me dijo justamente que es un programa donde no se hace polémica, donde somos todos respetuosos.
1: Estilosos Recargados, ¿por qué?
2: Recargado porque vinimos muy cargados de mucha información. Mucho contenido interesante. Es un estilo.
1: Bueno, el elenco ha desaparecido. Venga, tiene que estar acá usted, ¿no? Ahí se fue a acomodar el pelo, se fue a peinar. Hay peinadora acá en el canal. ¿Por qué camina así?
4: Porque soy jugolita.
1: Ah, fue jugadora de rugby.
4: Sí.
1: Bueno, atención. Tenemos ahí Lucio, falta Lucio. Tiene que venir Lucio.
5: Cierto,
1: si no,
5: cierto,
1: no.
5: Vení Lucio.
1: Ah, tiene que sacarla Lucio para venir. Si no, no.
4: Lucio la saca para venir.
1: Hay que ponerla primero en la cámara. Para
4: hay bueno, que poner y después salir.
1: La puso pero temprano. Y ahora la sacó la
5: le
1: cámara.
5: Costó.
1: Bueno, este es el momento que el señor Ronald no sabe. Que se hizo el vivo y se escapó el otro día. ¿Qué tendrá ahí en Radio Venus? Porque tiene una cosa rara ahí en Radio Venus.
4: ¿Sabes lo que pasa? Que ahí hay asado. Pues.
1: ¿Qué hace? ¿Qué?
4: Hay asado, chorizo ahí. ¿Y acá qué tenemos?
1: Ah, ahí agarra el chorizo.
4: Sí, agarra
1: el
4: chorizo. No, para nada. Porque estaba prendido la...
1: Bueno, tenemos la música 3, Misión Imposible. Poneme la música ahí, Misión Imposible.
5: Mi parte favorita.
1: Que venga, puede llegar a venir dentro de...
4: Se descompuso, parece la máquina.
5: Nos quieren hacer por ese bloque.
1: Se descompuso.
4: La maquinea.
1: No, la máquina.
4: Ay, Gonzalo, se fue a la yerte que veo.
1: Esa música es posible. Esperen. ¿Y después? ¿No está la música?
5: No.
1: Ay, dale.

0: Ronald.
1: Oh, mira, Ronald. ¿Cuál es tu función aquí, Ronald? Si nos puedes contar, por favor.
2: Sonidista,
1: espectacular. Pero, ¿qué es lo que hace el sonidista? Pone sonido.
2: Ahí está.
1: Pone sonido.
3: No, envía carta de amor.
1: Bueno, señor sonidista, ¿hace cuánto está trabajando aquí? Hermenegilda está pendiente de cualquier palabra. Ella, sensibilización y ya se quedó para siempre.
2: No, está acostumbrado.
1: Ella por siempre dice todo bien, pues. Bueno, ¿hace cuánto está aquí con nosotros, señor sonidista?
2: 5 años.
1: 5 años.
3: Ya es un matrimonio legalizado ese.
1: Con ella.
3: Está bien.
1: Sí.

0: Sí, ya le puede ya meter a IPS ya para cuando eso. 3 años dice que ya ella cónyuge.
1: Estoy nomás hablando vos con ellos. A ver.
0: Bueno, yo creo que nos vamos nomás allá abajo.
1: No.
2: Ay, no hay.
1: Ay, Totia. Ahí está, por ejemplo, esta casa de Misión. Misión Imposible, mira. Ahí está. Winnie the Pooh.
2: Winnie the Pooh.
1: Winnie the Pooh, ahí
0: pero
1: está.
0: Yo, hay el otro que yo tengo pendiente. El otro yo tengo pendiente. Ese es lo que tengo ganas.
1: Pues te dejo a tu cargo porque acá un pata más se llegué de salir poco.
0: Pero yo ya le entrevisté a este señor. Yo es el otro que no se anima, que parece que tiene todo miedo. El que tiene todo miedo de las mujeres, lo que yo quiero saber dónde está. Yo sé, pero es el único que se quedó la vez pasada sentadito en su lugar. ¿Dónde está el otro? Pues sí que nos subimos o no nos subimos. Dale, Lucio, vos me vas a... Vos me das tu ok, Lucio, y nosotros vamos a hacer nomás ya, trabajito. Yo no tengo ningún problema de meternos en el depósito si hay que meternos. ¡Hola! ¿Dónde está el otro que tiene tanto miedo?
1: ¿Qué tal? ¿Cómo está? ¿Verdad? Me bañé hoy.
0: Parece que yo ya voy a desvincularle ya a esa persona de su cargo. No, vos te portabas bien realmente. Que ahora mismo, ya que están trabajando, quiero que me cuentes qué es lo que está haciendo ahora mismo.
2: Estoy programando para los programas.
0: Ah, programando para los programas que van a programarse.
3: Ah, ya, espectacular.
0: ¿Qué programa es lo que se va a programar en el siguiente programa?
2: Y después tengo que poner qué es lo que viene después del programa de este.
0: Ajá.
2: Y después sí,
0: todo el chamburreado de programa entonces. Ah, bueno. ¿Y no tenés pico frío acá en estas temperaturas tan bajas?
2: No, está limpio con la máquina.
0: Ah, bueno, está bien. Excelente el trabajo del programador que programa programas. Bueno, vamos a ver un poco algún otro sonidista que son ideas, sonidos.
2: Son ideas, sonidos.
0: Mira que segunda Misión Imposible que no estoy pudiendo.
2: El otro
0: no. Me desvinculado. Ya no le voy a más hablar.
2: Ya sé.
0: Terminó ya nuestra amistad de cacaí. Yo le quiero contar esto a Juanca.
4: Estoy escuchando. ¿Qué estarán haciendo ahí?
0: Le quiero contar un poco a Juanca.
4: ¿Qué es lo que? ¿Cómo tardaron tanto? Algo hicieron. Es una barbaridad.
0: Vengo porque con toda la.
4: Con Ronald se tarda demasiado.
0: Uno de nuestros chicos que se escapa un poco todo el tiempo. ¿Qué miedo me tiene?
4: ¿Le tiene miedo a usted?
0: Me tiene miedo, parece que es la
4: tanto
0: segunda.
4: Tanto que habla de que le gustan las mujeres, yo que digo, se hagan los mujeriegos y qué sé yo.
0: Digo, para ir al hotel a jugar y directamente él ya, sí, dale, yo te llevo y después desaparece.
4: Escuchó bien, Hermenegilda, no quieren ir al hotel. El señor Ronald, el otro Winnie the Pooh, no quieren ir al hotel.
1: Pero te hace una cosa, ¿vos querés disfrutar del hotel o del vale?
2: No,
1: y en el hotel vamos a dormir una noche.
4: Disfrutar es una cosa.
0: Ahí está.
4: Momentito. Disfrutar es una cosa. Disfrutar vale es otra cosa.
1: Y bueno. No, y claro, todo en una pieza va a montar. No hay problema.
4: Ah, usted se amontona.
2: Vamos a disfrutar del vale también.
1: Sí.
4: Bueno.
1: Tenemos a un vale, ya. Oh, baby, ahora, te deseo de día. Orlando
4: Gilgo, yo joven. Tan hombres que son estos, Ronaldo, Luque, qué sé yo, pero le escapan a la mujer, me acaba de decir.
1: Sí, no, ellos son así mariconeados.
4: Ah, digamos que ruta 1 y ruta 2.
1: Sí, ellos saben que yo tengo un ruta 1 y ruta 2 habilitado.
0: Ah, es posible.
1: Ya anda.
0: Ya, anda.
1: Ya no hay más clausurado, ya todo ese
0: habilitado.
4: O vi una empleada corriendo por atrás de la cámara.
1: Y viste que estoy haciendo dieta, pues Juan Carlos.
0: Ah, cardio.

0: Sí, me fui a hacer pipí porque todo mi remedio que me hace hacer pipí y ahí se me da todo mi fuerte.
1: Pero y fue hasta el baño con bajo.
0: Y no escuchaste que lo hice así. No se escuchó. Ya.
1: Bueno, les cuento a todos ustedes que están en casa y a todos nosotros que vamos a disfrutar ahora de un grato momento con Jenny, por un lado, y con este chico que lo conocemos casi de bien, bien jovencito, tenía 15 años, 14, 15 años, Miguelito. Jenny y Miguel, por ahí no dicen mucho, pero Jenny y Miguel son pura Hey Soul y están hoy en La Marca de una Pasión.

0: muy feliz de estar acá compartiendo escenario con el señor Juan Carlos Amoroso. Queremos mandarle un beso grande al programa.
1: ¿Qué se llama?
0: Se llama La Marca de una Pasión.
2: ¡Muy bien! ¡Pau! Vieron que me dejaron hablar, ¿no? Ya esos son logros extraordinarios.

0: con la Jenny acá. Abrazo, Ramón. Viste que algún día dije que iba a estar con tu hija. Y al papá de Miguelito. También lo quiero mucho.
1: Beso grande, gracias.
0: Gracias por estar.
1: Abrazo mismo, abrazo mismo.
2: Más fuerza el audio. Ahí, ahí, más fuerza el audio. Parece que. Parece que Ronald, cuando ustedes van arriba, se queda sin fuerza. Bueno, tenemos que hablar del fabuloso Hotel Guaraní. Dale.
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3: 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Miren a lo que es esto.
4: No sé a quién lo que le voy a mostrar. ¿A dónde lo que voy?
3: Cuidado que no se te caiga, por favor.
4: No sé dónde, en qué pantalla muestro.
2: Bueno, busque una cámara. ¿A dónde va? ¿Dónde
4: acá,
2: va?
4: Acá, acá.
2: A
4: acá.
2: Lucio, muéstrale, muéstrale su empanada, Lucio.
4: Y le estoy mostrando. Mira mi empanada, muéstrale. Lucio. Es grande mi empanada. ¿Por qué me echaste acá?
2: Hermenegilda, le quiero decir una cosa.
4: ¿Qué, Juan Carlos?
2: Hablando de empanadas,
4: ¿por qué?
2: El señor Lucio, no, ¿eh? Porque le voy a contar una cosa. El señor Lucio ahora es periodista también.
4: ¿De dónde?
2: Sale a las calles a mirar empanadas. Y mira empanadas de 1000 guaraníes.
4: Le gusta cualquier
2: está
4: cosa.
2: Está con el micrófono y está, sale, hace de periodista. Así que en cualquier momento lo incluimos acá como reportero.
4: Y sí, reporteado.
2: Ahora empanada de 1000 guaraníes, no sé cómo se
4: y por eso te digo, con tan poco se conforma este Lucio teniendo mi empanada más grande. Y rellené.
2: Sí, sí, la
4: he rellenado.
2: Pero veo que, que comen con pan, tipo sándwich.
4: Y ese sándwich, nada.
3: Empanada, sí.
5: Una empanada.
2: Esa,
5: en el kiosco.
2: Eso que ponerle
4: sí.
2: Bueno,
4: nada.
2: Tenemos que ir a Buenos Aires. Le voy a pedir a la señorita Valeria, por favor.
3: Sí,
2: que venga.
3: Vamos
2: Valeria,
3: a ir a una conexión que me gusta tanto.
2: No sé si quiere hacer en su set, porque tiene su set privado ahí. Tiene un set.
3: Te vienen a atajar las empanadas y no sé si quiere.

0: podemos mandar la conexión, porque esa tu mirada.
1: Pero en la rutina dice que usted tiene que presentar al conductor de Buenos Aires. ¿Qué hace con el pan?
0: ¿Hala? ¿Tiene dale, que... con una empanada.
2: Dale, dale. Te voy a hacer algo para... ¡Ay, una bola, mi tacuña! Y porquería que venía acá a hacer es cebuchearme mi piso.
1: Tiene que...
0: No, era mi amiga que nosotros éramos.
2: Era mía cuando hablamos de allá de Buenos Aires. No me vaya a atajar,
1: Juan. Preséntelo, venga, venga acá, venga, venga, venga. Preséntelo, venga, venga. Preséntelo con dulzura. Con dulzura a la gente de Buenos Aires. Póngale una mirada de amor. Una cosa media sed. Ahí está. Buenos Aires. Miguel Ángel, anda, venga,
2: por favor. Miguel Ángel, mi amor, vamos contigo ahora.
3: Y estaba viendo a Hermenegilda realmente, con ese fin humor que tiene, me encanta Hermenegilda, realmente es una idolatrada acá, mis hijos, y allá en Paraguay tengo familia que les encanta Hermenegilda porque se matan de la risa, realmente muy simpática, creo que se dice en Paraguay, ¿no? Bueno, sin más le quiero presentar a Marina Ramos Valenzuela desde España, Europa, con un material súper exclusivo, como siempre nos tiene acostumbrado Marina. Adelante, Marina.
4: Muchas gracias, Miguel Ángel, desde Buenos Aires. Un placer como cada semana. Y por supuesto, Juan Carlos Amoroso, desde Asunción, Paraguay, haciendo la marca de una pasión como cada semana. Los saluda Marina Ramos Valenzuela. Hoy nos vinimos a Madrid, nos vinimos a rastrear. No arrastrados, ¿eh? No. Vinimos al rastro, domingo, todos los domingos, desde las 9 de la mañana hasta las 3 de la tarde, se pone el famoso rastro aquí en la zona de La Latina, Lavapiés, Embajadores, en pleno centro y casco histórico de la ciudad de Madrid. Se pone una vez a la semana, así que hay que venirse temprano. En días de calor vinimos más temprano, antes que nos agote el calorazo de verano, pero contentos y con muchas ganas de mostrarle esta parte de la capital española, que tiene mucha historia. A mis espaldas la Puerta de Toledo, que era una de las partes, una de las entradas de los carruajes que venían de la zona sur, de la zona de Toledo justamente, a entrar a lo que después fuera la capital española, entrar a Madrid. Recordemos que Madrid es una ciudad de origen árabe. Mairiz es su nombre original en árabe. Así que bueno, los vestigios de esa historia están debajo de nuestros pies, señores. Así que vamos a ir a caminar un poquito por el rastro, mostrarles todo lo que pasa un día domingo, a ver si comemos algo, algún heladito, algún pica pica por ahí, mostrarles los sándwiches de calamares. Juan Carlos, no sé si te gustan los calamares, pero bueno, van a ver todo lo que se come, lo que se hace un día domingo en el rastro, en pleno centro de Madrid. Nos vemos, ¿me acompañan a rastrear? Vamos. Bueno, esta zona es exclusivamente para todos la gente que colecciona cartas, las Pokémon, Maravilla, todo el coleccionismo de lo que sea, así, todo tipo así de figuritas que decimos, acá le dicen cromos, nosotros decimos figuritas, acá la gente cambiando, está bárbaro. Se traen, se cambia, gente que vende, gente que cambia, es fantástico. Y gente, no todo niños, sino gente adulta. Acá van contando, por ejemplo, tienen anotado qué cromos les hace falta, entonces ahí van cambiando. Está bárbaro esta parte. Ahí, van buscando, van cambiando las cromos. Acá los chicos ya se vienen con las carpetas y van buscando qué es lo que les falta y van cambiando entre la gente. Acá uno que dice Maradona, con la camiseta de Boca, por supuesto. Bueno, este es el mundo del rastro, parte del mundo del rastro en los domingos. Aquí la gente, acá ya se ponen, porque ya traen, tienen más cosas, acá venden, además de cambiar, venden. Toda gente, y como ven, lo que quiero resaltar es que es gente grande, que vienen con los cromos de fútbol, que es lo que más

por ahí lo que más se cambia. Y acá en España toda la gama y la línea de Pokémon es a full. Acá se pone muy bien. Como se darán cuenta, estamos en el medio de ya del rastro, al pleno mediodía, cuando la gente ya no mira por dónde va, sino mira lo que quiere encontrar. Así que nada, por ahí vemos un poquitito, ya les voy a mostrar el camino. Estamos justo en la calle importante, la que da el nombre al rastro. Es la calle de los curtidores, Rivera de los Curtidores. Por esta calle es que traían desde el matadero, que queda cerca por acá, las reses. Entonces, es el rastro de sangre, ese rastro dio nombre a toda esta zona. Lo importante es que había curtiembres acá, por eso se traía ese animal muerto para acá. Entonces se aprovechaba muchas peleterías. Yo estoy hablando del año, a partir de 1740, o sea, años de siglos. Estamos hablando en realidad ya de esta, de este rastro. En 1811 ya empezaron a hacer, por ejemplo, todos los puestos así ambulantes, que se decía, de pago. El ayuntamiento consideró que había tanta gente ya en el extra radio, que es más allá de la Plaza Mayor, vamos a cobrarles. Entonces les vendían los lugares y a su vez esos propietarios alquilaban sus puestos. Bueno, esto es un mundo de gente, amigos queridos, Juan Carlos en Asunción, Miguel Ángel en Buenos Aires. Espero, yo estoy levantando un poquito más la voz, espero que se escuche bien, porque bueno, es la gente que quiere ver. Mucho turista. La verdad que Madrid es una de las grandes capitales europeas que reciben turismo todo el año. Y entre eso estamos nosotros turisteando un rato por el rastro. Nos vemos en un ratito con más rastro desde Madrid para la marca de una pasión. Y llegamos al lugar emblemático aquí en La Latina, en el rastro, a la Plaza de Cascorro. En 1912 el soldado Eloy Gonzalo fue declarado héroe del asedio de Cascorro en Cuba, ¿sí? Que fue desde 1945, y en recuerdo del cerco de Cascorro durante la guerra de la independencia cubana. Ahí tenemos su imagen, su estatua que lo recuerda a él, como tantos compañeros que han luchado en esa guerra por la independencia. Nosotros estamos aquí todavía, más sol, por supuesto, más gente a esta hora, a pesar del calor, la gente viene a darse la vuelta al rastro. Es como es una sola vez por semana, solamente los domingos, entonces hay que venirse a dar la vuelta al rastro. Muy bien, acá estamos cerrando el paseo de hoy, espero que les haya gustado. Estamos acompañados de la menina del mercado de la cebada, un mercado que data de 1875. Abrieron, cerraron, porque para poder juntar a toda la gente que estaba trabajando en esta zona, hicieron este... En realidad es un mercado de abastos. Acá se trae toda la fruta, verdura y la carne que terminaba acá para ser vendida. Así que bueno, aquí paseando un poco por el rastro, me compré aritos, tengo aritos nuevos, ya tengo coleta, ya estamos ahí con el calor pegando fuerte. Gente, me encantó poder mostrar un cachitito de esta parte linda de Madrid que cada tanto vengo, me gusta porque siempre hay cosas nuevas para mirar, para disfrutar. Y bueno, el mercado de la cebada que fue reabierto hace un par de años para venir a comer y pasar un rato lindo, sobre todo los días así de calor. También verdulerías, fruterías, eran como mercado abasto y además los chiringuitos. Así que bueno, Miguel Ángel desde Buenos Aires, te mando un beso gigante, amigo querido. Juan Carlos desde Asunción, Paraguay, conduciendo y produciendo, dirigiendo la marca de una pasión como cada semana a través de Unión TV. Los saludo a Marina, me voy a comer, gente, nos vemos en la próxima con más informaciones desde este lado del charco. Un abrazo, gracias, bye.

0: estar muy bien.
1: Sí.
2: Siempre ochentoso.
1: Ochentoso. ¿Cómo me gusta a mí?
3: ¿Cómo bueno, tu año, Juan Carlos?
2: Nosotros en la marca de una pasión.
3: ¿Cómo tu año, 80?
2: Tenemos un bloque juvenil.
1: Sí.
2: Que se llama
1: Ñande Sapucay.
2: ¿Quiere presentarlo usted?
1: Sí.
2: Porque como presentó recién a Miguel Ángel Alvarenga, que qué sé yo, está tirando por el microondas satelital después de la triste presencia con este... ¿Qué
1: damos? No voy a decir Miguel Ángel Alvarenga porque acá nos matan.
2: Bueno, pero iba Ñande Sapucay.
3: La
2: juventud Ñande Sapucay.
1: El bloque pero, juvenil.
2: Antes de ir al bloque de jóvenes, ¿usted es celosa?
1: No, no me voy a poner yo esta
2: ¿usted
1: parte.
2: ¿Es celosa?
1: ¿Eh?
2: ¿Celosa? ¿Eh?
3: ¿Celosa nunca?
1: ¿Golosa?
3: No
1: voy a
3: compartir mi puchero con nadie.
1: ¿Golosa?
2: Ni Ñande Sapucay. Ni Ñande Sapucay.
1: Ni Ñande Sapucay.
4: Hola, ¿cómo están? Les saluda Junior Robledo, pero ustedes pueden llamarme Jesus. Y sean muy bienvenidos a un episodio más de esto que es Ñande Sapucay. Como siempre, no podemos olvidar agradecer a nuestro querido Juanca por el espacio que nos brinda dentro de la marca de una pasión. Y no olviden que pueden escucharnos a través de R800 AM, vernos a través de Unión TV y, por supuesto, pueden encontrarnos en nuestra página web como www.uniontv.com.py. Y como pueden darse cuenta, estoy comandando este sofá solo. Mi querida compañera Vale se encuentra un poco indispuesta de salud y se encuentra descansando en su casa. Pero desde acá le mandamos un abrazo enorme y por supuesto toda la energía para que pueda volver con nosotros y acompañarnos aquí en este bloque que es Ñande Sapucay. Pero no crean que no va a haber un episodio cargado de información. Por supuesto, yo con mi estilo les creé un bloque lleno de estética, de misterio y por sobre todo del sabor local que no puede faltar en Ñande Sapucay. Así que acompáñenme que esta conversación entre ustedes y yo va a estar cargadísima. Bueno, vamos a empezar hablando un poco sobre el mundo del cine. Cuando fui a ver esta película me voló la cabeza por la trama psicológica y aterradora que hay detrás. Es la película más hablada actualmente en redes sociales y si no la fuiste a ver aún, te aconsejo que vayas a verla porque te estás perdiendo de un hecho histórico en lo que es el género de terror. Te estoy hablando de Obsessions. Es una película que actualmente está causando furor, no por la trama o por sus actores, sino por la historia detrás de cámaras. En lo personal, como creador, me voló la cabeza lo que pasó detrás de cámaras, todo lo que hay detrás de esta película. Con decirles que en Hollywood se acostumbra a tener presupuestos enormes para hacer este tipo de películas, pero adivinen qué, Obsessions solamente tuvo un presupuesto de $750,000. Para que se dé una idea, esto en Hollywood es como el vuelto de un chicle en la despensa de la esquina. Así que esto es un hito histórico para lo que es el género de terror y Obsessions pudo romper cualquier récord recaudando más de $400 millones a nivel mundial con este gran éxito en taquilla. Así que es más que impresionante esta película, les aconsejo que vayan a verla porque es sin duda la película del año. Bueno, entrando un poco en el mundo de la moda, como pueden observar ahora mismo en pantalla, pueden ver unas fotos increíbles con un modelo hermoso, el cual está posando con un outfit muy llamativo y justamente ese outfit es el que vamos a hablar el día de hoy. Y es la combinación increíble, impoluta, que es el rojo borgoña

hablando sobre el rojo borgoña, me hace acordar muchísimo al color impresionante que tiene la frutilla. Y justamente el siguiente tema trata sobre esta increíble fruta que para mí es una de mis frutas favoritas. Y justamente una de las ciudades más hermosas de Paraguay se tiñe de rojo. Así es, Areguá se encuentra en su etapa dorada, que es la etapa de la frutilla. Así que yo les animo que vayan ahora mismo, agarren su vehículo, súbanse a su colectivo en la línea en la que ustedes se manejen y vayan directamente a Areguá, que los productores, la gente hermosa de esa ciudad, nos esperan con maravillas, desde el famoso frutilla con chantilly, los licores, la empanada dulce, las mermeladas tradicionales de esta ciudad. Son increíbles, llena de tradiciones. Incluso pueden irse con su pareja, con su familia, recorrer la ciudad, apoyar lo que es el trabajo de los productores, el trabajo local, y por sobre todo pasar ese momento increíble, porque esta temporada solamente se vive una vez al año. Así que agárrenle a su parejita, a su familia, pueden recorrer a través del lago y aprovechar y sacarse hermosas fotos con la luz increíble que nos da Areguá. Así que vayan, que esta temporada se viene con todo. Yo me voy porque para mí la favorita, sin duda alguna, es la chantilly con frutilla, y yo no soy Jesús si no como chantilly con frutilla una vez al año. Así que váyanse ahora mismo. Bueno, luego de una cantidad de información impresionante de la película Obsessions, desde el color rojo borgoña y el acompañante negro que atrae esa sofisticación increíble, y del increíble sabor que tiene la frutilla y la hermosa ciudad de Areguá en esta temporada, nos tenemos que despedir del cuarto episodio ya de esto que es Ñan de Sapucay, y obviamente agradecerle una vez más a mi querido Juanca por darnos esta oportunidad y al equipo de la marca de Una Pasión por sobre todo. También agradecerle a Pulsar Media y a Estación Crear por brindarnos este espacio tan acogedor y íntimo para poder grabar esto que es Ñan de Sapucay. Nos estaremos viendo la próxima semana. Chao, chao. Para la marca

Bueno, equipo, necesitamos un video llamativo, de lo bueno, lo mejor de lo mejor para el instituto. Quiero que empiece así, tipo primero una panorámica completa de la facultad. Después eso, necesito que Belén muestre las instalaciones que tenemos. Pero mejor no le den a Belén, porque conociéndola a ella, voy a ir a Orey, cualquier cosa va a grabar. Mejor a la Vanessa para que grabe. Y necesito que muestre el nombre de cada clase, oficina, laboratorio, todito, completito de la facultad. Ah, y me estaba olvidando. Necesito que muestren la recepción también. Y que en la recepción esté llegando Guau Nicolás. Y que justo llegue una alumna nueva como con su mamá para hacer averiguaciones, para matricularse. Pero mejor no. Que esté Jessica nomás. Sacala a Nicolás. Que esté Jessica nomás más presentable. Que le ofrezca agua, café, gaseosa, por si quieran. Espera, gaseosa no tenemos gaseosa. Y al terminar, quiero que estén felices por la matriculación del alumno. Que se note en sus caras, felices luego.

0: Bueno, ¿quién la vistió hoy? Y al final, porque estaba con una capa, ahora está con otra. Sí.
1: Oh, parece que demasiado churra ya vine. Hoy estoy enteritamente vestida por Donna Bella, gente. Dios mío, increíble.
0: Muy bien, y yo, como siempre, maquillado por la querida Alma María León. Vino a casa hoy, maquilladito, tranquilo. Ahí también está el teléfono. Y peinado, bien alto, nuevamente, otra vez. Y lo único que tengo alto es el peinado. ¿Qué quiere? Alto más o menos, hoy metros 75. ¿Usted cuánto mide?
1: 1.60.
0: Nada. ¿Y entonces cuánto mide, Menejita? 1.30.
1: Italia Champion.
0: Y 30,
1: bueno. Minion.
0: Peinado por Mabel Galeano. Peinado por Mabel Galeano. ¿Usted fue de Mabel Galeano? Sí, Mabel Galeano, así. ¿Cuánto mide usted? ¿Cuánto tiene de profundidad? ¿Cuánto tiene de profundidad usted?
1: ¿Qué?
0: Yo estaba hablando de la altura, no de la profundidad del
1: no,
0: ser.
1: No, se descontrola
0: profundidad
1: todo.
0: Del ser. Porque uno es un ser humano.
2: Bueno,
0: ¿cómo esponja? ¿Qué hace?
1: Toda una.
0: No, yo digo que uno es un ser humano en la vida, sí. Y es muy profundo. Sí. Por lo tanto, si es profundo, tiene profundidad.
1: Sí.
0: Usted tiene profundidad.
1: Sí. Porque no te entiendo un
0: dedo.
1: Sí, no,
0: no siente nada.
1: No te.
0: Quedó sorda.
1: No te entiendo nada.
0: No, digo, si tiene profundidad.
1: Y andan a averiguar, Juan Carlos, si querés saber qué está la profundidad.
0: ¿Puedo preguntar, muchacho, de arriba?
1: Pregunta todo lo que quieras, Juan Carlos.
0: Bueno, le toca el turno al bloque. Yo no sé cómo el director del grupo comunicacional Venus le da las posibilidades de conducir un bloque. Así que.

0: corta los ruidos esos.
1: Claro.
0: Los corta de golpe.
1: Yo tengo dominio sobre la sonidita.
0: Ah. Pensé que era dominio sobre otra cosa. Porque...
1: Hablando de macanada. Hablando de macanada. Tengo un perro que come empanada.
0: Un perro que come
1: empanada. Bueno, el tema de hoy. Caídas ridículas.
0: Se le cae la.
1: Se le sale. Cállate, Juan Carlos.
0: Está mostrando.
1: Vale,
0: está mostrando las piernas ahí,
1: vale,
0: por favor.
1: Yo...
0: Está mostrando la. Yo la pongo.
1: Meteme. Sí, y hablando de profundidad, pues le quise mostrar a Juan Carlos mi tema de hoy, que es la caída ridícula.
0: Ah, caída, sí.
2: Ah,
0: sí.
2: Con razón.
1: Tipo, así, tipo jugador de fútbol cuando se pone para la barrera. Esa es una caída estúpida, por ejemplo, ahí.
0: Ah, así. Sí. Eso se llama el cocodrilo.
1: ¿Eh?
0: Cocodrilo.
1: Voy a inventar nomás, Juan Carlos. Como... ¿Sabes qué? De hecho, un rato me vas a decir que voy a inventarte el fútbol y no.
0: Pero usted si se pone atrás de una barrera, capaz que entre la pelota y sigue el partido.
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1: move it. Acá está. Madagascar.
0: Calma, ganada o no.
1: Sí, ya hice. Este tipo de presentación que le hice con. Vaya, tío. ¡Te atragantaste! ¡Vamos con este material, señor director!
4: No, güey, imagínate que luego...

0: ¡Ay, me prueba, güey!
1: ¡Para el frente!
2: Matar, hoy es día, hoy marca que bajarse todo eso.

0: pintamos toda la casa y sin dejar caer una sola gota de pintura que no sea... ¿Qué es eso?
1: ¡Le valió madre!

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0: Sasha!
1: Bájatelo. Sácate. Se cayó. Bájate. Se cayó. Acerca y dije, no, nada que ver, sí. Bájate. Saca, se cayó.
2: ¿Qué pasó?
1: ¿Se cayó?
3: No sabía que aquí.

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0: momento de despedir Buenos Aires. Está Miguel Ángel Alvarenga del otro lado, allí en el centro de la ciudad. Presentó Madrid, tuvimos Madrid, España, Buenos Aires. ¿Va a presentar Despacito? No, hay que despedirlo hasta la próxima. Ah, no nos olvidemos que estamos sábado y domingo. Ah. Los sábados estamos de 18 a 20 y los domingos hemos cambiado de horario.
1: ¿En serio?
0: De 15 a 17.
1: Ay, no.
0: De 15 a 17. Bueno, ahora despida nomás al señor Miguel Ángel Alvarenga, que está en Buenos Aires. ¿Qué hace? ¿Qué hace? ¿Eh? Tiene que despedir a Miguel Ángel.
2: ¿Vota o no vota ella?
3: ¿Eh?
2: ¿Vota o no vota?
0: Bueno,
2: ¿eh? ¿Qué vas a hacer?
1: Yo iba a bailar nomás. Bueno.

0: Valeria, te quería informar que el señor Miguel Ángel Alvarenga tiene señora en Buenos Aires.
1: Mira, informarle a Hermenegilda, entonces, porque
2: es que soy yo su señora.
0: Tiene dos, entonces uno en cada país.
2: La única árabe, señora.
0: Dígaselo a él.
2: Miguel, yo no sabía que en Argentina había la políglota. ¿Y que tiene dos mujeres? Políglota.
0: Y aguanta. Polígamo. Polígamo.
2: Ah, ese pico no, ese que se pone pegamento.
3: Poxipol.
0: ¿Ese qué?
3: Poxipol, ese.
0: Poxipol.
2: ¿Qué sé yo, Juan Pablo?
0: Bueno, se lo despidió ya.
2: Sí, gracias, Miguel. Por estar con nosotros nuevamente. Te quiero mucho, Juan. Dentro de poco ya nos vemos, Aelo.
0: Así no nos va a durar ningún corresponsal. No nos va a durar ningún corresponsal.
2: ¿Vos me estás desafiando, Inés Juan Carlos?
0: ¿A usted le gustan los corresponsales?
2: Sí, me gusta.
4: Gracias, compañeros en estudio. Gracias. Bueno, nos tenemos que despedir hasta el próximo lunes, cuando arranquemos con algún reportaje en algún lado, alguna parte del planeta, acá en el blog internacional. Hoy estuvimos desde Buenos Aires y estuvimos desde España, desde Madrid, desde Guadalajara. Así que espero que les haya gustado. Un saludo muy especial, Juan Carlos, para vos. Que estés bien, que estés bien. La salud es lo más importante que hay, así que estés bien, te deseamos lo mejor de acá. A Valeria, bueno, espectacular Valeria, y bueno, Hermenegilda, la estaba viendo recién y me mato de la risa, realmente es re simpática y tiene un fino humor con ese pasamontaña. Bueno, será hasta el próximo lunes, cuando arranquemos con el bloque internacional dentro de la marca de Una Pasión, con las cámaras de Unión TV y, por supuesto, con los micrófonos de Radio Unión 800. Así que será hasta el próximo lunes, sábado y domingo, repeticiones, y ustedes no se vayan porque hay mucho más Juan Carlos, Valeria y Hermenegilda, aquí en la marca de Una Pasión.
0: Eso, bueno, estamos ya casi en las 7, sobre las 7, momento exacto de despedir el programa hasta sábado, domingo, y nosotros volvemos el lunes a las 5 de la tarde. ¿A usted le gusta esta canción?
2: Sí, me gusta.
0: Nosotros nos tenemos que despedir del programa. Terminó el programa, termina. Después Lucio, para ponerlo en horario, es un drama.
2: ¿Qué?
0: Que Lucio tiene que poner en horario el programa.
2: Gracias, Juan Carlos, por estar en mi programa. Gracias, Valeria, por venir. Gracias. Hasta luego, dale, gracias.
0: Chao. Hasta el lunes a las 5 de la tarde. Chao.
2: Con lo que tengo que despedirme, vos, porque vas a despedirme, me vaya a hacer así. Hasta el próximo lunes, sábado, domingo.

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2: Estudio de Impacto Ambiental. 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
4: Estudio de Impacto Ambiental. 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